0: Pero esa no es el gran... Así es el varón, ¿verdad?
1: Claro.
0: Es el gran varón. Así es. Rolita ganadora del día de ayer de parte del Morocos.
2: Así es.
0: Ganó, ganó con el gran varón Don Simón.
2: Felicidades al ganador Simón.
0: Que muere de VIH.
1: Bueno, de Simón, sí, exactamente. Sí, ¿no? Es toda la crónica de esa historia.
0: De esa historia, ¿no? En la sala de un hospital.
1: Exactamente.
3: De una extraña enfermedad.
0: Extraña enfermedad.
3: Murió Simón.
0: Willy Colón.
1: Que en paz descanse.
0: Que en paz descanse, murió este año, de hecho.
1: Exacto.
0: Mi querido Mau Isaac está con nosotros. Que pues vino, como cada año, por su rebanada de pastel, porque ayer fue su cumpleaños.
1: Así es.
0: Bravo,
1: ya es una tradición.
2: Felicidades, mi Mau Isaac.
0: Y muchas gracias. También, fíjate, tenemos aquí en el Tlacuache un actor nominado al Ariel.
1: Ah, es correcto.
0: Así es.
2: Felicidades por, doblemente.
0: Oye, por tu película Café Chairel, que la verdad es que es una película bastante pequeña en cuestión de producción, en cuestión muy independiente, por así decirlo.
1: Sí, exactamente.
0: Y que duró bastante en salas de cine, le fue bastante bien, ¿no?
1: Estuvo muy bien. Al principio, bueno, salió en como en 80 salas, ajá, no tantas, ¿no? Para hacer una producción cinematográfica independiente sí es considerable. Pero en Tampico, que es donde se filmó, lleva 10 semanas en Cinépolis.
0: ¡Ah, sigue!
1: Y lleno, sí, se sigue llenando la sala.
0: ¡Guau! Wow.
1: O sea, sí es todo un fenómeno, al menos tan pequeño.
0: Bueno, de hecho estuviste por allá, hicieron firma de autógrafos y también firma fue autógrafos. Cañón.
2: Eres parte del fenómeno, bien.
0: Sí. Ya eres parte del fenómeno tan pequeño.
1: Así es, yo no, ya soy
0: que también hay un fenómeno allá, ovni, ¿no? También.
1: Ahí, claro, yo de hecho me tatué un ovni en el antebrazo, porque cuando hice Café Chairel, pues como que se me contagié de esa euforia de los encuentros cercanos del tercer tipo.
0: Sí.
1: Y sí, hay toda una tradición. Dicen que hay una base ovni debajo del mar.
0: Y que por eso nunca en Tampico, o sea, nunca hay huracanes, ajá, no hay catástrofes. De hecho, ya han ido varios huracanes y se
1: van directo y se desvía. Pero, o sea, en los años 50 hubo uno que devastó la ciudad. Se ve el primer avistamiento ovni despuesito de ese huracán y ya nunca más ha vuelto uno.
0: Ay, nunca. Claro, mira.
1: Eso dicen, eso dicen.
2: Voy a confirmarlo.
1: Entre otros atractivos, Tampico tiene eso.
0: Sí, por todos lados hay cosas de ovnis y de extraterrestres y todo, ¿no?
1: Sí, vas a la playa ahí, Altamira, y ahí te venden gorras con marcianos.
2: En el 55 y en el 66.
1: Exacto.
2: ¿Es verdad?
1: Sí, y luego ya.
0: Y luego de ahí hubo, de hecho, hasta un contacto, se dice, ¿no?
1: No, a cada rato, o sea, ven ahí luces todo el tiempo, y tú le preguntas a alguien y siempre va a haber alguien que te diga, no, pues mi tía los vio, o mi mamá, o yo mismo, ¿no? O sea, sí es...
0: Fue una tregua, fue como una tregua, según yo, donde ellos tienen su base ahí, y no iba a volver a pasarles nada. Y hasta la fecha no ha vuelto a haber nada acá.
1: Nada, ¿no?
2: Pues digamos que en Tampico había una era de antes y después del huracán. Ahora va a haber una época antes y después de Mau Isaac.
0: Café Chairel.
1: Claro, el marciano favorito.
0: Así es que es con Tesaía, está contigo ahí.
2: El fenómeno de Tampico.
0: ¿Y este otro actor cómo se llama?
1: Leo de Luglio y está Tesaía.
0: Y Tesaía. Leo de Luglio es argentino, ¿no?
1: Es argentino, sí.
0: Argentino.
1: Exacto, que es su primera película, de hecho.
0: Órale, sí. Órale. Oye, pues felicidades, mi querido Mau, por tu cumpleaños.
1: Muchas gracias.
0: Y felicidades también, pues, por tu nominación al Ariel.
1: Sí, yo lo pido de cumpleaños. Bueno, sí, la ceremonia es el 3 de octubre, pero pues de una vez, ¿no?
0: Ya, no, ya le soplé las velitas. Así que ya saben.
2: ¿Por qué?
1: Han de saber, radio escuchas, que ya es casi una tradición aquí en casa del Diablito en Diablópolis. Me parten mi pastel, mi velita, pido mis deseos. Ahí la llevamos,
0: es,
1: ¿no?
0: Sí, ¿no? Ya, ya.
1: Pura felicidad.
0: Así es, pura felicidad, mi querido Rulo. Y bueno, tenemos buen programa. Quédate con nosotros, mi Mau.
1: Un ratito. A seguir festejando la
0: vida. Claro, tenemos, fíjense, chismecito de la Casa de los Famosos con nuestro queridísimo Borrego Nava, que vamos a hablar. Ayer ya hubo nominaciones, mi querido Rulo. Se veían venir varias de ellas y otras no, ¿eh?
2: Un par de, ¿no? Las demás ya estaban bastante anunciadas.
0: Las demás sí ya se veían venir, ¿no? Pero a mí la de Memo Schultz me...
2: Esa me sorprendió.
0: Me sorprendió.
2: Y la de Gema también.
0: No, pues Gema le dio a Memo.
2: Sí, pero que estuviera también...
1: ¿Qué le dio?
0: Le dio puntos.
1: Ajá.
0: Pero, bueno, ya lo platicaremos, porque yo platiqué con Gema y me dijo, pues la primera semana yo creo que voy a nominar...
2: A Memo Schultz.
0: No. Con quien a lo mejor menos haya interactuado, platicado.
2: Es que van muy pocos días.
0: Van muy pocos días, son 18 pasar. Y también no puedes estar platicando con todos, ¿no?
2: Sí, eso no.
0: Entonces
2: puede.
0: Yo creo que por ahí va la decisión, pero bueno.
2: Nada personal.
0: Ahorita no es nada personal, ya en un par de semanas va a ser de lo más personal, ¿no?
2: Carreras de
0: que eso es lo, en la batalla. Es lo que ya estamos esperando todos, ¿no? Tenemos Perdóname, mamá. Perdóname por todos mis errores, jefecita. Pero, ya no lo voy a hacer.
2: Pero para que nos cuenten una travesurita.
0: Nos cuentan travesuritas que, pues, de alguna manera, es más, sus madres todavía ni saben qué hicieron. Y es el momento para poder pedir perdón a mamá.
2: No queremos historias como cuáles, diablito. No queremos historias como cuáles.
0: Ay, no, aquí se pone ya a llorar luego acá ya. Bueno, perdóname, porque no fui un buen hijo, porque...
1: Oye, yo sí hice llorar a mi jefa.
0: ¿Tú sí? Ah, sí, yo también hice llorar.
1: De niño hacías experimentos y entonces agarré unas gotas de los ojos. Ajá. Y le puse jabón, shampoo, la chingada. Y luego ya se me olvidó. Y cuando se ponen las gotas, el grito en el cielo, imagínate shampoo en los ojos.
2: ¿Fue al hospital o...?
1: No, nada más.
0: La hizo llorar dos días.
1: Me mentó.
0: Pero por el jabón.
1: Sí, por eso me mentó la idem, cabrón.
0: Sí, pues sí.
1: O sea, soy yo el grito así de ¡ay, carajo!
2: Historias como esas queremos.
0: Esas. Oye, el rincón de los hombres maltratados tenemos también.
2: Fíjate. Te voy a decir de dónde salió esta nueva sección. Yo estaba en la estación con dos compañeros nuestros muy amigos, Carlita y Víctor.
0: Ajá.
2: Y nos estábamos preguntando, porque yo tenía mucha prisa. Digo, no me puedo quedar con ustedes porque ya me tengo que ir. Y me dijeron, no, ¿se enojan contigo? Hice una pausa y dije, sí. No, ¿qué les digo para que no verme mal? Dije, no es eso, pero ya me tengo que ir.
0: Ajá.
2: Y la misma Carlita dijo, tú eres parte del rincón de los hombres maltratados.
0: Ajá.
2: Y dije, hoy en tu honor...
0: Va a haber esta sección.
2: Porque seguramente habemos muchos.
0: Así es. Adelante, hermano. Estás en un lugar seguro. Toma mi mano y márcanos. Y aquí te vamos a entender.
1: Aquí hay una red de apoyo.
0: Hay una red de apoyo.
2: Nunca mejor dicho, ¿no?
0: Y viene también el Frankie Monstruo. ¿Ya está en México?
2: Frankie Monstruo ya está.
0: Va a venir.
2: Está grabando en Toluca y viene para acá. No,
0: así viene.
2: Para acá, sí.
0: Frankie Monstruo con el tlacoche para que nos cuente todo, ya sabes. Echando las altas, oliendo a mofle, llega acá el Frankie Monstruo con todo, ¿no? Tenemos boletos para Catriel y Paco Amoroso este viernes 6 y sábado 7 de agosto en el Palacio de los Deportes. Ya prácticamente en un par de semanas, semana y media, van a estar Catriel y Paco Amoroso, que traen muy buen show, la verdad.
2: Sí, jueves 6 y viernes 7 de agosto, Palacio de los Deportes. A mí sí se me antoja irlos a ver.
0: Así.
2: Como que después de su Tiny Desk explotaron.
0: Así es.
2: Yo no los conocía antes, la neta.
0: ¿No?
2: Pero es buen show, buena música, buen vibe.
0: Muy, muy buen vibe. Creo que nadie los conocía. Bueno, sí, igual.
2: Sí, seguro banda muy clavada.
1: Pero ya después del Tiny Desk, como que se consolidaron.
0: A nivel mundial.
2: Y aquí tenemos sus boletos.
0: Hablando. Así es. Y bueno, la rolita tlacuachera para despedir ya el medio año que ya se fue.
2: Ya, medio año.
0: Pues ya desde junio, ¿no?
1: Desde junio, sí.
2: Ya, se fue.
0: Ahorita estamos en el 8.
1: Pero, no, en el 7.
2: ¿Qué hacemos? No,
1: bueno,
2: en el
1: ya
2: 7.
1: Se está acabando el 7.
2: Se está acabando el 7.
0: Hoy, mañana.
1: Mañana se acaba el 7.
2: El sábado.
0: El sábado se acaba el séptimo mes, fíjate.
2: ¿Qué hemos hecho?
0: Pues yo varias cosas.
1: Yo cumplir años, nada más ni nada menos.
2: Yo nomás estoy nominado a un Ariel.
1: Exacto.
2: No sé ustedes.
0: ¿Tú cuándo cumples años?
2: En marzo, no me regalaste nada.
0: ¿Eres Piscis también?
2: Aries. No puede ser.
1: Como Luis Miguel.
2: Platicamos el lunes.
0: Sí, ¿verdad? Se me va a mí el pelo bien cabrón. Oye, y bueno, pues eso prácticamente está envolviendo lo que va a ser el programa de hoy.
2: Sí.
0: Si nos da tiempo, podríamos meter un Ya, o sea, tú ya también ya te pasas.
2: Un
0: yo
2: repetido.
0: Sé que a ti no te gusta, te da miedo. Pero el tlacuache tenebrudo no nos podemos perder.
2: También.
0: Nos
2: hay
0: podemos,
2: tiempo.
0: Podemos ver.
2: Hay tiempo para todo.
0: Podemos ver qué tal arrancan esta del Rincón de los Hombres. Y perdóname, mamá, y nos da tiempo para un tlacuache tenebrudo,
2: claro,
0: ¿no? Empecemos esto llamado el tlacuache. Querido Radio Escucha, con la número 1 de los 40. Ella es Ariana Grande. Grande es el título de esta canción también. 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Sí, lo dije bien.

0: su una pausa.
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2: La capacitación obligatoria para operadores del transporte público iniciará en agosto, informó el coordinador general de Movilidad y Transporte, Jorge Barrera Toledo, quien precisó que el registro de choferes presenta un avance del 70%. Como parte de las acciones para fortalecer la convivencia comunitaria y recuperar espacios públicos, autoridades municipales y estatales, en coordinación con la Red de Mujeres Leonas, llevaron a cabo la rehabilitación de un parque en la colonia Álvaro Leonel, en el municipio de Yautepec. La comunidad de Madera, Chihuahua, se encuentra de luto tras confirmarse el fallecimiento de Erika Hernández Pacheco, de 45 años de edad, quien se desempeñaba como presidenta del DIF municipal. De acuerdo con lo comunicado por la Fiscalía del Distrito Zona Occidente, el hallazgo se registró el pasado miércoles en el interior de su domicilio particular. El Real Madrid hizo oficial el fichaje del delantero español Carlos Espi, procedente del Levante, tras ejecutar una operación cercana a los 25 millones de euros. Más información a través de nuestra página web www.lineacalientenoticias.com.mx. Soy Abigail González y este fue el Resumen 40.
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0: tlacuache. Así es, ya estamos de vuelta aquí en el Tlacuache de los 40 y se viene el chismecito tlacuachero. Nada más y nada menos que sí, con nuestro borrego Nava. ¿Cómo estamos? Borreguito.
1: Diablito.
0: Pues aquí ya pudiendo por fin platicar de las primeras nominaciones de esta temporada, mi querido Borre. Unas se veían venir, otras sí nos dejaron medio en shock, ¿eh?
1: Mira, se veían venir tres muy claras, muy claras.
0: A ver, Janet.
1: Janet, obviamente, pues por el tema de la cama, de sacar su colchón, de hacer rollo ahí.
0: Y el drama como que no estaba cómoda.
1: No le cayó mal a los del cuarto, le cayó mal a toda la casa.
0: A todos, ¿no?
1: Y le dieron 17 pepinos.
0: Pues es que nada más se quejaba, ¿no? Ahorita como que ya nos está quejando. Ya aprendió la lección, pero de todas formas, pues ¿a qué vas a quejarte? ¿Qué hueva?
1: O sea, todos la nominaron menos Fede, que obviamente pues sabemos que es un habitante más no un jugador.
0: 16.
1: Y que no nominó. Y ella misma, ¿no? Y son 18, entonces, pues imagínate nomás. Ahora, a mí lo que me late es que se va a ir para afuera. ¿Por qué? Porque las primeras nominaciones y la experiencia nos dice es que el público que vota se va las primeras semanas por lo que ven en la placa. Ya después tomamos partido y no vamos a defender a este y tal, tal, y quiero que se quede adentro y tal, tal, tal, ¿no? Un poco, por ejemplo, me sorprendió la nominación de Memo, pero la gente afuera también, y creo que lo van a retener adentro de la casa.
0: Sí, claro.
1: El público lo va a cuidar.
0: Mira, la

0: Sí, y fíjate qué suerte tuvo Cintia, que a pesar de que fue protagonista de dos, tres ya roces así importantes, pues como estaba inmune, pues nadie ni la volteó a ver, ¿no?
1: Pues
0: Y
1: no,
0: eso se lo
1: porque
0: tiene que agradecer a
1: a
0: Gema, que
1: Gema.
0: lo está haciendo muy bien, exactamente.
1: Así es, que votó por Memo, pero a ver, yo platicando con Gema antes, pues sí le dije, me decía, me pone nerviosa la primera nominación porque pues ¿qué voy a nominar? Pues yo le dije, güey, pues nomina por con quién a lo mejor platicaste menos o con quién has tenido menos acercamiento y ya. Y yo creo que con Memo no ha tenido igual tanto acercamiento.
0: Pues no, porque la verdad es que no sé si tú estarás de acuerdo conmigo, pero la mayoría de la casa la busca, entonces está bien ocupado. O sea, si tú ves, todo el tiempo está platicando, echando chisme acá, o sea, está muy ocupado en la casa porque la buscan mucho.
1: Ahora, yo conociendo a Gema, te puedo asegurar que ella pensaba, porque es así, que iba a salir nominada. Y creo que con quien ella se podría ver en la placa, que a lo mejor pueden ser más débiles, es Memo Schultz y Jimena
0: Por
1: Herrera.
0: supuesto. Y así también votó Flor, ¿me entiendes?
1: Sí.
0: Ella, Flor, pensaba y estaba segura que iba a salir nominada. Cuando le dicen, no estás nominada, la cara de sorpresa, y obviamente cuando pasa eso, pues dicen, puta, de haber sabido no hubiera votado así, porque les
1: Exacto.
0: pasa a todos.
1: Exacto. Y a lo
0: Les
1: mismo yo
0: pasa a
1: creo que
0: todos.
1: fue esta señora, ¿cómo se llama? Brianda. Brianda de
0: Sí.
1: Llanara. No sé el nombre, me da escalofríos, pero
0: Brianda
1: bueno.
0: de Llanara, futura de Mazaro.
2: Nominada con ese
1: Ya
2: nombre.
1: nominada con ese nombre. Pero yo creo que también votó por Gema por lo mismo.
0: Sí. Digo, el cuate este Mazat, pues el tema del idioma, pero ese debería haber estado
1: Ese
0: nominado.
1: debió de haber estado nominado en lugar de Memo Schultz,
0: Hace
1: la
0: más
1: verdad.
0: cosas del taburete de la habitación de Malibú que él.
1: Pues sí, pero igual ya lo tienen ahí como comodín, ¿no? También.
0: Pues sí, también.
1: No, yo
0: Ahora,
1: creo.
0: fíjate que ahí ayer le dije a Gali, mira, aunque parece una tontería esta discusión o esta pequeña diferencia que tuvo Mariana con Aranza, se dieron, ¿no? Mutuamente. Entonces, por muy pequeñas que sean los detalles, se guardan y se dan. Ahora, hay muchas posibilidades de que salven a Memo, de que salven a Aldo, seguramente. Yo no sé, entre Jimena y Janet, ¿tú qué pensarías?
1: Entre Jimena y Janet, pues yo por la cantidad de seguidores que tiene Janet,
3: ¿les gusta el inglés?
1: Pues creo que Jimena. Pero también veamos o sea, los seguidores que tiene Janet, pues puro viejo caliente, ¿no? Que igual no votan,
0: Que igual no votan, güey.
1: Exacto,
0: Ese es el punto.
1: entonces, igual y el viejo caliente hasta dice, ya sáquenmela de ahí para que me siga dando mis videos, ¿no? Y
0: Sí.
1: entonces, no sé, yo creo que por percepción debería de salir Janet, que se la ha pasado quejándose.
3: Pero no fueron
1: Pero yo creo que va a salir Jimena.
0: Ahora, de todos los que están nominados, pues Aldo tiene sus seguidores.
1: Sí.
0: Janet tiene muchos,
1: Muchos
0: muchísimos
1: seguidores. Mariana
0: seguidores.
1: también.
0: Mariana también, el chavo ¿cómo se llama? Yo no me
1: Luis
0: acuerdo cómo se
1: Chaparro.
0: llama. Luis Chaparro también tiene seguidores, bastantes. Entonces,
1: Y
0: no
1: Memo
0: sé si
1: Schultz y
0: entre
1: no,
0: Jimena y
1: pero
0: Memo.
1: no, Memo yo creo que ya tiene el cariño de mucha gente y lo quiere allá
0: Categoría. Sí,
1: adentro.
0: yo creo que mira, lo que va a pasar, el fenómeno que siempre pasa, fandoms de otros habitantes se van a unir
1: Se
0: para
1: van a
0: apoyar a
1: unir
0: Memo.
1: para apoyar a Memo. Y
0: ¿No?
1: bueno, híjole, yo creo que me queda Jimena Herrera o Luis Chaparro.
0: Y ahora, de querer, ¿quién querrías?
1: Yo creo que
0: Janet. Sí,
1: no, la verdad yo
0: no
1: creo
0: te comprometas.
1: híjole, pues sí, la verdad sí. No, el Luis Chaparro,
0: ¿Va?
1: el Luis Chaparro ese.
0: Ajá.
1: Nada más anda de barbero ahí.
0: Oye, ¿cómo cambian? ¿Te has dado cuenta cómo cambia la manera de estar en la casa después de que sintieron la reata adentro de los nominados?
1: Ah, sí. O sea,
0: Empiezan
1: pero
0: a moverse por toda la casa.
1: siempre pasa lo mismo.
0: Exacto. Es que es un fenómeno tan claro que metas a quien metas, el comportamiento es muy similar. O sea, estás nominado.

0: Entonces ahora sí ayudo, ahora sí trato de llamar la atención, ahora sí convivo con todos y pues ya estás en Pineito.
1: Sí, o sea, ahí al final, como que la primera semana no piensan, o los primeros días no están pensando en la nominación. Y una
0: Es
1: vez
0: que están
1: se ve
0: en Finlandia.
1: perfecto, se ve perfecto en el, ¿cómo se llama? En la actitud
0: Sí.
1: de Janet, por ejemplo.
0: Es lo que te estoy diciendo.
1: Ahí se
0: Janet
1: ve.
0: estaba como más,
1: Es un claro
0: ¿no?
1: ejemplo, ¿no? O sea, que Janet García
0: Exacto,
1: estaba de,
0: clarísimo.
1: bueno, pues si no me voy a Nueva York y ya. Y ahí anda llorando ahora. Pues a ver, ¿no? Que no que.
0: Amor, si no les está gustando cómo estoy, mejor sáquenme y me voy a mi
1: Y me
0: casa.
1: voy a Nueva York. Yo que soy neoyorquina. Pues ya veremos.
0: Yo que nací de allá.
1: Ahorita ya están las pruebas de para quitar el privilegio, ¿no?
0: Sí.
1: Y hoy en la
0: O sea,
1: noche se
0: el
1: decide.
0: privilegio y hoy en la noche se decide el tema de quién va a la salvación.
1: ¿Quién competiría contra Fede
0: Contra Fede, exactamente.
1: para poder salvar a alguien o a uno mismo,
0: Que
1: ¿no?
0: todo apunta, mi querido diablo, por cómo fue la primera nominación. Gane quien gane eso, se van a salvar a Aldo, porque es la nominación más, digamos, injusta, pues,
1: ¿A quién?
0: que fue de dedazo.
1: Ah,
0: Aldo.
1: Aldo Rendón, sí, claro.
0: O sea, yo creo que pase lo que pase, quien se quede con la salvación va a salvar a Aldo.
1: Ay,
0: Eso es lo
1: discúlpame,
0: que yo
1: pero
0: creo.
1: Aldo lleva ese programa ahorita con. Lo lleva en la espalda, o sea, lo va cargando
0: Sí,
1: porque
0: lo va
1: no
0: cargando.
1: para de dar contenido por toda la
0: Ahora,
1: casa, con todos.
0: esta chava Karina también es muy, muy divertida, güey.
1: ¿A quién?
0: Esta Karina.
1: ¿Cuál Karina? Ah, sí, Karina Torres, la licenciada, claro. ¿Y qué me
0: ¿Eh?
1: dices de? Yo, o sea, ve, por ejemplo, el Jair, cómo se lleva con todo mundo. O sea,
0: Muy
1: hay
0: bien.
1: personajes fuertes y personalidades que nos pueden dar grandes momentos en
0: Sí.
1: esta temporada, como Cynthia
0: Yo
1: Clitwo.
0: tengo todavía esperanza que Ernesto La Guardia, con su experiencia,
1: Ay, con su carita de manopla. Carita de manopla
0: carita
1: de catcher.
0: de manopla, despierte y haga algo, o
1: Oye,
0: por lo menos que empiece a
1: 66
0: contar
1: años.
0: anécdotas.
1: Sí, no, pues sí, yo creo que ahí va el Ernesto. Pues como que
0: Se va acomodando el
1: se va
0: camarón.
1: acomodando, pues es que también, pues ya está grande y ahí entre puro chavo. Pues sí.
0: Oye, y el S. Pérez también le inyecta su onda,
1: Le inyecta su onda el S. Pérez. Pues creo que
0: ahí a la casa.
1: hay buen equipo que está creando contenido, hay otros que no. Para mí en lo
0: No,
1: personal, Luis Chaparro no ha hecho nada, ni hablar del árabe este, que es un mueble. O sea, hay muchos que digo, y Memo Schultz se me hace una persona que ahí está siempre. A lo mejor de
0: sí.
1: repente siento que es medio forzado, como que quiere encajar a huevo. Y a lo mejor eso puede llegar a ser un poco, no sé.
0: Ahora,
1: De
0: que
1: porque
0: todos los que están
1: nosotros lo
0: ahí,
1: decimos acá, pero allá adentro
0: sí,
1: la
0: exacto.
1: percepción es completamente distinta, ¿no?
0: Siempre, siempre cambian. Nosotros, lo que pasa es que tenemos una ventaja. Nosotros estamos viendo todo, todo el tiempo. Ellos no. Ellos hay partes de las historias que no ven y que no se enteran, a menos de que se los pase la jefa después. Pero nosotros sí estamos viendo toda la película completa. Y eso hace que la percepción sea totalmente diferente de cada uno de los habitantes.
1: Así es. Pues ahí está mi querido Borrego, gracias por tu informe
0: Es
1: diario.
0: una diarrea de placer platicar con
1: Ah,
0: ustedes.
1: y de
0: Ahora,
1: nosotros, qué diarrea, hasta una salmonelosis de platicar
0: yo
1: contigo.
0: sigo pensando que esta temporada difícilmente se vayan por cuartos. Yo creo que sí van a ser equipos, pero
1: Ah,
0: creo
1: es lo que te
0: que
1: iba a decir, qué cabrón, ¿no? O
0: se va.
1: sea, como que es la primera vez que no veo tan unidos los cuartos, sino más bien ciertos personajes.
0: Sí, totalmente. Y a ver, se dieron, no había pasado, no que me acuerde, es tan rudo hacia un habitante, ¿no? O sea, el hecho de que esta niña Janet se haya salido de su cuarto le caló a toda la casa y dijeron, vamos con todo,
1: Pues es que
0: inclusive los de su propio cuarto.
1: pues imagínate, se sale de su cuarto por los
0: Entonces,
1: ronquidos y luego dicen que llegó a llamar igual otro cuate y se puso a
0: depende de quién
1: roncar.
0: salga este domingo, se van a empezar a hacer grupos, pero no por habitación, creo yo.
1: Sí, puede ser, ¿eh? Puede ser que esta sea una de las, o la primera temporada que no veamos esa división de grupos de cuartos, sí, lo cual me parece maravilloso, porque luego también pues era
0: estaría
1: muy
0: increíble, estaría
1: sí, porque sería un... luego también era muy el pedo de que ya el público adoptaba tal cuarto y ya los
0: después de 10 días ya sabías si ya, entonces, o vas con estos o vas con
1: o
0: estos
1: o vas con no. estos y sí, y la verdad es que si estabas en ese cuarto era bastante injusto, que había gente que sí estaba creando también estaba contenido chila, pero por estar solamente en ese cuarto ya eran odiados. Entonces creo que va a ser muy interesante, a ver, esperemos que siga, como tú dices, mi querido Borre, sobre este camino a la casa.
0: Así es, mi querido Diablo.
1: Te queremos, mi querido Borre, nos vemos el lunes para ya hablar y platicar del primer expulsado de esta temporada de la Casa de los Famosos. Te mandamos un abrazo. ¿Cuál va a ser tu ovni del día de hoy?
0: El día de hoy voy a ser Fantasmín.
1: Fantasmín capeado, ¿no? Porque te lleva huevo.
0: Fantasmín, porque no voy a ir hoy.
1: Ah, ¿no vas a ir hoy? Ah, no. Con razón, pues te hubieras venido para acá, Borrego.
0: Es que estoy en la ciudad de El Ser, La Silla.
1: Ah, estás en Monterrey, saludos a
0: estoy
1: Los 40 Monterrey. Monterrey
0: FM. Sí, estoy llegando a Monterrey, tengo show en la noche.
1: Ah, muy bien, mucha suerte, mi Borrego.
0: Y acá andamos.
1: Pero queremos, mi Borrego. Vemos, papá. Ya estamos, mi querido Borrego, nos vemos este abrazo. Lunes. Abrazo. Igual. Y vamos una rolita y regresamos con sección hermosa. Perdóname, mamá.

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0: Así es.
1: Ay, perdóname, mamá.
0: Llámanos y cuéntanos qué travesurillas has hecho, con mamá, que todavía ni las has contado. Confiésate aquí. Aquí te damos la mano, aquí no estás solo. Bueno.
2: Bueno.
1: Bueno, ¿quién habla?
2: Gerardo.
1: Gerardo, ¿le puedes bajar un poquito a tu radio, por favor? ¿O un muchito?
2: No lo tengo ni prendido.
0: Ay, por favor, ¿a quién quieres engañar? 30 años de experiencia, cabrón.
1: Traviesillo, ¿eh? Juan.
2: Oye,
1: Carlos, ¿verdad?
2: Es la primera vez que marco y entró luego a la primera, ¿eh?
0: Mira, ¿eh? Muy bien.
1: Muy bien, mi querido Juan Carlos, ¿de dónde nos llamas?
2: Gerardo.
3: No, Juan Carlos.
2: No, Gerardo.
3: No, te llamas Juan Carlos.
1: Punto. Oye, ¿de dónde nos llamas, Gerardo?
2: De acá, de Guadalajara.
1: Los 40 Guadalajara FM. Radio de las Tortas Ahogadas.
2: Así es.
1: Ahora sí, mi querido Gerardo, cuéntanos, ¿qué quieres que perdone mamá?
2: ¿Qué es lo que me perdone mamá?
1: ¿Sí? Así se llama la sección, Gerardo. Perdóname, mamá, cuéntanos.
2: Ay, pues es que muchas cosas. Había veces que de la casa rompía cosas y las escondía y luego ya después ella no las encontraba y...
1: Sí, pasa.
3: Esa es mi clásica.
1: Pero esa es muy clásica.
2: Las había roto yo.
3: Pero las escondías, no, o te las llevabas.
1: Y luego uno, te voy a decir, uno tenía
0: la misión, de niño.
1: La misión y la tarea, porque uno era, o sea, de niño uno es huevón. Entonces te escondías las cosas y decías, ya después lo pego.
0: Y va a quedar perfecto.
2: Sí, ya
0: los dos días se te olvidaba que estaba esa madre ahí.
2: Y era mejor esconderlo, tirarlo.
1: Mejor esconderlo.
3: Sí, yo lo tiraba.
1: Tú lo tirabas.
2: Sí, o tirarlo también.
3: Y ya no decía nada.
1: Y ya sospechaban todos de tu tío y tú no decías nada, ¿verdad?
3: Nada.
1: No, para mí que es tu tío el güero, ¿no?
3: Ah, pues yo creo, no sé.
1: Híjole.
0: Bien sociópata, Raúl.
2: Sí, igual cuando mi mamá preguntaba por algo, ya le decía, no, pues no sé, la verdad, pregúntale a mi hermana, ella ya debe saber dónde está o algo, pero pues vale, ya lo había roto yo y lo había tirado o escondido.
3: ¿Tu hermana es más grande o más chica?
0: Ajá, eso tiene mucho que ver.
2: Es más chica por 4 años.
3: No, toda la culpa a la hermana.
1: ¿Y tienes otra más grande?
2: Sí. La más grande me lleva 1 año y meses.
3: Con 1 año son cómplices.
1: Pero entonces eres el sándwich de la familia, güey.
2: Sí, así es.
1: No, pues ya, se te perdona nada más por eso,
2: güey. Sí, pues oye, es el único hombre, por eso casi no me regañaba a mí.
1: Eras el consentido, ¿ah? De mamá.
2: Pues parece.
3: Ya, di la neta.
1: Claro,
3: sin pena.
1: Porque con las otras hijas competía la mamá.
0: Sí, ¿sabes lo que está pasando en la casa de los famosos? Se votan entre mujeres.
2: No, y la neta sí me echaban carrilla a mis hermanas porque a ella les ponía un regañadón y a mí pues leve. Y luego me decía, no, pues no fuera tu hijo porque pues él casi no lo regaña.
1: Y
3: aparte de todo, envidiosas.
1: Envidiosas.
2: Ya
0: sé. Se vale.
1: Ahí está mi querido Jerry. Gerard.
3: Juan Carlos.
1: Gerardo.
2: Gerardo.
0: Saludos.
2: Ya cambiando el nombre de hace rato a que Juan Carlos.
0: Gerardo, Jerry.
1: Saludos hasta Guadalajara, mi querido Gerardo.
2: Oye, diario los escucho, no me pierdo ningún programa.
0: Qué chido, carnal, qué chido, aquí estamos.
3: Márcanos, ya sabes.
2: La verdad, me hacen mucho reír, fíjate, y hay veces que, como soy Uber, estoy manejando todo el tiempo y voy riéndome nada más ahí yo solo a decir la gente que me ve en la calle qué le pasa, ese nada más riéndose, pero...
1: No, pues es el chiste, mi querido Gerardo, que pues ya mira, ya si vas en el tráfico, por lo menos que la vayas pasando bien y te sientas
2: sí, acompañado. Sí, la neta, tu programa, lo que es el programa de ustedes y el de la corneta me hacen el día.
0: Eso sí, saludos al buen Videgaray.
1: Ya paga, y y al buen Estaquita.
0: Saludos. Se ve que andan de vacacioncita,
3: sí,
0: ¿verdad?
3: Obvio.
1: Se aventaron mes y medio trabajando de lunes a domingo también.
3: Con los
1: merecidas.
3: Llenos.
2: Pero sí, la verdad, me hacen mucho reír ustedes, a diario.
3: Ya basta.
1: Muchas gracias.
3: Te quiero abrazar.
1: Gracias, mi querido Jerry.
0: Saludos hasta Guadalajara y aquí sabes ya cuando puedas marca. Y aquí se te atiende.
3: Qué chido encontrar a la banda tlacuachera nueva, ¿no? Que se avienta.
0: Sí, mira, tenemos.
3: De volada. Órale.
1: Bueno.
4: Bueno, ¿qué tal? Buenas tardes.
1: Buenas tardes, ¿quién habla?
4: El mamacito.
1: ¡Mamacita!
3: Ah, este ha de ser tremendo.
1: Sí, mamacita, sí. No puede ser. ¿Cómo estás, mi querido mamacito?
4: O sea, aquí andamos, mira, en Ejército Oriente, donde se ve, se siente y se fuma de la más reciente M.M.
1: ¡Ah! ¡Los 40!
3: Me gustó, el mejor por muchos.
1: El ahora. Mejor por muchos.
3: Bien, mamacito.
1: Ya hasta quería que no lo dijeras para decirlo nosotros. Oye, mi mamacito, pues aquí están los micrófonos abiertos para que hables con mamá.
4: No, pues perdóname, mamá, por haberte hecho pues, un dolor de cabeza en la escuela.
1: Sí,
4: en la escuela es que sí. Llegó un punto donde pues, yo ya estaba en la secundaria, ¿verdad? Ya era un desmadre yo.
3: ¿Cómo qué hacías? Sí, pues, ¿cómo qué travesurilla hacías?
4: Todo, de todo. Una vez estábamos jugando a las luchitas adentro del salón y había un amigo que le decíamos el Chiquilín. Obviamente el Chiquilín pues era un monstruo.
1: Ah, claro, claro.
4: Era el monstruo de la escuela y se le ocurrió cargarme y aventarme sobre el escritorio. Cuando caigo sobre el escritorio pues todo se rompe. No, pues ya todos así. ¿Qué hacemos? ¿Qué hacemos? No, pues, no sabemos qué hacer.
1: Corre.
4: Mandaron a llamar a mi mamá y pues para arreglar el escritorio, shalala. Otra, en otra.
3: ¿Y qué te dijo tu mamá ese día?
4: No, me puse una madriza, pero
1: chanquiza, una chanquiza
4: de la sala al baño y del baño al cuarto.
1: Y al baño hiciste escala para curarte las heridas y otra vez, ¿verdad?
4: Creo que aquí tantita oxigenada, toma y como pinche bautizo, ore. Después no se nos quitó esa maña y seguimos jugando luchitas. Y en otra yo agarré una banca.
3: ¿No había maestros?
1: Sí, ¿dónde estaban los maestros en esa escuela? ¿Qué escuela ibas, cabrón?
4: En cambio de materias, pues había como un lapso, pues ahí, algo corto, ¿no?
3: Una laguna.
4: En donde hacíamos
1: ahí había lagunas, claro.
4: Y entonces, igual agarré yo una banca y se la aviento yo exactamente al mismo, al Chiquilín. Pero yo pensando que le iba a agarrar y no, este cabrón se agacha. Y las ventanas eran grandes, eran como dos ventanas.
1: Pinche Chiquilín era bien hábil, güey.
4: Sí, pinche Chiquilín que se agacha y nada más vemos cómo la pinche ventana sale volando. Por la ventana. Oh, pues otra vez.
3: Ahí va otra vez. Ahí va
1: pero ahí sí ya fue de la sala a la cocina, de la cocina al baño.
4: De la escuela a la casa. Entonces llegó un punto donde mi jefa, pues sí, ya dijo, ¿sabes qué? Ya estoy hasta la madre. Para la otra di que no tienes mamá. O sea, ahí va el pinche mamacito de obediente. Mándame a llamar a mi mamá. No, pues no tengo mamá. Ah, no, va. En eso, quién sabe cómo, pues ya, pues me suben al salón, todo. Yo me meto al salón, me siento y, a ver, señor Cristian Tal, favor de pasar a la dirección. Ah, pues yo voy bien tranquilo, pues yo dije, mi mamá está trabajando.
1: Ya la maté, dices yo ya.
4: Mi pequeña madre no sabe nada. Para ese entonces, pues, pedían los números de pues, del tutor, ¿no?
1: Claro.
4: Voy bajando al pinche, este...
1: A la dirección.
4: A la dirección. ¿Y a quién crees que veo?
1: A Chiquilín.
4: A la jefa, con los ojos bien satán, con los ojos volteados, los ojos blancos.
1: Ya, de que ya necesitaba... Necesitaba exorcismo.
4: Ajá, sí, no, ya, los ojos del Undertaker me ve, yo no... No, oh, pues mire, ¿sabe qué? Tenemos de dos. O lo cambia de escuela o se le da de baja. No, oh, pues, ¿sabe qué? Pues déjeme buscar escuelas donde me lo reciben, pero pues ya. Aquí ya no, aquí ya
3: pero
4: no
3: te
4: lo
3: sacó
4: queremos.
3: Adelante la jefa, amor de jefa.
4: Sí, no.
3: No te iba a abandonar, aunque estuviera bien enojada.
4: No, no, nunca. La jefecita, sabes que siempre va a estar detrás del más pendejo, bien dicen, ¿no?
3: El que más ayuda necesita.
1: El que más ayuda.
4: Es el que más apoya,
3: ¿sí? Ajá. Hoy en día la escuela no tiene bancas ni escritorios. Hoy en día la escuela no tiene ni bancas ni escritorios.
1: Ay, sí,
3: en
1: güey.
3: El piso todo.
4: No, lo bueno es que yo iba en el taller de estructuras metálicas y ahí nos dejaron soldarlo.
1: Ay, ay, ay. Pues bueno, yo fíjate que una vez, mi querido mamacito, mi rulo, sí, ya cuando ya troné primero de secundaria, el regaño pasó a lágrimas de decepción de mi mamá.
3: Eso es lo que te duele.
1: Y eso, puta. Yo decía, pégame, mamá. Ajá, sí. Mamacita, no, pégame.
3: Tú le das la chancla, ¿no?
1: Le daba la le daba el cinturón. Deme, mamá. No llore.
4: Sí, no, no, a mí la ignorancia, a mí me hizo la ley del hielo y sí me dolía. Oye, mamá, ¿quieres que te ayude? Y no me pelaba, y pues yo sí sentía bien gacho. Escúpeme, no seas lo que mándame a la militar, pero no me dejes de hablar.
1: Escúpeme. Pero hazme mis huevitos, le decías. Hazme mi huevito.
4: Con ketchup.
1: Gracias, mi querido mamacito. Te mandamos un abrazo hasta dónde.
3: Ah, dilo tú, mamacito.
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0: M.
1: Vamos un corte, regresamos. Esto es el Tlacuache de los 40.
0: El Tlacuache regresa en un momento.

0: pues ya estamos en...
1: Ay, güey, todos quieren ya pedir perdón a mamá. Qué impacto, no me dejan.
2: Arrepentida la banda. Oye,
1: déjenme presento, estamos aquí de Tlacuache de los 40 en Perdóname, Mamá. Hola. Ahora sí, bueno.
3: Bueno, bueno.
4: Bueno, sí, bueno.
1: ¿Sí, quién habla?
3: Habla Sebastián.
4: ¿Cómo estás, Sebastián? Te escuchas arrepentido. ¿De dónde hablas?
3: Estoy en Ciudad de México y sí, estoy muy arrepentido por dos cosas.
4: Ah, espera. Pero les voy a contar por qué. Con el protocolo. ¡Los 40! ¡Sí!
1: ¡La de México! ¡FM!
4: Se trae prisa por desahogar.
1: ¡La FM!
4: ¡Adelante,
1: frecuencia
4: Sebastián!
1: Modulada de la gran Tenochtitlán. Los aztecas lo predijeron. Ahora sí.
3: Mamá, ¿recuerdas cuando no me compraste ese videojuego porque me dijiste que había reprobado todas esas materias? Y ¿recuerdas que te había hecho con tanto cariño unas paletas de Danonino con chocolate y Choco Crispies? Pues déjame decirte que esos Choco Crispies eran cacas de mi hámster cuando tenía 12 años.
1: ¡No!
3: Me dio una infección en el estómago.
1: ¡No! No, qué pinche niño más vengativo, güey. Todavía de que reprueba todas. Todavía de que reprueba todas y su mamá le quiere dar una lección, se venga. A ver cómo estuvo eso, cabrón.
4: El Sebas.
1: A ver, Sebas, ¿cómo estuvo eso, güey?
3: Reprobé y dije, bueno, ya había pasado un tiempo, se le tiene que olvidar. Y dije, bueno, o sea, me va a comprar un videojuego para que me anime, ¿no? Para que después pueda seguir adelante, pero no. La respuesta fue negativa. Y pues ya sabes, adolescente, rencoroso, un hámster, estuve recolectando por un par de semanitas esas popos de hámster.
4: ¿Pero qué, ya fosilizadas?
1: Pues sí, ya, o sea, de que se quitas. Pues sí, son como Choco Crispies, ¿no?
3: Sí, es que son cositas diminutas.
1: ¿Y tu mamá estaba, oye,
4: qué saben, Sebas?
3: Pero...
1: Y tu mamá, ¿mande? Tu mamá estaba, pues se perdía con el Danonino, yo creo, ¿no? Pero no se dio cuenta que era caquita. Para mí hubiera sabido el Choco Crispies.
4: ¿A qué te supo, Sebas?
3: No, yo me comí las de Choco Crispies.
1: Ay, hijo de... ¡Ah! Ya entiendo. Mezclas, hiciste...
4: Switcheo.
1: Hiciste mezcla de Choco Crispies con caquita.
3: Sí, claro. Y después mi mamá, pues, le dio una infección en el estómago. Pero, pues, yo, sorprendido. Mamá, ¿qué comiste? ¿Qué fue lo que te hizo daño, no?
4: Porque te van a quitar la vesícula, mamá.
1: ¿Y por qué haces eso, mi Sebas? O sea, al final tampoco te compré el videojuego, ¿no?
4: Quería un premio por...
3: Ah, pero tengo otro, perdóname, mamá. Un poquito más fuerte.
1: No, pero por favor, estamos a tu disposición. Adelante, Sebastián. Síguenos contando de tu sociopatía.
3: Mamá, ¿recuerdas cuando me prometiste que me ibas a regalar tu Honda Civic para salir con mi novia y para tener algo mejor? Me tuve que ir al metro por meses y meses y vendiste ese carro porque dijiste que no era para mí, sino era para mi hermano. Pues el cepillo de dientes con el que te limpiabas cada noche lo metí en la taza con la popó y pipí de mi hermano.
1: De mi hermano, aparte.
4: Tu hermano no le bajaba, ¿no? Bien cochino.
1: Bien cochino, tu hermano no le bajaba, ¿o qué?
3: No le bajaba, y o sea, es puerco. Y el consentido, además.
1: No puede ser.
4: O sea,
1: ser,
4: pero como Sebastián, que creciste odiando mucho, ¿no, Sebas?
3: Dos, tres. Yo siento que dos, tres. Hay gente peor.
4: ¿Y ya perdonaste todo? ¿Estás bien contigo mismo?
3: Ya. Todo bien.
1: ¿Y tu hermano?
3: Yo siento que mi mamá ya hizo las paces con Dios.
1: Ah, o sea, ¿tu mamá ya falleció?
3: No, ahí sí que está en tu casa, pero...
4: Chambeando una iglesia.
1: Sí, sí. Oye, mi querido Sebastián. O sea, ¿tu rollo era que tu hermano era el favorito de mamá? ¿Son nada más ustedes dos?
3: No era. Es el favorito de mi mamá todavía. Lo consiente, lo solapa...
4: Pues o como sea, no ve cómo la trataste
3: de que cayó
4: tú
3: en el bote. No, incluso de que él cayó en el bote, o sea, lo sacó y sigue siendo ese consentido.
1: ¿Por qué cayó en el bote?
3: Híjole. Si te contara.
1: Pues por pendejo, ¿verdad? Pero justo no crees que por eso es su, No es que sea su consentido, es porque más se preocupa porque él sabe que seguramente te va bien a ti en la vida, Sebastián, lo has hecho bien.
3: Claro, por supuesto.
1: ¿Ves? No tenía
3: tres
1: de qué
3: puestos
1: preocupar.
3: De tacos.
1: Ahí está, tres puestos de tacos. ¿Y tu hermano qué? ¿Tu hermano qué? Ahorita hablamos de eso. Pero a ver, ¿tu hermano qué ha hecho? Aparte de caer en la cárcel.
3: Pues mira, mi hermano sigue viviendo con mi mamá, con su esposa y su hijo. O sea, le es una carga para mi mamá. Afortunadamente yo me salí. Así le dije, mamá, yo no voy a ser una carga para ti.
1: Muy bien. Eso quiere decir que no es que sea su favorito. Es que es por el que más se preocupa porque es el más pendejo. De ti siempre vio que tú ibas a salir adelante y que te iba a ir bien en la vida. Y de este dijo, pues ya, este güey me salió mal.
4: Hay que ayudarlo más.
1: Hay que ayudarlo más.
3: Cierto. Nunca lo había visto de esa manera.
1: Pues qué bueno que hablaste a esta sección. Perdóname, mamá. Y ahora, ese rencor...
4: Se ha ido.
1: ¿Honta? ¿Ya no está?
4: ¿No existe?
1: Sí.
4: Se ha perdido en el cosmos.
1: Así es. Sí. Varios casos, ¿eh? Varios casos donde... No, es que es el favorito de mi mamá. Y dice, no, pues es que sigue viviendo con él porque nomás no le da, no le gira. En cambio, pues uno, pues hasta le ayuda a uno a ser independiente, a sobrevivir por uno mismo, o sea...
4: A crecer,
1: claro. ¿No? Entonces... Velo de esa forma y verás que ya no tienes que ponerle caquita a la boca de tu mamá, porque no paraste
3: sí,
1: de llenarle
3: con Choco Cristo
1: a tu mamá la boca de mierda. No puede ser, Sebastián. Pero ya está pidiendo perdón y de esto se trata. Pidió perdón y ha sido perdonado.
4: No se te va a juzgar aquí.
1: Aquí no se te va a juzgar, mi querido Sebastián. Te mandamos un saludo aquí en la Ciudad de México, los 40 FM.
4: Vamos.
1: Ah, tenemos otra llamadita. Ah, caray, ¿eh? Perdóname, mamá, es exitosa, ¿eh? Bueno.
0: Bueno.
1: ¿Sí, quién habla?
0: Habla Marco, de Tultitlán, Estado de México.
1: Marco. Gracias. Mi querido Marco, cuéntanos, tienes los micrófonos abiertos. Ya sabes qué decir. Bueno. Marco.
0: Se mide a mi hermano por ser un
1: Marco,
0: hijo de... Dime.
1: Espérate, Marco, perdón, es que te fuiste. Ahora sí. Adelante.
0: Quería pedirle perdón a mi mamá, de parte mía y de mi hermano, por hacerla llorar y hacerla sentir mal en todo. Más que nada, yo creo que vengo por mi hermano, porque pues me rompió el brazo y mi mamá se la pasó mal por eso también.
1: Wow.
4: Tenemos historias como que mucho problema entre hermanos, ¿no?
0: No, es una historia muy, muy rara, porque mi hermano y yo, mi hermano me lleva 3 años, yo soy el menor. Y mi mamá pues salía a trabajar.
1: Okay.
0: Mi hermano y yo veíamos luchas y se nos hizo fácil pues jugar luchitas.
1: Pero obviamente 3 años mayor, pues...
0: Así es.
1: Te agarró de trapito.
4: La hurracarrana.
0: Gacho. Pero fíjate, por querer ser más listo, me rompió el brazo. Y te voy a decir cómo.
1: A ver.
0: Resulta que tenemos la mesa del comedor y le digo que se suba y que él se aviente y yo lo cacho. Entonces, ya se suba a la mesa y al momento que se avienta por quererme quitar, me tropiezo y me lleva con todo y mi brazo se queda trabado en la silla y me lo rompe.
1: Hijo.
4: Y o sea, luego que lloraste.
1: Pues fue un poco gritaste. Tu culpa, ¿no? Porque fue tu idea. La ejecutaste
0: sí,
1: mal.
4: ¿Quién se tropezó?
1: Sí, o sea, todo mal ejecutada de tu lado, güey. O sea, sí, o sea, fue culpa tuya. Y lo sabes.
0: Sí, sí, lo sé, pero pues como buen hermano menor, le eché la culpa a mi hermano y se lo chingaron.
1: Ay.
4: Pero claro. Luego, ¿qué? ¿Cómo te llevó al sanatorio? ¿Qué pasó?
0: Ah, es que aquí va la otra historia. Resulta que cuando me sacan las radiografías. Yo tenía un tumor en el brazo.
1: ¿Cómo?
0: Sí.
1: Ay,
0: sí, al momento
1: fue el destino.
0: De que me sacaron las radiografías, en la radiografía, bueno, me contaron que se veía una bola negra, que no tenía que estar ahí. Y resulta que era un tumor.
4: O sea, pero te diste cuenta ya a raíz de eso, porque no te dolía ni nada.
0: Así es. Pasó cuando yo tenía 5 o 6 años, más o menos.
1: destino. Fíjate, y eso permitió que te extirparan el muro, extirparan.
0: Así es, sin querer queriendo, pues mi hermano me salvó la vida, pero ya se lo habían madreado.
1: Híjole, pues sí.
4: Pues sí. Pero ve, el destino era que tú te tropezaras y que se te rompiera el brazo. Ve qué sabia la vida, papote.
1: Fíjate qué cabrón, ¿no? O sea, porque si no es por eso, igual
4: te lo encuentran tarde.
1: Te lo encuentran tarde.
0: Sí, sí, mira, mi hermano me salvó la vida y... Y pues mi mamá tuvo que correr con todo y puta, la amo a esa señora.
1: Qué bueno.
0: Mamita hermosa, perdóname, te amo mucho, yo y tu hijo Edson, te pedimos perdón. Y quería posicionarme contra mis hermanos.
1: Aparte, mezcla de secciones.
4: Date.
0: ¿Saben qué? Ya están grandes para valerse por sí mismos, no es justo que nos dejen con toda la carga a mí y a mi hermano.
1: Ah, caray.
0: No las quiero fuera de la casa ni del patio, sino las quiero fuera de mi vida.
1: O sea, tu hermana y tú las mantienen.
0: Así es.
1: Ay, ¿y son más chiquitas?
0: No, ya están pelusas, ya están más grandes que uno.
1: ¿Y viven con tu mamá?
0: Sí.
1: ¿Y ustedes?
0: Yo, mi hermano, pues ya tiene su pareja y yo, acabo de terminar casi mi carrera.
1: Ok. ¿Y entre tú y tu hermano se hacen cargo de tu mamá y tus dos hermanas?
0: Sí.
1: Bueno, pues, tocó. Pero pues sí, ya también que se pongan a trabajar, mi...
0: Son las como cuando hay mi diablo y yo.
1: Ay, padre. ¿Sabes?
4: ¿Alguna otra sección en la que quieras participar?
1: Sí, a lo mejor te has echado.
0: Maestro, tlacuaches, los amo, hacen mis tardes más amenas, los amo mucho.
1: Gracias,
4: carnal. Un abrazote, papá.
1: Te mandamos un abrazote. En la Ciudad de México. Vamos a un corte y regresamos. Viene nueva sección, que es el rincón de los hombres maltratados. Pudo haber ahorita dicho... Porque los hermanos están maltratados por las hermanas. Así que, adelante, hermano, llama. Aquí estás en un lugar seguro. Y tomaremos tu mano. Vamos a un corte.

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2: Autoridades de Jojutla y representantes de los sectores gallístico, taurino y ecuestres sostuvieron una segunda reunión de trabajo para dar seguimiento a la construcción de una regulación para este tipo de actividades, reiterando que el objetivo no es prohibirlas, sino establecer reglas claras para su desarrollo. El secretario de Desarrollo Sustentable de Morelos, Alan Dupré Ramírez, confirmó que organizaciones ambientalistas presentaron de manera formal la solicitud para declarar como área natural protegida el predio conocido como la Casaguatera, ubicado en la colonia Flores Magón de Cuernavaca. El excomisionado de la Administración de Alimentos y Medicamentos de Estados Unidos, Scott Gottlieb, aseguró que el brote de ciclosporiasis, que afecta a miles de personas en Estados Unidos, podría estar relacionado con el cilantro y el perejil provenientes del centro de México. La delegación mexicana vivió una gran jornada en el racquetbol al conquistar 4 medallas de oro y una de plata en los Juegos Centroamericanos y del Caribe Santo Domingo 2026, reafirmando el alto nivel que mantiene esta disciplina para el deporte nacional. 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Soy Abigail González y este fue el Resumen 40.
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0: ya estamos en esta nueva sección, El Rincón de los Hombres Maltratados. Adelante, hermano, márcanos. Estás en un lugar seguro. Toma mi mano. Sí. Y cuéntanos tus...
1: ¿Por qué te regañan en casa? ¿Qué haces que se molestan? ¿Qué problemas tienes? ¿Qué problemas ocultas también?
0: Sí, los hombres callamos.
1: Sí, ¿no?
0: ¿Por qué no hay un lo que callamos los hombres?
1: Ah, también puede ser.
0: Debería de haber.
1: A ver.
0: Ay, el primero.
1: Pongan atención.
0: Bueno.
2: Bueno.
0: Ay, se oye maltratado. Sí. Te está hablando.
1: ¿Estás en un lugar seguro?
0: Sí, estás en un lugar seguro, amigo.
2: Sí.
0: ¿Cómo te llamas?
2: Eduardo.
0: Eduardo. ¿De dónde nos llamas, Eduardo?
2: ¿Sí me escuchan bien?
0: Sí, ¿de dónde nos llamas, Eduardo?
2: Ah, de aquí, de la Ciudad de México.

0: Es ese detalle.
1: Cuando dices ya me va mal, ¿a qué te refieres? ¿Te pega? ¿Te grita? ¿Te causa la ley del hielo?
0: ¿Te saca de la casa?
1: ¿Hay castigo? ¿Qué pasa?
2: Ley del hielo.
1: Ley del hielo, por no lavar un vaso, un trasto.
2: Un traste, un vaso.
0: ¿Ese es el problema más recurrente en tu casa?
1: No.
2: Creo que sí, ¿eh? O sea, también eso habla de mi nivel de desorden, yo creo. Pero...
1: Ok, una pregunta bastante interesante te voy a hacer. ¿Qué signo es tu pareja?
2: ¿Qué signo es Acuario?
1: Acuario, aguas. ¿Y tú?
2: También soy Acuario, nacimos el mismo día.
0: No, entonces sí eres un puerco.
2: Sí, soy un puerco.
1: Cuéntanos un poquito con qué otras cosas se te ha maltratado.
2: ¿Con qué me han maltratado? Creo que eso más bien yo he maltratado. Pero luego mi forma de ser no es la mejor.
0: ¿Por qué? ¿Te escuchas bien? Te escuchas bien tranquilo, te escuchas incluso hasta sometido.
1: Híjole, ¿sabes?
2: Sí, ese es el problema, que ya... ya no sé quién soy.
0: No, estás aquí en un espacio seguro. Pero fíjate cómo hermano, acércate.
1: ¿Cómo ya me lo tienen tan sometido, no?
0: Ajá, si estás en peligro, pica un número.
1: Ah, o sea, ya que ya ve cómo habla, güey, ya lo tienen realmente ya mal.
0: ¿Sí? ¿Tienes miedo?
2: Ya tengo miedo.
0: No, hombre, ven, en este momento acércate, Diablito, y yo te vamos a brindar un abrazo cálido.
1: Así es.
0: Ven, hermano. Estás en un lugar seguro.
1: Estás en un lugar seguro.
0: Gracias por inaugurar esta sección.
2: Sí, no, gracias a ustedes, güey. Los escucho todos los días. Hacen mi tarde, como lo dijo hace rato el compa que habló. Son muy rifados. Los admiro.
0: Ah, qué chido.
1: Gracias. Qué chido. Muchas gracias,
0: marca,
1: carnal.
0: Banda,
1: ya
0: marca,
1: sabes,
0: marca,
1: aquí estamos, seguido. Aquí estamos de tus payasitos.
0: Moro, tenemos otra llamada por ahí.
1: Dale, mucho hombre maltratado. Bueno.
3: Buenas noches.
1: Hola, hermano, bienvenido al rincón de los hombres maltratados. Dinos tu caso y aquí te daremos la mano.
3: No, ¿qué pasó? ¿Qué pasó, Diablito?
1: Bueno, te daremos un abrazo, güey.
3: ¿Qué onda? ¿Cómo están? No me preguntan ni de dónde hablo.
1: A ver, ¿quién habla?
3: Hola, Parriquis.
1: El Parriquis de Los 40, Puebla, no, Veracruz, FM.
0: Ustedes no saben, ¿eh? Pero hubo un momento, una comunicación visual entre el Diablo y yo.
1: Es para que había, dónde no, era. Había un paquirri. Había un paquirri de Puebla, pero creo que ya nos ponen en Puebla.
3: No.
1: Porque, pues ya sabes, son muy mochos para nosotros. Pero bueno, ahí está mi parriqui de Veracruz, FM, Los 40, la mejor estación.
0: La banda, el Parriquis, ¿eh? Ahí lo tengo en redes.
1: ¿El Parriquis?
0: Sí,
1: chaval. ¿No? Oye, mi Parriquis, ahora sí, cuéntanos, ¿qué pasó?
3: No, pues hoy soy un hombre maltratado.
1: ¿Por qué?
0: ¿Solo hoy?
3: Pues yo creo que nada más cuando estoy despierto, yo creo.
1: Ah.
0: ¿Qué te pasó? Primero dime, ¿en qué situación estás? ¿Con novia o ya casado?
3: Estamos casados.
0: ¿Desde hace
3: dos
0: cuánto?
3: Hijos.
1: Dos hijos, ¿no?
3: 16 años,
1: qué bonito. ¿Y toda la vida se te ha maltratado o se te ha maltratado últimamente?
3: No, nada.
1: ¿O es de contentillo de vez en cuando?
3: De vez en mes.
1: De vez en mes. Ahí está. O sea, un mes bien, el otro no tanto.
0: Pero a ver, ¿qué situación es la que detona el maltrato?
3: No es cierto, no, para nada, todo bien, nada más, pues hay que estar aquí en pie de guerra, ya saben ustedes también, ¿no?
1: Así es, y con la frente en alto a la vez.
3: No, sin la frente, así es, y sin arrugarla, chino, hay que estar ahí al pie del cañón, pues, ni modo, ¿no? Es la batalla diaria.
0: Ay, te estás cortando, ¿eh?
1: Te me estás cortando, sí. Parriquis.
3: Es la batalla diaria, digo, ¿no? Hay que estar ahí al pie de guerra.
0: Ahora está peor.
1: Así soy yo, creo, somos nosotros. Ahí está, o sea, pie, pues es que hay que estar, si es una, hay que estar a pie de guerra.
0: No, pero uno no puede ir a la defensiva todo el
1: tiempo. No, no a la defensiva.

0: Así bien como esquivando, o sea, esquivando.
1: Y nos quiso contar un caso porque yo creo que por ahí está su mujer.
2: Ya se enojó porque hablé, Capito. Mira, ya mejor ya.
0: Ya voy a colgar, dice.
1: Ahí se ven.
0: Ahí se ven.
2: Iba yo a hablar para que mi mamá perdonara, pero pues ya me he ganado una sección, mira.
0: Ah, bueno, échate un perdóname, mamá.
2: Ándale, no, perdóname, mamá, porque andando bloqueando me volteé en un carro, canijo, ahí con mis amigos. Y pues desde entonces ya ando más de la cabeza.
1: Desde entonces ya está bien volteado.
0: ¿Y nunca le contaste a tu mamá?
2: No, pues le conté, yo creo, como a los 10 años después. Pero...
0: ¿A los 10 años? O sea, ¿de qué pasó? Sí, le contaste.
1: Ya caminaba bien chueco, ¿no?
3: Ya con la boca bien chueca, ¿no? Y un ojo cerrado, ¿no? Pues sí.
0: Ya dime, hijo.
2: No,
1: un hematoma gigante.
0: Hematoma gigante, una bola en el cuello.
3: Ahí está, confesiones a mamá todavía tenemos.
0: Sí. Bueno, échanos un programa entero.
1: Hagan lo que quieran ustedes, este es su programa.
0: Este es su programa.
2: Saludos al Rulo Chingao.
1: Saludos, papá.
3: Eso, un abrazote, mi querido Parriquis, cuídate.
2: Dale, cariños, un abrazo, cuídense mucho.
3: Abrazo.
0: Vamos a una rolita y regresamos a esta sección. Hombres,
1: otro bloque.
0: El rincón de los hombres maltratados.

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17: Estamos de regreso.

0: Ay, se te nota que eres bien adicta a su mero al tlacuache.
1: Perdóname, perdón.
0: La canción. ¿Sabes también cuál podría ser? ¿Sabes también cuál podría ser un moro? La de la niña está triste. ¿Qué tiene la niña? Así es, bienvenidos otra vez, una vez más aquí a Tlacuache a los 40, ya son las 7:46.
2: De volada.
0: De volada se ha pasado este programa y pues estamos en esta nueva sección, el rincón de los hombres maltratados. Adelante, hermano, márcanos. Ay,
2: hay un sumiso.
0: Estás en un lugar seguro. Toma nuestra mano y te daremos un abrazo. Bueno.
3: En directo, el señor Toscano desde los 40 por la 36.5 FM.
0: Vaya, gracias.
2: Una
0: señor
2: vez
0: Toscano,
2: con el protocolo,
0: gracias.
2: Bien.
0: Se siente
3: el
0: rico como que.
3: Soy el señor Lascano, no quiero que vaya a escuchar mi señora y vaya a madre.
0: Ah, se cambió el nombre, señor Lascano.
3: Por temas de seguridad, por favor.
0: Temas de seguridad, pues a ver, cuéntanos, mi querido señor Lascano. Para que no lo reconozca su mujer y lo maltrate. ¿Cómo vive usted su maltrato? Cuéntenos.
3: Yo creo que lo que a muchos nos ha pasado, y si arroba Rulo Vereda nunca ha pasado, te va a pasar porque para allá vas. Llegas cansado, llegas devastado de cumplir con tus proyectos todos los días. Apenas vas poniendo media postada de Jimmy. Oye, mi amor, de veras, por cierto, hay que bajar la tercera caja que está arriba del armario, a un lado de las bolsas. No, por favor.
2: Ya pasa, ya pasa. No sé si
3: ay,
2: en ese nivel. No sé si en ese nivel. ¿Sabes con qué? ¿Sabes con qué me pasa mucho? Cuando llego y está así como que algunas bolsas para tirar en la basura, o sea, yo vivo en un edificio y los basureros están hasta
0: abajo, sótano,
2: ¿no? Ya sé que tengo, o sea, no importa qué hora llegue, ni de qué humor.
0: Ahí va a estar la bolsa.
2: Ahí va a estar la bolsa y yo tengo que bajarla, porque si al otro día están ahí, hay problema. Te abrazo y te comprendo, señor Lascano,
3: ya,
2: antes Toscano.
3: Ya también pasé por esa vereda, ya estoy súper destruido, ya como que doy la bolsa y... Solita me habla, güey, llévame para afuera. Ah, sí, es cierto, perdóname, vámonos. Ya, o sea, llega un punto en que ya quedas adoctrinado, es la palabra. Quedas adoctrinado,
2: cabrón. Ah, se te está cortando, señor Lascano.
0: Se te está cortando, señor Lascano. No sé si seas tú o ya de cabina, porque ya van dos igualitas.
3: A lo mejor me estaban boicoteando la línea. Quizás me
0: pues Moroco.
2: No sé qué tal le caes al moro.
0: No,
2: supongo
0: no creo...
2: que no bien.
3: Me arrastré con el moro para que pasara mi llamada.
0: Moro.
3: Sí, es cosas bonitas.
0: O sea, te maltrató más que tu mujer, ¿no?
3: Yo creo que ahí se van, ¿eh? Ahí se van.
0: El moroco es duro, güey.
2: Pero durazno. Esas curvas sí, no, lo valen.
3: Sí, me imagino, ¿no? Esa calvita de cacahuate.
2: Le mandamos un abrazo. Un abrazo, señor Lascano.
0: Ánimo.
2: Fuerza, hermano.
0: Fuerza, hermano. Y con la frente en alto. Oye, las llamadas se oyen igual, moroco. ¿No será que...?
2: Nuestro
0: bueno,
2: en Radiópolis.
0: Bueno.
4: Bueno.
0: Sí, ¿quién habla?
4: Emanuel.
0: Emanuel, ¿de dónde nos llamas?
4: De Reynosa.
0: Los 40, Reynosa FM.
2: La radio del hombre maltratado.
0: Emanuel, cuéntanos. Cuéntanos de tu maltrato, hermano.
4: Pues es que ya no sé si llamarlo como maltrato o no, porque pues esta es la primera vez que me desahogo con esto, ¿ah? Porque pues muchas razas se sentiría así como que chido que lo mantengan y así, pero en mi caso ya me cansé.
0: Ah, caray. O sea, ¿te mantienen?
4: Sí, o sea... pues no me dejan trabajar.
0: Siempre estoy
4: pues encerrado en la casa, ¿no? Cumpliendo pues mis obligaciones en la noche, pero pues nada más.
2: O sea, ¿y nada más?
4: Sí,
2: ¿no limpias la casa?
4: No. O sea, sí me tiene quien limpie la casa y así.
0: Ah. Y sí, fíjate qué razón tiene, Manuel. No, porque uno lo ve como que padre, pero imagínate.
2: Aparentemente está viviendo el sueño.
0: No.
2: Pero no.
0: Pero no, ¿tú a qué te dedicas, Manuel?
4: No hago nada, o sea, no me dejan trabajar.
0: ¿Pero a qué te dedicabas, pues?
4: Antes trabajaba en petróleo.
0: ¿En petróleo?
4: Pues, siempre andaba de fuera, ¿verdad? Pero ya cuando me junté, pues me ya me mantienen, ya. O sea, traigo carro el año y así me sacan a pasear y jalo la banda y lo que yo quiera, pero...
0: Pobre, jalo la banda, dice.
2: Ah, no sabes cómo te abrazamos, ¿eh? Me dejan.
0: Pero pues todo siempre hay un límite, ¿no? Y ella te lo pone.
4: Sí, claro, o sea, pues no puedo salir. Tengo que hacer, pues ahora sí lo que ella diga, ¿verdad? Y cuando ella lo diga, ¿verdad?
0: En cuestión de tus amigos, ¿te dejan verlos, te dejan o te los escogen?
4: Sí, yo puedo cotorrear con los camaradas, sí, pero pues solamente camaradas, ¿verdad? No tiene que haber mujeres ni nada.
0: Ahora, mi querido, y tú lo que quieres es, pues ya, pues... valerte por ti mismo, ganar tu sueldo, trabajar, porque pues todos tenemos como...
2: Vivir,
0: pues.
4: Sí, claro, pues a mí eso es lo que me gustaría, pues yo, pues hacer muchas cosas, ¿verdad? Carpintería, electricidad.
2: Aunque no traigas un varo, pues, pero que seas libre.
4: Claro, pues ingeniero petrolero.
0: Oye,
4: pero pues,
0: Manuel,
4: no me dejan.
0: A ella le va muy bien en su trabajo, supongo.
4: Sí, claro, no, a ella le va muy bien.
0: Ahora, te has impuesto, le has dicho...
4: ¿Mande?
0: Le has dicho, yo ya no quiero vivir en esta jaula de oro. Quiero salir y trabajar y hacer algo.
4: Me identifico mucho con eso, ¿verdad? Con la de la jaula de oro, porque... Pues sí, tienes todo, ¿verdad? pero pues no te dejan salir, no lo puedes disfrutar al 100, ¿verdad?
0: Claro, porque al final tampoco es tuyo.
4: Sí, claro. O sea, estoy a lo que
0: no es como que tú te lo ganaste, ¿verdad?
4: Exacto.
2: ¿Y si alguna vez la has encarado y le has preguntado por qué?
4: No, pues sí, cada que le digo, pues nada más me lleva a pasear o así.
0: Te calla billetazos, ¿no? Te llena los chicos de billetes, ¿verdad?
2: Cállate y apláudeme.
4: No, les hablé por mi caso y ya me hicieron reír, hombre.
0: Pues es el chiste, Manuel.
2: Báilame, perro.
0: Con su tanga llena de billetes.
2: Aceítate.
0: Oye, pues sí, es una... o sea, pareciera que...
2: ¿Está llorando?
0: Está llorando, güey, ya. Pareciese que no es maltrato, pero sí es un maltrato.
4: Sí, ya, pues es que cansa, o sea. Sí, a veces, pues me gustaría ganar, pues dinero, ¿va? Y ser independiente.
0: Ahora, ¿tú la amas?
4: Oh, sí. Sí, a mí me encanta mi mujer, pero pues ese es el detalle, ¿verdad? Por eso te dije, no sé si llamarle maltrato o no, pero eso es...
0: Sí, eso es la privación de la libertad, creo que hay un maltrato ahí, mi querido...
2: No es.
0: Manuel, sí, yo creo que sí hay, Pues sí, no está chido, porque al final, como decimos tú, yo creo que tú quieres ganarte tu dinero hasta de repente tú invitarla al cine o a cenar con tu dinero, ¿no?
4: Sí, claro, ¿no? Pues desde un principio yo era así como que la invitaba y luego pues después la dejé que pagar una vez y de ahí ya
2: perdí el control. O sea, ¿me estás diciendo que a ella siempre le fue chido?
4: Siempre.
2: O sea, desde que se conocieron.
4: Sí, o sea, pues ella, pues los dos teníamos carro y así, ¿verdad? Y a veces yo iba por ella. Pero pues te digo, nada más un día la dejé que ahora sí que ella tomara el control y quererme sentir ese al que paseaban, al que...
2: Ajá. O sea, tú, ¿verdad? Al principio lo viste chido y ahorita ya te diste cuenta que no está tan,
4: claro,
2: chido.
4: Claro, pues yo creo que todos lo vemos así, ¿no? O sea, hasta ahí, inclusive hay videos donde, lo usé y que no sé qué. Y nosotros pues lo vemos como que bien, ¿no?
0: Sí, pero ¿sabes qué? Creo que están castrando tu masculinidad. Bueno, o siento que así te sientes tú también.
4: Sí, bueno, en ciertos aspectos, ¿verdad? Porque pues...
0: O sea, a mí sí me gusta a mi novia invitarla a cenar, invitarla.
2: Pero parejo.
0: No.
4: Sí, no, el detalle es que
0: ¿por
4: yo...
0: ¿Por qué parejo?
4: Yo la invito y todo, pero pues con su dinero. Quieras.
0: Claro.
2: O sea, no es forzoso como a él.
0: No es forzoso.
2: Te me callas.
0: Pero acá ya has forzado de que yo pago y tú no haces nada. Está cabrón.
4: No, O sea, cuando salimos, pues yo ando pagando todo, ¿verdad? Pero pues es su dinero a final de cuentas.
0: Ah, tienes extensión.
2: Aplica la chica.
0: No, mano, estás viviendo el sueño, güey. Ah, no.
2: Toma este dinero, invítame acá.
0: Oye, ¿y ella en qué trabaja?
4: Ella es dueña de colegio.
0: Ah, y no hay forma así como que tú trabajes en uno de los colegios donde ella... Pues esté o algo y así ya, pues ya...
2: No, ahí ya. Es que es lo mismo.
0: Es que es lo mismo,
2: sí,
0: güey.
2: También sí, va a estar ahí.
4: Sí, o sea, es trabajar con dinero. Ella.
0: Sí, y el dinero que ella te está dando, ¿no? Ajá. Es como, sí, claro. Sí, ándale,
2: ella
0: mijo.
2: Ella te va a dar tu sueldo.
0: Ándale, mi amor, toma tu quincena. Sí, no está chido, güey.
4: Pues es que trabaje o no, como quiera me dan.
0: Ahora, esta es una pregunta muy importante, man.
2: Acércate.
0: Ven. Acércate acá.
2: No temas.
0: A ver... ¿ella lo hace de buena onda o sientes que lo hace para controlarte?
4: Pues es que yo creo que pues lo hace porque me quiere, ¿verdad? Yo así lo siento.
0: Pero sí, cuando le dices, oye, pues, ¿sabes qué? Voy a buscar trabajo, Gordy.
4: No, o sea, pues a mí me dice, no, pues sí, pero búscate algo que esté aquí cerca, que no te vayas y así.
2: Oye, otra pregunta muy importante. ¿Y tu Gordy, cuando se enojan, no te lo echan cara de, pues yo pago, inútil?
4: No, o sea, por eso les digo, pues no, nunca me ha dicho o me ha reprochado o me ha como que echado en cara de que
0: no,
4: me da las
0: eso,
4: cosas.
0: No, eso lo entiendo. Eso sí lo entiendo. No, o sea, lo entiendo. Pero sí siento que es una forma de control. O sea, sí siento que lo hace para que no salgas, para que no vayas a un trabajo donde no vaya a ser que conozcas a alguien. O sea, sí, yo siento que sí es una forma de control y jamás te lo va... O sea, seguramente lo hace con todo el amor, pero también hay una forma de control. Por algo tú te sientes así.
4: Sí, claro. Pues yo también así... A veces lo veo así, ¿verdad? Y a veces lo veo como que... Pues como ya los tiempos cambiaron. Ella quiere ahora ser esa parte donde pues es la proveedora.
2: Difícil tu caso, vamos a necesitar que también te sigas reportando periódicamente, caso, Manuel, ¿no?
4: De acuerdo.
0: Sí, pues les voy a estar yo creo que una solución sería que busques chamba y decirle ya tengo chamba y voy a chambear. No, pero ¿por qué? Pues porque lo necesito, porque me aburro de estar solo en esta jaula de oro.
4: Pues el detalle es que pues yo como que le digo, pues quiero hacer esto y me pone las cosas, ¿verdad? Pero pues lo que no quiero es que salga ahí pues afuera a convivir con más gente o así, nada más. Es el círculo social que tenemos y ya.
0: Oye, ahora, ella como dueña de estos colegios está contigo todo el tiempo, ¿no es como que se va a trabajar y regresa en la noche?
4: Pues en parte, o sea, cuando tiene que hacer sus labores, si va, trabaja y vuelve.
2: Es que el problema es que le gusta y le extraña y está en un bucle tóxico.
0: Sí, pues la onda es que la otra es que, pues más bien.
2: No, la otra ya es que llores al lado de tus dólares.
0: Pues sí, o que cuando tenga que ir a hacer sus cosas de la escuela, pues tú la acompañes.
4: Pues es que a veces me aburro el día en la escuela.
2: Bueno, pues date una escapadilla.
0: Sí.
2: Una escapadilla, no. No tiene que ser con otra, puede ser con un cuatillo.
0: No, porque si sí lo deja ver a sus cuates. No,
4: sí, o sea, sí puedo salir con ellos, pero... Bien. Pero aquí, o sea, salgo, pero...
0: Ahí en el fraccionamiento, ¿no?
4: ¿Dónde?
0: Salgo, pero me... Como cuando era uno niño en la privada. Ándale, ve a jugar con tus amiguitos acá en la privada.
2: Ya traes GPS, ¿no? ¿Dónde te lo puso?
0: Sí.
4: ¿Qué pasa? No, pues, o sea, la camioneta tiene, pero pues es por seguridad la camioneta, supongo.
0: La camioneta
2: tiene.
0: Pues sí, pero ¿tú crees que ella no la tiene ahí?
2: ¿No se te hizo raro el supositorio que te pusieron?
0: Bueno, Manuel, pues es un caso que ya veremos cómo va,
2: Evolucionando.
0: Yo digo que, pues, sí, o sea, si lo que tú sientes, tú, Emanuel, sientes que quieres buscar trabajo y trabajar, pues lo hagas. Y ya todo va también a depender de la reacción de ella, porque entonces ahí sí te vas a dar cuenta si realmente te ama, que seguramente sí te ama, pero pues si realmente te quiere controlar o no. Y no está chido.
4: Pues sí. No, pues lo voy a hablar con ella y voy a intentar buscar un trabajo y pues a ver qué sale.
0: Pero no digas que nosotros te dijimos, días, ¿eh? No digas que nosotros te dijimos,
4: güey. Sí, le voy a
2: decir. No, como que a ti te nació.
4: Recibí consejo de los mejores.
0: Así es. No, ¿y sabes qué? Y no solamente un consejo, un abrazo, ven acércate.
4: Aquí estoy.
1: Eso, cabrón.
0: Dale, cabrón.
1: Con la...
0: Agáchate, no seas cerdo. Cuídate, mi querido Manuel. Saludos gracias, hasta gracias. Reynosa, cómo no.
4: Gracias. Hasta luego.
0: Cuídate. Fuerte, casi.
2: Un éxito esta sección, ¿no?
0: Vamos. Vamos a un corte, regresamos. Frankie Mostro, desde su auto nos va a hablar. Desde su lugar
2: desde
0: favorito.
2: Toluca.
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2: ¡Moroco, te amo!
3: Se pone de buenas.
2: Siempre.
4: Me pone de buenas esta rolita.
3: ¿Por qué? Porque justamente llega mi querido amigo,
4: mi Frankie Mostro, en el
3: Tlacoche de los 40. Frankie, ¿cómo estás?
5: Ahorita estoy empoderadísimo, güey. Ahorita ni me hablen.
4: Hábleme usted. No.
5: Sí.
4: Hábleme de sí. Usted.
5: Por favor, aunque sea hoy por hoy. Les voy a decir por qué, diablito. Y la banda lo va a conocer y lo va a reconocer porque llevo mucho tiempo hablando de este coche. Vengo manejando un Mustang GTD.
3: Ok.
5: Gran Turismo Daytona, cabrón.
4: Es el nuevo, ¿verdad?
5: Pero nuevo. Pero no se lo venden a cualquier güey. Yo creo que se confundieron y me lo vendieron a mí por error. Pero yo lo traigo, cabrón.
3: Oye, lo estoy viendo en estos momentos. Estoy viendo el video. Wow, el coche.
5: Sí, mira, esto es un coche, aparte tengo que, como le hacían los Ferrari, en sus tiempos, que no te vendían un Ferrari de colección, sino tenías un historial de compras de Mustangs y de Shelby's.
3: Wow.
5: Entonces es un coche súper exclusivo. Y aparte, a ver, ahorita tiene el récord en Nürburgring de coches americanos. Se empinó a Porsche, lo siento, pero así fue.
3: Wow.
5: Y está brutal, está increíble. Es con lo que está diciendo Ford al mundo.
3: Seguimos aquí.
5: No seguimos. Llegó escupiendo en el piso y pateando la puerta.
3: Órale.
5: Y diciendo, ya nos fregamos en el pasado a los europeos y lo vamos a volver a hacer.
3: Allá es de la era Trump.
5: El tiro derecho.
4: Oye,
3: este lanzamiento, ¿cuántos ya llevaba anunciándose o fue de sorpresa?
5: ¿Cómo se maneja
3: este tipo de lanzamientos, Frank?
5: Yo conocí este coche hace 2 años en el Salón de Detroit. Lo hizo un científico loco, el mismo que hizo el Ford GT, que se llama Larry Holtz. Por Detroit lo conocí.
3: Ay, ¿qué pasaba?
5: Ajá. Pero sí, pero lo compré por Palo Alto.
4: Ah. O sea, ¿ya lo compraste tú?
5: No, es fiado.
3: Te lo prestan para que lo pruebes y lo lleves al límite.
5: No, este no lo puedes probar. Este sí es que comprarlo o nada.
4: No te oyes.
5: No, pues tu alma, dos riñones, una córnea. Y tu primogénito.
4: O sea, ¿te lo regalaron?
5: No, ¿cómo crees? No. Hicimos un gran esfuerzo y compramos un coche de estos.
4: ¿Lo compraste?
5: Sí.
4: Oh, my gosh. O sea, a ver, yo sé que tú sabes de coches, tienes una gran colección y es muy difícil para que compres un coche como estos. ¿Fue a partir de Detroit que lo viste, que dijiste, yo necesito ahorrar, necesito hacer lo que sea, pero para tenerlo?
5: Totalmente, o sea, y conforme fue haciendo cosas en la pista y fui conociendo cosas del coche, la suspensión, que lo diseñó, pero cuando fue que me enamoré, es que lo probé hace como 5 meses, diablito.
4: Sí, recordamos, ¿te acuerdas que nos contaste?
5: Claro, en una pista de carreras, güey.
4: Sí, sí.
5: Toma las llaves, haz lo que quieras.
3: Wow.
5: Y me dieron dulce con fentanilo, carnal.
4: Oh, my God. ¿Cuántos hay en México de estos autos?
5: Conocidos, unos 4. Y van a llegar muy pocos más. Y el único azul es aquí de tu carnal, güey.
4: Ay, che, Frankie, es el que vimos justo en el video.
5: De hecho, te invité mañana, güey.
4: Sí,
3: mañana
5: no, no digas dónde. ¿Sí? Entonces mañana te espero, cabrón. Va a haber chupe, va a haber coches, va a haber decanes y va a haber ambiente.
3: Amigo, déjame ver nada más.
2: Yo no voy a poder ir, Frankie.
3: Ay, ¿por
5: qué? Tú puedes ir, necesitamos valet parking.
4: Es un, es un hombre maltratado. No, fíjate que yo mañana tengo que estar allá en...
3: Hasta Huixquilucan para la Casa de los Famosos a las 10:30 de la noche. Para las 11 estar ahí en... haciendo la postgala, hombre, pero...
5: Pero estás, güey, estás a 7:30 para llegar de un ratito, no, hombre.
2: Carcacha,
4: no. Ah, bueno.
2: No, también no, Frank.
3: ¿Qué?
5: No, realmente, mira, 7:30, échate 2 chelas conmigo y ya llegas chistosón a la...
4: Y mi camioneta, se ve bien llegando ahí, ¿no?
3: Sí. Sí. O sea, porque si no me daría pena, güey.
5: No, tu camioneta sí pasa.
4: ¿Sí pasa? ¿Sí pasa?
5: Sí, claro.
3: Bendito Dios.
4: Ok, pasa.
5: Oigan, pero ¿saben qué? Quiero, por favor, creo que me esforcé mucho. Hoy hicimos una gran producción, hubo lluvia, hubo drama, hubo risas, hubo esfuerzo. Va a salir un video, o sea, digno de Frankie Ford Coppola.
4: Este video sale pronto y es a partir de este coche que ya es tuyo.
5: Ford GTD.
4: Tú al comprar Mustang un coche, GTD. Al comprar un coche como estos, que sabemos que es una inversión.
5: Totalmente.
4: Tú lo compras. Amigo, tú lo compras sabiendo que este coche después lo puedes vender. Pues a lo mejor, o sea.
5: En teoría, todo el mundo, los que compramos esos coches, dices, es que voy a hacer una gran inversión porque al futuro lo voy a vender más caro. Pero nos estamos haciendo pendejos solos, güey. O sea, porque te enamoras del coche, ya no lo quieres vender, le pones un nombre, platicas con él, ya no lo vendes. Prefieres tragar maruchan una vez al día, andar con calzones agujerados, pero con un GTD. Para ti toda la vida.
4: Wow, estamos hablando que si es una inversión que igual te dejó ahí con los calzones flameados, ¿no?
5: No, totalmente, güey, totalmente.
4: Pero estás feliz, nunca te había escuchado tan feliz, Frankie.
5: ¿Verdad que sí? Se me nota, estoy feliz, güey.
4: Sí, estás feliz, estás contento. Sí. ¿Cuándo adquiriste el coche?
5: Hoy me lo dieron, Dialito. Hoy.
4: No manches, güey.
2: ¿Vas a dormir en él?
4: Oye.
5: Claro.
4: ¿Vendiste coches de tu colección para comprar este?
5: No.
2: ¿Algún órgano?
5: Sí. Sí. Vendo mío, que están muy dañados.
3: El hígado y el cuyicual.
5: No, el
4: y
5: hígado
4: el corazón.
5: Ni para tacos me lo aceptan, güey.
2: Ni para tacos.
4: Oye, qué chingón. Te queremos decir que
3: muchas felicidades. Sabemos Gracias. Tu amor por los autos. Nunca te habíamos escuchado tan feliz, Frankie.
4: Y gózalo, güey, gózalo.
5: Así es, parece. A ver, Diablito. O sea, vienes a vivir o a durar, cabrón. Si te puedes hacer cuentas. No disfrutas nada, güey. O sea, enseñanza a mis papás, güey. O sea, disfruta cada momento y Dios proveerá.
3: Exacto, mi querido Frankie, con eso nos quedamos.
4: Disfruta, te queremos, mi querido Frankie. Te mandamos un abrazo
3: y disfruta. A ver si puedo llegar mañana.
5: Un ratito, vénganse los dos, ándale. Ahí se dan sus besos.
3: En un rincón, ¿no?
2: Un abrazo, mi Frankie.
4: Abrazo, Frankie. Gracias. Te queremos. Gracias. Disfruta.
3: Ahí está el Mustang.
4: ¿Qué es?
2: GTD. Mustang GTD.
4: GTD.
3: Órale.
2: Y el Frankie en buró de creer.
3: Ya, mi Frankie, ahí no hay duda. Pero nunca lo veo tan contento, tan feliz. Me encanta.
2: Dios proveerá, Eli.
4: Dios proveerá, vamos. Vamos, ¿te parece,
3: mi querido Rulo, a
4: una rola?
2: No, un corte.
4: ¿Un corte?
3: Pero, doctor,
2: ¿y qué
3: usted
2: quieres hacer después del corte?
4: A mí,
3: la verdad, me gustaría un tlacuache tenebrudo.
4: Va, ¿se puede?
2: Si ahorita en el corte alguien le marca a Morocco, la historia.
4: A ver, los teléfonos en cabina 5551-668101, 80,000-61,000 o WhatsApp.
3: Tenemos el 5549-488899.
4: Si nos marcan en el corte, un tlacuache tenebrudo porque es jueves.
3: No podemos perder.
4: No podemos perder la tradición.
3: Vamos a un corte y regresamos. Esto es el tlacuache de los 40.
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0: ¡Ay, nanita!
1: Hemos llegado al tlacuache tenebroso. Sí, soy Wendy Guevara.
2: 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Enrique Rocha, presente. Sergio Sende.
1: Juan Ferraro.
3: Morgan Freeman.
1: Mauricio Barrientos.
2: Así es, señores.
0: ¡Ay, güey! ¡Ay, nanita!
4: Ya tenía un rato, ¿eh?
1: Ya tenía un rato. Y me encanta a mí el tlacuachete de brudo, así que...
4: Déjenos tiesos.
1: Déjenos tiesos del miedo, por favor. Bueno.
5: Hola, hola, buenas noches.
4: Hola, hola, ¿quién habla?
5: Habla Josué, de aquí desde La Jusco.
1: ¡Los 40 de La Jusco FM!
4: ¡Uy!
1: Por allá espantan.
4: Sí, mi querido Josué,
1: cuéntanos tu historia tenebruda.
5: Bueno, miren, pues, ¿qué les digo? Esto se remonta cuando yo iba en la secundaria. Ya saben, ¿no? 15 años, o no sé cuántos años tenemos en la secundaria. El punto es que el subdirector típico se ponía en la entrada de la escuela para ver, córtate el cabello, no traes zapatos, tu uniforme completo, regrésate a tu casa, etcétera. Y nunca me hablaba, porque pues yo siempre era de los aplicados, la verdad, siempre fui aplicado y pues ni qué me dijera, ¿no? Pero en una ocasión me saludó, me dijo, buenos días, joven, y yo, buenos días. Y me dijo, ¿cómo le va? Y yo, bien, todo bien. Y me dijo, ah, ok, ¿y cómo va? Bien, gracias. Dijo, bueno, échele ganas. Y me tocó el hombro, ¿no? Me dio una palmadita así en el hombro y me dio la mano.
1: Ah, caray.
5: Procedo a entrar a la escuela y yo, sorpresa, se veía todo así como oscuro y se veía gente en la dirección, afuera de la dirección de la secundaria. Pasó, me fui a mi clase, me tocaba la clase de español, lo recuerdo perfectamente.
1: ¿Qué era la de este maestro?
5: No. Era un maestro, otro maestro, que no, o sea, recuerdo su nombre.
1: ¿El que te saludó era un maestro que, pues, ahí veía siempre?
5: Era el subdirector de la escuela.
1: Ok, ok.
5: Él fue el que me saludó. Yo entré a la escuela, vi así como cosas raras en el área de dirección y subdirección. Ay, pero si pues yo me fui a mi clase. Me fui a mi clase normal. Ah. Y llega el profesor de español y que nos dice... No sé si sepan, pero pues murió el subdirector.
1: ¿Y fue el que te saludó?
5: Y él fue el que me saludó.
1: No.
5: Y yo, ¿cómo? Y obviamente no dije nada. Me esperé a que terminara la clase. Y al final de la clase me acerqué con el profesor y le dije, oiga, ¿cómo? O sea, me dijo, sí. Me dijo, se murió en la madrugada, como a las 3 de la mañana, bla, bla, bla, bla, bla, bla. Y vio, yo creo que vio mi cara así como de shock. Y me dijo, ¿también lo viste?
1: Ah, caray.

0: pues interactúa conmigo.
1: Oye, ¿no será que tú eres de estas personas que igual eres mucho más perceptivo que las otras y por eso reconoció, has visto otras cosas o solamente te ha pasado esto?
0: No, sí, otras cosas, diablito. De hecho, yo cuando sueño, por ejemplo, que tiembla, a los pocos días tiembla.
1: Ay, no has soñado últimamente, ¿verdad?
0: De hecho, sí, esta semana.
1: Oh, chinga, por favor, no hagas eso.
0: El lunes fue que soñé eso,
1: ¡no!
0: No. Así que, si tiembla de aquí a la próxima semana,
2: no,
0: al lunes o martes, me dan mi crédito, por favor.
1: No, pues sí.
2: Nos marcas.
1: Pero no, mejor digamos que no, ojalá
2: pero
1: no.
2: Pero ojalá que no marques.
0: No, ojalá que no tiemble, pero sí marco.
1: Ay, güey.
0: Así es, amigos, pero esta es mi historia y yo quedé helado.
1: Órale,
2: buena historia. Buena historia. Muchas gracias, te mandamos un abrazote.
0: Un saludo, cuídense mucho, un placer.
2: Cuídate,
3: que estés bien.
2: Ay, qué miedo, ¿eh? Ya como que sentí una mala vibra por acá.
1: Dios mío.
2: Morocco, ¿hay otra llamada por ahí? Bueno.
1: Wow. Bueno.
4: Sí, bueno.
2: Sí, bueno, bueno. ¿Quién habla?
4: Habla Armandito desde Concord, California.
1: ¡Los 40! Concu, California, FM. Concu, California. ¿Cómo se llama?
4: La radio de Lice.
1: La radio de Lice. La radio de que estás escondido.
4: En un baño. ¿Cómo lo supo?
2: ¿Cómo estás? Adelante, ¿qué historia nos traes?
4: Bien. Oigan, no manches, sí los extraño un buen, ¿eh? Mi horario normal y se me hacía bien pinche largo ahorita con el mundial.
2: No, pero ya estamos acá. Iba a pasar, papá. Iba a pasar. Ya estamos de vuelta 6 a 9 de la noche, lunes a viernes.
4: Ya no se vayan, por favor.
2: No, hermano, estamos aquí para ti.
4: La verdad, yo sí tengo una historia que sí fue verídico, así cabronzote. Cuando yo vivía en México, no sé si ubican el lugar de Catemaco, Veracruz.
1: Sí, claro, yo estuve
3: no
1: ahí.
3: Yo sí, sí he ido, sí.
1: Hasta hicimos, cuando hacíamos el motel de ahorita, hicimos hasta una cápsula que era la bruja de Catemaco.
2: Ah, sí. O sea, es reconocido por hacer limpias, ¿no?
1: Sí, y rituales. Sí, hay brujas, sí. Y hay de todo por ahí. Sí. Y fuimos nosotros, porque antes se hacía la Cumbre Tajín, que era un gran festival de música. Y de repente alguna vez nos esperaron en Catemaco, que estaba muy cerca. Y sí, o sea, hay una vibra fuerte zona.
4: Sí, la verdad sí está muy cabrón. Bueno, cuando uno chamaco, ya ves que te vale madre. Y yo me iba de la ciudad de Isla Veracruz, me iba siempre con mis primos, pues a Catemaco, ¿no? Porque pues como es un pueblo pequeño, te dejan salir más, a drogarte, a tomar, todo rico. Y tenía yo como 14 años. Entonces me iba con mis primos y un día yo pasaba por el lugar que se llama Catemaco, de ahí tenía yo que viajar en una camioneta hacia el pueblo que se llama El Águila. Entonces, pues mis primos me hablaban, me decían, hey, güey, ¿vas a venir o qué rollo? Simón, el 24 de diciembre es mi cumpleaños. Para el 24, güey, pues aquí todo el pedo. Digo, Simón, llevo los cigarros, llevo el alcohol y todo el pedo, yo los compro y ya, pues que se arme la fiesta. Entonces, de ahí, de ese lugar, teníamos que ir a otro lugar porque, pues, las chicas y todo el desmadre, ¿verdad? Caminamos más o menos como unos 10 kilómetros para llegar al otro pueblo. Entonces, un día nos fuimos todos, seguimos chupando todo. Ya cuando regresamos, ya eran prácticamente como las 4:30 de la mañana, ya casi amaneciendo. Entonces, al regresar, pues mi primo siempre le ha gustado lo de la cacería, le ha gustado andar por esos lados del monte. Entonces me dice un primo, dice, oye, dice, si escuchas algo ahorita, dice, no te asustes, tú camina tranquilo, tú mira hacia adelante, nunca ves hacia atrás, no veas nada, si algo

0: sientes que te llama la atención, no lo veas, tú conmigo platicando siempre. Y pues en ese tramo de regreso, se escuchó cómo estaban, como si estuvieran cortando hierba y cortando el zacate con un machete. Ah. Y todo ese, o sea, estaba súper oscuro, no se veía nada. Entonces nosotros veníamos caminando desde que entramos a la oscuridad total, porque era una oscuridad que no se veía nada, solamente se veían prácticamente los pies y por la luna y una lamparita que llevaban. Okay. Íbamos todos mis primos así caminando y mi primo, hey, ¿estás bien? Digo, sí, digo, pero si escuchas eso, te dije que no, tú a lo que venimos, platicando, hablando, esto y el otro, no voltees para ningún otro lugar, ni ningún... Bueno, la cosa es que...
1: Ya con eso ya me cagué.
0: Sí, esos 10 kilómetros se hicieron como 100, se hicieron como 100, o sea... Y
1: ¿en cuánto tiempo fue?
0: Era un trayecto de 25 o 30 minutos caminando y a mí se me hizo que fueron como 2 horas, te lo juro. O sea, yo venía caminando y se escuchaba. Yo le decía a mi primo, oye Juan, escucha. Y mi primo, hey, te dije que no vieras, no voltearas. Si algo te llama la atención, no lo voltees a ver. No te miento que pasamos un lugar, como ahí se da mucho el café, pasamos el cafetal. Pasando ese cafetal, se cruzó una señora chiquita, chaparrita, así bien jorobada, así caminando, se atravesó y a la entrada del pueblo está una piedra y ahí hay un camino que iba hacia abajo. Cuando nosotros llegamos, ya había luz y todo ahí, las condiciones de luz y todo. Cuando cruzamos, se escuchó un grito. Eso fue de lo único de lo que me acuerdo. De ahí yo caí así como que me desvanecí. Y pues yo nada más al otro día amanecí y todo.
1: ¿Cómo?
0: Amanecí en la cama y
1: bien, no me con un chorro de sangre saliendo analmente, ¿no?
0: Me desperté como a las 8:30 de la noche, todavía lo recuerdo bien.
1: O sea,
0: y
1: pues
0: todos estaban preocupados. Decían, oye, este güey está dormido, sigue dormido, qué pedo. Me puse bien 2 días durmiendo prácticamente todo el día. Y pues obviamente mis tías sí me dijeron, oye, ¿qué tienes? ¿Te sientes bien o qué onda? Y ya mi primo le contó, no, es que... No, la verdad nos pusieron un cagadón porque obviamente no sabían que nos íbamos de noche a tomar. No sabían. Entonces... mi tío me puso un cagado. No, es que si te pasa algo, tu mamá sabe que estás aquí, que la chingada. Pues mi tío conoce pues brujos de allá y me llevaron con uno, que me hicieron una limpia, ya sabes, me tallaron unos huevos. No del brujo, sí, en albur, aclaro.
2: Pero, me pasaron los huevos por la cara.
1: Me tallaron los huevos en la cara, me tallaron, ¿eh?
0: Por la cara no hay tanto problema, ya por atrás ya está
2: el borrego.
0: Son unos huevotes.
1: Unos huevotes.
0: Y sí,
2: dos
0: ya nada más.
2: Seguinales.
0: La cosa es que le dijo a mi tío, dice, él se lo estaba llevando Juan del Monte, y yo así,
2: no muerda.
0: Juan del Monte, what the fuck, que es una leyenda urbana.
2: Juan del Monte, sí.
0: Que pues, que es una leyenda que está ahí, que pues es muy arraigada, pero pues en la vida de todos fui el único que le pasó a eso, que se desmayó y fueron, me limpiaron, pero te lo juro que en 3 días estuve durmiendo y no tenía hambre, no me daba hambre.
1: Mira, yo no sé, papo, pero yo la verdad es que camino 10, 15 kilómetros y sí me ando desmayando también, güey.
2: ¿No te hiciste el desmayado para que te volvieran a pasar los huevos? Hasta ya.
0: La verdad es que andaba pedón, así que no sé qué pasaron. Pero andaba pedo, estaba.
1: Oye, pero ¿cómo es que llegaste? O sea, te desvaneciste ahí en el campo, y ¿cómo es que llegaste a tu cama?
0: No, pues mis primos, obviamente, yo con mis primos vivimos en la misma casa, o sea, estaba yo viviendo con ellos ahí de vacaciones y ellos
2: te cargaron.
0: Me llevaron. Sí,
2: pues ellos me llevaron.
0: Eran tres primos. De hecho, cargaron, dice, no, este güey, pero yo les dije, ustedes vieron la misma silueta que yo, y ellos me dijeron, no, güey, estás pendejo, no viste, no vimos nada. Le dije, cabrón, yo vi algo que pasó ahí, escuché el grito, y dice, ah, bueno, el grito sí lo escuchamos, pero no vimos a la silueta que pasó. Y entonces todos llegamos a la conclusión de que, pues sí, a mi tío le dijeron, oye, es que el Juan del Monte y que la chingada, pues lo vio débil a él, y pues sí es cierto, mi primo me dijo, no voltees, no te quedes observando, si ves algo, ignóralo a la chingada y todo. Y la verdad sí fue algo muy cabrón que pasó. Órale, esa vez. Ya de ahí, mi perra vida volví a ese pueblo.
1: Sí, Catemaco tiene esta onda fuerte, porque pues también se hacen ahí mucho trabajo.
2: Mucha energía.
0: Ay, tengo un amigo youtuber que es de Veracruz, se llama Eder Hernández, y ese güey, todo, la neta, las cosas que ha subido, porque yo en un tiempo estuve saliendo con él. No, ese es del puerto de Veracruz.
1: ¿Cómo eres gay?
0: Pero, no, un amigo, dije.
1: Ah, estaba saliendo con él.
0: Bueno, pero pues ¿a quién se le niega un kiss?
2: Ay,
1: un tallón de huevos.
0: Un tallón de huevos. Por la espalda. Damn.
1: California, Cuncún. Creo que ni existe Cuncún, California, güey.
2: ¿Cómo se llama? ¿De dónde nos llamaste, güey? ¿Cuncún?
0: Concord.
1: Entendí Cuncún. Concord.
2: Habla bien.
1: Concord, California.
2: Concord.
1: Damn, man.
0: Damn, son.
1: Hey.
2: Damn, son.
1: Damn, son.
2: What the fuck?
1: What the fuck? Say what?
2: Carnal, te mandamos un
1: saludo hasta California, Los 40, California. Gracias. Buena anécdota.
0: Gracias, chico. Gracias.
2: Una duda. ¿Cómo pronunciarías en inglés tallón de huevos?
1: Ah, este.
0: Oh, eso de. Tall de.
1: Ah, puede ser. No, bueno, puede ser como. Ay, ex, no, balls.
0: Eso sería.
1: Allá son más de balls.
2: Tallation,
1: ¿no? No, balls. Puede ser.
0: Oh, yeah, balls, ex.
1: No, balls.
2: Balls.
1: Sí, balls. Balls in my face.
2: Practícala, güey, por si te agarra el ice y te hace examen.
1: Cuídate, padre.
0: Damn,
1: ¿eh? Ese. Nos vemos, papi. Que estés muy bien. Saludos hasta California. Vamos a un corte. Tenemos boletos, señores. Catriel y Paco Amoroso, los prometimos y se los vamos a dar. Viernes 6 o sábado 7 de agosto en el Palacio de los Deportes. Vamos a un corte y regresamos con las preguntas tlacuacheras.
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Si escuchaste todo el programa y quieres ganar tus entradas, este es tu momento. 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

0: Así es, señores, tenemos boletos para este jueves. Perdónenme
1: a todos, no acepto. No, sí acepto que la cagué, porque es jueves 6
0: y viernes 7 de agosto en el Palacio de los Deportes, Catriel y Paco Amoroso.
1: Ya saben,
0: hay protocolos, son preguntas tlacuacheras, ando de buenas, yo ya siempre voy a regalar boletos.
1: Rulo no.
2: Yo no, a mí me da flojera hacer el formato.
0: Los millennials.
2: Contactarlos y que
1: ¿por
2: no qué te
1: eres
2: contesten.
1: Eres millennial.
2: El miedo de que Morocco anote bien los números.
0: Eres millennial.
1: No. Bueno.
0: Bueno. ¿Quién y habla?
2: Bye, había protocolo.
0: Bueno.
3: ¿Le sobran o le faltan?
0: Muy bien.
1: ¿Y? Michael Jackson, un jiji.
3: Te escucho muy poquito, a ver, más fuerte.
0: Ay.
1: Ya dijimos, tiene que haber jiji de Michael Jackson.
2: Sí, ya, de cajón, ese es el protocolo, ya.
0: Pongan atención. O sea, si decimos bueno y dicen bueno, quiere decir que ni nos van a contestar.
2: Ajá.
0: Bueno.
4: Habla Kowalski.
2: Gracias. Bye.
0: Ya sabes que protocolo Kowalski. Menso.
2: Bueno.
5: Bueno.
1: Otro.
2: Bye.
0: ¿Cómo se va por el excusado?
2: Bueno.
3: ¿Le sobran, le faltan? Sí.
0: Ahí está, bravo.
1: Bravo. Hermoso,
0: ya con eso me ganaste.
2: ¿Qué técnica de jiji?
0: ¿Cómo te llamas?
3: Marco.
2: ¿Y para qué marcaste?
3: Marco de Tultitlán, Estado de México, otra vez tlacuaches.
2: Los 40, Tultitlán, Edomex, FM. ¿Cómo estás, Marco? ¿Listo?
3: Bien,
2: ¿escuchaste
3: bien
2: el programa desde las 6?
3: Así es. Estuve en un segmento y después tuve que regresar al trabajo.
2: ¿En qué chambeas?
3: Soy mercader de ropa.
2: Ni sabes, te tardaste en contestar.
0: Boletos
2: para Catriel y Paco Amoroso, 6 y 7 de agosto, Palacio de los Deportes.
0: A ver, güey, ¿eres fan de Catriel y Paco Amoroso o vas a estarle sobrando le faltan? Y con ese dinero vas a llevar el pan a la mesa de tu casa.
3: Voy a estar de sobra, no le faltan.
0: Me encanta ayudar a una
2: familia. Me
0: gusta
2: que la
0: familia
2: banda sea sincera.
1: Me gusta ayudar a una familia.
0: Ok. Son preguntas tlacuacheras.
3: Claro.
0: Va la primera. ¿Cómo se llama la nueva sección que tuvimos el día de hoy? Nueva sección.
3: Los hombres también sufrimos.
0: Hijo.
3: Lo que sufren los hombres. Hombres maltratados.
2: Está contestando lo que quiera, pero está cerca.
0: Estás muy cerca, güey. O la última, estás muy cerca.
3: Hombres maltratados, ¿no?
0: Mira, te la voy a poner como medio punto, porque es rincón de los hombres maltratados.
3: Ay, no.
0: Medio punto.
2: Ay, no.
3: Ay, cómo sufro. Soy hombre.
0: Hijo.
2: Está bien,
0: así
2: medio
0: vas
2: punto
0: a estar. Le sobran falta.
2: Medio punto. Ahí te va la
0: medio
2: segunda.
0: Medio punto. Oye, pero no seas culerito, güey.
2: No, una chida.
0: Órale.
3: Ya el punto, Rulo.
2: Ahí va. Frankie Monstruo estaba bien feliz hoy. ¿Por qué?
3: Híjole, porque creo que fue nominado un Ariel.
0: No, ese fue Mauricio Isaac, güey.
3: Si se parecen, güey.
0: Frankie Monstruo en el tlacoche estaba muy contento. ¿Y por qué? ¿Por qué estaba muy contento?
3: Ay, porque... No, ya, sáltamela, diablito, la otra.
0: Ay, Dios, ya. Hijo, está poniendo muy difícil.
2: Sí, no, porque
0: compró su Mustang, güey.
3: Estoy en medio punto, es algo.
0: Ok, no, llevas medio punto. Ok.
2: Ya, si respondes está bien, te los llevas.
0: No.
3: Si no,
2: ya perdió.
0: ¿No? Ah, sí. Sí. No te los llevas. Todavía le quedaría medio punto, güey.
2: No, tiene que responder dos.
0: Ajá, dos.
2: Lleva medio.
0: Si respondes está mal, vales madre, más bien.
3: 5.5 sube a 6.
1: ¿Qué sección que hace mucho no escuchábamos regresó el día de hoy?
3: ¿Qué sección que hace mucho no...? ¿La coche tenebrudo?
1: Una respuesta correcta. Así es, ¿ya llevas?
0: A ver.
2: Uno y medio. Era dos de tres.
1: Por eso llevo uno y medio. Llevo uno y medio.
3: Ya.
2: Ahí te va un bonus.
1: Ay, no. O sea, ¿cuántas he contestado bien?
2: Una y media.
1: Falta media una. Sí, falta.
2: Una y media de tres.
1: A ver, vas. Ya. Híjale, Rulo. No seas culero.
3: Sí, ya. ¿Cuál? Rulo, me voy a posicionar, es... ya.
2: ¿Cuál es la número uno de los 40?
3: Ay, es una de Ariana Grande y creo que se llama...
2: Ahí está el medio punto, ya, está.
0: ¿Cómo se llama?
3: No quería enamorarme de ti o algo así.
1: Pues mira, ya con que hayas dicho Ariana Grande, es el medio punto, así que... Sí, señor. Este 6 o 7 de agosto estarás ahí en la puerta 3, gritándole sobra, no le faltan... saboreándote tus pesitos que te vas a ganar en el Palacio de los Deportes. Y viene lo más difícil, güey. Que el Morocco tome bien tus datos.
6: Yo ya estoy de malas, ¿eh?
1: Ah, ya está de malas. Aguas que está más de malas.
2: Más difícil aún.
1: Más difícil aún. Abrazo, hermano. Felicidades.
3: Gracias, Diablito. Gracias, Rulo. Si no se venden, llevo a mi novia. Los amo.
1: ¡Esa!
2: Un abrazote, papá.
1: Abrazo, padre.
2: Antes de que terminemos, papote, qué chido la banda que habló, ¿no? Que haya banda nueva. Que nos estén escribiendo un montón.
1: Sí, la van a estar escribiendo mucho. Hay gente nueva también.
2: Nos tiraron mucho amor en las llamadas, aparte.
1: Nos tiraron mucho amor en las llamadas. Y creo que también es bien importante... pues también tener estas secciones donde la gente habla, que es lo que le gusta a la banda. Y nosotros estamos acá para también cagarnos de risa con ustedes.
2: Sí, este es programa de todos.
1: Programa de todos. Mi querido Rulo Berea, apoyo, amigo.
2: Bye bye, papá.
1: Productor de este programa.
2: Así es, gracias.
1: Y yo soy un simple esclavo.
2: El pípila de la radio, claro, titular del espacio. Ay, ¿quién lo
1: quiere decir?
2: Mi hombre maltratado.
1: ¿Qué decir de Morocco? Allá en la cabina, rifándose.
2: Aceitado.
1: Con Tokio Morocco. Esto fue el Tlacuache de los 40. Mañana, no se pierdan lo mejor de Tlacuache.
2: O sea, lo mejor de la semana de Tlacuache de los 40.
1: Y el lunes nos vemos acá. Vamos a estar hablando de ya el primer expulsado de la Casa de los Famosos. Tenemos historias de un taxi.
2: Tenemos el resumen deportivo con Diana Mac.
1: Y tarotista. Órale.
2: Completito. Y boletos para todos sus conciertos.
1: Gracias, mi querido Rulo. Gracias, Morocco. Nos vemos. Allá, por Dios, ya, por favor, ya.

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4: Revista del Consumidor. Radio. Los pantalones de mezclilla son un clásico, pero no todos te ofrecen la misma calidad. Hoy te revelamos cuáles de los 30 modelos que analizamos son realmente los más duraderos.
5: Quédate en Revista del Consumidor Radio.
6: Revista del Consumidor.
5: ¿Sabes cómo surgió la mezclilla? Este tejido, conocido mundialmente como denim, toma su nombre de una ciudad al sur de Francia llamada Nimes, donde comenzó a fabricarse en el siglo XVI. Tradicionalmente, la mezclilla se fabrica con algodón tejido de sarga, que le da esas clásicas líneas diagonales y gran durabilidad.
4: Por eso, durante el siglo XIX, estos pantalones se popularizaron entre mineros y obreros que realizaban trabajos pesados. Con el tiempo, dejaron atrás las minas para conquistar la cultura popular.
5: Y aunque hoy forma parte de la moda cotidiana, en años recientes, la industria textil ha buscado producir la mezclilla de manera más sostenible mediante tecnologías que reducen el consumo de agua, utilizan fibras recicladas y emplean procesos menos contaminantes. Gracias a ello, continúa siendo una prenda básica que ha acompañado a distintas generaciones durante más de un siglo.
4: Por eso el Laboratorio Nacional de Protección al Consumidor analizó su calidad, resistencia y durabilidad.
7: Hola, ¿qué tal? Soy el ingeniero Luis Armando Juárez Mendoza del área textil del Laboratorio Nacional de Protección al Consumidor, donde realizamos un estudio de calidad de pantalones de mezclilla para caballero. En esta ocasión analizamos 12 marcas con 30 modelos, de los cuales 13 son en 100% algodón y los 17 restantes fueron en mezcla de algodón con poliéster y elastano. Se realizaron los siguientes ensayos: información al consumidor, acabados, determinación de la masa por unidad de área, resistencia a la tracción, resistencia al rasgado, cambio dimensional, la determinación del torque y elasticidad o deformación del pantalón. ¿Pero qué les parece si vamos a ver los resultados de este estudio de calidad de pantalones de mezclilla?
5: Todos los modelos analizados cumplen con su información comercial, con su declaración de fibras y con su prueba de acabados. En el caso de los pantalones de tela 100% algodón,
4: en la prueba de durabilidad, un modelo de la marca Silver Plate calificó con excelencia.
5: Los 5 modelos que se encogieron ligeramente después de 3 ciclos de lavado son Cimarrón Jeans, Furor, Oji y 2 de Silver Plate. Ahora continuamos con los resultados para los 17 modelos fabricados con tela a base de mezcla de fibras. Al igual que en la categoría anterior, todos los modelos cumplen con su información comercial, con su declaración de fibras y obtuvieron una calificación de excelencia en la prueba de acabados.
4: En las pruebas de resistencia, 3 modelos destacaron como los más duraderos del análisis. Uno de la marca Levi's y 2 de Oji.
5: Un modelo de la marca Lee y otro de Oji se encogieron ligeramente.
4: Respecto a la talla, estos modelos resultaron ser un poco más grandes de lo que indican en la etiqueta. 3 de la marca Oji, 1 de Members Mark, 1 de Furor, 1 de Big John y 1 de Silver Plate. Antes de comprar un pantalón de mezclilla, toma en cuenta las siguientes recomendaciones.
7: Es muy importante que al comprar un pantalón, tú lo laves, ya que todas las prendas, inclusive los pantalones de mezclilla, son lavados con colorantes. Estos colorantes llevan químicos que aún así, si la empresa no hace un lavado correcto, se van a quedar impregnados y cuando te lo pongas o coloques, ya que este producto va directamente a la piel, puede llegar a irritar. La diferencia en tallas que pueden presentar los diferentes tipos o cortes de los pantalones es precisamente debido a eso, al corte que cada diseñador de la marca presenta. Pero algo muy importante que debe respetar es la cintura. En la etiqueta te informa esa talla. Y el largo, hay algunos pantalones que tú vas a encontrar 34 por 32. El primer número te indica la talla, que es el contorno de la cintura, y el segundo número te indica la longitud del costado de la pierna. Si la mezclilla de tu pantalón es más gruesa o delgada, no es un indicativo de que va a resistir más o menos. Eso va a depender del gusto de la persona, pero el pantalón de mezclilla te va a ofrecer más resistencia si viene acompañado con poliéster, pero va a ser cuestión de gusto. Si quieren tener mayor información sobre el estudio de calidad de de pantalones de mezclilla para caballero, consulte en la Revista del Consumidor, ya sea impresa o digital.
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4: ¡No corras! ¡Te vas a caer!
5: No toques eso, está sucio.
4: Deja, yo lo hago por ti.
5: Ponte suéter para que no te dé frío.
4: ¿Te suenan esas frases?
5: Tal vez las escuchaste de niño, o tal vez tú mismo las dices ahora, como papá o mamá. Nacen del amor, sin duda. Pero la ciencia advierte que cuando el cuidado se convierte en control excesivo, los hijos no crecen más seguros, sino más frágiles.
6: Ahí ponlo donde estaba. Mañana venimos por él.
5: La crianza implica tres cosas fundamentales. Proteger a los hijos para que no corran peligro.
4: Formarlos para que desarrollen habilidades con seguridad y confianza.
5: Y enseñarles a construir relaciones afectivas basadas en el buen trato. Cuando estos elementos funcionan bien, los padres se convierten en la principal figura de apego del niño. Pero cuando el miedo y la ansiedad dominan la relación, aparece la sobreprotección parental. A estos padres se les conoce como hiperpadres o padres helicóptero, porque sobrevuelan constantemente sobre las decisiones y actitudes de sus hijos. Evitan ponerles límites.
4: Les resuelven los problemas.
5: Incluso les hacen la tarea.
4: Responden de inmediato a cada demanda
5: y se sienten tremendamente culpables cuando no pueden evitarles cualquier momento desagradable. Todo por un miedo en el que ven al mundo como un lugar amenazante y quieren librar al niño de toda dificultad. ¿Qué pasa con esos niños cuando crecen? Las consecuencias son serias y van más allá de lo que uno imagina. Falta de autonomía.
4: Baja autoestima.
5: Miedo constante ante lo desconocido.
4: Una gran necesidad de aprobación para sentirse valiosos.
5: Además, como siempre les resolvieron todo, cuando enfrentan un problema de verdad, tienden a huir o a paralizarse. La lista continúa. Altos niveles de estrés, falta de empatía e incluso conductas antisociales. Es una cadena que empieza en la infancia y puede arrastrarse hasta la vida adulta. El problema de un niño sobreprotegido es que nunca prueba cómo puede volverse independiente y autónomo. Pero hay buenas noticias. La sobreprotección se puede prevenir. Primero, observándote a ti mismo. ¿Tu nivel de estrés o ansiedad está guiando tus decisiones de crianza? Si es así, no dudes en pedir apoyo profesional. Segundo, presta atención a tu hijo. ¿Qué necesita realmente? ¿Protección o espacio para explorar? Identifica sus características, sus fortalezas y lo que de verdad requiere de ti. Tercero, escucha a otros padres. Comparte experiencias. A veces, la mejor guía viene de quien ya transitó ese camino. Y sobre todo, detente y respira antes de actuar. El día a día puede acelerarnos tanto que olvidamos que los hijos necesitan tropezar para aprender a levantarse. Cuidar no es lo mismo que controlar.
4: Amar no es lo mismo que impedir.
5: Los hijos no necesitan un helicóptero que sobrevuele cada paso que dan. Necesitan una base segura desde la cual lanzarse a conocer el mundo, con sus raspones incluidos. Porque un rodillazo raspado se cura con una gasita, pero la falta de autonomía puede doler toda la vida. Con información de la doctora Mariana Gutiérrez Lara, de la Facultad de Psicología de la UNAM. Les saluda Mónica Genis.
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1: Soy Lucero Gama, estás escuchando la cadena de radio juvenil más grande del mundo, Los 40. ¿Cómo estás? Por fin es viernes y además el día de hoy cerramos no solamente la semana, sino también el mes de julio, que muchos sintieron que este mes fue largo, otros fue como de, oye, ¿pero en qué momento vivimos julio? ¿Por qué? Porque siento que también el tema del mundial nos robó atención, ¿no? O sea, como que hizo que la primera... Por lo menos sí, las primeras dos semanas del mes se fueran súper rápido. Pero bueno, espero que las próximas horas también se vayan muy rápido porque la vas a gozar, vas a disfrutar cada una de las canciones que tenemos para ti. Soy arroba Lucero Gama, bienvenidos a Los 40.
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0: Soy Lucero Gama, escucha Los 40, la cadena de radio juvenil más grande del mundo. Oye, ahora que ya estás, relajado, tranquila, desconectándote del trabajo, cuando justo sales de la oficina, cuando bajas la cortina y cierras el negocio, y ya por fin vas al gimnasio o a tu casa, sí o sí tienes que escuchar a El Diablito en el Tlacuache, que cada vez se pone más divertido. Que yo siempre he dicho que algo que le da mucho sabor a El Tlacuache son las llamadas de la gente. O sea, los radioescuchas en esa hora, todo lo que aportan es sumamente divertido, pero obviamente el remate que da Diablito a cada comentario, uff, es una joya, es una chulada. Pero bueno, yo te invito a que escuches al Diablito en el Tlacuache, que escuches el podcast y que cada viernes escuches lo mejor de la semana, que vaya que tuvimos momentos sumamente divertidos, ¿ok? Así que ya lo sabes. Hoy en punto de las 6, no te pierdas a El Diablito en el Tlacuache, transmitiendo desde Diablópolis. Me encanta eso. Soy Lucero Gama. Vamos con más música, estás en Los 40.
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1: Vamos. Listo. Salud, muchachos. Por esa mujer.

0: Es fin de semana, qué agusticidad, qué divino, qué hermoso tener un fin de semana. Un fin de semana que, a ver, pues sí, cierra el mes, cierra la semana, empezamos mesecito, además estamos en plena etapa vacacional. No, bueno, qué neta que qué joya. Oigan, ya comenzaron a salir algunas listas de artistas que están a nada de anunciar gira o regreso a México. Pero esperen tantito. Te voy a contar toda la información que necesitas al regresar, ¿ok? Soy arroba Lucero Gama. Vamos con más música. Escucha Los 40, la radio de los conciertos.
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0: Soy Lucero Gama, estás escuchando Los 40, la radio de los conciertos. Oye, pues cada vez son más fuertes los rumores de que Ariana Grande y Justin Bieber van a anunciar gira en México. Pero también hay que mencionar que Bad Bunny está también por anunciar que se alarga su gira y eso amplía las posibilidades de que regrese a nuestro país. Porque los rumores sobre este regreso toman mucha fuerza y apuntan a posibles conciertos en estadios. Que por cierto, se dice que si regresa a México no sería para ofrecer conciertos en el GNP, sino en el Estadio Ciudad de México. Bueno, yo no sé cómo se llama, pero bueno, para los mexas, Estadio Azteca. También BTS, después de los conciertos que tuvieron este mismo año, bueno, pues ya se está empezando a cocinar cuáles serían las posibles fechas para que regresen con el mismo tour en el 2027. Y Olivia Rodrigo, también con su nueva gira, que también se va a extender, pues resulta y resalta que posiblemente regrese a nuestro país y espero que lo haga con show completo, ¿eh? Porque hace un par de años casi, sí fue como que medio incómodo y controversial el concierto que duraba una hora y cachito de Olivia Rodrigo y que para mucha gente pues como que le faltó algo. Pero bueno, aquí te dejo la información. Dime tú, ¿qué de estos artistas que mencioné son el que más esperas o el que realmente te gustaría saber noticias? ¿Ok? Vamos con más música. Yo soy @LuceroGama. Escucha Los 40, la radio de los conciertos.
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0: más música a través de los 40, la radio de los conciertos. Oigan, yo sé que se ha viralizado y han circulado muchos videos donde se le ve a Harry Styles, pues así, ¿no?, paseando en nuestra Ciudad de México. Pero hubo un video en particular muy fresquecito en donde Harry se ve que regaña a esta fan por descuidar por segundos a su bebé que estaba en una carriola mientras ella le pedía una foto al cantante. Esto se hizo súper viral, al igual que todos esos momentos que se han filtrado donde dan señales o rastros de cafeterías, de restaurantes, de lugares que el cantante ha decidido conocer, visitar. Que la neta es que está padre que, pese a que va a tener una semana y cachito de conciertos en México, haya llegado con anticipación. No sé si para el tema de la altura y como que aclimatarse, pero está lindo de que pues salga, que conozca la cultura, que conozca la calle, que conozca nuestro país, que también haya tenido ciertos gestos con algunas fans que no, ¿cómo lo puedo explicar? Fue mágico porque tú podrías pensar que la fan se acerca a Harry, pero hubo un momento en particular donde Harry escuchó que le estaban hablando y era una fan que estaba dentro del auto que no podía parar porque iba manejando, y él amablemente se acercó para estrechar la mano, para saludarle, y bueno, fueron momentos que seguramente esta chica jamás en su vida va a olvidar. Pero bueno, vamos con música. Soy arroba Lucero Gama, es momento de continuar, y recuerda que si quieres más información visita los40.com.mx.
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2: Ya llegó el momento de hablar de una de las películas más esperadas del año, Spider-Man, Un Nuevo Día. Está increíble, me gustó mucho porque es todo lo que uno esperaría de una película de superhéroes.
3: ¿Sale Hulk?
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3: ¿El jefe?
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2: ¡Pues se parece! ¡Correcto!
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1: 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Los pantalones de mezclilla son un clásico, pero no todos te ofrecen la misma calidad. Hoy te revelamos cuáles de los 30 modelos que analizamos son realmente los más duraderos.
2: Además, si ya estás planeando una escapada, en nuestra sección de finanzas personales te decimos cómo evitar que los gastos sorpresa arruinen tu presupuesto.
1: Toma el control de tu dinero y haz las mejores compras.
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2: ¿Sabes cómo surgió la mezclilla? Este tejido, conocido mundialmente como denim, toma su nombre de una ciudad al sur de Francia llamada Nimes, donde comenzó a fabricarse en el siglo XVI. Tradicionalmente, la mezclilla se fabrica con algodón tejido de sarga, que le da esas clásicas líneas diagonales y gran durabilidad.
1: Por eso, durante el siglo XIX, estos pantalones se popularizaron entre mineros y obreros que realizaban trabajos pesados. Con el tiempo, dejaron atrás las minas para conquistar la cultura popular.
2: Y aunque hoy forma parte de la moda cotidiana, en años recientes, la industria textil ha buscado producir la mezclilla de manera más sostenible mediante tecnologías que reducen el consumo de agua, utilizan fibras recicladas y emplean procesos menos contaminantes. Gracias a ello, continúa siendo una prenda básica que ha acompañado a distintas generaciones durante más de un siglo.
1: Por eso el Laboratorio Nacional de Protección al Consumidor analizó su calidad, resistencia y durabilidad.
4: Hola, ¿qué tal? Soy el ingeniero Luis Armando Juárez Mendoza, del área textil del Laboratorio Nacional de Protección al Consumidor, donde realizamos un estudio de calidad de pantalones de mezclilla para caballero. En esta ocasión analizamos 12 marcas con 30 modelos, de los cuales 13 son en 100% algodón y los 17 restantes fueron en mezcla de algodón con poliéster y elastano. Se realizaron los siguientes ensayos: información al consumidor, acabados, determinación de la masa por unidad de área, resistencia a la tracción, resistencia al rasgado, cambio dimensional, la determinación del torque y elasticidad o deformación del pantalón. ¿Pero qué les parece si vamos a ver los resultados de este estudio de calidad de pantalones de mezclilla?
2: Todos los modelos analizados cumplen con su información comercial, con su declaración de fibras y con su prueba de acabados. En el caso de los pantalones de tela 100% algodón,
1: en la prueba de durabilidad, un modelo de la marca Silver Plate calificó con excelencia.
2: Los 5 modelos que se encogieron ligeramente después de 3 ciclos de lavado son Cimarrón Jeans, Furor, Oji y 2 de Silver Plate. Ahora continuamos con los resultados para los 17 modelos fabricados con tela a base de mezcla de fibras. Al igual que en la categoría anterior, todos los modelos cumplen con su información comercial, con su declaración de fibras y obtuvieron una calificación de excelencia en la prueba de acabados.
1: En las pruebas de resistencia, 3 modelos destacaron como los más duraderos del análisis, uno de la marca Levi's y 2 de Oggi.
2: Un modelo de la marca Lee y otro de Oggi se encogieron ligeramente.
1: Respecto a la talla, estos modelos resultaron ser un poco más grandes de lo que indican en la etiqueta. 3 de la marca Oggi, 1 de Member's Mark, 1 de Furor, 1 de Big John y 1 de Silver Plate. Antes de comprar un pantalón de mezclilla, toma en cuenta las siguientes recomendaciones.
4: Es muy importante que al comprar un pantalón, tú lo laves, ya que todas las prendas, inclusive los pantalones de mezclilla, son lavados con colorantes. Estos colorantes llevan químicos que aún así, si la empresa no hace un lavado correcto, se van a quedar impregnados y cuando te lo pongas o coloques, ya que este producto va directamente a la piel, puede llegar a irritar. La diferencia en tallas que pueden presentar los diferentes tipos o cortes de los pantalones es precisamente debido a eso, al corte que cada diseñador de la marca presenta. Pero algo muy importante que debe respetar es la cintura. En la etiqueta te informa esa talla. Y el largo, hay algunos pantalones que tú vas a encontrar 34x32. El primer número te indica la talla, que es el contorno de la cintura, y el segundo número te indica la longitud longitud del costado de la pierna. Si la mezclilla de tu pantalón es más gruesa o delgada, no es un indicativo de que va a resistir más o menos. Eso va a depender del gusto de la persona, pero el pantalón de mezclilla te va a ofrecer más resistencia si viene acompañado con poliéster, pero va a ser cuestión de gusto. Si quieren tener mayor información sobre el estudio de calidad de pantalones de mezclilla para caballero, consulten la revista del consumidor, ya sea impresa o digital.
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2: Las vacaciones de verano son una oportunidad para descansar y convivir, pero también pueden convertirse en un gasto importante si no se planean con anticipación. Para que puedas disfrutar con tranquilidad, un paso importante es gestionar tus finanzas. Por eso, antes de armar las maletas, el primer paso es sentarte con lápiz y papel. Presta atención.
1: Lo primero que debes hacer es elaborar una lista de verificación que te ayude a definir las características de tu viaje. Esto te ayuda a organizarte y anticipar algunas necesidades, además de asegurar que la experiencia sea satisfactoria para todas y todos.
2: Una vez que tengas la lista, es recomendable elaborar un presupuesto. Contar con una estimación de gastos detallada para cada rubro de tus vacaciones, de acuerdo a tu capacidad económica, te ayudará a mantener el control y a tomar decisiones responsables.
1: Para que no se te escape nada, toma nota de los gastos claves que debes considerar para tu viaje. El transporte. Los costos varían dependiendo del medio de transporte que elijas para desplazarte. Si viajas en autobús o en avión, considera los boletos viaje redondo y los traslados al aeropuerto o terminal de autobuses.
2: Si viajas en auto, la plataforma Mapir traza tu ruta o rutas punto a punto de la Secretaría de Infraestructura, Comunicaciones y Transportes puede ser muy útil, ya que te permite calcular con precisión el costo de las casetas, el consumo estimado de combustible y los tiempos reales de traslado en carretera. No te olvides de considerar los gastos de comida y bebida durante el traslado. Las paradas técnicas en la carretera o los antojos en el aeropuerto también suman.
1: También agrega el costo total de los días que te vas a hospedar en el destino.
2: Considera los desayunos, comidas y cenas durante el viaje.
1: Dependiendo del tipo de viaje que quieras hacer, pueden surgir otros gastos. Por ejemplo, si decides contratar algún tour, pagar alguna entrada a espectáculos y, por supuesto, las compras de regalos y recuerditos para la familia.
2: También es recomendable para cualquier trayecto contar con un seguro de viaje. Sin embargo, se vuelve indispensable si realizas viajes internacionales.
1: Es muy importante que tengas un fondo que puedas destinar para imprevistos. Más vale prevenir.
2: Está claro que para que las vacaciones sean un descanso y no un dolor de cabeza, la clave de todo está en planear. Por ejemplo, un tip buenísimo de seguridad es que si vas a usar tus tarjetas de débito o crédito, digitalizarlas en tu celular es más seguro para viajar.
1: Y es que dependiendo del plan que elijas, hay detalles que hacen toda la diferencia. Si tu destino es la playa, antes de reservar, no olvides comparar precios. No te vayas con la primera opción. Además de los paquetes todo incluido, busca alternativas más económicas. Y si puedes, aprovecha las temporadas de menor demanda turística. Tu bolsillo te lo va a agradecer. Y recuerda que es muy importante respetar las zonas protegidas.
2: Ahora, si lo tuyo es el turismo cultural y vas a visitar un pueblo mágico, puedes consultar el catálogo de los 177 pueblos mágicos que te permitirá investigar la gastronomía y sus lugares más representativos para que no te pierdas de nada. Compara las líneas de transporte y reserva tu hospedaje y los recorridos con anticipación.
1: Ahora hablemos de cómo nos vamos a mover. Si viajas en automóvil, es indispensable hacer una revisión básica al vehículo antes de salir. Ya en camino, todas y todos deben viajar con el cinturón de seguridad y respetar los límites de velocidad y las señalizaciones. La seguridad es primero.
2: Si vas a viajar en autobús, tómate el tiempo de comparar las categorías y costos de las distintas líneas de autobuses para elegir la que más te convenga. Al subirte, conserva muy bien tu comprobante de equipaje y lleva un botiquín con medicamentos básicos.
1: Y finalmente, si viajas en avión, el secreto para ahorrar es comprar los boletos con anticipación. anticipación. Al igual que en el autobús, guarda bien tus comprobantes de equipaje y mantén siempre a la mano tu identificación oficial y tu pase de abordar.
2: Ahora ya lo sabes, planear tus vacaciones es la forma más inteligente de divertirte. Prepara tu presupuesto y viaja seguro.
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0: 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Me encanta eso. Soy Lucero Gama. Vamos con más música. Estás en Los 40.
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0: Ya me despido, nos vamos. Hoy es viernes, que comienza el fin de semana. 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Y con esto me voy, soy @LuceroGama, estaré contigo el próximo lunes al terminar 40 Global Show en su edición veraniega. Te dejo un beso y un abrazo. ¡Mua! Adiós.
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0: mi gente, me encanta hacerle así porque siento que es como la señal de que ya estamos empezando un buen día. Hoy amanecí cual reina de primavera, de buenas, llegué a tiempo. Llegué cuando estaba todo oscuro.
1: Es correcto. Llegué yo a prender luces. Sí, es sorprendentemente impresionante, diría Sage, que el día de hoy llegaste antes que todos.
0: Estaba todo apagado. Dije, ah, caray, me tocó abrir, prender luces, poner la cafetera, todo.
1: Aprovechó y dice, también limpió la banqueta
0: de aquí. De una, ya, vámonos.
2: Sí, yo llegué y Caro estaba barriendo.
1: Con su cubetita ahí, ¿sí? Tallando el piso allá afuera.
0: De una, mi gente, y muy contenta, de buenas. No fue como que me amanecí de que, ay, no, Dios mío, es que ¿por qué otro día? No, fíjate que estamos despidiendo con gusto a Julio.
1: Ay, ya se nos va Julio.
2: Hoy chilla la ardilla.
0: Sí, aparte de todo.
1: ¿Cómo no? Y además hoy chilla la ardilla. No, hombre. Hoy, mi gente, hoy toca de verdad echarle, toda la carnita al asador. Porque
0: ya me vi, ¿eh?
1: Sí, porque hoy es viernes. Hoy les pagan. No. Dense grasa, mi gente. Dense grasa, mándense a volar y pásense la bombi.
0: Chulada. Y sí, todavía ayer me desvelé, tuve el lujo de desvelarme. Vi la película de Comando de Arnold Schwarzenegger. No manches, ¿eh? Hay una escena donde él sale con, pues, el Speedo, ¿no? Que es para los nadadores de hace años.
2: Trusa.
0: ¡Qué cuerpazo, Señor Jesucristo! Dije, no, pues ya vi. Porque tuvo hijos, por otro lado, que no tenía que estar.
1: Pues es que le echó ganitas al gimnasio.
0: Sí.
1: Y también seguramente hay una inyección por ahí.
0: Por supuesto.
1: Alguna cosita.
2: La fármaco es buena.
0: Pero lo supo manejar bien, o sea, no se ve grotesco. Se ve monumental.
1: ¿Quién tiene mejor cuerpo, Stallone o Schwarzenegger?
0: Es que creo que Schwarzenegger es más alto.
2: Híjole, está fuerte eso. Yo creo que tiene los músculos más definidos Stallone.
0: Lo que pasa es que creo que Stallone es más como de deporte, sí, gimnasio y todo, pero creo que es así como que más la onda deportiva. Y Sylvester Stallone es más de poses.
1: Fisicoculturista.
0: Ajá, exacto. Uf.
1: A mí los fisicoculturistas no me llaman la atención, la verdad, ¿eh? A mí.
0: No, digo, yo soy como para salir con uno, no, pero pues todavía mis ojos miopes tienen la capacidad para admirar un buen cuerpo trabajado. Y dices, la verdad, te envidio porque yo quisiera tener esa... pues esa capacidad de concentrarme y decir, hoy toca gimnasio, oye, no. Y te voy a pedir favor, que si no quieres que te deje de hablar, Max, no me vuelvas a invitar a boneless y cerveza, porque hoy voy a ir al gimnasio.
1: Ok.
2: Fíjate que yo salí en alguna ocasión, yo sé que Juan no me está escuchando ahorita, está dormido, pero lo sabe, con un muchacho, un hombre que tiene así, que está mamadísimo, y ya compitió, fisicoculturista y todo. La verdad, sí está sabroso.
0: Es que sí.
2: Sí está sabroso, okay. Pero sí llega un punto en el que dices, bueno, quiero algún aguadito, brother. O sea, quiero que tu chichi esté suavecita de repente.
1: Ajá,
2: ¿no?
1: Como
2: una lonjita
1: de donde pellizcar.
2: No tienes cuajo, ¿no?
0: Pero pues según yo no pueden estar así todo el año, porque es mucho sacrificio para el mismo cuerpo, es una agresión muy fuerte. Entonces, es solo cuando van a competir, es cuando se ven así, porque incluso se deshidratan.
2: Sí, se rayan cañón.
0: Pero bueno, hasta ahí mi reporte, mi
1: muy
0: gente
1: bien,
0: es mañanada, de lo que hice en la noche. Vi el cuerpazo de Arnold Schwarzenegger, me dormí tarde por verlo, bien. Y me desperté bien.
1: Algo bien, algo fino. Yo nada más voy a contar algo rapidísimo, que la neta cada vez demuestro cómo adoro ir a Cinépolis. Porque el día de ayer que yo fui a ver la película del Spider-Man, me tocó vivir los primeros 15 minutos de la película una situación en donde no puedes hacer como tal nada, pero la gente actuó de buena manera. ¿A qué voy con todo esto? Que una señora, pues sí, evidentemente se metió con parte de su familia a ver la película, y parte de esa familia, pues era un niño de 2-3 años, y bueno, ya se podrán imaginar hacia dónde voy. El niño tal cual empezó primero, ojo, antes de que empezaran los trailers y todo eso, el niño estaba tal cual subiendo por las escaleras, bajando por las escaleras, subiendo por las escaleras, bajando por las escaleras de la sala, dije, okay. Y la señora no le decía nada, porque dije, okay, yo en lo mío, tranqui. Empieza la película y la mamá le dice de que, ay, ya, vente a enseñar. ¡No quiero, mamá!
0: Ay, no, Dios.
1: Así,
0: no. Yo sé que son niños, de verdad, uno lo entiende, tampoco estás
2: pero
0: tonto.
2: Pero para eso existen la sala Kids.
1: Sí.
0: A ver, continúa.
2: Y si no tienes la oportunidad de
0: pues
2: ir
0: no
2: a la
0: vayas.
2: Sala Kids, si vas a ir a ver una película que a ti te gusta, a ver, abuelita, mamá, ¿me cuidas a la Bendy?
1: Ajá, ¿listo? Tal cual. Entonces, después del, mamá, no quiere. En eso se para la mamá, agarra al niño pues como del bracito y lo vi en asentar. Para esto, el niño estaba así pataleando y llegó un momento en que ahí sí se me hizo una falta de respeto horriblísima. Es que empezó a patear el asiento de la persona de adelante. Super,
0: de verdad, aunque sea niño súper naco, pero naco la mamá que lo permite.
1: Y en eso, la persona a la cual estaban pateando la espalda se voltea y le dice, señora, por favor, sálgase. Y la señora dice, pues usted qué... ¡Es un niño!
0: ¡Ay, no!
1: Y no, ma, y en ese momento yo dije, no, esto ya estaba horrible, horrible. Y
0: ya te estabas haciendo verde.
1: Sí, no. Y todo esto, para eso, ya llevábamos 10 minutos ya de la película, mientras todo esto
0: iba... ¿de la película?
1: Sí, de la película, ojo. No, porque sí, ya todo esto ya estaba sucediendo. Obviamente había momentos en los trailers que el niño que se callaba y todo, pero donde así fue todo el énfasis fue literal los primeros 10 minutos de la película.
0: Pésimo.
1: Entonces, en eso, la señora a la cual estaban pateando... le dice algo como, perdón, a la que le estaban pateando, dice de que, no le voy a decir nada a usted, ahorita vuelvo. Y ya, se sale de la sala la señora, así, con un porte y una elegancia. Ajá. Y pues ya llega con una Gerente, persona de Cinépolis y le dice, oye, es que la neta nadie está disfrutando la película. Y la neta, la doñita así, en la sala medianamente llena, dice, o alguien la está disfrutando, y todos al unísono. ¡No!
0: Así, increíble.
1: Sí, estuvo fantástico. Entonces, el Cinepolito sí le pidió a la señora de la manera más atenta de que pues se retirara, la neta. Y se rifaron porque nos regresaron la película desde el inicio.
0: Ah, super bomba.
1: Entonces dije... Bien.
0: Aplausos capo. Para el
1: capo.
0: Cine. Sí,
1: capo.
0: Sí, sí. Oye, pero yo hubiera dicho, es un niño, pero usted no...
1: ¡Toma!
2: No, y le toca... A ver, es que por eso agresiva. Luego hay adultos que son terribles. O sea, porque en la crianza es muy importante. O sea, no puedes tener un terrenator sin límites y que no te importe y no lo eduques. O sea, a ver, entiendo que es un niño, sí, entendible. Para eso están las salas kids. Si quieres ir a ver Spider-Man y te encanta Spider-Man...
0: Pero son en español... No, pero aparte el niño ni siquiera tiene la conciencia todavía de qué onda, ¿no?
1: Sí, porque...
0: Es que es fan de Spider-Man. No es fan de Spider-Man, señor. Es fan de los colores rojo y azul. Esa es la realidad.
2: Es fan de echar desmadre.
0: Sí.
1: Y de los superhéroes como tal. Y aparte, lo mejor de todo es que pues, sacaron a la señora con su niño, la verdad.
0: O sea, déjate tu Spider-Man, no me importó la sandalia.
1: La película sí, muy buena, pero la noche se la llevó la señora fuera de la sala.
0: No las palomitas, no los nachos.
1: Sí, o sea, y aparte es que mi lógica, pues me da, digo, yo sé que pueden haber muchos factores de, no, es que no lo pudo cuidar nadie y no sé qué, pero digo...
0: No vas.
1: Dije que no vas. No metes a un niño de 2 años a ver una película de Spider-Man y aparte en inglés.
2: Es lo que te iba a decir. Estoy segura que fuiste
1: a
2: ver la versión subtitulada.
1: Sí.
2: El niño no sabe leer.
1: Pues no.
0: No mastica bien ni siquiera el español todavía.
2: Sí.
1: O sea, pero
2: habla
1: bueno.
2: Habla idioma bebé todavía.
0: Exacto.
2: O sea, a los niños de esa edad, a los toddlers, les tienes que adivinar y tienes que aprender su idioma bebé. Y ahora imagínate... No va a entender nada de la película. Así de repente va a ver ahí de que, pum, pim, pam, pam, se están peleando, padrísimo. Y luego.
1: Y ya.
2: Todo
1: sí,
2: demás
1: no.
2: Va a estar desesperado, va a estar ansioso. O sea, también hay que tener un poquito de sentido común las personas que tienen a sus bendis y a sus criaturas. Sean racionales, por favor.
0: Pero bueno, mi gente, síganos todavía. Ahorita vamos a tener un en vivo. No, no es cierto. Vamos a
1: criticando a la señora.
0: Vamos a ver. Eso estaría padre, la eternidad. Pero bueno. Decrétenlo ustedes, mi gente, porque probablemente si se unen sus fuerzas y el universo los escucha, podremos tener estas situaciones en vivo en algún momento de la vida.
1: Sería increíble.
0: Pero ok, ¿saben qué otra cosa, aparte de ver Spider-Man en la noche, no es bueno y es un dato inútil?
2: ¿Qué cosa?
1: ¿Qué cosa?
0: Los Fruit Loops de diferentes colores en realidad saben igual.
2: ¿Qué?
1: ¿Qué? ¿Cómo que el Fruity Loopy morado no sabe a uva? He vivido engañada toda mi maldita y miserable vida.
0: ¿Me quieres decir que el Fruit Loop verde no es de limón?
1: No,
0: ¿que el rojo no es de cereza?
1: No, es que aquí se va a armar. Aquí vamos a tener una disyuntiva bastante fuerte.
0: Pues esta información es de los niños del CIF.
2: Voy de acuerdo.
1: Ah, los voy a ir a patear.
2: Yo sí voy de acuerdo con eso, pero tengo una objeción.
1: Ok.
0: Todo es mental.
2: No significa que sepan exactamente igual. ¿Por qué? Porque los colorantes de cada color saben diferente. Ahí está. Los M&M's de colores saben diferentes. El mejor es el azul. Y quien diga lo contrario, que se me ponga enfrente para que lo patee.
0: Estoy tratando de analizar este show, pero no.
1: Yo creo que vamos a tener que ir a comprar unos frutilupis ahorita.
0: Para checarlo. Sí. Para checarlo. Ok. Estos aritos de cereal que uno veía de niño pensando, ay, este rojo sabe a fresa o a cereza, el amarillo a limón, este morado a uva, este verde, algo que probablemente no existe en la naturaleza. Pues no, mi gente. Todos tienen el mismo sabor. O sea, el color no estuvo chamaqueando desde el desayuno. Ay, pero qué momento te manejan la mente estos cereales, ¿ok? Los Fruit Loops fueron lanzados por Kellogg's en los años 60. Y aunque su imagen siempre ha jugado con colores muy llamativos, la idea, mis desmañanados, es que cada color represente cada fruta. El sabor es una mezcla frutal general. De hecho, obviamente, ya sabemos que el tío Sam es el de los impuestos en Estados Unidos. Sam el tucán. Ay, es que también es tío, tiene sus tucancitos.
1: ¿También es tío?
0: Sí, tiene sus tucancitos.
1: Pero entonces puede ser papá,
0: ¿no? Tío Sam. Ya que saben que divago, mi gente. Sam el tucán, obviamente, ha tenido muchísimos cambios y él vivía en una selva. Obviamente en la selva que en teoría encontramos muchísima fruta. O sea, era la idea de este cereal. Básicamente tu cerebro veía colores y decía, ay, este sabe diferente. Pero tu lengua estaba ahí toda confundida como, jefe, oiga, te tocaba, ¿no? Todos saben a lo mismo, pero es que, híjole, no lo quiero decepcionar. Sigamos jugando a los sabores y frutas. Esa es la realidad. Y eso tiene mucho sentido porque... Eso tiene mucho sentido porque el color influye bastante en cómo percibimos el sabor. Si algo es rojo, pensamos en fresa, cereza o sandía. Si es amarillo, pensamos en limón o piña. Si es morado, pensamos en la uva. Si es azul, bueno, pues pensamos en la frambuesa azul. No sé por qué, porque realmente esa fruta no es azul.
1: Sí, claro.
0: Pero nos metieron en la mente...
1: Que la frambuesa es azul.
0: Es frambuesa azul.
1: Azul, ¿no? Frambuesa.
0: Ah, blueberry.
2: Blue raspberry.
0: Ajá, exacto. Vemos el chicle color azul. Raspberry.
1: Sí.
0: Me encanta.
2: Y es un gran sabor artificial. A mí me encanta.
1: Brutal. Brutal,
0: a mí me
1: buenísimo.
0: Encanta, la verdad. El icy de ese sabor es delicioso. Pero
1: el escarchado de eso,
0: la neta, sí.
1: También.
0: O sea, a veces no saboreamos con la boca. Escuchen bien esto, mi gente, porque eso ya no es tan inútil. Saboreamos con los ojos y con la mentira que nos vendió la caja, así como las mentiras de su amor. Te prometieron amor eterno, lo saboreaste y a la mera de los cocolazos no era amor.
1: O sea, cuando me mamaseo entonces una mamizunga en la calle,
0: no.
1: Significa que me la estoy comiendo con los ojos.
0: Exacto.
1: La estoy saboreando con
0: los
1: ojos, ¿no?
0: Exacto, muy bien. Porque a la mera de los cocolazos puede ser otra cosa.
1: Ok, mira, bastante interesante. Entonces, qué tristeza que todos los frutilupis saben igual, pero ahorita yo creo que vamos a tener que ir al Oxxo para refutar esa información y descubrir si mínimamente los colorantes hacen que sepan diferente.
0: Sí, yo digo que sí, obviamente, pues es la mentira del Kellogg's.
1: Es la mentira del Don Kellogg's.
2: Así de que blindfold.
0: Ah, sí, para que veas qué sabor es este. Oye, estaría súper bomba ese experimento.
1: Sin ojos. Se quitan los ojos, mi gente.
0: O sea, no, es que yo sí quiero los míos. Están miopes, pero todavía los
1: quiero. Ay, Dios mío. Oigan, y también platicarles qué sucedió un día como hoy, pero de años pasados. Chica, por favor, adelante, arranca tú entonces.
2: Me encanta, porque la número uno, mis poderosísimos, que no superaré jamás y no me importa lo que digan, One Direction lanzó Drag Me Down y sobrevivió al drama post-Zayn. Ay, todavía duele la herida.
0: ¿Él fue el primero en irse? No.
1: Sí, fue el primero.
2: Fue el que dijo, me marcho, y de ahí todo se fue al caldo.
0: Oye, pero sí la armó como solista, sí, pero no como Harry Styles.
2: No, ninguno como Harry Styles actualmente. O sea, al principio sí la pegó chido, pero Harry Styles es
0: más comercial. Sí, es que su estilo y
2: Harry
0: todo.
2: Styles
0: sí,
2: la voló.
0: Está guapo.
2: Es hermoso. Todos son hermosos, pero bueno. El 31 de julio del 2015, One Direction lanzó, por sorpresa, Drag Me Down, su primer sencillo tras la salida de Zayn Malik, y el video a mí me encantó, ¿eh? Para las Directioners, esto no fue... ¡Salió una canción! Fue terapia de emergencia con sintetizadores. El fandom obviamente venía golpeado porque Zayn se había ido, sí, todos estábamos muy tristes. Y de pronto Harry, Liam, Louis y Niall aparecieron diciendo, aquí seguimos... No nos van a tumbar. La canción debutó con el número uno del Reino Unido y rompió récords de streams. Y el video está muy padre.
1: Que tiene, según yo, es el que están como en la NASA, ¿no?
2: Ah, están en vestidos de trajitos espaciales.
1: Buenísimo. ¿Y qué les va? Un datito curioso. Bueno, esto no está confirmado, pero se dice que el álbum que sacó One Direction, que se llama Made in the AM, que es justamente donde viene esta canción, el AM se dice que significa... After Malik, o sea, Made in After Malik.
2: Sí, sí, es correcto.
1: No, algo bien.
2: Aquí te vengo manejando todos los datos que quieras.
1: No, sí, ya lo veo, ya lo veo.
2: Sabía hasta su tipo de sangre de cada uno.
1: Ay, Dios mío.
2: Sí, no, yo tenía una enfermedad.
1: ¿Y tú a quién le podías donar?
2: A ninguno.
0: Ah, caray. No es cierto.
1: Maldita porque sea.
2: Todos eran el de las Europas.
1: Todos eran negativos.
2: Sí, sí, sí, no.
1: Dice, ¿por qué no le podías donar a ninguno? No, pues es que están hasta Europa. Sí, no, están bien lejos. ¿Cómo les voy a
2: ¿cómo
1: donar?
2: ¿Cómo le voy a hacer?
0: Imagínate que Jesús. Si fuera así como que la única fuente de sangre para uno de ellos.
2: Sí, voy.
1: Va en corto.
2: Pero no lo sé.
0: Yo creo que no es de que vayas, te llevan. Yo creo que te secuestran y te llevan.
2: Sí, voy, me llevan, no importa.
1: No importa, o sea, secuestrada, dice Dari, secuestrada sí. O por convicción, ¿cómo? No importa.
2: Me ofrezco como voluntaria, sí, me ofrezco como tributo.
1: ¡Ah, tómame! Sí. Oigan, también otra cosa interesante que sucedió es que la NASA tomó las primeras fotos cercanas de la Luna y la humanidad dejó de simple y sencillamente ver la Luna a lo lejos. Chéquense esto porque el 31 de julio, pero del año 1964, la sonda Ranger de la NASA transmitió las primeras imágenes cercanas de la Luna tomadas por una nave estadounidense. Uh-huh. La NASA explica que envió de más de 4.300 imágenes antes de impactarse contra la superficie lunar. Imagínate la cantidad de... Vamos a hacer una nave... Que literal su misión va a ser estrellarse con la Luna. En lo que se estrella, pues que tome varias fotos. Ok.
0: Oye, de hecho la gente todavía dice que es pura mentira, ¿eh? ¿Qué ¿sí? tal con esas teorías conspirando?
1: Son muy buenas teorías, la verdad. O sea, digo, sí tienen mucho de... ¿Y por qué se está ondeando la bandera si en la Luna no hay aire?
0: Porque hay sombra.
1: Hay varias... Porque hay sombra, sí, también. Hay varias cositas
2: porque
1: ahí.
2: Porque hay soles.
0: Y estamos dentro de la Matrix.
1: No lo sé, mi gente. Ya el resto ustedes lo tendrán que
2: dedúzcanlo.
0: Ok, mi deducir. Gente. Pues antes de irnos con esta canción, quiero recordarles que hoy es viernes.
1: Hoy es viernes.
0: Hoy es viernes 31 de julio, el último día de julio 2026.
1: Quincena.
0: Así que hoy es viernes de... Para estar felices, mi gente, ¿qué dije? Me va a salir con alguna guarrada, Karina. Pues no, mi gente.
1: Te lo juro que estaba a punto de... Happy, happy, happy. ¡Desnúdate! ¡Enséñame tu cuerpo, enamórame!
0: No, mi gente, porque hoy estamos muy felices porque es quince. Hay que ser bonitillos por lo menos una vez al mes.
1: Qué bien se siente, mínimo, cerrar el mes, no en la agropecuariedad. Gracias a Dios, mi gente, cada vez nos estamos volviendo más blancos, cada vez tenemos más derechos. Gracias a Dios. Muy bien, Caro.
0: Viernes de ser happy, happy, happy, porque hoy es quincena. Hoy es, mañana es sabadito, la gente que no trabaja mañana tan temprano, a los que pues estamos libres el sabadito, pues a descansar.
1: Pues sí, mi gente, ya saben, hoy una de Milky Way, hoy toca una de Milky Way.
0: Así es, uf, ya veían que me lo voy a gastar. Nos vamos con Cowboys Don't Cry de Oliver Tree. Oliver Tree dijo que esta canción nació para romper con el estereotipo de que los hombres no lloran. Y obviamente, bueno, pues él lo bautizó como un estilo como cowboy emo, justamente... Nos vamos. Que Diosito lo tenga en su santa gloria.
1: Sí, sí. Amén, Jesús.
0: A su derecha también.
1: Ahí está, mi gente. Pues vamos a escuchar Cowboys Don't Cry de Oliver Tree. Y lo escuchas evidentemente a través de los 4096.5.
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1: Volvimos, mi querida gente bonita, bella y preciosa de los desmañanados. Oigan, ya tenemos mensajitos por acá, muy mañana, no, qué barbaridad. Es que sí se pasan de lanza con la hora, gente. Nos llegó mensaje a la 1:09 de la mañana.
2: Jesús Cristo, no, cuates, duérmanse.
1: Aurora.
2: Sí.
1: Ya. Ay, mi Aurora, me preocupa tu calidad de sueño, Aurora.
2: Sí.
1: De verdad, comadre, duerme.
2: Ah.
1: O sea, tantito. Nos mandó una foto de un café que dice buenos días y pone buenos días, desmañanados, lindo, bendecido viernes. Les deseo tengan un bonito fin de semana. Saludos para Caro, Dari, Bellota y al buen Max.
2: Saluditos, Aurora.
1: Nos manda corazones y nos manda un emoji de un tarro de cerveza y un taco.
2: Bueno.
1: ¿Nos estás invitando por tacos y cerveza?
2: Yo jalo al plan, ¿eh? Yo jalo al plan, porque con eso de que ya no mandas bendiciones en dólares, entonces mínimo cervezas y tacos, jalo.
1: Por acá, Are nos pone, hola chicos, Max, tengo algo que decir. No solo son los pequeños, también hay adultos que ¡cómo joden! Me ha tocado a mí, que igual ponen los pies en el respaldo del asiento adelante,
2: no manches.
1: Es incomodísimo. Fíjate que normalmente pasa con como adolescentitos. Yo una vez sí ya me sentí señora y sí me tuve que voltear y decir, bueno, chavos, ya, ¿no?
3: Oye, pero ya estuvo bueno,
4: oye, pero
3: ¿no, chavos?
4: Estamos de acuerdo que eso ya, si lo haces, digo, no es justificable que lo haga un niño, ok, porque el niño tiene al papá chiquito, ¿eh? No 10 años, sino, o sea, un niño chiquito de 2, 3 añitos.
3: Un niño de 40.
4: Exacto. ¿Qué tiene? Y el papá está ahí para educarlo, pero ya que un adulto lo esté haciendo, si dices, oye, pues, ¿qué te educaron los changos o qué? O sea, no, ya ni los lobos, los changos.
3: Y empiezan, hijo de hombre, busca y ve.
4: Bien, eso sí está súper mal. O sea, yo sí, la verdad, no lo apruebo.
2: Y tienes razón, Are, porque sí, también hay, me ha tocado, digo, claro, no precisamente en el cine, pero sí en diversas situaciones en donde adultos se comportan como infantes y sí digo, ay, ojalá algún día la vida te sonría.
4: A mí un día me tocó una chava que estaba enfrente de mí con su celular, pero la pantalla, ¿sabes?, en blanco, yo que estaba chateando con él, a toda la luz posible. Bien. Y sí, pero era que estás viendo como que la película y un ojo se te iba para la pantalla, porque dices,
2: sí,
4: que
2: claro,
4: te jala la luz.
2: Sí, te deslumbra.
4: Entonces agarré y sí le dije, oye, ya sabes, no, en el hombro, pero el amenazante. Oye, ¿será que puedas guardar tu celular o bajarle la luz? Porque la verdad me está distrayendo un poquito y me incomoda. Ah, sí, que no sé qué, pero ustedes se enojan, o sea,
1: sí,
2: o sea, digo, está bien que quieras ocupar tu celular en la sala, pero por algo tiene el celular ya también estos brillo, modos de, además del brillo, también tiene el modo del night no sé qué,
1: night shift off,
2: ajá, para que justamente la pantalla deje de ser tan luminosa y no molestes a la gente.
4: Exacto,
1: no, estos chavos yo sí les metí su buen regaño, y sí sé que dónde quedó.
3: Vos que ya estuvo bueno, chavos.
1: Bueno, ya no, chavos, les dije. Porque ya había pasado como 40 minutos, seguían con su relajo y aventando palomitas.
4: Te aguantaste así 40 minutos.
1: Yo soy muy paciente, yo soy muy relax.
4: No,
1: pero ya llegó un punto en el que estaban echando demasiado relajo y sí me distraían. Y sí les tuve que meter su regañiza, ni modo. O sea, ni modo.
2: Como deben ser.
1: Sí, así tenía que ser. Por acá, terminación 8068. Buenos días de mañana, feliz viernes. Y nos manda una foto de feliz viernes. Me encanta.
4: Me encanta.
1: Amo. Pero bueno, a lo que vamos el día de hoy, gente, porque
4: truje.
1: Hoy en el ¿qué tan eres? Vamos a platicar que hay gente humilde de corazón. Luego está la gente que dice, yo soy bien sencillo, mientras te recuerda cada 5 minutos lo que tiene, lo que gana, lo que compró, lo que ha crecido. Ay, no.
2: Yo ese.
1: Porque una cosa es echarle ganas y celebrar tus logros, y otra muy diferente es vivir como si trajeras narrador personal diciendo, mírenlo, es mejor que ustedes.
2: Yo ese.
4: Sí, también.
1: Bueno, se vale,
4: sí,
1: también.
4: Es que es rico. Oye, mi trabajo me ha costado.
1: A mí me gusta ser el centro de atención. Me encanta, me fascina. Hoy vamos a descubrir si eres humilde de verdad o si nada más dices gracias a Dios antes de presumir. Así que ahí les va. Hoy en el ¿qué tan eres? ¿Qué tan humilde eres? Así que contesta sí o no con toda honestidad.
2: Y aquí yo les pregunto nada más rápidamente, ¿qué tan humildes creen que son?
4: Híjole, yo creo que
2: del 1 al 10.
4: 5.
2: Tú un 5 de humildad.
4: Sí.
2: Ok, tú, yo no, a ti ni te pregunto, tú la humildad ni la conoces. ¿Tú qué tal?
1: Yo creo que sí un 7-8.
4: Ah, caray.
1: Porque el fútbol americano nos ha inculcado ese valor de la humildad a tope.
2: Ok, sí, yo también, yo siento que como un 7 u 8.
4: No, yo sí soy 5 y sí, creo que hasta menos.
2: Hasta menos.
1: Vamos viendo.
4: Pero quiero jugarle al valiente.
2: Quiero jugarle a ver qué tal salimos.
1: Entonces, ahí les va, a ver. Primera pregunta, ¿aceptas cuando alguien sabe más que tú?
2: Segunda pregunta. No. ¿Pides perdón cuando sabes que tú te equivocaste?
5: No.
4: ¿Te da gusto ver crecer a otras personas sin sentir envidia?
2: Bien.
5: No.
2: ¿Tratas igual de bien a alguien sin importar su trabajo, dinero o apariencia?
1: ¿Puedes recibir una crítica sin ponerte a la defensiva?
4: ¿Reconoces tus logros sin hacer menos a los demás?
2: ¿Has ayudado a alguien sin esperar algo a cambio?
4: ¿Evitas presumir cada cosa buena que te pasa?
1: ¿Has criticado a alguien porque sentías que era menos que tú?
2: ¿Evitas presumir cada cosa buena que te pasa?
4: ¿Te acuerdas de quién estuvo contigo cuando no estabas en tu mejor momento?
2: No, ahí está.
4: Cinco. Yo sabía que no me podía fallar a mí mi este.
2: ¿Te conoces?
4: Mi humildómetro.
2: Me gusta, Desmañanos. Ahí están las 10 preguntas. Manden sus resultados a nuestro WhatsApp en cabina triple.

0: que el cambio cuando pagas con billete grande. Tú probablemente dices frases como...
1: Yo no soy presumido, güey.
0: Pero casualmente compartes todo lo que compraste, lo que lograste, lo que te dijeron, lo que ganaste y lo que te costó. La gente que presume varo... Uy.
2: Mi papi maneja un Lambo.
3: Presúmelo cuando es tuyo el dinero, sí, que te costó a ti. El ajeno no.
0: El problema es que a veces se te olvida que tus logros no te hacen más que nadie, príncipe. Puedes haber crecido, avanzado y logrado mucho, pero si usas eso para ver a los demás por encima del hombro, chiquillo, no eres exitoso.
4: No, eres un pesado
0: que cae espantoso. Si alguien te corrige, sientes que te están atacando. Si alguien sabe más que tú, buscas cómo minimizarlo. Si alguien brilla, te incomoda. La humildad no significa hacerte menos. Significa saber que no eres el centro del universo, aunque tu mamá te haya dicho que eres especial. No, no eres especial. Pero también, otras personas especiales son todas las que están allá afuera. Así que, humildad. Humildad es la que no tienes.
3: Eres especial para tu mamá nada más.
0: Qué fuerte.
3: Es la realidad.
2: Pues sí.
3: Tristemente
0: qué fuerte, qué fuerte.
3: Ok, mi gente, yo aquí entro. Entre 4 y 7, sí. Tú sí tienes humildad, pero tampoco vengas con cara de santo. Hay días en los que eres sencillo, ¿no? Aterrizado, agradecida y muy buena onda. Y hay otros donde se te sube el logro, la compra o el outfit. Eso me encanta, el cuerpazo que estoy agarrando ahorita. No eres una persona insoportable, pero sí tienes momentos donde quieres que se note lo que has conseguido. Y ojo, no está mal sentirse orgullosa o orgulloso. Lo que pasa es que a veces el orgullo se te sale con música de banda y anuncio luminoso. Me encanta. También te cuesta recibir críticas cuando viene de alguien que, según tú, no tiene autoridad moral. Y a veces sí puede que la crítica venga de alguien bien perdido. Es que también. Pero hasta un reloj descompuesto da la hora 2 veces al día. Escuchar no te hace menos. A veces te evita hacer el ridículo. Lo bueno es que todavía tienes piso, te acuerdas de dónde vienes, sabes quién te ayudó. Agradeces cuando toca y no tratas mal a la gente solo porque tú estás en una mejor etapa. Sí, sí, soy completamente.
2: Yo soy insoportable con mi cuerpo, eso sí, soy insoportable. Soy, o sea, terrible. Pero a ver, ¿y qué me importa? Si yo he trabajado y le he fregado para tener un cuerpazo, ¿qué les importa que esté todo el tiempo sin playera en top enseñando mis abs?
3: No, y aunque fuera operado.
2: Tuve el dinero para hacerlo,
3: exacto,
2: ¿no?
3: Exacto, exacto.
2: Digo, no.
3: Véanlo bien.
2: No tengo el dinero para hacerlo y no estoy operada,
3: tampoco, pero véanlo bien, Vean este pedazo de asesino de alza canadiense.
0: Sí, vámonos, no, sí, dense grasa, un taquito de ojo, no, porque eso es lo único que se van a poder echar.
2: Exacto. Exactamente. Vámonos con nadie de aquí, claramente, porque nadie tuvo arriba de 8. ¿Tú tuviste 8, Val? No,
0: nadie es humilde aquí.
2: Nadie es humilde aquí. De 8 a 10, sí. Tú sí eres humilde, pero cuidado con que te agarren de tapete. Ah, no, pues aquí son tontos, entonces.
3: Ay, sí. Exacto.
2: Aquí tenemos una persona que sí entiende saber quién es sin sentirte más que nadie. Tú puedes reconocer tus logros sin restregarle a nadie nada. Puedes aprender de otros sin sentir que pierdes valor. Puedes decir, no sé, sin que se te caiga la corona. Y puedes tratar bien a todo mundo, desde quien te atiende en una tienda hasta quien tiene un puesto importante, porque entiendes algo básico. La educación y el respeto no dependen del saldo de en la cuenta. Eso es súper real. Ahí voy súper de acuerdo.
3: Ah, sí, sí, sí.
2: Eso habla muy bien de ti. Eres de esa persona que no necesitan presumir para valer. Tu valor no está en lo que traes puesto, en lo que compras o en con quién te juntas. Tu valor se nota en cómo tratas a la gente cuando nadie te está viendo. Pero a veces la gente humilde también se pasa de buena, ¿sí? Ahí te hacen el tonto, te haces chiquito para que otros no se incomoden. No presumes nada, no pides reconocimiento, no celebras tus logros y hasta te da pena aceptar un cumplido.
0: Es que me da pena.
2: Hasta traen el rebozo bien puesto, también se pasan de lanza. Porque hay gente que confunde humildad con dejarse y no. Ser humilde no significa permitir que te hablen feo, que minimicen tus logros o que usen... o que te usen porque tú eres buena persona. ¡No! La humildad también necesita dignidad y tantita cara de conmigo no te pases. O sea, tienes que poner un alto. Ahora sí que como a los niños chiquitos les enseñas, te tienes que defender así igual.
0: Exacto, así como Dari fue paciente, pero de repente, bueno, ya estuvo bueno, chavos, ¿no? Así tal cual.
2: Y te
0: cual.
2: Lo juro, cuando iba saliendo de la sala dije, no manches, me pasé de señora ya.
0: Me pasé de doña.
3: Pero es que si es a poder de ti la doña.
0: La doñez se apodera de tu ser. Y vamos a ver algunos de los mensajes de los desmañanados para ver qué tan humilde es nuestra audiencia. ¿Será que tendremos audiencia humilde? Ojalá que no, ¿eh? Ojalá que no.
5: ¿Qué es un mensaje?
0: Muévelo, mami.

0: mueve esas carnes que Dios te dio en este viernes. ¡Ah! ¡Qué bien! ¡Uf!
1: Lavando así, a mano.
2: Uf,
1: sí.
2: Uf, ver una mujer que lava a mano, uf, como
3: sobre
2: las
3: piedra. Antes.
1: Porque no, en lavadora hubiera sido.
2: Ah, pero ella, pues, te vas a acostar.
3: Ajá,
2: listo.
0: Nos dice la terminación 0264 que él tuvo 1, 2, 3, 4, 5, 6 sí.
2: Uno menos pues que nosotros. Bien.
1: Pero en el mismo rango.
0: Sí, sí, sí. Humildad, humildad, me gusta. ¿Qué nos dice la terminación 8068, Carito?
3: Ok, dice que tuvo 6 sís y 4 no. Sí, estamos okay. En el rango, es que es normal.
0: Humildad promedio. Y Aurora, mira, aquí está. Aurora nos tuvo 9 sí.
1: Ay, Aurora, qué humilde.
0: Ah, qué humildad. Oye. Y dice, a mí mi humildad me la enseñó mi madre.
3: Muy bien.
0: Bien, ¿eh? Y aparte, siguiendo los valores ortodoxos de la familia.
3: Me gusta. Excelente. La familia como Dios manda.
0: Como Dios manda. Tú, Aurora, eres una mujer de bien y pecadora solo cuando te conviene.
3: Ah, sí.
0: Sí.
3: Es que está rico.
0: Está rico de vez en cuando echarse un pecado, la verdad. Pero, desmañanados... déjenme les digo algo. Mi tripa está rugiendo. Uh-huh. Mi tripa ruge y por eso mismo tenemos que irnos a un corte comercial porque si no, no comemos. Así que aguántenos tantito que ahorita regresamos. Son las 6:44 de la mañana. 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
3: Con toda la actitud.
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1: 6 de la mañana con 53 minutos desmañanados. Y sí, como lo escucharon, es momento del y la rola es. Pero quiero comentarles algo bien importante porque hoy... 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
3: Ay, me encanta una que está hecha con yogurt y blueberry.
1: Y berry.
3: Ajá, me encanta.
1: Y que no es nada blue.
3: No es nada blue.
1: Es púrpura.
3: Ajá, es púrpura. Mira, sí sabes. Pero mi más favorita de todo el mundo es el que es como té verde, pero le dicen que té mache, no sé qué, matcha light. Pero yo es que no lo conozco como matcha yo. Es green tea frappé, no sé qué le dicen en inglés, pero...
1: Es que es gringa.
3: Pero me gusta ese. Ese es mi favorito.
1: ¿Bebida favorita de Starfish?
4: Yo creo que me gusta mucho el pink drink.
1: El pink drink es
4: y
1: bueno.
4: Y de café, yo me iría por... Muy basic, el caramel macchiato me encanta.
1: Buenísimo.
4: O el cajeta cream.
3: No, mocachino.
1: Yo me voy con el strawberry açaí, refresher, venti, endulzado con un pomme de coco, vaso de agua.
3: Aso.
1: Porfa, gracias. Sí, con leche de burra, porfa.
3: Aso.
1: Oigan, mi gente, pues ahora sí, es viernes. Es quincena y es momento de agarrarnos del chongo, jalarnos las greñas y decirnos: ¡cállate, maldita! ¡Tú nunca viste por mi mamá!
3: Ah, sí.
1: ¿Sí? Oh. Así nos vamos a poner el día de hoy.
3: Hermanitos. Aquí no somos nada.
1: Porque aparte, hoy toca un tema ¿ahorita? De canciones bastante nostálgico, bastante bonito. Porque hoy en la rola es: tocará adivinar películas de Disney.
3: Yo los quiero mucho, mi gente, pero una vez que empieza esto, quiero que sepan que me caen mal los dos.
1: Ok. No, sí, yo también te tengo un asco ahorita. No,
4: o sea, yo encanso,
1: un repudio.
3: O sea, yo puedo sacrificar todo con tal de no verlos ganar.
4: Yo creo que yo soy muy top en las que, de High School Musical, Camp Rock, Starstruck y ya. O sea, las demás no me...
3: ¿Starstruck? ¿Esa cuál es?
1: No sé.
4: There's something about the sunshine, baby. 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
3: Es peli.
1: Sí, no estamos igual, ¿eh? Estamos igual tú y yo, ¿eh? No, ¿sí? Ni idea. No, hombre. Pero,
3: Starstruck, así como...
4: Mira, Betoya sí sabe qué show.
1: Las estrellas de los camiones.
3: Ajá, exacto, justo.
1: Ok, no, pues interesante. Muy bien, muy bien. Entonces, tú, Dari, no conoces tanto el tema de Disney, ¿no?
4: Sí, no, no.
1: Ok, Carito, ¿qué tan familiar?
3: Yo soy niña Disney. Espero que no me vaya a fallar el asunto.
1: Y recordando nuevamente el tema de las reglas, sobre todo en estas que son películas de Disney.
3: Claro.
1: Ok, es cantarla o decir a qué película pertenece la canción. Solamente esos dos.
3: No hay manera de otra.
1: Cantarla o decir a qué película pertenece.
3: Va, vientos.
1: ¿Estamos?
3: Yo perfecta, yo lo entendí súper bien.
1: Estamos todos desmañados.
3: O la película. No hay más.
4: Ya, si es
3: no.
4: En inglés, la puedes guachar.
3: Sáquense a la goma los dos.
1: No hay en inglés. No son todas inglés. Latinas.
4: No hay en inglés. Y si yo las vi en English,
1: Las vi en Estados Unidos.
4: Ay, ya, se pasan de lanza.
1: Pues ahí está, desmañana. Recuerden que ustedes también pueden participar en el 777-233-9395 para que, pues también ustedes adivinen y veamos qué tan fans de Disney son. Y recuerden que cada participación es un punto para convertirse en el desmañanado del mes.
3: Ok, pero mensajito antes, ¿no?
1: Sí, a ver.
3: 7911, buenos días, desmayados. Buenos días, desmayados. Saludos, la mejor noticia es que es viernes. Hola, Carito, Max y Dari, por supuesto, a la dueña y señora de la zona metropolitana del centro del país, a la bellota Borbolla.
1: A la bellota Borbolla, bien, sí. Es la doble B, la bellota Borbolla. No, hombre, es que tú traes, y con esa desde que ya te digo que ya cambiaron el parque papagayo a parque bebellota, no, hombre, ahorita anda, que humilde, por eso les digo, humilde no es, ya humilde ya no es. Pues bueno, mi gente, ahora sí, ¿Estamos listos, Caro?
2: Sí.
1: ¿Estamos listos, Ari?
4: Sí.
1: ¿Estamos listos? ¡Bellota! ¡Dios mío, mi gente! ¡Ahí está!
4: Estoy nerviosa.
1: ¡Ay, Dios mío! Películas de Disney, Ari, la rola es... Y la primera canción suena así. Es la de... Bueno, es de la película de Tarzán y es la de Hijo de Hombre, ¿no?
3: Ah,
1: ahí
3: ya
1: está, mi gente.
4: ¡Qué bárbaro!
1: ¡Ahí está! ¡Oh! Sí.
3: Es muy buena canción, ¿eh? Y aparte me encanta que la cantó en todos los idiomas del mundo para
1: sí,
3: poder...
1: Phil sí, Collins sí. Es un capo. Es una pistol.
4: Pistol.
1: ¡Piu! Es una piu.
4: Es una piu piu.
1: Es una piu piu piu.
4: Es que esa es galáctica.
1: Es una...
3: Pum, pum.
4: Pum, pum, es ya de... Sí, de
1: Es ya de Davis. Ahí está. Un punto a su servidor, mi gente, con la primera canción. Vámonos con la segunda.
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4: Estoy perdida.
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1: Ya levantó la mano, Caro.
3: Es de La Bella y la Bestia, es Gastón.
4: Estoy perdidísima, gente. O sea, voy a perder, me voy a quedar en ceros.
1: Benditos a Dios. Benditos a Dios.
3: Ajá. Ser
1: como tú, todo. Oye, qué buena rolita, ¿eh?
3: Sí, suena. Cae mal Gastón.
1: Bien. Sí, sí, sí. El buen Gastón. Guapo el Gastón,
4: es
1: ¿eh?
4: Es guapísimo.
1: Es guapo, pero, digo, su mentalidad.
3: Ser humilde, ser humilde.
1: Ser humilde.
4: Es que siento que físicamente se parece al Juan.
3: ¡No, hombre!
1: Sí, físicamente, no mental.
4: Ah, no, bueno. Sí, mental no.
1: Sí, no, mental estaba. No, no, no. Venga, Dani, tú puedes. No, Betoya, suelta la siguiente rola. Nos dice que la siguiente es fácil, ¿eh? Espérate. O sea, me suena como a...
3: De elevador.
1: Siento que no, me suena como ringtone.
3: Estoy en vacaciones, así como que viendo la playita.
1: Yo siento que es...
3: Es algo.
1: Ahí está, lo siento. Es Kalimba, bro, es Kalimba. No, porque Kalimba es la voz de Simba, sí, sí, sí. Es el Rey León.
3: Pues es Kalimba. Ya quiero ser el rey, ¿no?
1: ¿A poco Disney? ¿A poco Disney hizo una película de Kalimba?
3: Es buena rola.
1: Qué buena película, aparte es El Rey León, ¿eh? De las mejores películas que tiene.
3: Incluso
1: Disney.
3: Hasta el live action que hicieron de Mufasa se me hizo bueno.
4: No lo he visto.
1: No lo he visto. La verdad.
3: Fucking Mufasa, Chapulín.
1: ¿Mufasa fue Chapulín?
3: Sí. Por eso Scar es malo, es cuando empatizas con el villano.
4: Fucking Mufasa, Chapulín.
1: ¿Qué hizo el Mufasa?
3: Le bajó a la novia a ¿Le Scar.
1: Bajó? ¿Qué? ¿Pero cómo se la bajó aquí? ¿Qué le dijo?
3: No, es que a Scar le gustaba esta leona.
1: La Nala, ¿no?
3: Ajá, exacto. No, era otra.
1: No, la mamá de Nala, ajá. Justamente.
3: La mamá de Simba.
4: La mamá de la mamá.
3: Y digo, obviamente, pues la chava la leona no, como que no lo pelaba muy bien. Pero Mufasa sabía que a su hermano
1: le gustaba esa morrita.
3: Y le valió pura cebra en Guajillo.
1: No, hombre.
3: Pura cebra en Chile, Guajillo.
1: Hasta las mejores familias pasa.
3: Y se volvió malo, Scar.
1: Porque aparte la familia real. Sí, en las mejores familias suceden. Ahí está, mi gente. 2 puntos su servidor, 1 punto Caro, 0 puntos Dari. Esperemos dejar hoy en ceros a Dari. Así que, Betoya, suéltate la siguiente rola.
3: Urs. Ay, no. No dije nada.
4: Tranquila. ¿Qué pasó, Caro?
1: ¡Urs! Si nadie la detuvo. ¿Por qué estás grabando una botella de agua?
3: Vuélvela a poner, por favor.
1: No, a ver, no. Ya hablaste, güey.
3: Me paré y no dije el nombre completo. Sí, Úrsula, la de esa.
4: ¿Ibas bien? No,
3: Úrsula, la de. Pobre almas en desgracia, ¿qué haré?
1: Ya la cantó, porque ojo, había dicho Úrsula y Úrsula no es el nombre de la película, ¿eh?
3: La sirenita. Por eso.
1: Ojo.
3: Por eso dije, no dije nada.
1: Cállate.
3: No completé el nombre.
4: Me faltó usar más iPad Kid.
1: 2 puntos Dari, 2 puntos su servidor. Digo, 2 puntos Caro, 2 puntos su servidor. Sí. 0 puntos Dari. Nos dice Betoya que la siguiente es fácil, sencillita. Así,
4: vamos,
1: mira.
4: Viendo.
1: Pan comido. ¡Lerigo! Sí. ¡Lerigo! ¡El Frozen!
4: Me faltó ser más. Oye, pero ese es súper reciente.
3: ¿Qué te dará unos 7 años? Fue antes de pandemia. Ay, me encanta.
4: O sea, nunca la
3: fue
4: he visto.
3: Antes de pandemia y después de pandemia.
4: Sí, sí, sí. Max se transformó.
1: Sí, yo libre soy, ¿eh? La verdad, libre soy. Siempre he sido
3: Oye,
1: libre.
3: ¿Qué tal que en la segunda se muere?
1: ¿Quién se muere?
3: Elsa.
1: ¿Se muere la Elsa?
3: Sí.
1: Spoiler. ¿No se muere?
3: Sí, es en la sí, segunda.
1: Pues nada más hay dos de Frozen, ¿no?
3: Se vuelve el espíritu del bosque, una cosa así, sí.
4: Órale, la Caro vio la versión de que Temu. Venden en Ocotepec.
3: ¿Cuánto quieres perder?
1: ¡Hagan una apuesta! ¿Se muere Elsa de Frozen en Frozen 2?
3: Pero dan a entender que se muere.
1: Uh-huh. Dice aquí nuestra querida Valeria de Redes, dice, no digas Mary Jane. Por favor, Elsa sigue más viva que nunca.
4: Otra fácil, a ver, dice.
1: Ahí está, otra fácil.
2: Ay.
1: ¡Ay! ¡Ay! ¡Betoya! ¿Qué página abriste o qué? Yo nada más sentí ahí un pujidillo. A ver, ponle un poquito más.
2: Me sube al pino más alto.
3: Ay, a ver, no es de la película donde sale.
1: A ver, espérate. Ey, si alzaste la mano, pides punto. No puedes hablar, ¿eh?
3: No, ni la levantes. No,
1: entonces no puedes andar diciendo a qué película pertenece.
4: Sí, a ver, sí. A ver, yo me voy a arriesgar porque, mira, tengo cero puntos. De que quede en cero, quede a menos uno. Yo es creo que es de la película de Coco.
3: Sí.
1: ¡Es bien, correcto! Bien, ahí está.
4: Bien. Uno al menos.
1: Bajando bien ese balón, es que, ¿eh?
4: Pero ¿sabes qué? Yo vi Coco en inglés porque yo estaba en Disney cuando salió.
3: En Disney.
4: En Disney.
6: Entonces, en vez de Coco, decía Coconut.
4: Coco.
3: Oye, que esa película está súper bonita, ¿eh?
4: Sí,
3: está. Y me encanta que todos los mexicanos. Nah, es que ¿por qué Disney se prepide? Cállate. Tú ni sabías qué. ¿Cómo
1: sí
3: se sabe,
1: sí sabieron que gente de Disney fueron al taller. Ay, se me fue el nombre de los que hacen los alebrijes. No, de Gepetto. ¿Por qué?
4: Ay, no.
1: Ay, ya. 3 puntos su servidor, 2 puntos Caro, 1 punto Dari. Vámonos con la siguiente canción.
3: La Sirenita.
1: No, pues ni lo pensó,
4: no,
1: ¿eh?
4: No,
1: ni lo pensó,
4: nos,
1: ¿eh?
4: Nos va a aplastar. Nos va a aplastar.
3: Bueno, no,
1: vamos,
3: no,
1: vamos empatados.
3: Bien, 3-3.
4: Me faltó ser más iPad Kid, más Niña TV. Yo sí comía cochinillas.
1: Sí, tú, así cuando era... Ah, es momento de ver Hércules.
4: No.
1: No, subir a un árbol.
4: Yo no pude ir al cine hasta como los 8 años, creo yo.
1: Okay. ¿Tú hubieras sido la niña que pateaba butacas?
4: Sí, no.
3: Mal, ¿sabes qué película fue la primera que fui a ver al cine sin dormirme? Yo súper orgullosa. Marcelino Pan y Vino. En blanco y negro.
4: ¡Guau!
1: ¡Guau!
3: Y no me tocó, obviamente fue así como una que hicieron 100 años después, que mi papá no sé por qué se lo ocurrió. ¡Esta!
1: La OG.
3: Esta bueno. Hay que llevar a Carolina.
1: Dios, no manches.
3: Y no me dormí y salí súper contenta.
1: Y ella, ¡guau! ¡Me encantó Marcelino Pan y Vino, papá!
3: Pero todo tiene una historia, porque mi papá me leía ese cuento todas ella, las noches.
4: Como él. No.
3: Quiero que me den pan y vino. Y sí.
1: Sí, iba a decirte un alburazo, pero aquí pero bueno, en este horario no se puede.
4: Ya
1: están los niños, sí. Ahí está, 3 puntos su servidor, 3 puntos Caro, 1 punto Dari. Nos dice Betoya que la siguiente es una de sus películas favoritas. Vamos a
3: ¿De
1: ver.
3: ¿De ella o de Dari?
1: De ella. Ah, okay. De ella. Sí. A ver, Betoya, suéltala. Hércules, claro.
4: Soy malísima en esto.
1: Oye,
3: que según la quieren hacer en live action, pero la de las musas, que según la quieren hacer. Ajá.
1: Ok. Pues estaría
3: pero
1: bien,
3: versión
1: ¿no?
3: de ellas, o sea, no.
1: Sí. Versión de ellas, suya.
3: De ellas. Oye, okay. Me acabo de meter la de Pinocho de terror también.
1: Cero.
3: El tétrico.
1: Qué buena peli también
3: me
1: es
3: encanta,
1: Hércules, ¿eh?
3: Esa me encanta.
1: Y la Megara, uf, todo que ver, ¿eh? Todo que ver esa mujer.
3: Todo está buenísima, hasta Hades da risa, o sea, es buenísima.
1: Sí,
3: toda
1: sí,
3: la
1: sí,
3: peli
1: sí.
3: Así.
1: ¿Cómo se nota cuando Disney hacía cosas bien y no caía en las cosas que ahora está cayendo?
3: Ay, me cae tan mal. Pobres ustedes.
1: No. Sí, que no vivieron esa época. Sí,
3: dorada.
4: Pueden verlas.
3: Esa época de oro del cine de Disney.
1: Del cine de Disney donde no tenían problema en decir las cosas.
3: Las dos usaban drogas, güey. Dumbo.
1: Sí, Dumbo. No, se metía.
3: Alicia en el País de las Maravillas.
1: Alicia
3: con los hongos.
1: En un viajezote, puro chocongo. Ahí andaba.
4: Pura ayahuasca.
1: Andaba la Alicia acá.
3: Como el de la oruga. Pues es que eres oruga, pues ya que te quedas.
1: Sí, si eres oruga, pues ya. Ahí está mi gente, 4 puntos su servidor, 3 puntos Caro, 1 punto Dari. En este sí no, ¿eh?
4: No, yo lo dije y ese fue real.
1: Sí, se nota. Vámonos con la siguiente canción. Suena como a simios, güey.
7: Ok.
3: Moana.
7: Ya sé qué pasa.
4: No manches, Daniel.
3: Na, de nada.
1: Ah, yo solo sé ya es la que canta el Maui.
4: Es que también la conozco en inglés.
3: Yo solo sé. A mí me encanta, yo tengo mi playlist en inglés.
1: Y ahí la Caro.
4: No la he visto, no he visto la película.
1: La Caro va en su carro.
3: La de Cari sí. La de caricatura sí la he visto, ¿no? Tampoco. Está buena. La de live action no la veas. Yo no la he visto, pero.
1: Pues no ha salido, ¿no? ¿O ya salió?
3: Ya salió.
1: Ah, dices un buen. Ah, yo pensé que todavía ni salía.
4: Oigan, van empatados. ¿Qué va?
1: 4 puntos, Caro. 4 puntos servidor de Dari. Sí, hoy sí te quedas atrás.
4: No, ya.
1: Ya me rendí.
3: Mira, dale tu punto. Y ya le ganamos a Max.
1: Dice Betoya que todavía hay para regalar.
4: Ah, bueno, entonces vamos a callarnos.
1: Sí, vamos a callarnos. Ahí está, Betoya, suelta la siguiente.
3: Híjole.
1: ¿Quién fue primero?
4: No sé.
1: ¿No? ¿Por qué se lo voy a dar?
3: Piedra, papel o tijera.
1: Piedra, papel o tijera. Señores, señores, prepárense porque este va a ser un momento histórico. La primera vez que ganan el piedra, papel o tijera. Piedra, papel o tijera. Piedra, papel o tijera. Piedra, papel o tijera. Piedra, papel o tijera. Piedra, papel o tijera. Piedra, papel o tijera.
4: ¡Ya, Max!
3: Te ganaron.
1: ¡No!
3: Pero estuvo reñido, ¿eh?
1: ¿Qué pasó?
3: Estuvo reñidísimo, ¿eh? Se andaban leyendo la mente durísimo, pero...
4: ¡Ya, Max!
3: Te aplicaron súper buena, ¿eh?
1: Ay, eso estuvo muy fuerte.
4: No sé qué película es, pero la voy a cantar. Vital nomás, porque... No, ya... Es que ya me perdí horrible.
1: Ya. Es el libro de la selva.
4: Sí, Balú y esos compas.
1: El Mowgli.
4: Yo soy ese.
1: Es tu animal espiritual.
4: Es que yo soy ese. Así que si yo, o sea, si me hubieran dado un sueño, yo hubiera querido crecer como Mowgli, güey.
1: Con su shortcito rojo.
3: Con Bagheera.
4: Sí. Mi primer perro se llamaba Bagheera.
3: Ah, muy bien, muy bien. A mí me encantaba el oso Balú.
1: No puedo, es que de verdad ustedes no lo vieron desmañanados, pero
3: estuvo reñido,
1: pero
4: 40.
1: Creo que ha sido de los piedra, papel o tijera más reñidos de mi vida.
4: O sea, hasta sube, creo. Sí.
3: Entonces, ¿va qué vamos? ¿Dos, tres, cuatro?
1: Dos, cuatro. Ahí está, ¿no? Bueno,
3: vamos,
1: ¿no?
3: Cierto.
1: Sí, empatados. Sí. Ahí está Betoya. Nos dice, la siguiente, ¿cómo ves la canción que sigue? Tú dinos. ¿Bien? ¿Ad hoc?
4: Chida.
1: Más o menillos. A ver, eso. A ella no le gusta. A ver, okay. Suéltala.
3: Parece la de, oh, Mickey Nana, pero ese
1: yo también pensé en
3: esa.
1: Yo también pensé en esa. ¿Qué
4: es esto, Betoya?
1: No, eso es de una película de Disney que salió ayer, creo, güey, de Luca y Mateo o algo así. ¿Qué es eso? Pero es que ni la voz la reconozco, como de qué personaje puede ser, ¿eh? No, yo me rindo. No la voy a adivinar.
4: I'm out.
3: No, soy super out.
1: Sí, no. No, la Betoya,
3: ¿sí supiste?
1: Si a uno le gusta y anda.
3: ¿Sí supiste cuál es?
4: No. Sí.
3: Ah, es que esa sí la vi en inglés, discúlpenme ustedes.
2: Sí, no me gustó tanto con la voz de Ana Paola, perdón. La verdad.
3: No reconocí a Ana Paola. Ah, perdón, Just.
1: Ah, perdón, Dana.
3: Just Dana.
1: Just Dana, baby. Pues bueno, aquí nadie perdió nada. No, muy bien, no. Betoya.
3: Siguiente.
1: La siguiente, ¿cómo la ves? Dice, no, ad hoc, dice, su película favorita. Ojo aquí porque la Betoya tiene gustos extraños a veces, ¿eh? A ver, suéltala.
3: Ay, la de Toy Story. Sí.
4: Eso estaba muy fácil.
1: Uno, dos o tres, güey.
3: Ay, tú. Hola.
4: O cuatro o cinco.
3: Tu tail. Exacto.
1: 5 puntos Caro, 4 puntos su servidor, 2 puntos Dari. Muy
4: Venga,
1: bien.
4: Padrino.
1: ¿Es tu película favorita Toy Story?
3: ¿Pero cuál de todas?
1: La 1, la 2, la 3, la
3: 4. La 4 no estuvo buena, ¿eh?
1: La 1 y la 2.
3: La 3, yo creo que la 3 es... La ahí tres. Tuvo que haber terminado, en sí, la 3 ya va.
1: En efecto es cine, mi gente. A ver, ok, nos dice Betoya que la siguiente también es una de sus películas favoritas. A ver, suéltala.
3: Ah, sí me suena, pero no me suena.
1: A ver, o sea, tiene que ser una en donde haya aguacatazos. O sea, esa canción suena como de ya van a empezar...
3: Todo el bazar, hey, tú, sí, tú. No,
1: ver,
3: no.
1: A ver, dice que va a ponerle el coro.
3: ¿No es la de Aladino?
1: ¡Ah!
3: Perdón.
4: Aladdin,
3: disculpen ustedes.
4: Ya te pasó, Neo.
1: Ya me pasó 6 puntos Caro, 4 puntos servidor, 2 puntos Dari. Todavía se puede. Apágale el micrófono, Betoya, Caro. Ya sabes. Aquí es donde vamos a empezar a jugar como Argentina y la FIFA. Aquí vamos a empezar armar este vínculo entre Betoya y yo. Betoya, la siguiente canción, ¿cómo la ves? Difícil. No, ya nos está diciendo que es difícil. Ok, suéltala.
3: ¿Qué nos acabas de poner esa?
1: Tú dices de antaño. Los Aristogatos. Sí.
3: ¿Cómo no? Pues ya con eso.
1: ¿Por qué no la alzaste, chica?
4: ¿Qué gatos son? ¿Qué pues qué pidiera Perol?
3: Belinda.
2: Belinda eres tú. Pero sobre todo, ¿qué gatos son, bro?
1: ¿Qué gatos son los que qué, güey?
3: Pues ahí no sé qué dice, ¿eh? A ver, o sea, ponla nomás para...
1: Yo diría, ¿qué gatos son los que patean las butacas del cine?
3: Ah, sí. ¿Qué gatos son los que roncan como si no hubiera un mañana en los camiones? Así, estás en Pullman y... Entonces, sí, señor, venimos todos en este camión. O sea, no solo usted está cansado.
2: Pero eso es envidia de que el señor sí pudo dormir y tú no.
3: Pues un poquito sí.
1: ¿Qué gatos son?
4: Los que tratan mal a los meseros.
1: Muy bien.
3: ¿Qué gatos son los que escupen en la calle?
1: Uy, sí, sí, sí. ¿Qué gatos son los que visten loro piano?
3: Me gusta.
1: ¿También?
4: Bueno.
1: Sí, ahí está.
4: Está reñido. Yo me voy a retirar. Yo ya no voy a participar. Los voy a observar.
3: Ya se le acabaron las fichas a Dari. Sí, ya.
1: Ok, nos dice la Betoya que nos quedan 4 canciones en total.
3: Válgame.
1: Ahí está. Tanto. Iván, 6 puntos. Caro, 5 su servidor, 2 puntos Dari. Todavía puedes. Si adivinas las 4 que
4: bueno,
1: vienen.
4: Bueno.
1: Vamos con la siguiente rola. Fácil, fácil, dice la Betoya.
3: Ay, no manches.
1: Yo lancé.
3: No, digo que no manches, te le puso.
1: Monster Inc.
3: Sí. Ah,
1: ahí está.
3: Qué buena película, ¿eh?
1: ¡Vamos! ¡Esto está empatado, señores!
3: No me gustó mucho la segunda, que es como la precuela.
4: Monster University.
3: Ajá, no fui muy fan.
1: Okay, Palomera. 6 puntos Caro, 6 puntos servidor, 2 puntos Dari. Nos quedan 3 canciones. Venga, Betoya, suéltala.
4: No sé.
3: Es la de Encanto, la de Bruno.
4: Padre santo.
1: Ay, Dios. Está reñido.
4: Está poniendo bueno.
1: 7 puntos caros, 6 puntos servidor. A Dari, pues bueno, ya yo creo que ni la contamos.
4: No, ya. Yo los voy a ver.
1: Ok, nos quedan 2 canciones, si no me equivoco, ¿no? Venga, suelta la penúltima, Betoya.
7: Escúchame.
4: Uy, yo tengo el video.
3: Cuadro por cuadro, gente.
1: A ver, por favor, chequen el bar.
4: ¿Qué dices?
1: ¿Chequen el bar? ¿Lo está checando el bar? ¿Qué?
4: Caro.
1: ¡No! ¡No!
3: La sirenita bajo el mar.
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1: Qué buena canción.
3: Qué buena película. Yo amo a la sirenita como no tienes una idea.
1: No, pues ya perdí.
3: La amo así, sobre todas las cosas del planeta.
1: No, pues ya perdí. Pues la última, nada más dice Betoya, pues por el gane, por el quite, dice su película favorita. Todas han sido sus películas favoritas de esta mujer.
4: Todas sus favoritas.
1: Échala. Hombres de acción de Mulan.
3: Ah, muy bien.
1: ¡Vamos!
4: Ponles otra.
3: Es muy buena esa.
1: Qué buena canción. Esa rola.
3: Qué buena película también, pero la caricatura, ¿eh? La que hicieron live action, que según sección basada en el poema de Mulan, sáquense la fuck you.
1: Sí, pero hasta allá, ¿eh? Hasta allá. Muy buenas películas, la verdad. Desmañanados. Sí. Bastante bien.
3: ¿Cuál creen que faltó? ¿Cuál creen que haya faltado ahí? Snow White.
1: Blancanieves, para los que no hablan inglés, mi gente.
4: No manches.
1: Me faltó la
3: de los duendes.
1: También me faltó la de Chachi Común, la de
3: Sí.
1: Me faltó, ¿cómo no?
3: Hoy la de Sueña como mañana, del jurado de Notre Dame.
4: Eso es Alejandra Guzmán.
3: No, es Luis Miguel.
1: Canción
3: horrible. Ay, no, me da tan out esa canción.
1: Pues mira, esto nos da para poder hacer después una segunda versión. Bastante bien, bastante ad hoc.
4: No, ya.
1: Dicen, otro día. Pero vámonos rapidísimo, un cortecito comercial y ahorita regresamos con más de Los Desmañanados en los 4096.5.
3: Con toda la actitud.
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0: Los 4096.5, toda la actitud, mi banda desmañanada. Y recuerden que en un rato vamos a estar a las 11:30 para ser exactos en el Starbucks del centro. Es el que está rico, bonito, que tiene su terracita arriba. Fresa. Estás con tu cafecito y viendo cómo se mueve todo Cuernavaca.
1: Uf, algo fino, ¿eh?
0: Con un latte, como si fueras así como que el dueño de la hacienda.
1: Viendo, ajá, como Mufasa diciéndole a Simba: hijo mío, cuando crezcas algún día, todo lo que ves hasta donde toca la luz podrá ser tuyo.
0: Así es. Pueden ir ahí, tómense su cafecito. ¿Y qué creen? Pero no solo vamos a ir para que nos vean y nos saluden. Va a haber boletos. Estamos de regalones el día de hoy. Va a haber para que vayas a ver el Bogueto. Imagínate qué rico estar ahí.
1: Hombre, la cúspide del reggaetón champán.
0: Me gusta. Torneo de apertura de Estadio Centenario de Cruz Azul contra Atlas. Tenemos regalitos más. O sea, imagínate estar en el partidazo.
2: Era la poderosísima Charol Arcángel.
0: Está súper bien,
2: estrella del Cruz Azul.
0: Yo puedo ir, para que me des unos boletos.
1: Pues sí.
0: De Cruz Azul contra
1: Pero
0: atrás.
1: Tienes brunch. Ahí está, bien, mi pues. Gente desmañanada. Pues los vemos entonces el día de hoy en punto de las 11:30 de la mañana. Y vamos a estar un par de horitas cotorreando. Y pues qué chulada que nos puedan acompañar. Y rápidamente vamos a leer nuestros últimos mensajes que nos llegaron en el WhatsApp. Nos dice aquí la terminación 7911: ¿qué gatos son los meseros que pierden finales y dicen que los amenazan?
0: Ay, ¿eso dónde fue?
1: Que son los argentinos.
3: Sí.
0: Ah,
2: Y caro. Cuéntale el chisme.
1: No, pero a ver, ¿cuándo? ¿Dónde pasó? Contexto. ¿Dónde pasó?
2: No lo capó.
0: Sí, dije, no.
1: ¿Pero cuáles meseros y qué final? ¿Hay una final de meseros?
2: ¿Cómo le hacen o qué?
1: ¿Cómo participan?
0: Todavía les dan tiempo de jugar.
1: Ay, Dios. Y también nos pone mi queridísima Aurora. Dice: desmañanados para todos sus radioescuchas. Hay una volcadura a la altura de la Guardia Nacional.
0: Okay.
1: Derrame de diésel, que sí es peligroso, y tráfico intenso. Ok, ahí está.
2: Tengan cuidado.
1: El latito. Pues que tengan un excelente viernes. Pásenla bien, gasten su quincena responsablemente. Y si se porten mal, pues invítenos, ¿no?
0: Que se preocupen los desmañanados del mañana.
1: Pues sí, ahí nos avisan. Buen fin de semana.
2: Chao.
1: Bye. Bye.

0: ¡Felicidades! 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

0: ¿Qué tal? ¿Cómo están? Muy buenos días, son las 7:31 a.m. Benditos a Dios, ya es viernes y no cualquier viernes, es viernes de quincena. Este viernes hay que cerrar la semana con gratitud, hay que cerrar el mes también, dando las gracias por lo logrado, por este aprendizaje que nos ha dejado el mes de julio, y también hay que vivir este viernes con todo el entusiasmo por lo que puede venir a partir del día de hoy que cerramos el mes, pero también que sea un mes de bendiciones el mes de agosto. ¿Cómo estás, Omar Maldonado? Con toda la actitud, como dicen los 40, aquí en esta primera emisión de Línea Caliente.
1: Y Andele Mejía, queridos amigos del auditorio, qué gusto volvernos a encontrar a través de este espacio, a través de Línea Caliente, a través de los 40 96.5, 31 de julio del 2026. Ya es viernes, gracias a Dios, es
0: viernes.
1: Sí, señoras y señores, pero cerramos también con mucha información lo que ha ocurrido en las últimas 24 horas, lo que ocurrió ayer ya en la tarde en la colonia Carolina, a plena luz del día, dos personas lesionadas, lo que ha ocurrido allá en la región oriente, en la región surponiente, abarcamos prácticamente todo el estado en materia informativa, tenemos información nacional también que compartirles, la detención de este sujeto relacionado con el presidente municipal de Uruapan, que en paz descanse, acaecido durante una celebración del Día de Muertos. En fin, oye, por cierto, también la lady peruana que le fue bien mal a sí. La salida de los juzgados, ya también le tendremos los detalles curiosos, y si no identifica usted a la lady peruana, más adelante se lo vamos a compartir. Por lo pronto, aquí iniciamos.
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1: El VIH y la sífilis se mantienen como las infecciones de transmisión sexual con mayor incidencia entre la población joven, advirtió Isidro Añorbe Sánchez, director de diversidad sexual del Ayuntamiento de Cuernavaca.
3: En el caso de mujeres, recordemos que para mujeres la incidencia, según el Centro Nacional para la Prevención y Control del VIH, es que de 10 mujeres que viven con VIH, 7 lo adquirieron con una pareja estable de más de 2 años.
0: Roberto Gómez, ¿cómo estás? Buenos días.
4: Muy buenos días, compañeros. Feliz viernes. Les comento que el secretario de Turismo de Morelos, Daniel Altafi, informó que el periodo vacacional de verano registra hasta el momento un balance positivo en el estado, con la Ciudad de México como principal mercado emisor de visitantes. Estima una ocupación hotelera promedio de 45%, así como una llegada de alrededor de 1,600,000 turistas, lo que permitiría generar una derrama económica cercana a los 2,000,000,000 pesos.
5: Una proyección de 350,000 usuarios que van a poder visitar la página, y esperamos que el 5% de esos 350,000 visitantes que tenga la página de aquí a diciembre conviertan, generen pues recomendaciones.
1: En la región oriente, Cristian Manso, ¿cómo estás?
6: ¿Qué tal, compañeros? Les comento que Cuautla mantiene un saldo favorable en materia de prevención del dengue al registrar 0 casos confirmados hasta la semana epidemiológica 28. Así lo informó la directora de Salud Municipal, Irma Lilia Rosas, quien destacó que pese a este resultado, es indispensable mantener las medidas preventivas debido a que la temporada de lluvias continúa.
7: Tenemos 0 casos confirmados de dengue, entonces una cifra muy buena para lo que vaya del año. Recordemos que en estas fechas se intensifican los casos. Es importante que si tenemos sintomatología, pues vayamos, acudamos a nuestra unidad médica.
0: Arely Gómez, buenos días.
8: Buenos días y feliz viernes. Les informo que de nueva cuenta autoridades de Jojutla y representantes de los sectores gallístico, taurino y ecuestre sostuvieron una reunión de trabajo para dar seguimiento a la regulación para este tipo de actividades, cuyo objetivo no es prohibirlas, sino establecer reglas claras para su desarrollo.
9: Se descomponen las cosas cuando suben a las redes, ¿no? Pero él no está en contra de nuestras tradiciones porque es nuestra identidad, pero sobre todo porque son fuentes de empleo. Entonces, lo que sí en un momento ha dado está pidiendo que se regule todo esto.
1: La capacitación obligatoria para operadores del transporte público de pasajeros iniciará ya en este mes de agosto, y estamos a unas horas de que empiecen. Así lo anunció el coordinador de movilidad y transportes de Morelos, Jorge Barrera Toledo, quien precisó que el registro de choferes presenta un avance del 70%.
10: Contenidos y la modalidad virtual estará acompañada de procesos de verificación de identidad de quien está asumiendo este curso, pero además es híbrido porque también tendremos un proceso de verificación de esta información.
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0: Delfino Martínez, subdirector operativo de la Policía Vial, nos informa. Muy buenos días.
11: Muy buenos días. Sí, para comentarles lo que es Morelos Sur, de secundaria 4 a Morelos Sur y Cancún, con dirección al norte, tenemos ligero retraso. De ahí a lo que es Glorieta de Nido Artillero en Las Palmas, se nos libera totalmente la circulación. Morelos Centro, sin retraso de circulación en este momento. Avenida Emiliano Zapata, Colegio Militar y Universidad, sin problemas también en este momento. En calma se mantiene la circulación. Lo que es Domingo 10, Vicente Guerrero y Paseo del Conquistador, únicamente lo que retienen los semáforos. Río Mayo, de igual manera, únicamente tenemos ligero retraso lo que ingresa de la zona de plazas hacia Avenida Diana. Avenida Cuauhnáhuac, ligero retraso a la altura de Pemex, así como plan de ya la calle central con dirección a la Luna. En lo que es de la Luna al Vergel, se nos libera en ambos sentidos, sin problemas de circulación. Circuito Adolfo López Mateos, presentamos ligero retraso en lo que es Glorieta Caballos, a lo que era la antigua base de bomberos, así como salida de andenes. Ya tenemos el operativo implementado en ese punto para darle mayor fluidez a la circulación. Primer cuadro era así, totalmente libre, así como Boulevard Juárez y Palmira. Ese sería mi reporte para el día de hoy.
0: Preguntarle, comandante, nos están informando de una volcadura de un tráiler justo en la salida de la pista en dirección sur hacia Plan de Ayala. Esto es a la altura de un colegio. ¿Está afectando la circulación para ingresar a lo que es el IMSS de Plan de Ayala?
11: No, de hecho es en ahí donde está el Montes de Oca, lo que se incorpora con dirección al oriente. Oh. Está totalmente orillado, pero no hay ningún cierre al momento. Se encuentra el perito ahí en el lugar, ya está solicitando las grúas para hacer la maniobra.
1: A ver, comandante, muy buenos días. Para precisarle al auditorio, si yo estoy en el paso express, ¿hacia dónde está la volcadura? ¿Para incorporarme en esta gasa hacia Cuautla o para incorporarme del paso express que viene de norte a sur a

0: A ver, entonces, para orientar a los automovilistas, yo vengo circulando por el Paso Express. Está el primer retorno para incorporarme a Plan de Ayala y salir al Seguro Social. Más adelante hay una curva bastante pronunciada donde ha habido bastantes accidentes. Ahí le ganó la caja y en esta curva, que es la que se incorpora para irse a Paseo Cuauhnáhuac, Prepa 1, Cuautla, etcétera, ¿verdad?
1: Es la segunda salida.
2: Es correcto, es la segunda salida con dirección al sur.
1: Así es cuando en lugar de salir hacia el IMSS, sales como para incorporarte a Plan de Ayala e irte por Paseo Cuauhnáhuac. Gracias, Delfino Martínez, por la información. Y Omar, tienes otra pregunta.
0: Antes, comandante, también preguntarle, seguramente en algún momento de aquí a las 9 habrá ya maniobras para reincorporar este tráiler sobre sus llantas, y es justamente cuando quiero pensar que se va a cerrar la vialidad.
2: Sí, es correcto. En cuanto arriben las grúas y comiencen las maniobras, sí se va a tener que cerrar para no tener mayores contratiempos.
1: Claro.
2: Y poder hacer la maniobra ahí, para más que nada para no poner en riesgo.
1: Claro. La afectación o posible afectación vial será para quienes se incorporen hacia Plan de Ayala, porque tendrían que dar vuelta en esta glorieta que se encuentra justo frente al IMSS para poder incorporarse hacia el oriente, es decir, hacia Jiutepec. Gracias por la información y estamos pendientes. Ojalá que también nos pueda informar cuando ya se estén realizando estas maniobras.
2: Claro que sí.
1: Gracias, buenos días.
2: Hasta luego, buenos días.
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1: Comandante Arturo Castañeda, buenos días. Platíquenos cómo se encuentra la vialidad en Jiutepec.
4: Hola, ¿qué tal? Muy buenos días. Gusto saludarle a usted, a su auditorio de Línea Caliente. Esta mañana el Boulevard Cuauhnáhuac se encuentra con poca afluencia vehicular en el sentido que nos conecta al municipio de Cuernavaca. Sobre puente de nivel de Tejalpa, hasta llegar al cruce de Tizoc, está bastante despejada la circulación. En cuanto con dirección a Cuautla, está fluyendo continuamente. Tenemos una ligera carga al entronque con eje norte a la zona industrial y también a la altura de Pedregal de las Fuentes, bajando el puente de nivel en dirección a Cuautla. Sobre el primer cuadro, centro de Jiutepec, se encuentra despejado hasta este momento. Calle Carlos Pacheco, 20 de noviembre, y Ampudia del Valle, no tenemos problemas para circulación en la zona centro. Insurgentes, tenemos carga en la esquina con Crucero de la Cerillera. Avenida Benito Juárez, esta otra avenida principal del centro de Jiutepec, tenemos carga esquina con Emiliano Zapata. La zona industrial de Cibac, ingresando por Centenario, hasta el momento está fluyendo con continuidad. 21 este 50 metros hasta la glorieta de los bancos, aún no tenemos problemas para la circulación. Avenida Eje Norte Sur, tenemos bastante carga vehicular a lo que retiene este semáforo de este crucero. Sobre avenida Prolongación 5 de Mayo de la colonia Tlahuapán, se nos comienza a generar tráfico en ambos sentidos. El par vial de Atlacomulco se genera retraso vehicular únicamente en el sentido que conecta Cuernavaca desde la secundaria 6 hasta el bachiller. Ya en adelante está libre en ambos sentidos, va a lo que es la bajada o avenida Chapultepec. Y por último, el par vial que nos conecta con el municipio de Emiliano Zapata a la altura de la colonia Calera Chica está fluyendo con continuidad, no hay nada relevante. Así las condiciones en cuanto a habilidad aquí en Jiutepec. Muy buen día.
1: Muy bien, gracias, comandante. Estamos pendientes.
4: Gracias, claro que sí, a sus órdenes.
1: Buenos días. Y si usted viaja a la Ciudad de México el día de hoy, tenga en cuenta que hay 7 concentraciones principales y además rodadas y diversos eventos masivos. En las concentraciones y mítines del día de hoy, en la Alcaldía Coyoacán, hay un mítin a las 10 de la mañana en la Torre de Rectoría de la UNAM, bajo el lema "Nuestra dignidad no se negocia". Además, es posible que haya una marcha de estos estudiantes que, bueno, esperan una respuesta sobre el examen de admisión en la UNAM. También en la Alcaldía Iztapalapa hay una protesta a las 11 de la mañana en la estación Tepalcates de la línea A del metro para exigir verdad y justicia. Y a las desde la mañana hay un mitin durante el día en el hemiciclo a Juárez contra operativos de clausura y un encuentro de solidaridad a las 6:30 de la tarde en República de Cuba número 11 en el Centro Histórico de la Ciudad de México. Además, habrá actividades y concentraciones menores en el Monumento a la Madre y la Fiscalía General de Justicia de la Ciudad de México, además de rodadas ciclistas y motociclistas durante la tarde y noche de este viernes en la Ciudad de México.
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0: Saludamos con mucho gusto a Nuri Pavón. ¿Cómo estás? Excelente día, buen fin de semana. ¿Qué nos depara el destino? Viernes, sábado y domingo. Adelántanos prácticamente toda la semana de una vez, Nuri. Bueno.

0: Buenos días.
1: Buenos días, Omar. Un gusto saludarte. Un saludo también a Daniel y al auditorio, deseándoles un excelente viernes. Y el día de hoy, Omar, también importante el fin de semana, vamos a prevalecer con cielo mayormente despejado en lo que es el transcurso de la mañana. Ahorita no se mostraba ningún tipo de nubosidad en el estado de Morelos. Esto va a permitir también lo que es la elevación de las temperaturas máximas. Se ve una recuperación con respecto a días anteriores, esperando en la zona metropolitana de Cuernavaca máximas entre 28 y 29 grados. Estamos amaneciendo el día de hoy entre 13 y 14 grados centígrados. Lo que es la zona de los Altos de Morelos, Huitzilac, temperaturas máximas de 18 a 20 grados. Hoy estamos teniendo una temperatura mínima de aproximadamente 8 grados. En lo que es la zona del oriente para Cuautla, temperaturas máximas de 30. Hoy una temperatura mínima de 13 a 14 grados. Y en la zona sur, Jojutla, temperaturas máximas de aproximadamente 36 a 37 grados, mínimas de 18 grados centígrados. Probabilidad de precipitaciones, chubascos, hoy lluvias puntualmente fuertes, 25 a 30, 35 milímetros en lo que es la zona de los Altos de Morelos. En el transcurso principalmente de la tarde, se extiende hasta las 8 o 9 de la noche, ya de ahí de las 9 días ya es baja probabilidad de lluvias. En lo que serían las condiciones de viento, vamos a estar esperando de 10 a 15 kilómetros por hora. Fin de semana, temperaturas muy similares, no vamos a estar esperando mucha nubosidad y también va a prevalecer condiciones para chubascos. No vamos a estar esperando lluvias arriba de 25 milímetros, tanto para el día sábado como para el día domingo. Omar.
2: Dori, muchas gracias. Que tengas un excelente fin de semana.
1: Buen fin de semana.
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0: Hoy es el Día Mundial de los Guardaparques o Guardas Forestales. Entonces, queremos preguntarle su opinión de qué cuál cree que es su principal labor: proteger los bosques y la vida silvestre, el combatir incendios forestales, el guiar a los visitantes en las áreas naturales o todas juntas. Ojalá que pueda participar con nosotros y por supuesto que enviamos nuestro reconocimiento a todos estos guardaparques o guardas forestales que de alguna forma nos ayudan a que sigan estas áreas protegidas, estas zonas en donde nos gusta recorrer, nos gusta conocer, pasar un día de campo o incluso acampar, pues que se mantengan bien y sobre todo que se mantengan limpias. ¿Pero usted qué opina? Participe en el 777-101-2581, también en nuestro WhatsApp en el 777-430-9008 y participe en nuestra transmisión en vivo del Facebook de Línea Caliente Noticias y en YouTube con la misma dirección. Vamos a escuchar lo que dice la gente esta mañana y también, bueno, si usted no nada más de la pregunta puede participar, sino también de lo que está sucediendo el día de hoy, ya que nos reportan hay tráfico pesado en el distribuidor vial Palmira.
2: Es correcto, esto es con dirección de norte a sur. Hay que recordar que Capufe está llevando a cabo obras de reasfaltado, tapando baches, dándole mantenimiento a la vialidad, y las imágenes que nos hacen el favor de enviarnos a través del WhatsApp de Línea Caliente, 777-430-9008, lo que revelan pues es una gran cantidad de vehículos que vienen con dirección sí, de sur a norte, de norte a sur, y es que ahí se hace un cuello de botella, y una vez que se ponga en funcionamiento el puente sin fin, a causa de las casas que están haciendo del otro lado de esa barranca, bueno, ya ni le quiero contar cómo se va a poner la circulación ahí. Por lo pronto, hoy amanece como todos los días, bastante pesado el tráfico, así es que salga con tiempo de casa.
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4: Pues proteger el ambiente, el medio ambiente.
5: Pienso que es de conservar la ecología y árboles que tienen demasiado tiempo, que tienen historia. La ecología en sí, en general, es para oxígeno para nosotros mismos y nos ayuda al planeta. Así como lo estamos destruyendo toda la humanidad, la verdad debemos de ser conscientes para cuidar nuestra ecología, el agua, los árboles, todo lo que incluye una ecología.
6: Resguardar esas áreas, ¿no?, naturales, prevenir, me gustaría decirlo así, prevenir antes, ¿no?, porque hay mucha gente que va, por decir, a caminar, etcétera, y que tal vez si te encuentras a un guardabosques y te dice, tengan cuidado, respeten, no esto, no el otro, a veces uno no toma en cuenta sus instrucciones y terminas desarrollando un incendio, tirando basura, áreas que debemos de seguir protegiendo.
7: Pues yo digo, cuidar el ambiente, ¿no?, más que nada, ¿no?
8: Pues los guardas forestales son los árboles, ¿no?, las talas de árboles. 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
11: 7:56, avanza rápido el tiempo en Línea Caliente. Agradecemos como siempre su participación, los detalles que usted nos da de lo que ocurre en la vía pública a través de esta frecuencia. Y hay varios comentarios respecto del accidente. Dice, el tráiler volcado contiene platos desechables.
12: Ah, con razón la rapiña.
11: Yo pasé por ahí, la caja está abierta, se ve claro. Nos envían también, bueno, hay más videos sobre este tema, estimada Idaneli, y es que le preguntábamos al comandante responsable de la vialidad aquí en Cuernavaca, Delfino Martínez, subdirector operativo de la Policía Vial, qué contenía. Él manifestaba no saber, pero lo que sí se ve es que se rompió el tanque de gasolina y está escurriendo. Incluso en las imágenes que acabamos de transmitir,
12: sí.
11: Ahí se ve cómo está corriendo, saliéndose el tanque. Entonces, le pedimos por favor que tengan mucha precaución. Y sí, hay actos de rapiña. De verdad nos da mucha pena que esto ocurra. Aunque digan, pues está asegurada la mercancía. Por favor.
12: Pero
11: hay que ser
12: respetuosos.
11: Sí, no seamos, lo voy a decir con todas palabras, como es, no seamos rateros. Sí, no sí. Seamos rateros.
12: Y bueno, de hecho hay un video que nos comparten nuestros amigos del auditorio en donde se ve claramente que una persona pues ya entró, mira, sale con su paquete de platos, dijo, no, pues mira, de aquí soy, voy a armar mi fiesta y me llevo los paquetes de platos. Efectivamente, ya hay también algunos videos donde se ven los platos regados justo afuera del camión, sí, se rompieron. Pero el llevártelos, el decir, ay, bueno, están asegurados, ya me los llevo y, e incluso los vendes, bueno.
11: Nos dicen,
12: habla mucho de nosotros.
11: Buen día, acabo de pasar por el accidente y si está cerrado de plan de Ayala, no se puede incorporar a la autopista hacia el sur. Hasta hace algunos minutos sí se encontraba, estaban circulando todavía para dirigirse a Jiutepec. Sin embargo, me parece que ya cerraron esta importante vialidad.
12: También nos dice otra persona, el tráiler que se volcó trae platos de Unicel. Sí, es lo que estamos viendo. Muchísimas gracias. También Sol Rodríguez, buenos días. Qué gusto escucharlos en vivo en este viernes por YouTube. Mando un fuerte abrazo a todos en la cabina de Línea Caliente y a toda la gente hermosa que anda escuchando. A disfrutar del fin de semana. Que así sea, Sol. También nos dice otra persona lo siguiente.
13: Hay un accidente en la autopista en el kilómetro 61 de norte a sur. Tráfico muy lento, parados, y que tengan mucha precaución porque está muy complicado. Ya ha habido varios alcances.
12: Muchas gracias por el reporte. Efectivamente, desde el inicio del programa de Línea Caliente, aquí usted lo escucha primero y obviamente le estamos informando de lo que sucede, porque gracias a la confianza de la gente es como podemos darle cuenta a usted de lo que sucede a muy temprana hora.
14: Hola, hola, buenos días. Reportando aquí una ruta 10 que ayer por la tarde no me hizo parada donde debería ser, o sea, siempre nos bajan en esa parada, pues tuvo que dar bien toda la vuelta en la glorieta de ahí en la Varona, donde van a retornarse para irse ya después para Milpillas, Universo y Montessori y todo eso. Le dio vuelta a toda la glorieta y hasta la otra parada de abajo ya nos bajó. Cuando siempre nos baja así subiendo, acabando de subir, antes de empezar a dar pues bien la vuelta en la glorieta, ahí nos hace la parada, nos bajan ahí. Pues ayer no nos quiso bajar. Ahorita les envío las fotos del que le tomé a la ruta con la placa y el número económico.
12: Qué bueno.
14: Nos hace justo pues de que nos hagan eso, cuando siempre nos hacen parada en ese lugar.
12: Bueno, y qué bueno que nos manda las fotografías. Es la ruta 10, económico 58, placas A26656. Amigo chofer, si tú fuiste el que no quiso bajar a estas personas, solamente respeta las paradas, por favor. No, y también el llamado respetuoso a nuestros amigos usuarios del transporte público a que, por favor, pidan la parada en donde les corresponde, no porque, ay, aquí me queda más cerca de mi casa, pues que me baje aquí. No, es donde toca la parada y punto. Y a los choferes, que si les toca la parada, aunque no haya pasaje que subir, bueno, pues si las personas quieren bajar en ese punto, respeten, por favor, y deténganse para poder darles bajada o subida a quienes estén utilizando el transporte público. Nos reportan también que hay tráfico intenso en la autopista. Buenos días, informar que el tráiler que se volteó en el retorno de la autopista que acaban de mencionar, efectivamente la caja está a un lado, pero no hay paso y el tráfico ya llega hasta los centros comerciales. No hay paso. Ustedes pueden salir solamente en dirección hacia el IMSS y retornar en la glorieta que está frente a este hospital para incorporarse a lo que es Plan de Ayala y que se conecta con Avenida Cuauhnáhuac, para que ustedes vayan hacia el oriente de la ciudad. Donde no hay paso es en el segundo, la segunda salida. Y bueno, pues toda la gente que viene de Jiutepec, toda la gente que se incorpora a Cuernavaca, pues va deteniendo el tráfico. Así que la única recomendación que podemos hacerles esta mañana es que tengan paciencia. Nos dice Diana Peralta, viernes de por sí complicado, pues ahora con todo esto del tráiler, mucho peor. Y espérense, porque ya el lunes regresan a las actividades, las dependencias y otras, por ejemplo, el tribunal, el congreso, algunas otras dependencias que salieron de vacaciones, ya retornan a sus actividades. Entonces puede complicarse más a partir de la siguiente semana. Continuamos con más.
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12: Roberto Gómez, ¿cómo estás? Buenos días. Platícanos, por favor. Hay mucho que decir sobre este caso de la casaguatera ahí en la colonia Flores Magón. Buen día.
16: ¿Qué tal, Iranelli? Muy buenos días, Omar. Muy buenos días, auditorio. Excelente día, excelente viernes. El secretario de Desarrollo Sustentable de Morelos, Alan Dupré Ramírez, confirmó que organizaciones ambientalistas presentaron de manera formal la solicitud para declarar como área natural protegida el predio conocido como la Casaguatera, ubicado en la colonia Flores Magón de Cuernavaca. Detalló que la petición cuenta con el respaldo de más de 70 organizaciones y activistas ambientales, por lo que será sometida al procedimiento correspondiente, el cual podría prolongarse hasta un año de emitirse una resolución. Vamos a escuchar la voz de Alan Dupré.
17: Me informó ya mi oficina, la solicitud que tenemos para declaratoria de área natural protegida viene por parte de ambientalistas, más de 70 firmas, que vienen justificadas con algunos criterios ambientales que ellos consideran. Y bueno, el procedimiento para emitir una declaratoria de área natural protegida es muy claro, tiene que ver con un proceso en el cual contiene varios pasos a seguir y pues bueno, estaremos evaluando dicha solicitud.
18: ¿Es probable o hay posibilidades de que pueda concretarse? Sí,
17: claro. El Estado tiene la atribución a través de la gobernadora de poder declarar áreas naturales protegidas de carácter estatal. Cuando la tierra es propiedad social, se tiene que consultar a los núcleos agrarios. Cuando la tierra es propiedad privada, el propietario del predio tiene que estar de acuerdo con el plan de manejo y es, insisto, un proceso. Sí se podría declarar área natural protegida, pero bueno, podemos declarar área natural protegida a cualquier parte del Estado, siempre y cuando tiene que haber los estudios técnicos justificativos.
16: El funcionario estatal explicó que como parte del proceso se llevarán a cabo estudios técnicos justificados para acreditar la biodiversidad del predio. Dichos análisis serán elaborados por consultores externos y servirán como base para determinar la viabilidad de la declaratoria. Lo cierto es que, pues ya escuchamos, un año se podría tardar esta inspección. Y pues por lo mientras se debería tomar en cuenta también esta petición que hacen los ambientalistas, y así lo comentó que será, pero si de ser particular, pues obviamente tendría este que estar de acuerdo. Este es mi reporte.
12: Gracias, Roberto. Buenos días.
16: Excelente día.
12: Y bueno, también el subdirector general de Infraestructura Hidroagrícola de la Comisión Nacional del Agua, Aarón Mastache Mondragón, reveló que debido a fuertes fugas y deficiencias estructurales en los actuales sistemas de riego del campo morelense, se pierde hasta el 50% del agua durante su conducción hacia las zonas de cultivo. Explicó que desde 2025 en Morelos se desarrolla un programa de tecnificación de riego que contempla más de 4,700 hectáreas con el objetivo de optimizar el uso del recurso hídrico y disminuir así las pérdidas registradas en la infraestructura existente.
19: En todos los módulos de riego que tiene el distrito de riego número 16, que es el único distrito de riego que hay en el estado de Morelos. Empezamos en 2025, estamos trabajando en 2026 en prácticamente todo el estado. Todos los municipios, están todos los municipios donde está el distrito de riego. Estamos hablando de Cuautla, de Villa de Ayala, de Jutepec, pero acá en el sur de Zacatepec, Ocutla, de Tezquitengo, en el poniente de Coatlán, Tocala, Mazatepec, todos los lugares donde hay.
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11: Cuando son las 8:05, vamos a recibir con mucho gusto a Daniel Altafi Valladares, quien es secretario de Turismo en el estado de Morelos. Te saluda a Daniel Mejía y te escucha Omar Maldonado. ¿Cómo estás? Buenos días.
20: Omar, ¿cómo estás? Y Daneli, qué gusto saludarles, también por supuesto al auditorio, a sus órdenes.
11: Buenos días. Con el gusto de escucharte y saludarte. Avanza rápido las vacaciones de verano y cómo se encuentra el estado de Morelos.
20: Pues bien, empieza por supuesto un repunte en las actividades turísticas del estado. Hay ya de manera visible y palpable mayor afluencia en distintos puntos y por supuesto pues el verano va a ser una oportunidad para que se fortalezca el ecosistema turístico, los prestadores de servicios, los empresarios. Y en ese sentido, pues hace un par de semanas anunciamos desde la Ciudad de México en rueda de prensa, pues una campaña que permita ver muy atractivo a Morelos con los distintos pues espacios que se tienen ya por muchos años bien posicionados, como es la parte de los balnearios, como es la parte también de las haciendas. El tema, por supuesto, de los pueblos mágicos, la gastronomía, las zonas arqueológicas, esta red cultural que está en el punto central de la capital del estado, que es Cuernavaca, pues sin duda también con una oferta hotelera importante, un poco más de 14,000 llaves. Pues todo está puesto y listo para que en este periodo que va a terminar hasta el 30 de agosto y que está pues prácticamente el día de mañana ya arrancando este mes, pues va a hacer Morelos una posibilidad, una escapada, que además creemos que pueda darse de manera recurrente, ¿no? Si bien no tal vez sean tantos días, pues la posibilidad de la cercanía con la capital del país y además un destino que tiene economías para todos los tipos, pues pueda ser atractivo para los capitalinos, que sin duda pues van a buscar de manera inmediata llegar a espacios con aire fresco como es Morelos, con un clima privilegiado, y que esta escapada la continúen de manera frecuente durante todo agosto.
12: Claro, apenas se puede decir que estamos en la tercera parte de este periodo vacacional, porque recordemos que el ciclo escolar, que es ahora sí cuando salen los niños, terminó el 15 de julio, vamos, 15 días, y regresan hasta el 31 de agosto, o sea que estamos en una tercera parte del periodo. Pero ¿se están cumpliendo hasta el momento estas expectativas de ocupación hotelera y derrama económica aquí en el estado de Morelos, secretario?
20: Pues hay que decirlo con mucha responsabilidad. Por supuesto, junio siempre también en el turismo existen temporalidades. Hay meses que son de mayor repunte, hay meses que logran mantenerse y esos son buenos logros, y hay meses que por supuesto cae y baja un poco la afluencia. En el caso de junio, pues fue un mes que sin duda nunca es el mejor mes del año. Sin embargo, con el tema del mundial y donde se concentraron las sedes, la afluencia en las sedes mundialistas, pues las empresas decidieron pausar, por supuesto, todo el tema de turismo de reuniones, y que eso le va bien entre semana a la hotelería, y eso tuvo una afectación. Y entonces ahora, pues después del 15 de julio, pues ha venido siendo ya un repunte, pero de otro perfil de visitantes, este que viene en familia, que por supuesto también utiliza la hotelería, también utiliza las casas de fin de semana, y bueno, pues los centros comerciales, sin duda los espacios donde puedan existir restaurantes, cafés, pues son los que se van a ver también de una u otra manera beneficiados, y por eso el repunte. Y yo creo que la tendencia va a ser hacia la alza en esta semana.
12: Claro.
20: Y ya estará el observatorio propiamente pues presentando las estimaciones de pues la derrama, los visitantes, la ocupación que se dio en lo general en todo el estado de Morelos.
12: Claro, y han detectado que algunos municipios han recibido mayor afluencia o han registrado mayor afluencia de turistas durante esta temporada. O sea, ¿hay algunos municipios en específico?
20: Sí, al igual que los hoteles, al igual que los restaurantes, al igual que los museos, las zonas arqueológicas, los balnearios, en este caso los pueblos mágicos, son los municipios en la zona metropolitana o en el sur del estado con el mar de Morelos, pues siempre van a afrontar distintas realidades. Parte del turismo es eso. Qué tan seria sea su comercialización, qué tan profunda, qué tanta renovación hagan en sus productos, qué tanta innovación. Por eso invitar a todos a que se sumen a la página de visitmorelos.mx, porque sin duda pues es la plataforma que debe de consolidarse en un corto tiempo como la más importante y el principal buscador para hacer turismo, para planear los viajes. Y bueno, pues, por supuesto, siempre Tepoztlán es un municipio, pueblo mágico, con consideraciones importantes. Por ejemplo, vimos en el caso de Xochitepec, generan muchas expresiones que fortalecen la economía social, que hacen distintos ferias, festivales, y eso también provoca la llegada de visitantes y habitantes del estado para disfrutar. Apenas pasó la nieve, viene el mole, y bueno, pues así sin duda hay expresiones en distintos municipios que logran con innovación capitalizar la llegada de más turistas.
11: Y bueno, estamos conversando con Daniel Altafi. Finalmente, preguntarte, ¿cómo se han coordinado con los empresarios morelenses para que estos esfuerzos fructifiquen en beneficio del turismo y, por supuesto, de la economía del estado, estimado Daniel?
20: Bueno, pues estamos ahorita en un proceso donde hemos estado haciendo talleres de trabajo con distintos segmentos del turismo. Lo hemos hecho propiamente con los balnearios, lo hemos hecho también con los líderes que afrontan el segmento de romance, todo el tema de bodas, el segmento de turismo de reuniones. Hoy estaré en unos minutos más en la Hacienda de Cortés teniendo un foro participativo de haciendas, porque queremos recuperar pues esta ruta y que esté visible en Visit Morelos. Todo esto con la finalidad de que los segmentos, en la gran mayoría de quienes hoy están en frente de estas propiedades y prestadores de servicios, suban su información a la plataforma, y esto le dé mayor robustez, y eso permita que tengan la confianza de poder saber que Visit Morelos es una plataforma aliada 100% de los prestadores, y por eso estamos consolidando el primer ecosistema digital de promoción de comercialización turística en el estado. Esta plataforma pues obviamente permite descubrir, planear, reservar y comprar experiencias, y pues también es una herramienta de comercialización digital. O sea, vamos a proyectar antes de que acabe el año 350,000 visitas, y esperamos que al menos el 5% de sus usuarios pues realicen una consulta, compra o reserva, y esto va a generar por supuesto una derrama económica potencial que pueda ser superior a los 5 millones. Al momento, en el caso de la página, pues ya registra 8,8 mil usuarios, y al cierre de junio pues hay 119 usuarios recurrentes que están regresando constantemente a la página. Hay secciones por supuesto de mayor interés, ahí destaca pues la página principal, donde viene el banner de las actividades y los eventos próximos, el tema de parques acuáticos que sigue teniendo muy buen posicionamiento, el tema de Tepoztlán como uno de los productos turísticos más importantes y de mayor afluencia y ticket promedio de gasto. El tema de aguas termales también está siendo algo que buscan por todo el tema de las propiedades. Y en el caso sorprendente del Parque Chapultepec, que bueno, pues viene teniendo una renovación en muchos de sus servicios, y eso ha provocado que sea un espacio preferido por la gente, que sea un imperdible en el caso de la capital para caminar, para hacer ejercicio, pero también para pues acompañarse con la familia, con los niños. Y bueno, pues esos 80 prestadores de servicios han estado ya actualizando su información. Eso es prácticamente el 15% de los que están totalmente ya con un registro nacional de turismo. Es también un impulso que estamos haciendo, que haya más formalidad. Y bueno, pues estamos trabajando para que ya se conecten más prestadores a la comercialización, porque no tiene ningún costo la comisión. Aquí no les vamos a cobrar absolutamente nada, y eso también les va a favorecer.
11: Pues agradecemos mucho la conversación. Estamos listos para recibir a todos aquellos que opten por Morelos como su destino turístico. Por lo pronto, que tengas un excelente fin de semana.
20: No, al contrario, gracias a ustedes, que sea un gran fin de semana para el turismo y que podamos todos hacer el turismo una prioridad para Morelos. Muchas gracias.
11: Gracias, claro. A ti.
12: Gracias, buen día.
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12: Y bueno, vamos a un tema que nos está ocupando y que ha estado prácticamente la plática de todas las sobremesas en las últimas semanas o en los últimos días, debido a la muerte de esta jovencita de nombre Dafne allá en el estado de Tamaulipas, que murió en un curso de verano en una escuela militarizada. Al menos en nuestro país hay 25 escuelas militarizadas, algunas operadas por el gobierno y otras de clase particular. Pero en el estado de Morelos hay una que destaca, como es la escuela o el colegio Cristóbal Colón, que tiene al parecer una sede aquí en Cuernavaca y otra más en Cuautla. Cristian Manso se dio a la tarea de revisar qué es lo que sucedía allá en el municipio de Cuautla con este colegio, y nos tienes la información. Cristian, buenos días.
1: Bienvenido, Omar, buen día, con el gusto de saludarles y comentarles que luego de que la Secretaría de Educación Pública ordenara la prohibición y el cierre de todas las escuelas con enfoque militarizado para el próximo ciclo escolar 2026-2027, el Colegio Cristóbal Colón de Cuautla ha realizado modificaciones en su imagen institucional, retirando principalmente las armas y otros elementos alusivos a la formación castrense que utilizaba en su identidad. Comentarte que hasta el momento en Cuautla y la región oriente de Morelos, el Colegio Cristóbal Colón es la única institución educativa que ha atendido públicamente esta disposición federal, realizando cambios visibles como parte de su adecuación a los nuevos lineamientos establecidos por las autoridades educativas. Comentarte que justamente como lo mencionas, esta determinación de la Secretaría de Educación Pública se produjo luego del caso de Dafne, una menor de 13 años que perdió la vida justamente durante un campamento organizado por una academia militarizada en el estado de Tamaulipas. Comentarte que en este contexto el Colegio Cristóbal Colón de Cuautla ha comenzado a modificar su imagen institucional, eliminando estos emblemas que mencionábamos anteriormente. Hasta el momento es el único la única institución educativa que ha dado cuenta de esta determinación federal. Y comentarte, y Daneli también, que dentro de esta situación que se vive con estas escuelas militarizadas, al menos en Cuautla, pues han dado a conocer que será el próximo lunes cuando esta institución pues brinde una rueda de prensa a los medios para dar a conocer cuál será la forma en la que vayan a trabajar para este próximo ciclo escolar. Es la información que tenemos ahorita al momento, Vidaleni.
12: Claro que sí, y además se ha caracterizado por ser como que una escuela o un colegio con mucha disciplina, un colegio en donde no es llegada a las 7:01, si dice a las 7 es a las 7, si no llegas a las 7 y te pasas un minuto, pues sí tiene ciertas restricciones, aunque pues no hemos conocido casos, hay que decirlo también, tan drásticos o tan lamentables como lo que sucedió en el estado de Tamaulipas, o de castigos severos como los que se habían aplicado precisamente en ese colegio allá en ese estado. Vamos a dar seguimiento y vamos a ver qué sucede el día lunes. Cristian, muchas gracias por la información y estamos pendientes más adelante.
1: Buen día, nos tenemos al pendiente.
12: Gracias.
11: Gracias. Y sobre este tema, en medio de la controversia generada por las disposiciones de las autoridades educativas para eliminar la formación militarizada en los planteles escolares, el Colegio Cristóbal Colón de Cuernavaca confirmó que continuará operando durante el ciclo escolar 2026-2027, aunque realizará ajustes a su modelo educativo para cumplir con la nueva normativa. A través de un posicionamiento dirigido a la comunidad educativa y a la opinión pública, la institución defendió que todas las actividades desarrolladas hasta ahora se realizaron dentro del marco legal y con apego a la legislación vigente, al tiempo que aseguró que la transición no significa el fin de su proyecto educativo. El colegio, con más de 8 décadas de trayectoria, afirmó que inicia una nueva etapa en la que conservará los valores que han caracterizado a la institución: honor, sabiduría y valor, pero adaptándose a los lineamientos establecidos por las autoridades educativas. En el comunicado se puntualiza que el nivel de preparatoria mantiene una condición distinta debido a su incorporación a la Universidad Autónoma del Estado de Morelos, por lo que su situación será analizada bajo un esquema específico. Asimismo, informó que su equipo jurídico revisa exclusivamente las implicaciones legales relacionadas con la disciplina militarizada, mientras que las actividades académicas van a continuar desarrollándose con normalidad. Respecto a la educación básica, la institución precisó que los niveles de maternal, preescolar y primaria permanecerán sin cambios, ya que no contemplan actividades de formación militar. En secundaria, los ajustes se concentrarán únicamente en las actividades vinculadas con ese modelo disciplinario. El Colegio Cristóbal Colón reiteró que abrirá sus puertas con normalidad el próximo ciclo escolar y sostuvo que los grupos disciplinarios permanecerán como actividades deportivas. Además, manifestó su intención de conservar, en la medida que las autoridades educativas lo permitan, la escolta y la banda de guerra como parte de la formación cívica de sus estudiantes. En la parte final de este pronunciamiento, Yanely, amigos del auditorio, la institución subrayó que abandonar el esquema militarizado no representa una derrota ni el cierre de su historia, sino una adaptación obligada a la nueva escuela mexicana, manteniendo su identidad católica y su compromiso con la formación integral de niños, niñas y jóvenes. El documento fue firmado por Diego Armando Franco Vivanco, presidente del Consejo de Administración del Grupo Consultor SADCB y rector institucional del Colegio Cristóbal Colón de Cuernavaca. Pues llaman muchas cosas la atención, varios conceptos que ahí mismo vierten en ese documento. Si la Secretaría de Educación está diciendo que no a la militarización, es no a la militarización.
12: Es correcto.
11: Y persiste en este comunicado la militarización. Pero además, ya lo sabíamos todos, pero lo que llama también la atención es que no van a abandonar su compromiso con la formación integral de niños, niñas y jóvenes, y eso está bien. Pero lo que no puede ser es católica, porque la educación, señoras y señores, en este país es laica.
12: Sí, aunque es laica y gratuita cuando es pública, Omar, pero estamos hablando de que es un colegio privado y ellos están en su derecho de continuar con esta dinámica en la religión que quieran practicar, aunque la disciplina también es totalmente diferente a la militarización. La educación en nuestro país efectivamente es laica y gratuita, pero este es un colegio privado.
11: Señor Armando Franco Vivanco, si quiere decirnos, compartirnos algo al auditorio, a sus estudiantes, a sus profesores, aquí estamos abiertos a la comunicación. Esta es su casa y la casa de todos ustedes, los que nos ven y nos escuchan. La pausa es breve. Regresamos.
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2: 8 ya de la mañana con 28 minutos, avanza rápido el tiempo y esta información que le vamos a proporcionar a continuación llama mucho la atención, Yaneli, porque hay muchas mujeres que tienen solamente una pareja.
3: Ajá.
2: Una pareja. Pero lo que nos compartía el día de ayer Isidro Añorbe es que se ha incrementado los contagios de VIH y sífilis entre mujeres. 7 de cada 10, cuando van a hacerse las pruebas rápidas, desafortunadamente llegan a detectarse que son portadoras del VIH.
3: O sea, 7 de cada 10 de las que llegan a hacerse la prueba. No quiere decir que el general de la población.
2: Por eso aclaré que de las que llegan a hacerse la prueba.
3: Ajá.
2: Porque el virus de la inmunodeficiencia humana y la sífilis se mantienen como las infecciones de transmisión sexual con mayor incidencia entre la población joven. Así lo advierte Isidro Añorbe, quien es director de la diversidad sexual del Ayuntamiento de Cuernavaca, al hacer un llamado a la población, a la ciudadanía, a acudir a la detección oportuna. Señaló que si bien la estadística refleja un número superior de casos diagnosticados en hombres, en el caso de las mujeres, pongan atención, en el caso de las mujeres se presenta una problemática ligada a la violencia de género y vulnerabilidad dentro del ámbito de la pareja. Añadió que en estos casos son regularmente las parejas heterosexuales masculinas, quienes portan el virus y lo transmiten, lo cual pone en evidencia cómo la desigualdad y la violencia de género atraviesan directamente la salud de las mujeres. Las vulneran, a pesar de que ellos se sabe que están contagiados, no lo comunican a sus parejas para que se protejan y en consecuencia las infectan. Y ellos tienen varias parejas y cuando llegan con su esposa, cuando llegan con su novia, las llegan a contagiar. Escuchemos.
4: Jóvenes, sífilis y VIH son las más recurrentes.
5: ¿Mujeres o más hombres?
4: Mayormente hombres. En el caso de mujeres, recordemos que para mujeres la incidencia, según el Centro Nacional para la Prevención y Control del VIH, es que de 10 mujeres que viven con VIH, 7 lo adquirieron con una pareja estable de más de 2 años. Es decir, en el caso de las mujeres, el VIH tiene un tema de violencia de género, también a través y esa es la violencia de género, que son regularmente personas con parejas estables, pero que sus parejas heterosexuales son quienes portan el virus y lo transmiten hacia la mujer regularmente, según la estadística.
2: Bueno, lo que estamos conversando mientras escuchábamos a Isidro Añorbe es que también ahora están llegando muchos hombres, sobre todo hombres jóvenes, a solicitar un retroviral que se llama PrEP.
3: Hay que dar nombres, si no vamos a dar ideas.
2: Ese PrEP ayuda a prevenir que si tú tienes relaciones con tu pareja y eres portador del VIH, no lo contagies o no la contagies. Sin embargo, esto no elimina el virus, punto número uno. Punto número dos, no elimina tampoco la enfermedad de la sífilis, que es una de las más detectadas entre hombres.
3: Uh-huh.
2: Es decir, si padeces sífilis, se sigue transmitiendo a tus parejas sexuales.
3: Uh-huh.
2: Y entonces, el PrEP, si lo dejas de tomar y se está abusando además de él, puedes hacer una contagiadera si eres promiscuo.
3: Exacto. El tema aquí también es el tema de la promiscuidad, Omar Maldonado. Entiendo que hay una libertad sexual que no se vivía hasta hace algunas décadas. Hoy en día las mujeres y los hombres deciden cómo, dónde, con quién, a qué hora y las veces que quiera hacerlo y con las personas que quiera hacerlo. Me parece bien, qué bueno, pero hay que hacerlo con responsabilidad, porque también esta promiscuidad o esta libertad sexual que se ha dado se ha convertido en un libertinaje que nos ha llevado a problemas de salud mucho más graves. Hoy en día, esto que me compartes de las personas que acuden o que nos compartes que acuden a realizarse la prueba, que salga tan alta la incidencia, es decir, 6 de cada 10 personas, el 60% de las que van a hacerse la prueba salen contagiadas ¿De qué nos está hablando? De que no estamos siendo responsables, de que solamente nos dejamos llevar. Insisto, qué bueno que hay una libertad de decidir cómo y con quién puedes tener relaciones sexuales. Me parece que es algo adecuado y por lo que se ha luchado. El tema es que estamos perdiendo la responsabilidad y se nos hace fácil, me tomo una pastilla y mañana otra, pero no estamos viendo el problema de salud que viene más adelante, el que también nos puede afectar a nuestra salud personal y lo que estamos provocando a nuestro alrededor. Entonces, creo que sí es un tema en el que tenemos que reflexionar, y vamos a platicarlo también más adelante a detalle con un especialista aquí en Línea para Padres para saber cómo orientar también a nuestros jóvenes y que no nos digan, ay, eso no me va a pasar a mí, o no pasa nada con una pastillita como la que ya nos mencionas, pues ya, si la aporto, pues ya no lo estoy contagiando. No, no es el caso, sino hay que ser responsables de inicio.
2: Y yo conozco un caso muy cercano de un hombre que sabía bisexual, portador del VIH, aún así, y porque tiene derecho, claro, tuvo una pareja heterosexual, desafortunadamente no solamente la contagió, sino que se produjo, producto de esa relación, un embarazo, y por fortuna, el niño no fue contagiado, pero se tuvieron que hacer una serie de pruebas de aislamiento del virus y una serie de procedimientos médicos, Yaneli, para tener un bebé sano.
3: Claro.
2: Y sin embargo, esta pareja se separó, este hombre dejó de tomar los retrovirales, tiene otra pareja, y bueno, entonces se hace como una cadena. Por una supuesto. Cadena de la enfermedad.
3: Así es, así que hay que reflexionar en esto, hay que platicarlo también con nuestros jóvenes y hay que insistir en la prevención. Vámonos a otro tema, ahora nos vamos hasta la región sur del estado con Areli Gómez, porque allá el ayuntamiento de Jojutla y los defensores de tradiciones han tenido estas reuniones. Ayer se realizó la segunda mesa de trabajo para que no se pierda la tradición y también pues respetar a los animales. Te escuchamos, Areli, buenos días.
0: Muy buenos días, Iraneli, Omar, amigos del auditorio, autoridades de Jojutla y representantes de los sectores gallísticos, taurino y ecuestre, sostuvieron, como bien ya lo decías, una segunda reunión de trabajo para dar seguimiento a la construcción de una regulación para este tipo de actividades, reiterando que el objetivo no es prohibirlas, sino pues establecer reglas claras para su desarrollo. Como principal acuerdo, se determinó que a partir de la próxima semana se realizarán mesas de trabajo semanales por separado con los gremios antes mencionados. Esto a fin de atender las necesidades específicas de cada sector y avanzar en la elaboración de los reglamentos. Al respecto, pues, Efraín Rábago, quien es presidente de la Sección Nacional de Criadores de Aves de Combate de Tradiciones Unidas por México y de la Comisión Mexicana de Promoción Gallística, pues desmintió las versiones sobre un supuesto cobro de 25,000 pesos por los permisos. Es parte de lo que comentó al respecto. Escuchemos.
6: Se descomponen las cosas cuando suben a las redes, ¿no? Pero él no está en contra de nuestras tradiciones porque es nuestra identidad, pero sobre todo porque son fuentes de empleo. Entonces, lo que sí en un momento dado está pidiendo que se regule todo esto. Que todo el que lleve a cabo alguna actividad con animales aquí en Jojutla, sea regulada, que tenga sus permisos, que se sepa pues exactamente dónde se va a jugar y todo eso. Que se regule todo esto. Y eso ya lo estamos trabajando. Aquí mi compañero es el delegado a nivel estatal y repito, ya lo estamos regulando aquí, pero también lo estamos viendo a nivel estatal, que todo se regule, que todos nuestros eventos estén dentro del marco de la ley.
0: Por su parte, el secretario municipal, Javier Cabrera Ruiz, señaló que la intención del ayuntamiento es regular estas actividades dentro del marco legal, sin generar cobros extras, y afirmó que las organizaciones pues también respaldan esta regulación como una alternativa para brindar certeza a organizaciones y participantes. Esto recordar, Iraneli, amigos del auditorio, que pues se da tras la muerte de un caballo registrada en el municipio de Jojutla durante un jaripeo, y pues bueno, seguirán estas reuniones para defender también la vida de los animales. Es el reporte desde el sur de Morelos.
2: Gracias, Areli. Buenos días.
0: Buenos días.
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3: Y esta mañana nos acompaña aquí en el estudio Juan Felipe Domínguez Robles, quien es director del Instituto del Deporte y Cultura Física del Estado de Morelos, para hablarnos de las buenas noticias que tiene el Estado de Morelos para fomentar el deporte en la entidad y, por supuesto, recibir también a gente que nos visite de otros estados de la República y de otros países. Bienvenido y gracias por estar aquí con nosotros.
7: Gracias. Y Danely, gracias, Omar.
2: Bienvenido.
3: Bienvenido. ¿Qué eventos deportivos destacan en Morelos y qué es lo que se viene próximamente?
7: Bueno, sí, para este segundo semestre y en específico para este mes de, ya que estamos prácticamente en agosto.
3: ¿Ya?
7: Quiero platicarles de un maratón. Hoy quiero platicarles de un maratón, el maratón más antiguo del país.
3: Ok.
7: Por allá de 1955.
3: Ok.
7: Hay registro que se inició. Y les platico rápido la historia de este maratón, porque sí, sí. Yo también lo desconocía. El año pasado fue que nos sentamos con el comité organizador. Me platicaban que este maratón lo iniciaron los scouts por allá de 1955 uh-huh. y nace en la Ciudad de México, porque la ruta es saliendo de la Ciudad de México, donde está el monumento al caminero.
3: Sí.
7: Ahí en Tlalpan.
3: Ya la salida de Tlalpan.
7: Así es, donde empieza la carretera federal hacia aquí, uh-huh. hacia Cuernavaca. Y esa es la distancia, 42 kilómetros de ese punto al Estadio Centenario.
3: Entonces, ¿por la carretera federal?
7: Por la carretera federal es el primer tramo.
3: Okay.
7: Ahí inician, pero se salen a la vereda y prácticamente es

0: y llegar a Tres Marías, y ahí es el punto de 30 kilómetros, y de ahí de los 30 kilómetros seguir bajando, llegar por la parte de atrás de la universidad para llegar al Estadio Centenario. ¿Qué de esa fecha, o sea, esta edición sería el año 71 o las... edición 71 de este maratón, sí. Esta va a ser en octubre, el 11 de octubre.
1: Domingo es, por cierto.
0: Domingo por la mañana, a las 7 de la mañana es la salida de ahí del Monumento al Caminero. Sí, la de por sí correr un maratón
2: es complicado y 42, hay que tener mucha condición, ¿no?
0: Y ahora imagínense campo traviesa.
2: Sí, claro. Pero es un reto y además es un evento que me parece muy interesante, muy importante y que es muy retador también.
0: Sí,
2: para quienes les gusta participar en los maratones.
0: Así es, entonces se hace la invitación a este maratón porque el año pasado me platicaba el comité organizador que el maratón se dejó de realizar a causa de la pandemia.
1: De la pandemia.
0: En el 2020 y de ahí se dejó. Se dejó de hacer hasta el año pasado, en 2025, que platicamos con ellos, está la inquietud de reactivarlo, uh-huh. Y es como el año pasado, nos organizamos a escasos 2 meses para poder darle nuevamente.
1: Pero hoy
0: el
1: están inicio. Bien organizados.
0: Ya, bueno, desde el año pasado, fíjate que la, uh-huh. la inquietud de los participantes era el tema de atravesar la ruta, que se fueran a perder, que no hubiera bien señalizada la ruta. Se señalizó, se hizo recorrido con Guardia Nacional, con la policía montada durante la carrera, los 42, a lo largo de los 42 sí. kilómetros se repartió la policía montada, la guardia, hubo drones, hubo toda la para prevenir que la integridad de los corredores, que no pasara un accidente, se trazó bien la ruta, no hubo quien se perdiera ni todos llegaron. El último que llegó fueron 8 horas después.
1: ¿A qué hora, inicia?
2: Pero llegó.
0: Sí, pero llegó. Recorrió los 40.
1: ¿A qué hora va a iniciar?
0: 7 de la mañana. Es la salida del Monumento al Caminero. Tuvimos una rueda de prensa antier en
2: Ciudad de México.
0: Y la buena noticia que ahorita comentabas, la organización y toda la planeación que se está haciendo... De entrada aquí en el estado, bueno, es el gobierno del estado el que se está sumando a este, este turismo. Estuvimos allá, la Secretaría de Turismo que se suma también para la difusión y la organización. Hicimos la invitación directa al Instituto del Deporte de la Ciudad de México porque pues nace allá este maratón, termina
1: ¿Tiene
0: aquí.
1: Algún costo la inscripción?
0: Sí, en estas semanas está todavía en 800 pesos y conforme se va acercando va a llegar a 1,000 pesos.
1: ¿Y los premios?
0: Está en la página los premios, pero bueno, sí, mucha gente participa por el premio, pero creo que la experiencia de recorrer esta con la garantía y la certeza de...
2: Claro, porque solamente los primeros lugares son los que ganan, pero el participar debe ser todo un reto y una experiencia.
0: Y decirles pues que de por sí correr un maratón y correrlo en la ciudad, correrlo abajo de 3 horas, ya estás en el... Todo
1: que además son paisajes espectaculares. Quienes conocen la ruta de lo que fue el antiguo ferrocarril Balsas Ciudad de México saben de qué hablamos. En algún momento se pensó en hacer Iraneli, Juan Felipe, una ciclovía que conectara la Ciudad de México con la ciudad de Cuernavaca. ¿Sigue en proyecto solamente en un recuerdo?
0: Pues mira, creo que había pláticas sobre esto, comentaban allá en la Ciudad de México, nos preguntaban, pero creo que acciones como esta de empezar a recuperar espacios.
2: El espacio, claro.
0: Sí es cierto, ahorita es la segunda vez, es tal vez una vez por año, pero vamos a buscar que haya más actividades. Decirles que eso se está trabajando para que rescatar espacios, actividades como esta en específico, claro. Que regrese.
2: Ahora claro. Sí que ir abriendo brecha, ¿no? Para que primero pasen los corredores y después puede ser los ciclistas, la gente que quiere caminar en familia y que a lo mejor va a recorrer trayectos cortos, pero que... se vaya abriendo prácticamente la brecha.
0: Lo más fácil era hacer que no vemos y no pasa nada.
2: Claro.
0: Entonces, no, creo que es eso, tomar la iniciativa. Creo que este gobierno, la indicación es de voluntad, de tener voluntad para tener y hacer actividades como esta, en específico del deporte, claro. ¿No? Que estamos trabajando para que pueda haber actividades como esta.
2: Y aprovechar la buena relación que se tiene con el gobierno federal y con la Ciudad de México.
0: Sí, y la voluntad de, por ejemplo, del Instituto del Deporte de la Ciudad de México, que nos abre las puertas y vamos a hacerlo, a plasmar en papel para que la colaboración sea permanente en más actividades. Entonces, qué bueno que que haya esta, bueno, gente como el comité organizador de este maratón que también lo retoma, porque ellos son los

0: los expertos en la ruta y
1: claro, pero ¿qué viene para agosto y septiembre?
0: Bueno, hoy también, hoy precisamente inicia el fútbol.
2: El Cruz Azul.
0: Hubo mucho fútbol en el Mundial, pero bueno, es el, lo más popular aquí en el estado,
1: en el país.
0: País
1: y en el mundo.
0: Entonces, hoy regresa el Cruz Azul femenil. Por ahí vamos a dejar unas cortesías.
2: Ah, muy bien, para nuestro auditorio, para que vayan al partido el día de hoy. ¿A qué hora?
0: A las 7 de la noche, tarde. Es buena hora.
2: Buena hora, sí.
0: Para que a las 9 esté terminando. Dejamos unas cortesías para que puedan asistir. Hoy empieza entonces el fútbol, ya las jornadas ya de toda la temporada ya también están ahí publicadas para que se vayan organizando, es periodo vacacional. A los niños que tenemos en los cursos de verano ya se les hizo la invitación, el Cruz Azul los va a dejar pasar gratis.
2: Desde
0: todos
2: bien.
0: Los niños que tenemos inscritos en el curso de verano, entonces también las cortesías para que los radioescuchas que quieren acompañar también estén.
2: Claro que sí, las estaremos regalando en las diferentes dinámicas de los 40 y también aquí en Línea Caliente ya tenemos aquí los boletos, así que hoy Cruz Azul femenil contra el Atlas y el resto de los partidos esperamos también tener boletos,
0: sí,
2: ¿verdad?
0: Por aquí
2: para que la gente de nuestro auditorio esté también participando. Hay algunos temas que se quedan pendientes, pero ¿qué le parece si la próxima semana nos vemos de nueva cuenta para que nos siga platicando acerca de estas buenas noticias que tenemos en el estado de Morelos y sobre todo cómo podemos fomentar el deporte entre nuestra comunidad? Sí,
0: béisbol, voleibol.
2: Hay mucho que platicar.
0: Se tiene.
2: El miércoles aquí nos vemos.
0: Aquí nos vemos el miércoles.
2: Órale, muchas gracias. Buenos días.
1: La pausa es breve, regresamos.
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24: Y bueno, pues el día de hoy en lo que es noticia en el país es lo que dice Omar García Harfuch, que reiteró que suman 31 personas detenidas por el homicidio del alcalde de Uruapan, Carlos Manso, tras la captura de Ramón Ángel alias R1, identificado como líder de una célula ligada al cártel Jalisco Nueva Generación. Esto es lo que dice.
25: Desarrollados de manera coordinada por el Gabinete de Seguridad, por las áreas de inteligencia militar, inteligencia naval, del Centro Nacional de Inteligencia, de la UIF y de la Fiscalía General de la República. Estos trabajos permitieron desplegar un operativo en Atotonilco, El Alto, en Jalisco, donde en una operación en conjunto por parte de fuerzas especiales del Ejército Mexicano y de la Secretaría de Seguridad fueron detenidas dos personas, entre ellas Ramón Ángel N., alias el R1, líder de una célula delictiva vinculada al cártel Jalisco Nueva Generación. Esta operación forma parte de la Estrategia Nacional de Seguridad encabezada por la presidenta Claudia Sheinbaum y representa un avance significativo en el debilitamiento de una de las estructuras criminales más violentas del país. Las investigaciones permitieron establecer que esta célula criminal mantenía operaciones en municipios de Michoacán, como Apatzingán, Uruapan, Morelia, Álvaro Obregón, Huandacareo, Tacámbaro y Tzitzio, así como en la zona metropolitana de Guadalajara, Valle de Juárez y otras regiones del estado de Jalisco. Dicha célula criminal coordinaba actividades de narcotráfico, así como varias rutas para el trasiego de droga a Estados Unidos. También se le relaciona con agresiones y homicidios en contra de integrantes de grupos rivales. En cuanto a su operación en el estado de Michoacán, esta organización mantenía redes locales de apoyo en diversas regiones, con el uso de armamento de alto poder para disputar corredores carreteros.
24: Bueno, y también el secretario de Seguridad, Omar García Harfuch, reveló que el asesinato de Carlos Manso habría sido ordenado porque el grupo criminal encabezado por R1, vinculado al cártel Jalisco Nueva Generación, consideraba que el edil representaba una provocación para la organización social.
25: Entrevistas y declaraciones, todo esto se va a ir dando a conocer conforme vayan avanzando las audiencias de los 31 detenidos, que todos están vinculados a proceso, todos y cada uno de ellos. Lo que refieren varias entrevistas y declaraciones es que ellos sentían, literalmente lo mencionan algunos detenidos, una provocación del presidente municipal hacia el grupo criminal. Habrá más elementos que en su momento se darán y se irán dando a conocer más adelante.
24: Bueno, pues esto es lo que ha sucedido durante la conferencia matutina de este viernes en la Ciudad de México, en la conferencia de la presidenta Claudia Sheinbaum Pardo.
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24: Jorge Velázquez, Vázquez, ¿cómo estás? Buenas tardes, buenos días. Ya se me hizo tarde para este viernes. ¿Cómo estás? Buenos días, Jorge.
26: ¿Qué tal, Miraneli? Buenos días. Sí, pues ya, la verdad, ya es un poquito tardecito. Sí, ¿qué tal? Ya estamos listos con toda la información deportiva.
24: Oye, Jorge, vaya polémica que se está armando con el tema de la FIFA, que la UEFA anuncia que todos sus 55 miembros ya no participarán en las competiciones de la FIFA, es decir, el Mundial y Mundial de Clubes, pues por este proyecto de privatizar el Mundial. ¿Cómo está eso? Platícanos, por favor.
26: Sí, claro, sí, es un tema que va a dar mucho de qué hablar, ¿sí?, en los próximos días, en las próximas semanas. La verdad, está en riesgo la continuidad de Gianni Infantino, el presidente de la FIFA. Ya las confederaciones se han manifestado por el lado de la UEFA, la Confederación Europea, ¿sí?, ya inició un boicot contra la FIFA, y bueno, por el lado de la CONCACAF, que es nuestra confederación, la Confederación de Centro Norteamérica y el Caribe, la CONCACAF ya rechazó públicamente la propuesta. También la Confederación Asiática pidió más tiempo para analizar esta propuesta, mientras que la CONMEBOL, que es la Confederación de Sudamérica, lo que es la Confederación Africana y la de Oceanía, de momento se han mantenido en silencio. Pero hay dos sopas: o están preparando su comunicado contra la FIFA, o se preparan también para ser los primeros en sumarse a ver también la propuesta en ese caso. Pero ya se estableció un plazo de 53 días para que las diferentes confederaciones acepten la propuesta. Así que
24: claro,
26: va a haber mucho de qué hablar en los próximos días, en las próximas semanas, de esta situación.
24: Y es que se vio claramente con esta Copa Mundial de la FIFA 2026 cómo todo fue un negocio. Ya el fútbol dejó de ser popular, dejó de ser para la gente y solamente para ciertas élites.
26: Sí, claro, sí, la verdad que es lamentable que está ocurriendo esta situación con el fútbol, con un deporte que debería ser obviamente para todo el pueblo,
24: ¿cierto?,
26: en esta situación.
0: Oye, pues esto llama mucho la atención, tomando en cuenta que el fútbol europeo prácticamente ha estado presente a lo largo de toda la historia de la FIFA, y con esto pues abriría un boquete en caso de que no se solucione a la brevedad.
26: Sí, claro, sí, obviamente, pues sí, el fútbol europeo, pues como ya mencionaron, ha comenzado un boicot contra la FIFA en esa situación. Ya incluso ya han presentado algunos candidatos para relevar incluso a Gianni Infantino en caso de que se acepte esta propuesta de privatizar el fútbol. Así que, pues sí, pues es un hecho lamentable en todas las situaciones,
0: claro,
26: en caso de que se confirme dicha situación.
0: Pero también ayer hubo un hecho insólito, ya que hubo actividad de dos diferentes selecciones mexicanas en el mismo día.
26: Sí, esta situación, la verdad, creo que no hay un registro de que hubiera sucedido antes, porque hubo actividad de dos selecciones mexicanas. Primero, la Sub-23 entró en actividad en los Juegos Centroamericanos y del Caribe, en un partido contra Venezuela que estuvo apretado, la verdad, estuvo muy cerrado, hasta por cierto lazos, pues aburrido esta la realidad, pero al final de cuentas lo terminó ganando México con gol agónico en el último minuto, más del minuto 90, el delantero Joaquín Mojica, este que fuera los Rayados de Monterrey, que está prestado del Atlante, entró de cambio, apareció con un remate de cabeza y le dio la victoria a México con esta selección sub-23. Y la otra selección, la sub-20, en el campeonato de la CONCACAF, esa goleó 4-0 a Guatemala y es líder de grupo, y pues ya está esperando rival para la siguiente fase.
24: Así es. Bueno, pues Jorge, se quedan varios temas. Felicidades por a los deportistas mexicanos, 80 medallas de oro en los Juegos Centroamericanos, sí, y del Caribe, así que muchas felicidades, y ya estaremos hablando de este tema más adelante. Por lo pronto, Jorge Vázquez, muchísimas gracias por darnos esta línea deportiva del día de hoy, y que nuestro auditorio se vaya muy bien informado. Que tengas un excelente fin de semana.
26: Igualmente para todos, excelente fin de semana, que tengan un buen día.
24: Gracias. Y bueno, para aquellas personas que nos están escuchando, tenemos dos pases dobles para que vayan a ver el día de hoy la Liga Femenil Cruz Azul contra Atlas. Llámenos 777-101-2581. ¡Feliz viernes!
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0: Los 4096.5, toda la actitud, Miss Brunchers. Muy contenta de estar aquí porque aparte es viernes, el último ya del séptimo mes del 2026. Y yo lo digo mucho, mucho, mucho, pero yo quiero creer que para estas, como diría mi mamá, para a estas alturas del partido, ya deben de estar cumpliendo alguno de sus propósitos de año nuevo. O sea, yo creo que ya es justo, se lo merece su cuerpo, su mente, su bolsillo, se lo merece. Así es. Y aparte es viernes de quincena.
1: No quiero ver jetas.
0: Bueno, depende. Si todo tu dinero va a caer en la tarjeta de crédito porque no te supiste administrar, pues con la pena.
1: Pero bendito Dios tienes para pagarlo. Sí.
0: Imagínate.
1: Ay, preocúpate.
0: No, sí. ¿Qué vendes? Pues no, ya no, no hay nada. Pero bueno, mi gente, muy contenta de estar aquí.
1: Las patas.
0: Bueno, sí, dicen que se vende bien todavía, ¿eh? Sí, está en una página que se llama Fit Finder. Anótale, mi gente. Fit Finder.
2: ¿Qué sabes? Ella bien informada.
0: Fit Finder. Ahí suben sus piecitos. Bien pedicureados, por favor.
2: Y una lanita extra y se va a caer, ¿eh?
0: No, no le cae nada.
1: Vuélvanse emprendedoras, Brunchers. Ahí está el business.
0: No, porque no tienen mente de Shark Tank, por eso, mi gente. Pero bueno, muy contenta de estar aquí el día de hoy, viernes detrás del micrófono. Y mucho más contenta porque estoy acompañada de mis amigas y compañeras, obviamente, Paola.
1: Buenas, good morning.
0: Ah, ahí está.
1: Ahí estoy, ya eché mi brillo.
0: También tenemos a Mon Miranda el día de hoy, muy contenta porque es la segunda vez que nos toca estar a las tres juntas.
2: Yes. Sí, qué emoción, la verdad es que nostalgia también, Brunchers, sí. Porque hoy les comparto que es mi último programa al aire con ustedes.
0: Y pues ni modérrimo.
1: Lagrimita.
0: Y pero ni modo, pero ajá, te queremos mucho, Moni, que te vaya súper bomba, sea lo que sea que vayas a hacer. Y también tenemos a Fer Baena, porque... Y obviamente a Yadi, a la bellota. Bueno, bien.
1: A la bellota. Oigan, y bueno, el día de hoy... Hoy el cuerpo lo sabe, hoy el cuerpo lo siente, hoy no hay pretexto que no la sacan a bailar, señora, hoy es quincena, hoy es viernes.

0: Gócelo.
1: Como de zumba, ¿eh? Me gusta.
0: Sí, como zumba.
2: Sí, exacto. Como ritmos latinos.
1: No te equivoques, Madre Santa. Ok, brunchers, el día de hoy vamos a platicar sobre este tema que está muy, muy... A ver a quién le ha tocado ser madrastra. Que nos escriban 777-233-9395. Yo ya fui madrastra, mi gente. Luego les platicaré mi anécdota. Pero ser madrastra no significa ocupar el lugar de mamá, sino construir un vínculo propio con los hijos de la pareja. Es un papel que puede ser muy, muy, muy enriquecedor, pero también viene acompañado de retos, expectativas y emociones que pocas veces se hablan. Obviamente con experta vamos a platicar sobre cómo ser una buena madrastra. Y si no lo puedes hacer, pues yo creo que mejor te retiras del juego.
2: Pues sí, porque tú sabes que viene con paquete.
1: Así
2: no,
1: es.
2: Yo no sabía.
0: Desde el inicio tú sabes a lo que te enfrentas.
1: Si ya llevas un año de relación y aparecen los niños después, pues ahí sí ya.
0: Te entenderíamos.
2: Sí, pero si usted entró a esa relación sabiendo que había bendiciones, ahora pues
1: poquito. No te quejes.
0: Sí. Ni modo.
2: Además, mis queridos brunchers, precisamente hablando de que hoy es quincena, las deudas pueden afectar mucho más que el bolsillo, ¿eh? También impacta hoy súper fuerte en nuestra salud mental, en nuestras relaciones y hasta en la calidad del sueño. Pero ¿cómo dejar de vivir con este estrés constante? Ay, empezar de verdad a tomar el control de nuestras finanzas, la especialista nos lo dirá en un ratito más.
0: Y recuerden, brunchers, es viernes de Bebe Tips. Pau nos va a estar compartiendo, porque ella, mira, ella lo dice, lo avalan sus dos huercos. Por supuesto que ella nos va a estar compartiendo estas recomendaciones. ¿Qué? Y no se pueden perder la recomendación 40. Recuerden que el WhatsApp 777-233-9395.
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0: Siendo las 9:08, nos vamos con música. Esto es el próximo viernes de Thalía, que ustedes sabían que la canción fue escrita por Espinoza Paz, uno de los compositores más exitosos de la música regional mexicana. La escuchas en los 4096.5
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0: Adriana Gómez, Paola Schäfer y Mon Miranda regresan en breve. El Brunch.
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0: 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Brunchers, para todos los amantes de Harry Potter, ¿qué creen? Hoy deberían estar de fiesta porque hoy cumple años la escritora británica Joanne Caitlin Rowling, que, bueno, se hizo célebre con su serie de novelas dedicadas a las aventuras de Harry Potter. Y, bueno, uno de los mayores fenómenos literarios de la historia, las aventuras de un niñito huérfano con poderes mágicos, capaz de, bueno, evadirse a voluntad a un mundo de fantasía, consiguieron batir todos los récords de ventas en la literatura del género. Esto rompió, o sea, yo me acuerdo todavía cuando fui a ver la primera película al cine, Harry Potter, digo, no, los libros, no, estaba yo muy chiquita como para, no sé, pero la película la recuerdo perfecto y qué bonito, cómo creció tanto,
1: claro,
0: Harry Potter, ¿no?
1: Y aparte la comunidad que, como dices, las primeras personas que vieron esa película y que han seguido toda la saga, es impresionante, sí. Que, por cierto, la idea de Harry Potter surgió en un tren. Así ella es. Se imaginó a un niño con gafas descubriendo que era mago.
0: Ah, wow,
1: eso me parece muy impresionante. Y es que realmente las mejores ideas pueden surgir hasta en el baño, me imagino.
0: Oye, pero además ella ya estaba grande, o sea, no era, sí, chavita, que tú dijeras, bueno, a los 16 años se le ocurrió, no. Así que, brunchers, no hay edad para cumplir sus sueños, ¿eh?
1: Así es, y ella fue la persona que hizo posible que muchos niños y adolescentes prefirieran leer un libro a pasar las horas muertas delante de la tele. Ella también es una tímida británica que se propuso escribir 7 entregas de la serie que equivalen a los cursos que el protagonista debe superar en la escuela de magia y hechicería a la que asiste cuando se escapa de la horrible realidad cotidiana en casa de sus mezquinos tíos. Que incluso el libro, y bueno, sí, el libro, fue rechazado por 2 editoriales. Imagínense, yo creo que han de estar también arrepentidos de ver el éxito que tiene Harry Potter por haber rechazado.
2: ¿Y sabes qué es lo más triste? Que lo rechazaron porque ella es mujer y le dijeron, ¿sabes qué? La verdad es que no creo que tu libro funcione porque eres mujer. O sea, ¿qué sabes tú como que del mundo de fantasía y todo este, sí, show? Porque realmente es como que más juego de niños, ¿no? Y fue por eso que una editorial le recomendó, ¿no? O sea, oye, ¿sabes qué? Que no parezca tu nombre completo, pero ¿qué te parece si lo publicamos como J.K. Rowling, para que así como que la gente crea, ¿no? No le dijeron
0: le
2: tal cual.
0: Le quede la duda.
2: Exacto, o sea, no, obviamente no lo dijeron tal cual así, pero le dieron a entender que para que crean que es hombre el que lo escribió este libro. Y está, pues les voy a decir como que un datito, justamente el primer libro salió hace 29 años. Este año cumplió en junio, me, wow, parece, si no me equivoco. Sí. 29 años. Cumplió este libro que se escribió.
0: Ni habían
2: nacido,
0: Mon.
2: No, hombre, qué esperanzas. Qué esperanzas, mi gente. Y yo me acuerdo, ahí les va mi historia de la época de que descubrimos la rueda. Yo me acuerdo que estaba yo en esta tienda de los 3 tecolotitos y estaba yo viendo, porque siempre soy fan, ¿sí?, de estar comprando libros y todo este show. Y lo vi y dije, Harry Potter. Ay, ¿quién va a querer leer este librito de maguito haciendo truquitos? Ay, yo viendo en Doña, pero estaba yo chavilla todavía en ese entonces, de mi gente. Y total que X pasó el tiempo, una de mis mejores amigas lo tenía el libro y nos compartíamos libros cada semana, cada 15 días. Le dije, ay, ¿por qué fuiste a comprar esto? Le dije, ve, pues ya dámelo. Ya lo voy a leer porque ya. Lo leí en un fin de semana. Te me canto. Lo bebí.
0: ¿Cómo crees?
2: El libro. Llegué a su casa, le dije, dame el 2, ¿no? Dame el 2, por favor, dame el 3. Y me los leí los libros. Soy fan de Harry Potter. Lo que quieran preguntar, alguna duda, mi gente, conmigo la pueden resolver absolutamente todo. Pregúntenle a los. Gente, brunches, les pregunto yo a ustedes, 777-233-9395. ¿Han leído los libros o son personas que nada más han visto las películas? Ajá. Yo soy libro y película y por eso tengo la capacidad para decir qué está mal en las películas.
0: Oye, yo no claro, terminé de ver todas las películas, no sé en cuál me habré quedado.
1: Ni yo, como tiene mucho 4, tiempo.
0: Yo creo 5.
2: No, yo todo, uh-huh, todo lo vi, lo disfruté muchísimo, pero sí me quedó a deber las películas finales, me quedaron a deber. La
0: y
2: verdad.
0: Bueno, fíjense que Harry Potter y la Cámara Secreta y el Prisionero de Azkaban reafirmaron el éxito inicial y dieron lugar a un fenómeno literario al que la prensa denominó, fíjense el nombre, ya tiene así como googlear, ya está también, Pottermanía.
1: Ándale, mira.
0: Oye, ¿sabes qué me encanta? Que en Universal, ¿no? En sí, este Dios, parque de
2: diversiones,
0: vaya, tienes, compras la varita y hay lugares específicos donde puedes mover cosas porque están programadas para que la varita las mueva. Está bien padre, es una experiencia muy bonita que ojalá pudieran vivir Branchers.
1: Sí, porque sientes como de verdad la magia y te teletransportas también.
0: Están como los castillos,
1: se ve espectacular.
0: Te venden las ranitas estas de chocolate que brincan.
2: También la cerveza de mantequilla también te la venden, sí. Y lo sé porque mi cuñado fue apenas por trabajo y de premio, como que habían cumplido ya con todo, los llevaban al Universal Studios. Digo, ay, qué padre. Qué padre premio, la verdad, ¿no?
1: Sí.
2: Qué padre bono les dieron. Pero bueno, que nos escriben si ya leyeron los libros. Y nada más rapidísimo, antes de irnos a música, les voy a decir que Harry Potter hizo que las personas adultas empezaran a leer mucho más de lo que habían leído antes, y cuentan ellos así como que anónimo que los leían escondidos entre el periódico o algo así para que la gente no viera que estaban leyendo libros infantiles.
0: Ah, mira. Sí, no, pero ¿por quién dijo que son infantiles?
2: Pues es que
1: pues yo creo por la magia, por los hechiceros, se lo tomaban como
0: hay
1: para infantiles.
0: Hay Star Wars y esas cosas.
2: Entonces, eran Harry Potter's lovers de closet.
0: Pottermania closet.
1: Siendo las 9:27, nos vamos con música. Esto es Lo poco que yo quiero, de Morat y Silvestre Dangond, que en el video vemos la historia de un hombre que espera a su pareja para pedirle matrimonio, pero ella nunca llega. Oh, mientras Morat lo vemos interpretar la canción y Silvestre aparece desde la barra de un bar. 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

0: 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Brunchers, son las 9:30 y vamos dando inicio al tema de hoy, que es ser buena madrastra. No me van a dejar mentir, para todos los que hayamos crecido con Disney, nos hicieron creer que la madrastra siempre era la villana, era fría, era cruel, que no tenía corazón, y lo, por supuesto, lo podemos ver en Cenicienta, en Blancanieves, y sí nos quedamos con la idea. Yo también, cuando veía estas películas, decía, ay, no, yo no me imagino teniendo una madrastra, me va a maltratar, me va a hacer algo.
1: Yo creo por eso les pegaba más el divorcio o algo así, sí, a los niños, ¿no? Porque pensábamos en Disney y decías, ay, no, qué terror.
0: Sí, crecimos con esa imagen y la verdad es que es una realidad completamente diferente.
2: La verdad es que ser madrastra no es como los cuentos de hadas, Miss Brunchers. Es un gran trabajo, porque realmente es una gran responsabilidad, pero en la vida real es muy diferente. Hoy existen miles de familias reconstruidas en las que una mujer llega a una relación donde ya hay hijos. Y la verdad también depende mucho de la edad. Por ejemplo, yo, es muy difícil que me llegue a encontrar el amor de mi vida que esté solterito, recién salidito del paquete y sin hijos ni nada. O sea, la verdad es que ya muy, muy difícil. A fuerza sí o sí tiene que traer bendiciones.
1: O está chisquis o loco, no, algo para que ya, ¿no?
2: Yo prefiero saber que es un soltero que le gusta disfrutar su vida, ¿no? Porque, bueno, y aunque el reto no siempre es sencillo, también puede convertirse en una experiencia llena de aprendizaje, cariño y respeto, siempre y cuando tú como mujer así lo desees y sepas y aceptes que esta persona ya trae hijos. Si tú quieres ser como que la única en la vida de esta persona, de entrada de ahí estás muy mal. O si crees que mis hijos iban a ser los hijos, también estás muy, muy mal ahí.
1: Así es, por favor. Además, los niños, ¿qué culpa tienen? ¿Por qué hacerle infeliz la vida a un niño que es el que menos culpa tiene ahí? O sea, y cuando tú sabes que ya tu pareja viene con hijos... pues recibirlos también, y o si no te late, pues entonces mejor no le entres a una relación así, ¿no? Por eso también siempre hay que ser honestos y desde un inicio decir que tienen hijos. Lo primero que hay que entender es que ser una buena madrastra, mi querido Bruncher, no significa intentar reemplazar a la mamá. O sea, la mamá tiene su lugar, la mamá es la que siempre está, ya se ganó su trabajo y todo. Por favor, la madrastra construye un vínculo muy diferente, uno que se gana con el tiempo, la paciencia y los pequeños detalles, pero no es que quieran sustituir a la mamá, ni tratar tú de ser como la, ay, la súper buena onda, y entonces la mamá le dice, no puedes ir de fiesta con tus amigos, sí, y como claro, tú eres la madrastra y quieres quedar bien, no, sí, yo le digo a tu papá y que te quedes a dormir, y yo creo que también hay una línea muy delgadita en el que sí seas buena madrastra y otra que le tapes todo, ¿no?
0: Sí, que quieras incluso sustituir, sí, como lo estamos platicando. Y es importante recordar que los niños o los adolescentes pueden necesitar tiempo para adaptarse. Ellos no eligieron que sus papás se iban a separar o que llegara una nueva integrante a su familia. Es normal que al principio existan dudas o incluso rechazo por parte de los niños hacia la madrastra, pero no siempre tiene que ver contigo. Muchas veces es parte del proceso de adaptación de cada niño. Cada niño y cada adolescente va a reaccionar de una manera diferente, vaya, pero es muy importante también mantener límites, como dices, saber dónde sí puedes involucrarte y dónde también es donde no te corresponde.
1: Y sabes que también, mi querida Mon, estar también súper pendientes donde, ay, ya se me olvidó lo que les iba a decir.
0: Ah, caray.
1: Ay, disculpa.
0: No te preocupes.
1: Nada más interrumpí a los Sonso. Perdóname, Mon, continúa. Más, si ahorita me acuerdo.
0: No, pues eso, o sea, creo que las madrastras sí tienen un papel también, por supuesto, porque se vuelve pareja de su papá, pero sí es respetar el lugar de la mamá y saber que puedes también convivir con los niños sin ningún problema. La experta nos va a estar acompañando más adelante por si ustedes tienen dudas, para que nos platiquen 777-233-9395.
2: Nos vamos con música, Miss Brunchers. Esto es Pensando en Ti, de María Bestar. Su primer gran éxito fue precisamente esta canción, lanzada pues ya hace unos cuantos añitos. La canción sonó en varios países en Latinoamérica y la llevó a realizarme maratónicas giras promocionales, llegando a conceder, escuchen bien esto, 40 entrevistas al día. Por los 4096.5.
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1: Los 40.96.5, toda la actitud, mis bronchos. Ya llegó la hora de hablar con nuestra experta sobre este tema, que yo sé que hay muchas personas que están muy pendientes, porque muchos o han sido los papás con la madre, o sea, que en cuestión, o están las mujeres que ya están a punto ya de ya coronarse como la madrastra. ¿Ser buena madrastra se puede o no se puede? Y por eso tenemos a nuestra experta, la psicóloga Brenda Padilla. Doctora, gracias por estar acá con nosotros en el brunch con este tema, temazo.
2: ¿Qué tal? Buenos días, muchas gracias por la invitación. Sí, un tema que también merece de...

0: figura de apoyo. No vienes a sustituir a nadie ni a ser mejor que la otra, que realmente eso es algo que muchas veces afecta a los hijos.
1: Y es que los cambios en una rutina familiar sí te suelen traer retos. También muchas veces, sin darnos cuenta, se pueden repetir hábitos que complican esta adaptación para los niños. Brenda, platícanos, ¿cuáles podrían ser los errores más comunes al iniciar esta nueva dinámica familiar?
0: Uno de los errores que más se cometen es con la falsa idea de querer involucrarse, te metes de más hacia la vida de los hijos y te empiezas a inmiscuir tanto en poner reglas, de una forma mal adaptada, empezar a querer incluso que te llamen mamá o querer ser muy cercano, sobre todo también cuando la persona, vamos a decir, la otra mamá ya no está, en caso claro. de una viudez, vamos a decirlo así, y querer realmente a ocupar un puesto que realmente dentro de la familia ni siquiera está ganado.
2: Oye, doctora, yo tengo esta duda sobre las personas que están en esta relación, ¿no?, con el papá, y ya están como llamándose las madrastras cuando realmente no lo son, todavía son las novias. ¿Ahí qué procede? ¿La mamá y el papá tienen que hablar con ella? Así de que, oye, estas son las reglas, o simplemente el papá tiene que poner las reglas sobre la mesa de cómo funciona la relación.
0: Mira, desde que hay una separación en una pareja, es importante validar este tema con los hijos, porque las personas no estamos llamadas a estar solas, ¿no? La Biblia lo dice, el hombre no puede estar solo. Originalmente, pues tendría que ser la pareja que se sustentó desde un inicio, pero pues no es así. Entonces, sí es importante que cuando hay una separación, a los hijos se les prepare de que las personas pueden volver a tener una vida en pareja y que van a tener una persona a la que van a amar y que va a ser una figura muy importante. Entonces, sí hay que empezar a platicar con los hijos acerca de que se va a volver a tener una vida en pareja, una vida donde se va a convivir con una persona que no es de sangre, pero que va a ocupar un puesto muy importante dentro de la familia.
3: Oye, Brenda, algo que iba a decir hace ratito que se me olvidó y lo quiero poner ahorita sobre la mesa, discúlpenme, brunchers, que no presenten a la saliente, ¿no?, tan rápido. O sea, ¿cuándo pensarías tú que pudiese llegar a ser un tiempo correcto para presentarlo? Porque luego a los niños, ay, mira, Chuchita, hola, mucho gusto, y termina, ¿no? Y ahora Menganita, y entonces los niños están como de, puta, pues una, luego otra, luego otra, luego otra.
2: Bien confundidos.
3: Sí. Como que, y entonces, ¿dónde está la con la que salimos el fin de semana pasado, no? ¿Cuánto tiempo consideras tú correcto cuando ya pueden presentar a la nueva novia oficialmente con los hijos?
0: Mira, este es un tema de valores en la familia. Me hiciste recordar un caso donde justamente el papá no tiene una novia, tiene muchas novias, ¿no? Entonces la mamá me dice, ay, es que mi hijo convive con todas las novias de su papá. Entonces él es un adolescente, él ya se acostumbró a que ve una semana y después ve a la otra, y ahí se está mandando un mensaje, porque el hijo, ¿qué está recibiendo? Podemos tener más de una novia, más de una mujer, no hay compromiso, lo que hoy en día, ¿no?, también se conoce como este amor líquido. No hay compromiso, no hay solidez, pasa una, pasa otra. Pero respecto al tiempo, yo te diría que no hay un tiempo establecido. Tiene que ver realmente de la madurez, primeramente de la persona que va a ser otra pareja y después de lo que se va a instalar con los hijos. O sea, ¿qué claro. les vas a vender? ¿Qué no. les vas a decir? Pero no hay un tiempo establecido.
3: Okay.
0: Lo ideal, perdón, si es que no sea como tan pronto, uh-huh. porque no están preparados, porque a la figura se va a emitir un rechazo. Claro. La van a ver como que la que le quitó a mi papá o el que le quitó a mi mamá. O sea, es un tema donde ya desde antes empieza a provocar un rechazo sin necesidad de que tenga que existir.
1: Así es. Brunchers, si ustedes tienen alguna duda o nos quieren compartir sus experiencias, mándanos mensaje al 777-233-9395. Vamos a seguir platicando con la psicóloga Brenda Padilla sobre ser buena madrastra más adelante, pero mientras tanto nos vamos con música. Viene Vivir Así Es Morir de Amor de David Bisbal, que por cierto, él confesó que grabarla representó una gran responsabilidad porque admiraba profundamente a Camilo Sesto. Lo escuchas en los 4096.5.
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0: Exa 96.5 con toda la actitud. Brunchers, seguimos platicando con nuestra psicóloga Brenda Padilla, ser buena madrastra. A ver, Bren, ¿cómo podemos manejar? Ay, podemos, no, ¿cómo pueden manejar el rechazo o la resistencia de los hijos al principio? Porque me imagino que van a estar un poco sí a la defensiva y no te lo puedes tomar personal de, ay, no, ya. Tienes que saber que creo que va a ser normal, pero ¿cómo poder manejar este rechazo?
1: Sí, mira, aquí es importante decir que no es un inicio del rechazo. Hay un preámbulo desde que la relación se estaba gestando y, como platicábamos ahorita, desde que los hijos fueron presentados con la madrastra. Entonces, es de manera natural el pensar que no vas a llegar y te van a recibir y van a decir, ay, wow, eres la pareja de mi papá y ahora pues vamos a convivir juntos, ¿no? Cada fin de semana. Entonces, la madrastra tiene que tener esa tolerancia para aceptar e irse poco a poco vinculando con los hijos a través de pequeñas prácticas familiares donde de forma primaria le dé la importancia al rol de la mamá de los hijos.
2: Claro.
1: Cuando ella llega a hablar mal de la mamá de ellos, ni siquiera se piense, se va a producir un rechazo inmediato. Lo mismo pasa con el papá. El papá no puede hablar mal de la mamá, porque los hijos todo eso lo perciben, incluso ellos no pueden aliarse con la madrastra, porque sería fallarle a su progenitora.
2: Y es que a veces creemos que poner límites puede generar este tipo de conflictos, cuando en realidad son una herramienta para cuidar las emociones, tanto de los niños, pero también del papá, de la madrastra e incluso de la mamá. Bren, ¿qué límites son saludables para proteger el bienestar emocional de todos los integrantes de la familia, tanto para niños como para los adultos?
1: Bueno, hay un límite bien importante como la familia. Siempre los papás tienen que platicar los temas difíciles a puerta cerrada. No involucrar a los menores o a los hijos, aunque sean adolescentes o jóvenes, en temas que requieran una discusión donde ellos vayan a ser los primeros que difieran. Porque entonces los hijos reciben un mensaje y es, ni siquiera ellos se ponen de acuerdo y quieren que yo me involucre con ellos. Entonces, hay que aprender a establecer límites. Ese sería uno. Otro, la mamá o madrastra, vamos a decirla, ya no sería necesariamente mamá sustituta, pero la madrastra no se puede meter a regular la conducta de los hijos. Y ese es un acuerdo que tiene que hacer con la pareja. Porque muchas veces, sin hablar mal de los hombres, ¿verdad? Pero son desentendidos y les delegan a ella, a su pareja, el cuidado y las reglas de la casa. Y las reglas de la casa no las puede empezar a poner la madrastra. Aunque tengan una convivencia de fin de semana, quien debe de estar siempre al frente del cuidado y de la conducta de los hijos es el papá.
3: Oye, entonces aquí, ¿qué sucede? ¿Es un yo soy la nueva pareja de tu papá o soy ya la pareja de tu papá? Esta sí es mi casa, pero si tu papá no te pone límites, ¿yo no soy quien para ponerlos? O sea, ¿así tendría que funcionar más o menos como que en palabras fáciles? ¿O?
1: Bueno, la comunicación no tiene que ser con signos de agresividad.
3: Okay.
1: Hay que cuidar mucho la forma en que la madrastra se comunica con los hijos, porque si queremos que realmente haya una vinculación entre los hijos y la madrastra, el papá tiene que ser el que tiene que proveer de esas herramientas a través de una comunicación eficiente.
3: Ay, es que si es un tema,
0: si
3: en
0: el papá
3: teoría,
0: es él.
3: Ajá, exacto.
0: Claro.
3: O sea, exacto. Pero si es un tema que en teoría es fácil de entender, pero en la práctica yo creo que sí es más si vienes, por ejemplo, por ejemplo, en el caso de la mamá. Como mamá que ya superaste la situación de que tu ex ya uh-huh. tiene vida y todo, tú tendrías también que hablar con los hijos. O sea, ¿qué parte, si recibes quejas de que tus hijos están mal portando, la mamá qué tendría que hacer ahí?
0: La mamá biológica.
3: Ajá, mamá, ajá. Mamá.
1: Lo que pasa es que aquí hablamos de que tanto la mamá biológica como la madrastra habría que revisar cuál es el vínculo que realmente hay entre ellas. Porque mira, hoy en día las familias son tan modernas y yo sé de historias donde la madrastra y la mamá biológica tienen hasta intercambio de WhatsApp.
0: Ay, son besties.
1: Ya prácticamente, sí, de verdad, ya prácticamente al papá incluso lo hacen a un lado y ellas se comunican y hasta le dan información y dicen, oye, es que no me ha depositado la pensión, dile que me deposite porque tú ya conoces mi situación, la hacen aliada para obtener también beneficios.
3: Ok, así de, a ver, quítate, claro. Papito, estamos trabajando las mujeres aquí.
0: Después terminan ellas, sí. ¿No? Ya lo mandan ahí. No, vámonos.
3: Yo creo que debe haber historias así, ¿eh?
1: No,
3: historias,
1: sí hay. digo, sí. Yo conozco esas historias y digo, bueno, lograron una madurez emocional ambas y también están ubicadas en su lugar y en su contexto. Entonces ya no hay conflicto.
3: Eso va a estar padrísimo, o sea, de verdad que todo el mundo así como que sí.
0: Se van al cafecito. ¿Eh? Ay, no, Bren, de verdad que es un gusto siempre tenerte con nosotros con estos temas tan importantes y bueno, donde, como lo dijimos al inicio, ya son tan comunes y hay que hablar de ellos, donde tampoco pueden estarse echando, es que tu papá con su nueva novia y que la nueva novia, no, tu mamá, y entonces el pobre niño está en medio de, bueno, ya no sé para dónde jalar, a veces hasta mejor se buscan una relación conflictiva y prefieren salirse de ese círculo familiar. No, para la gente que nos está escuchando y que quieran acercarse contigo para tomar terapia, para tomar las decisiones correctas en situaciones como estas, ¿dónde pueden contactarte en redes sociales y un número de teléfono, por favor?
1: Claro que sí, gracias. 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En Facebook estoy en Diplomados y Certificaciones Abraham Kuiper.
2: Gracias por acompañarnos, Bren. Siendo las 10:04, nos vamos con música. Viene Ariana Grande con Hey That I Made You Love Me, que por cierto, ella confirmó que esta es una de las mejores canciones que ha escrito en toda su carrera. 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
1: 10 de la mañana con 21 minutos. Brunchers ya se encuentra con nosotros. Fernanda Romero, asesora financiera, para platicar del estrés financiero. Fer, muchas gracias por acompañarnos. Bienvenida, ¿cómo estás?
2: Hola, buenos días. Muy bien, muchísimas gracias. Contenta de estar de regreso con ustedes.
3: Fer, bienvenida. Y ahora vamos a hablar sobre este tema que a todo mundo nos, así, el coco de todos, el dinero. Los dineros, mis brunchers. Y el money, money, que apenas nos cae en la mano y parece que lo odiamos o nos pica. Y así, no, yo me lo quiero gastar todo ahorita. ¿Cuáles son los errores financieros que más generan ansiedad en las personas?
2: Gastar más de lo que ingresan. Creo que es una rutina muy mal empleada en los mexicanos y en general en Latinoamérica. No tenemos mucha cultura financiera. Entonces, en cuanto nos cae un dinero o sabemos que nos va a caer un dinero, entonces ya lo contamos como si ya lo tuviéramos dentro e invertido, ¿no? Entonces ya, pues, ay, ¿sabes qué? Vámonos de compras por tal y tal cosa, o ahí vienen el tema de ahorita, ¿no? El regreso a clases, entonces vámonos para comprar los útiles de los niños y por alguna razón nos salimos de presupuesto, ¿no? Entonces yo creo que el error financiero más cometido es justo eso, salirse, o más bien no tener un presupuesto, gastar a lo máximo, sí, sí, sí. ¿No?
3: Se quedó claro.
4: Se quedó claro.
2: Y después, justo, estar nerviosos porque, ¿y ahora cómo le voy a hacer para pagarlo, no? O sea, ¿en qué momento me metí en este embrollo? Porque ya llegó el corte de la tarjeta de crédito y no hay que pagar el monto mínimo. Hay que pagar el monto para no generar intereses.
3: Eso trae ese, se le acabó la sonrisa.
2: Sí, sí, sí.
3: Exacto. Oye,
2: ya
3: después, por ejemplo, nerviosos. Sí, ya sé. Esto, por ejemplo, de los errores financieros, ahorita que mencionaste lo de los útiles escolares, hay muchas personas que les encanta todo nuevo cada año, a pesar de que está buena la lonchera todavía, la mochila, los colores, todo eso, que no hace falta que compres nuevo, lo compran. Y está bien, si te sobran el dinero, está perfecto, no tienes por qué limitarte. Pero lo que voy es que yo he leído en comentarios de yo a mi hijo, la verdad, le dejé la misma lonchera, la misma mochila y todo, y comentarios de es que si no tienes dinero para darle ese lujo a tu hijo, ¿para qué tuviste hijos? ¡Ah, caray! Ahora resulta que
2: te culpan.
3: Exacto,
2: culpable.
3: Como,
2: sí. Entonces, no. Mira, yo creo que aunque tengas el dinero, hay que saber en qué sí y en qué no. Yo afortunadamente me siento con mucha tranquilidad de decir, ay, bueno, tengo un portafolio que está generando intereses, tengo algo que está trabajando por mí a pesar de que yo no lo esté buscando, ¿no? Y a lo mejor unas rentitas que caen por ahí, que ya sé que, pero aún así, justo llega la mochila de mi hijo y es como, Danita, ¿no? Que me ayude en casa, ayúdame a lavar la mochilita, ¿no? Que esté todo impecable para el regreso a clases. Oye, que los tenis, que no sé qué, igual, una lavadita, ¿no?
3: Sí, claro, si está mal. Sí,
2: claro,
3: sí.
2: Si ya están rotos, si ya están desgastados, si ya sí dices, híjole, ¿no? O sea, tampoco hay que ser
4: miserable.
2: Exacto. Exacto.
4: Una cosa es que cuidemos y otra que te vuelvas miserable.
3: Remendado del remendado.
2: A ver, si tienes la oportunidad también de, pues sí, tenerlos limpios y perfectos, pues qué padre, ¿no? Si no tienes la oportunidad, pues hay que buscarla, siempre hay manera.
4: Sí, porque a lo mejor puede ser que les compres unos nuevos, no de marca, pero bueno, ya no llevan los arreglados de los arreglados de los arreglados que sí eran de marca al principio, no, bien aferrada que el niño lleve los tenis. Oye, mi querida Fer, ¿qué porcentaje de nuestros ingresos debería destinarse al ahorro, a los gastos, a las deudas? Porque hace rato decías, pagar todo lo que tienes que pagar, pero a veces ni siquiera y malamente sabemos cuáles son nuestros gastos fijos. O sea, no tenemos ni idea de qué es lo que tenemos que pagar mes con mes. Y cuando te pones a hacer cuentas, dices, sobrepasa por mucho lo que gano, ¿no? Entonces, ¿cuánto porcentaje debería ser de ahorro, de gastos, de deudas para empezar a administrarnos?
2: Sí, yo siempre recomiendo que sea el 20%, ¿no? Aunque suene así como de, ay, ¿cómo le voy a hacer, no? Si apenas si pago esto o aquello. Ni modo, aférrate a que ese 20% sí o sí se va a ir a inversión. Y a lo mejor en lo que logro juntar un monto adecuado para tener una inversión todavía más acelerada, pues entonces me espero hasta ese momento y que cumpla yo mi meta, ¿no? A veces me dice mi marido justo como de, ay, ¿pero por qué no vamos a invertir en tal otro? No, pues espérame, o sea, tenemos primero que juntar un capital para poder entrarle allá y siempre diversificar. Eso yo creo que también es la clave de mucho éxito. La pandemia nos dejó muy claro que siempre hay que tener diversidad en nuestros portafolios, o sea, o en dónde estamos generando y trabajando. A veces las personas se aferran a, es que mi negocio me está dando y aquí es mi minita de oro. Pues sí, pero ¿qué tal que llega otra pandemia y te cierran el changarro, ¿no? Y órale, a ver qué otras oportunidades tienes para crecer, ¿no? Entonces, diversificar el 20%. Eso es importante. Y también no importa cuánto ganes, Pau, porque a veces pensamos, ¿no? Así como de, ay, es que ella puede ahorrar o ella puede invertir o él puede hacerlo porque tiene, ¿no? No es cierto. A veces entre más ganas, más gastas. Lo hemos platicado también anteriormente. Entonces, no es si ganas 100, pues puedes ahorrar 20. No, aunque ganes 10, ahorra 2 pesitos y créeme que hay personas que incluso aunque ganen 100, gastan 120.
4: Sí.
2: ¿No? Claro. Entonces, si tú aferrado a tus 2 pesos que estás ahorrando de tus 10 de ingreso, lo haces constantemente, en algún punto vas a rebasar a esa persona que está gastando 20% más de lo que gana, ¿no?
1: Fer, y muchas veces creemos que mejorar nuestras finanzas requiere un cambio muy grande, la verdad, pero realmente son con hábitos pequeños. ¿Tú cuáles nos recomiendas que pudiera ser algún hábito diario para ir mejorando nuestra salud financiera?
2: Yo creo que saber en qué gastamos, porque también eso, o sea, llegamos y con el cafecito, ¿no? O con, ay, es que a mi hijo ya se le antojó, pues puedo, ¿no? Y lo compro y lo compro y lo compro y lo compro. Y entonces, si esos famosos gastos hormiga, si generan algo que dices, híjole, después de un tiempo ya se me hizo pesado, ¿no?
1: Sí,
2: entonces,
1: ni te das cuenta.
2: Exacto, saber en qué estás gastando. Tengo un amigo que yo digo, él es, yo creo que de las personas más millonarias que conozco, y aún así anota cada uno de sus gastos diarios, cada uno, de verdad.
4: Por eso es millonario, porque sabe administrarse, pero uno...
3: Uno que no es millonario, no sabes administrarte. Ay, no, qué horror. Mis brunchers, recuerden 777-233-9395, estrés financiero. Aprovechen ahorita que tenemos a la experta Fernanda Romero para que saquen todas sus dudas o algún tip que nos quieran compartir de cómo ahorrar o qué es lo que no deberíamos de hacer para que nuestro dinerito, pues, nos rinda un poco más. Nos vamos con música. Esto es Truly Madly Deeply de Savage Garden, una canción que el dúo no le daba como que ni 20 centavos de que fuera a ser un éxito, pero ¿qué creen? Estuvo 123 semanas en el Billboard Contemporary, un récord mundialmente durante mucho tiempo. 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

0: 2:40:96.5, toda la actitud, mis brunchers, estrés financiero, todo mundo lo hemos sufrido. Yo creo que es muy, muy bajo el porcentaje que dice, ay, no, yo no, yo me acuesto en mis laureles y no, bueno, o sea, nada que ver. Yo
1: hasta
0: no
1: los soy. Millonarios sí, tienen sí, estrés financiero.
0: Yo creo que sí, ellos también lo tienen. Estrés financiero con Fernanda Romero, nuestra asesora financiera. Recuerden, 777-233-9395. Manden sus historias. Si cayeron en algún error financiero, ¿cómo hicieron para recuperarse? Sí. O si siguen batallando con esa parte, hasta dices 15 años después y sigo, han pasado 87 años y sigo pagando de a pesito mi deuda.
1: Oye, Coppel,
2: poco a poquito ahí va dejando ahí voy, su granito.
0: Ahí voy, exacto, exacto. Oye, Fer, ¿qué hacer cuando los ingresos ya no alcanzan para cubrir los gastos? No, qué miedo.
2: Ya sé, híjole. Yo también lo recomiendo 100%, busca la manera de generar más de alguna u otra forma, vende lo que puedas vender dentro de tu círculo, de tu entorno, de tus amigos, del trabajo, de la familia. Siempre, yo creo que las ventas es algo increíble y tú puedes ver como que qué margen puedes sacarle para seguir creciendo, ¿no? Sin embargo, cuando no puedes realizar alguna otra labor, ¿no? Pues entonces sí, ajusta tus gastos, ¿no? O sea, no puedes estar viviendo una vida que no es sostenible a lo largo del tiempo y que te va a estar generando ese estrés que después te va a enfermar y que esa enfermedad te va a impedir generar aunque sea un peso, ¿no? Como, o sea, la salud es, híjole, todo.
0: Como por ejemplo los servicios, ¿no? Por ejemplo del internet, que hoy en día el internet ya es como que más accesible, pero vamos a suponer que tienes un super paquete que vuela de aquí a la luna en internet y no lo necesitas realmente porque tu trabajo no lo requiere, igual bajar como que ese servicio y a lo mejor el más baratito, ¿no? Que te sirve para lo que necesitas.
2: Exacto.
0: Cositas así como
1: que no se te trabe a medio video.
0: Exacto,
1: tampoco.
0: Exacto, ajá, exacto, haciendo, digo, lo normal. Hacer ese tipo de recortes o que te dejes de comprar tu cafecito de la sirenita que no te hace falta. Exacto. Cómprate tu café soluble también, yo creo que sería una buena manera de ahorrar, como dices tú, o sea, no, ya no darnos esa vida que nos encanta a todos, pero si tu trabajo no te da la oportunidad, o cambias de trabajo o te dedicas a hacer un segundo trabajo para solventar esa vida de millonarios que quieres.
1: O sabes qué, luego tienes Netflix, Disney, ah, sí. HBO,
2: y no lo usas. No,
1: Amazon,
2: y ves YouTube.
1: Y ves, sí. Sí. Y ves los Reels de la casa de los famosos, señora. Entonces, también no bajarle por ahí, sí, porque sí. De poquito en poquito se va llenando el jarrito.
0: Y casual, cuando dejas de pagarlo, ay, películas buenísimas que dices.
1: Ay, o pídele a tu amiga, oye, préstame tantito. Es
0: que ya no se puede.
1: Ay, ¿por qué no hacen eso?
0: Ya no se puede.
1: Nos rompen el corazón de esa manera. Pero bueno, mi querida Fer, a ver, ¿qué conversaciones sobre el dinero deberíamos tener con nuestras parejas para evitar conflictos? Porque yo creo que ese es uno de los temas más difíciles de tocar en pareja, ¿no? El dinero, ¿qué onda? ¿Tu dinero es tuyo, es mío, es nuestro? ¿Quién va a pagar qué? ¿Las deudas mías también son tuyas? ¿O qué show? ¿Cómo podemos tener estas conversaciones?
2: A ver si me alcanza el tiempo para contarles también un poquito de mi experiencia. Pero cuando yo empecé yo me casé, mi marido cubría 100% nuestros gastos y yo vivía así como de, ay, el cuento de hadas, ¿no?
1: La señora
2: y,
1: de las lomas.
2: Ándale, ándale, sí, en el departamento, muy lindo, muy todo. Le llevaba el desayuno, regresaba y de pronto le dije, oye, ¿qué crees? Que se me cayó el teléfono, se me rompió, ¿me ayudas vamos a comprar otro, va? Y él así como de, ah, sí, vamos. Y ya, oye, quiero este. No, amor, ¿cómo crees que ese? No, pues mejor este otro porque está más barato, ¿no? Y yo, en mi cabeza, yo sabía que él generaba ciertos ingresos, o sea, yo sabía como que cómo estaba,
0: claro,
2: la economía familiar.
0: Hiciste las cuentas.
2: Sabía que había guardadito, sabía que había ahorro. En ese momento no sabíamos invertir porque yo todavía no estaba en este giro, ¿no? Pero entonces yo le dije, no, es que yo quiero este. Y entonces él me dijo tantas veces que no, que en mi cabeza fue como, ala, o sea, ¿dónde está mi cuento de hadas? ¿No? No, no, no, no, no. Entonces yo tengo que empezar a trabajar, tengo que empezar a generar porque yo quiero esto, ¿no? Entonces empiezo a trabajar y por mis mugres 1,500 pesitos, que en ese momento era lo que tenía yo que pagar para tener el teléfono, para tener la línea, para, ya saben. Entonces, bueno, me sentí muy, muy feliz cuando tenía esos 1,500 mensuales. Y después, oye, no, pues que quiero tal cosa. Ah, pero pues como ya vi que yo puedo, entonces yo sigo, ¿no? Y así. Total que llega un punto en el que yo rebaso los ingresos de mi marido. Y entonces yo vivía felizmente, lo mío es mío, lo tuyo es nuestro. Entonces, pues yo me sentía, bueno, o sea, la reina acá pagando, gastando de compras todo el tiempo, nacen los niños y entonces llega un momento en el que, pues sí, él me veía llegar con bolsas y con cosas para todos, menos para él, ¿no? Y entonces sí fue como de, oye, quiero hablar contigo, ¿no? Y entonces ya nos sentamos y empezamos a platicar y yo le dije muy claramente, es que a mí me enseñaron, y creo que así es nuestra cultura, de que el hombre provee 100% y la mujer lo que gana es para ella misma, ¿no? Para ella solita. Y entonces me dijo, sí, Fer, pero mira, queremos comprar tal terreno, queremos comprar tal otro, queremos... Entonces, si esos son metas de ambos, creo que va a ser más rápido y fácil si lo hacemos los dos. Y ahí es cuando, ¡pum!, me cayó el 20, el balde de agua fría, ¿no? Y dije, tiene toda la razón, ¿no? Si quiero cambiar de camioneta... Con su ingreso, con mi ingreso, va a ser más fácil que si solamente saco del mío o del de él, ¿no? Si quiero comprar tal terreno, lo mismo. Si queremos construir tal casa, lo mismo, ¿no? O sea, todo en pareja es mucho mejor. Y creo que las cuentas claras son amistades largas. Entonces, sí o sí, claridad entre parejas de cuánto se gana y cuánto se puede gastar. O sea, entre los dos hay que tener un presupuesto. Y hay un libro que se llama El Hombre Más Rico de Babilonia que dice, págate a ti mismo. Entonces, de los ingresos, paga a sí mismos. O sea, si el 20% lo estoy invirtiendo, el 15 a otro 20 me lo pago a mí para ahí sí, mis chicles, mis lo que yo quiera, ¿no? Y el resto, los gastos del hogar.
0: Claro. Muy bien, muchas gracias por acompañarnos, Fer. Compártenos tu número, tus redes sociales para todas las personas que estén interesadas en asesorarse financieramente.
2: Gracias. Estoy en Instagram como @invierto con Fer. Así seguidito, @invierto con Fer, y también pueden comunicarse al 777-562-3203 y con mucho gusto estoy para ustedes.
0: Muchísimas gracias, Fer. Nos vamos con música, Miss Broncho. Es todo de ti, de Rauw Alejandro. Una de las canciones latinas más exitosas de los últimos años y hoy en día rebasa los 800 millones de reproducciones en YouTube. Por los 40.96.5.
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6: El hoy no circula, aplica para los autos con engomado color azul, terminación de placas 0 y 9. En medio de la controversia generada por las disposiciones de las autoridades educativas para eliminar la formación militarizada en los planteles escolares, el Colegio Cristóbal Colón de Cuernavaca confirmó que continuará operando durante el ciclo escolar 2026-2027, aunque realizará ajustes a su modelo educativo para cumplir con la nueva normativa. El secretario de Seguridad Omar García Harfuch reveló que el asesinato de Carlos Manso habría sido ordenado porque el grupo criminal encabezado por el R1 vinculado al cártel Jalisco Nueva Generación consideraba que el edil representaba una provocación para la organización. Una de las grandes leyendas del fútbol mundial falleció. Franco Baresi, el emblemático y férreo capitán del Milán de las décadas de los 80s y 90s, escuadra con la que conquistó 2 Copas de Europa y una Champions League, además de 6 campeonatos de Italia, murió a los 66 años, confirmó este viernes el club italiano. Más información a través de nuestra cuenta de Facebook, Línea Caliente Noticias. Soy Abigail González y este fue el Resumen 40.
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0: 40 96.5, toda la actitud, mis brunchers. 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
2: 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Usted lo sabe, mi querido Bruncher. Dos huercos me avalan y me respaldan. Experta no soy, pero de que sé algo, pues algo debo saber, ¿verdad? También no es que yo llegué así a ciegas, ¿no? Tengo dos bendiciones atrás de mí.
0: Ya tienes secretitos, ya hay unos hacks.
2: Tengo secretitos, tengo hacks, así es. Y bueno, en esta temporada de vacaciones, ay, ya no sabe uno qué hacer con los huercos y cómo los entretengo y qué hago con ellos y qué, cómo los puedo distraer, que no sea con pantallas, que no sea con la tablet. Bueno, pues aquí les traigo algo que de verdad es algo diferente y que creo que les va a encantar. Es una búsqueda sensorial para los huercos, ¿ok? El objetivo es encontrar objetos usando los sentidos. Puedes darles una canasta, una bolsita, para que ellos vayan reuniendo todo lo que encuentren. Entonces, a ver, usted le va a hablar: mijito, mijita, vengan para acá, vamos a hacer una búsqueda del tesoro sensorial. Entonces, vas a decirle: a ver, quiero que dentro de la casa o dentro de donde quiera que ustedes quieran hacer esta actividad, encuentren algo suave, ¿no? Y entonces ahí va el niño: ah, que un peluche, que una almohada, que una manta. El chiste es hacer volar su imaginación y que ellos se pongan a buscar dentro de la casa algo que ellos consideren que es suave, ¿ok? Pudieran darle algo también, a ver, ahora quiero que encuentren algo que sea áspero, ¿no? Una piedra, la corteza de un árbol, una esponja, algo que ellos consideren que sea áspero. A ver, ahora quiero que me den algo frío, ¿no? Y entonces a lo mejor se van al refri, sacan algo de ahí, una botella de agua, un cubo de hielo, una lata del refrigerador o estos. Ahora mis niños están, porque aparte ya abren el refri ellos solitos, ¿eh? Y les encanta abrir el conge y agarrar estos que son como para cuando te golpeas, como de hielo, que se hacen como duritos, como de gel.
0: Ajá.
2: Y compramos unos de Stitch que nos metieron en el carrito sin que nos diéramos cuenta y ahí lo tenemos ya en la casa, ¿no? Y les encanta ir a... me dolió el dedito, entonces van, abren el, y se ponen el este de Stitch. Entonces ellos ya saben perfectamente cuando es lo que es frío, entonces sus hijos seguramente también. A ver, ahora quiero que encuentren algo ligero, ¿no? Y entonces a lo mejor puede ser un globo, puede ser una hoja, puede ser una pluma. A ver, ahora mis cielos, quiero que encuentren algo que huela rico. Y entonces pudiesen ir con una flor, con una fruta, con una velita, con lo que sea que ellos consideren que huele rico. Y déjate sorprender, porque luego a lo mejor van a llevar cosas que tú ni te imaginas. No sé, por ejemplo, yo estoy poniendo de ejemplo lo suave que pudiese llegar a ser un peluche, pero a lo mejor para él algo suave pudiese ser otra cosa que tú ni piensas. Y él, bueno, su imaginación voló mucho, así que puede ser algo suave, algo áspero, algo frío, algo ligero, algo que huela rico. Y para hacerlo más divertido y sobre todo para que se involucren más, tocarlo y decirle: a ver, ¿cómo se siente? ¿Cómo sientes este peluchito? ¿Cómo sientes esta piedra? ¿O cómo sientes esta flor? ¿No? Hay que describirlo. A ver, ¿qué palabras usarías para explicar esto? ¿No? Y a lo mejor él con sus palabritas, de verdad, luego sacan una chispa y una cosa que te sorprende. O pudiese ser con los ojos cerrados y que le digas: a ver, ¿y esto cómo lo sientes? ¿Qué crees que es? Y ellos empiezan como a sentir y empiezan a descubrir cosas que, bueno, les va a servir muchísimo todo esto sensorial. Que lo comparen: a ver, ¿cómo sientes esta más suave, esta más áspera? ¿Esta qué olor te da, no? ¿Cómo qué crees que pudiese llegar a ser que huela rico? Esta actividad ayuda a desarrollar la observación, el vocabulario y la exploración en los sentidos mientras los niños se divierten jugando. Y sobre todo, mientras tú, como papá, estás involucrado también en esta búsqueda del tesoro sensorial. No que tú le digas: ay, ponte con tu hermana y busquen algo frío y ahí entre ustedes. No, no, no, no.
3: Busquen dinero abajo del colchón.
2: Ah, sí, sí, sí.
3: Y el que primero me lo traiga, gana.
2: Así como en las fiestas, ¿no? alguien que me traiga un zapato.
0: Una llave.
2: Sí. Y la mamá acá en el TikTok viendo la casa de los famosos. No, por favor, esta actividad y esta dinámica es para que toda la familia se una y a lo mejor tú también puedes involucrarte. Ay, yo encontré esto suave. Ay, yo encontré esto frío. Y como papás, pues bueno, nos involucramos con ellos en esta búsqueda sensorial del tesoro para los huercos. Una actividad que yo creo que sería como diferente, ¿no?
3: Y es valioso, yo creo, porque también ellos están descubriendo el mundo a través de sus sentidos. Sí. Y pueden desarrollar también otras habilidades que les puede ayudar mucho en su crecimiento.
2: Ajá. Me encanta.
4: Me gusta mucho esta parte de involucrarte tú como papá, porque tienes razón, Pau. Estamos en una época en la que, ay, qué padre que sí, mis hijos de vacaciones, pero no sabes ni qué hacer con ellos. Estás todo el día aburrida también tú. Los pones así, ay, aquí está, pinta. Y mientras tú trabada en la televisión, como dices tú, viendo La Casa de los Famosos o La Rosa de Guadalupe, ¿no?
2: O la serie turca.
4: Ah, también puede ser la serie turca.
2: Entonces, la serie de frutas.
4: Y te diviertes, tú también. Sí. O ya, por eso no tienen el quehacer. Ese nunca falla, mi gente.
2: Dale.
3: Siendo las 10:58, nos vamos con música. Esto es Se Fue de Laura Pausini, que por cierto, en sus conciertos, Laura ha contado que sigue siendo una de las canciones que más emoción provoca entre el público. La escuchas en los 4096.5.
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0: 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Ranchers 11 con 3 minutos. 777-101-2581. 777-101-2581. Tenemos tus accesos. ¿Para qué cree usted? Para la Liga Mexicana Femenil Cruz Azul versus Atlas este viernes 31 de julio, o sea, hace hoy a las 7 de la tarde en el Estadio Centenario. ¿Quién quiere ir a echarle porras a estas super mujeres que, bueno, se la rifan en el fútbol? Cruz Azul versus Atlas, Liga MX Femenil, torneo de apertura 2026.
1: Y ya pasó la fiebre mundialista, pero te sigue emocionando este tipo de partidos y hay que seguir apoyando, en este caso a las chicas que representan a cada equipo. Pues también echemos ahí las porras y vamos a disfrutar de este gran partido. Así que para todas las personitas que quieran ir, ya saben cuál es la frase ganadora. Ya la tienen tatuada, solamente así, de fácil, se ganan sus accesos.
0: De fondo de pantalla en su teléfono. Ya ándale.
2: En un papelito por si la, por no si sé. Las flies. Ajá, exacto. Oye, aparte estos equipos son buenísimos, pero digo, no es porque yo sea mujer ni nada, pero chequen el fútbol femenil, son pero bravas, las sí, mujeres. Guerreras, se caen y ruedan tres veces y se levantan y siguen corriendo.
0: Pero el Neymar nomás lo rozan tantito. Ah, tantito. Se tira.
2: Da tres vueltas quejándose.
1: Tenemos llamada, hola, buenos días, ¿quién habla?
3: Hola, soy Cristian. Yo escucho los 96.
0: ¡Ay, papacito precioso! Ahorita escucha la frase y la repites y te pones en contacto con nosotros.
2: Paula sufre.
0: Ay, yo siento muy feo. Bueno, ¿quién habla?
4: Habla Alfredo.
0: ¿Alfredo?
4: Sí.
0: Hola, ¿cómo estás?
4: Muy bien, con toda la actitud.
0: Eso, Alfredo. Apóyanos con frase ganadora, por favor.
4: Yo escucho los
0: 40, 96.5 con toda la... ¡Eso! Muy bien. Perfecto, no nos cuelgues, por favor.
1: Se sentía su ánimo de que se quiera disfrutar de este partido también.
2: Ay, que nos hablen notas porque sí sentí pena.
0: Sí, yo también sentí feo. Lo bueno que ya la escuchó, espero la haya apuntado. La mamá, que se ponga trucha la mamá. O el papá, con quien esté.
2: Se pongan pilas.
0: Sí. 777-101-2581. Tenemos tus accesos para, bueno, este torneo de apertura 2026, Liga MX Femenil, Cruz Azul versus Atlas.
2: ¿Les gusta el fútbol a ustedes? Sí lo disfrutan, o sea, el femenil. Yo una vez lo he visto en vivo y de verdad sí te inyecta, pero sí da como esa sensación de un, híjole, es que sí, de verdad, no es mentira, mi gente, pero le echan unas ganas las mujeres. Y justo este partido, bueno, el equipo Atlas Fútbol Club Femenil no es tan viejo, ¿eh? Chequen esto, existe desde el año 2017. Se formó, sí, muy poquito, y son buenísimas. Que nos salen la gente, que participen. 777-101-2581 o WhatsApp 777-203-9395. Ay, se me olvidó un poquito rapidísimo. Nos vamos con música, Miss Brunchers. Esto es el Medley 90s de Neo 5. Este grupo nació justamente porque vieron que los 90s y 80s jalaban aún a la gente que extraña esta música. 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
1: Mis Brunchers, se los cuento, 96.5. Esta rola es una de mis favoritas de mi novio Adam Levine, Lost Stars, de esta película. Es parte del soundtrack de la película Empezar Otra Vez o Begin Again, como ustedes gusten. Y si alguna vez ustedes han sentido que una película te deja con ganas de salir a caminar escuchando buena música, mientras piensas sobre tu vida, cómo vas hasta ahorita, si tus planes van en camino como tú pensabas cuando eras desde niño, Begin Again es de esas joyas. Estrenada en el año 2013 y está dirigida por el cine hasta irlandés John Carney, que es encargado también de otros éxitos, tres películas que tienen algo en común, como Once y Sing Street, que utilizan la música como el verdadero corazón de la historia. El soundtrack sí o sí es muy importante en todas las películas que siempre pues tenemos el gusto de disfrutar.
2: La de Sing Street es buenísima.
1: Es muy buena, muy, muy, muy buena. Y para, igual el soundtrack es una joya también de esa película. ¿Y de qué trata esta joyota? Bueno, la historia sigue a Greta, interpretada por Keira Knightley. Si ustedes no la ubican, ella sale también en Piratas del Caribe. Es una compositora que llega a Nueva York acompañando a su novio Dave, interpretado por Adam Levine, un músico que acaba de conseguir un contrato discográfico, que lo descubrieron, ya sabes, como todas esas bandas, lo descubren y se lo llevan a Nueva York y todo parece perfecto, hasta que el éxito cambia por completo la relación y ella termina sola. Obviamente Adam Levine se empieza a llenar de fama y fortuna, amigos millonarios, que sí, premios, conciertos, y bueno, Greta pues se empieza a pasar a segundo y tercer término en la relación. Al mismo tiempo conocemos a Dan, interpretado por Mark Ruffalo, es decir, a Hulk, un productor musical brillante, pero cuya vida personal y profesional está completamente derrumbada, lo cual ha hecho que sea alguien dependiente al alcohol y, por supuesto, depresivo. Pero eso no quita que sea muy bueno en lo que hace. Tan es así que en un bar donde estaba Greta cantando, como de esas, así como de esos bares que te permiten cantar subirte.
2: Un karaoke, sí.
1: Y un karaoke en vivo, exactamente, ¿no? Tú cantas tu canción, que sea nueva, no nada de algo que ya esté conocido. Y Dan está ahí, y de entre su borrachera que trae, la escucha ella cantar y como que reacciona y se la imagina a ella tocando con otros instrumentos y de fondo su voz, y le ve un potencial a esta chava impresionante. Obviamente ella ya no quiere cantar de manera como famosa ni nada, no le interesa porque vio lo que le hizo a su exnovio y ella se niega a ser esa persona, pero en el camino se empiezan a hacer muy buenos amigos. ¿Y qué creen, mi gente? No se enamoran. No es de esas películas que acaban en esa. Sí, no se enamoran.
2: Como cuento de hadas. Sí.
1: No se enamoran. Se hacen muy buenos amigos porque él todavía sigue enamorado de su ex esposa. Tiene una hija que también le encanta la música. Pero esta película me encanta porque es Begin Again, Empezar Otra Vez. Porque habla de eso, de las segundas oportunidades, ojo, que nos damos nosotros en la vida. A Greta vemos que le rompen el corazón por medio de la música, porque pues su novio le falló, y ella encuentra otra vez el amor hacia la música. Y esta persona, Dan, también se vuelve depresivo y alcohólico, y gracias a Greta, él consigue creer otra vez en la música. El soundtrack prácticamente es otro protagonista. Yo les voy a decir lo que hice, porque sí soy de la época que fui a verla al cine. Saliendo del cine, me fui a la tienda Mix Up y me fui directito a comprar el soundtrack. Porque así, mi gente, todavía no estaba de Spotify en ese entonces. Me compré el CD.
2: La es bajaste más, de Ares.
1: Ándale. Ares ya ni siquiera existía. Me la compré dos CDs, porque en esa época se hacía eso. Uno, el que usabas para escucharlo, y el otro que lo tenías ahí nuevecito para que te rayara.
2: Claro.
1: Exacto.
2: ¿Y aún lo tienes,
1: Caro? Lo tengo hasta el día de hoy. Me encanta toda la música, se la recomiendo al 1,000 por 1,000, mi gente. Ver esta trama te cambia por completo la manera en la que muchas veces vemos la vida. Y creen, las canciones fueron escritas principalmente por Greg Alexander, líder de New Radicals y autor de éxitos para artistas como Santana, Sophie Ellis Bextor, Ronan Keating y otros tantos artistas. Así que esto promete la película y el soundtrack. La canción Lost Stars es de mis favoritos. La canta también Keira Knightley y es una vocesota. Y como dato curioso, ella no es cantante, no era cantante. Simplemente dijo, yo me quiero aventar esta canción. Y es una voz tan bonita la que tiene, que de verdad, wow, mis respetos. Tienen que verla sí o sí esta película este fin de semana, Begin Again. Yo salí enamorada del soundtrack y la trama.
3: Hasta que recomiendas algo de mi estilo, de mi
2: ándale.
3: Tipo. Muy bien, te muy aplaudo. Bien. Ya la vi, me encantó.
1: Vámonos.
3: Precisamente, ¿sabes? Luego, ya les he dicho que luego al Sebas le cae gordo que, ay, minuto 30 ya saben en qué va a acabar. Dijo, ay, acabaría padrísimo que no quedaran juntos. Y bueno, mira, ya no, ¿sí? Lo spoileé yo, lo spoileaste tú. Pero es de verdad una película que tienen que ver. Sí, me encantó. La música es buenísima. El que no te dejes vencer, ¿no? Donde de repente puedes estar en situaciones difíciles y siempre hay algo que te saca. Y hay que estar alertas a eso.
2: Creo que también eso es lo bonito, o sea, como la reflexión que te deja. Uh-huh. Porque a veces necesitamos creer en una segunda oportunidad para creer en nosotros mismos, sí, otra vez.
3: Que alguien crea en ti.
1: Sí. Exacto. No, pero, o sea, que alguien crea en ti, pero lo que va a esta película es un... Ya Dan, por ejemplo, ya estaba entre la depresión y el alcohol, perdió su antiguo trabajo porque era un productor muy bueno, perdió su trabajo por culpa del alcohol y la depresión. Y la parte donde se encuentra con la hermosa voz de Greta, uh-huh, que él vuelve a creer en el amor por la música.
3: Y cómo graban con poco presupuesto, no, en la calle y todo.
1: Está padrísimo, padrísimo, padrísimo. Utilizan a gente que es así como que músico también, pero que no tienen como que mucha experiencia. Y lo graban tan orgánico,
3: sí,
1: que de verdad busquen las canciones. Si no quieren ver la película, está bien, ya, no importa. Ya, pues ustedes ya sabrán qué es lo que quieren ver. Pero busquen las canciones de Spotify, Begin Again, el soundtrack. Y sí o sí les va a encantar.
3: Así es, muy buena recomendación, me encantó, está en Prime. Entonces tenemos tarea para este fin de semana. Si ya la vieron, vuélvanla a ver, porque siempre, ay, sí, que lo vuelves a ver, le das otro giro, ¿no? Completamente a la historia. Pero bueno, mis queridos brunchers, hoy es 31 y al fin, yo estoy bien contenta, porque a todos nos encanta ir al teatro. Y tenemos tus accesos para Busco al Hombre de Mi Vida, Marido Ya Tuve. Lo que tienen que hacer es mandar un WhatsApp al 777-233-9395. Por favor, escuchen con audio, porque yo quiero oír sus vocecitas. Frase ganadora, nombre de alguna de las protagonistas, y ahorita ya les soplé aquí una, ¿cómo se llama la obra?
2: Ándale, mira, ¿okay? Así de fácil.
3: Vámonos. Así de fácil y sencillo.
2: Tú también vas a disfrutarla, Pau. Ay, ya nos vas a platicar, sí, qué tal está.
1: Pau participó y se ganó sus boletos.
3: Sí, sí, claro.
2: Ahí está la dinámica, brunchers. Busco al hombre de mi vida, marido ya tuve. Pero ahora nos vamos con música.
1: Así es, nos vamos con esta canción, es Inglés en Miami. La puerta del colegio de Magneto, uno de los himnos más recordados del pop mexicano de los años 90, y 30 años después sigue siendo un rolononon que cada vez que se puede presentar Magneto, aunque sea en los 90s Pop Tour, se las pide. Por los 40, 96.5.
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0: Luz 40 96.5 con toda la actitud. Brunchers, son las 11:36 y le dijimos que a esta hora andábamos dadivosos y mi querido Max está en Starbucks del centro. ¿Qué andas haciendo, Max? ¿Qué show? ¿Qué regalitos traes? Platícanos.
1: ¿Qué rollo, Pau, Mon, Caro? Un saludito para todos ustedes allá hasta la cabina de El Brunch. 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
0: Gracias, mi querido Max. Pues ese Pink Lemonade, aquí te quiero con ese, por favor, no quiero que regrese.
2: Con tres.
3: Sí, por favor,
0: Yo estoy viendo. Poquito, yo me lo saboreé.
3: Yo ya me metí al menú para ver qué es lo que le voy a pedir.
0: Sí. Una tortita española. Son las 11:39, mi querido Brunger. 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
2: ¡Ay! ¡Ándale! Muy aspiracional me sentí.
0: ¡Vive!
2: Siendo las 11:40, nos vamos con música. Esto es de Belanova, me pregunto, que por cierto, en los últimos años, Belanova ha vivido un exitoso regreso a los escenarios, atrayendo tanto a quienes crecieron con sus canciones como a una nueva generación de fans gracias a TikTok. La escuchas en los 40 96.5.
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0: Adriana Gómez, Paola Schaefer y Mon Miranda regresan en breve. El Brunch.
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5: Hoy el dólar se cotiza a la compra en 16 pesos con 83 centavos y a la venta en 17 pesos con 80 centavos. El euro se cotiza a la compra en 19,45 y a la venta en 20 pesos con 60 centavos. Morelos se encuentra listo para recibir en septiembre el Campeonato Nacional de Béisbol categoría infantil 13 a 14 años. Eso lo informó el director del Instituto del Deporte y la Cultura Física del Estado de Morelos, Juan Felipe Domínguez Robles. Omar García Harfuch reiteró que suman 31 personas detenidas por el homicidio del alcalde de Uruapan, Carlos Manso, tras la captura de Ramón Ángel N., alias el R1, identificado como líder de una célula ligada al cártel Jalisco Nueva Generación. La FIFA enfrenta una nueva presión interna luego de que la Confederación Asiática de Fútbol se pronunciara en contra del proyecto de FIFA Forward Enterprise, una iniciativa promovida por el presidente Gianni Infantino, quien busca crear una empresa subsidiaria con participación de inversión privados para administrar los derechos comerciales. Más información a través de nuestra cuenta de X, línea-caliente-. Soy Abigail González y este fue el Resumen 40.
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0: Los 4096.5 con toda la actitud, Brunchers, ha llegado el momento de despedirnos, pero gracias por acompañarnos una vez más en el Brunch de los 40. Recuerda seguirnos en nuestras redes sociales, @los40cuernavaca96.5. Yo soy Mon Miranda y así me pueden seguir en todos lados. Qué gusto haber compartido el último programa con ustedes, chicas.
1: Muchísimas gracias, Mon. Yo me la pasé increíble. Fue una experiencia muy bonita. Y bueno, pues te deseamos que te vaya muy bien en todo lo que hagas. Hoy soy Carolina Cofiño y así me encuentran en todos lados. Nos esperamos el lunes con toda la actitud.
2: Yo soy Paola Schaefer, el mejor de los éxitos, mi querida Mon. Muchas bendiciones. Y vámonos con Max, que anda de dadivoso.
3: Siempre, siempre, siempre tengo la dadivosidad en mis manos. 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
3: 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Depende cuánto sea tu creatividad e imaginación, ¿no? 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
3: Ahí está, mi gente, espero que lo hayan anotado. Yo a Alicia no le entendí nada, pero que ahorita me lo prepare y ya les diré yo qué tal. 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Que sigan teniendo un excelente día, un excelente viernes y no le cabe, mi gente, porque se viene la mejor música con Yadi Toli en Dale Play. Ahorita nosotros regresamos, recuerda, estás en los 4096.5 con toda la actitud.
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2: Hola, hola, te saludo con gusto ya en este viernes 31 de julio, lista para acompañarte con la buena música. Síguenos en redes sociales, estamos como Los 40 Cuernavaca 96.5 y vamos a arrancar con una canción que se volvió tendencia, que sigue sonando. Se trata de Taylor Swift con The Fate of Ophelia, que de hecho se rumora que tras la boda con Travis Kelce iniciará lo que podría ser la última temporada de el jugador de la NFL. ¿Qué te parece? Iniciamos por Los 40 96.5 con toda la actitud. 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
1: 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Una cosa brutal la que tenemos el día de hoy con la promoción 40, pero ahí les va, para que vean que aquí no hay trampa ni cartón. Quiero pasarle el micrófono a un radioescucha grande, fornido, poderoso, que el día de hoy vino por su bebida porque dijo, los escuché en la radio. Mi queridísimo, mi estimadísimo, cuéntanos, ¿quién eres? ¿Cómo te llamas y por qué tan fornido?
2: Bueno, me llamo Derek y vengo por mi café al Zócalo de Cuernavaca.
1: Aquí está, el buen Derek, preciando, cotorreando. ¿Ya te llevaste tu bebida? ¿De qué te la pediste?
2: De fresa cream.
1: Un fresa cream, algo bien, algo fino, algo coqueto. No, hombre, una chulada. ¿Y ustedes qué están esperando? ¿Por qué no vienen? ¿Por qué no están aquí? Vénganse al Zócalo de Cuernavaca. Y ahora, ay, mi querida Alicia de toda la vida, nos conocemos desde chiquitos, íbamos juntos en el Kinder Inglaterra. Mi queridísima Alicia, a ver, es momento ahora de que nos cuentes a nosotros, los humanos viles, que vivimos así en la intemperie, ¿qué podemos pedir en Starbucks que esté rico, sabroso, pero que normalmente no esté en el menú? O sea, como preparar nuestra bebida. A ver, recomiéndanos algo.
3: Bueno, pues yo les recomiendo una que la pueden pedir como una horchata. Y esa, si en dado caso no saben cómo hacérsela, lo piden como un chocolate blanco con jarabe de coco y canela en polvo. Está muy buena, refrescante, no es tan palagosa, excelente para el calorcito, pero algo dulcecito.
1: Algo rico, ahí está mi gente. Miren, de palabras de Alicia, hoy viernes toca una horchatita ahí rico, entonces así la piden, sencillo. Ok, me gusta, algo rico. Y mi gente, aquí vamos a estar un ratito más, Starbucks Centro de Cuernavaca. 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Ya aquí mi querida Alicia ya nos presumió que si el V, que si la horchata, nos ha presumido de todo. Y qué malo que ustedes no vengan a gastar su quincena aquí ahorita. Vénganse en calor. Nosotros vamos a seguir un ratito más. Recuerda, Starbucks, Centro de Cuernavaca, Los 4096.5. Y quiero mandar a una canción, una rolota. Mira, Alicia, ayúdame a destapar el desodorante. Muchas gracias, ya lo destapó. Rolón el que se viene, mi gente. Rolón el que se viene. Vamos a escuchar Stupid Song de Olivia Rodrigo, evidentemente a través de Los 4096.5, con toda la actitud.
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0: para la mierda.
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4: Este día el precio por litro de la gasolina Magna se encuentra en 23 pesos con 69 centavos, la Premium en 28 pesos con 51 centavos y el diésel en 27 pesos con 03 centavos. La instancia de la mujer de Emiliano Zapata invita a participar en una jornada de atención, un espacio seguro y de confianza donde se podrá recibir orientación y acompañamiento con respeto, empatía y atención personalizada. La cita es el día de hoy hasta la 1 de la tarde en el centro de salud de este municipio. La presidenta Claudia Sheinbaum Pardo aseguró que su administración continuará fortaleciendo programas culturales, artísticos, deportivos y educativos como parte de la estrategia para reconstruir una cultura de paz. México sub-20 clasifica líder a los cuartos de final del premundial. Los dirigidos por Alex Diego avanzan con 9 puntos a las eliminatorias y quedan a la espera de un rival. Más información a través de nuestra página web www.lineacalientenoticias.com.mx. Soy Abigail González y este fue el Resumen 40.
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0: Los 4096.5 con toda la actitud. Bárbara de Regil se volvió tendencia porque ella quiere ser Wonder Woman, pero la petición fue un poco extraña, ya que dijo: Marvel, veme, aquí estoy. Bueno, y es que a los que saben, Wonder Woman pertenece a DC Comics, obviamente nada que ver con Marvel, y los fanáticos se le fueron encima criticándola, que si no sabe, mejor ni diga nada, es lo que decían ahí en redes sociales. ¿Qué te parece? Tú dime, ¿te gustaría ver a Bárbara de Regil como Wonder Woman? El físico está claro que lo tiene, ¿eh? Te leo en el WhatsApp, 777-233-9395. Por cierto, muchas gracias a todos los que participan en nuestras distintas dinámicas. Recuerden que si recibieron mensaje de ya ganaste, es porque efectivamente ya ganaron. Si no, pues es porque se equivocaron en su respuesta. Sigue disfrutando la buena música. Aquí llega Danny Ocean, la canción Partidazo. 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

0: 12 de la tarde con 37 minutos. Estás en los 40.96.5 con toda la actitud. Yuridia continúa consolidándose como una de las artistas más importantes de habla hispana y la máxima exponente femenina del regional mexicano. La artista ya inició esta nueva etapa musical con el lanzamiento de Eres mi nada, pero ¿qué creen? No llegó solo. También la canción Tu pasado y tú. Dos canciones que exploran distintas fases de una ruptura desde la honestidad emocional que ha caracterizado gran parte de su trayectoria. Vamos a escucharla, pero antes llega Morat con Lo poco que yo quiero y después viene Yuridia, Eres mi nada, por los 4096.5 con toda la actitud.
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0: Los 4096.5 con toda la actitud. Ray está compitiendo por mejor álbum del año en los Mercury Prize y destaca por el álbum This Music Made Contain Hope. Sin duda alguna, Ray sigue rompiendo barreras, lanzando música, y todas están sensacionales, como esta que vamos a escuchar a continuación, Where's My Husband, por los 4096.5 con toda la actitud.
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0: Los 4096.5 con toda la actitud. Muchos ya conocen la serie de Bluey. Bueno, ahora continúa ampliando su presencia en América Latina con una nueva propuesta dirigida a familias que siguen la exitosa serie animada. Se presentó la versión en español de Book Reads, la historia de Bluey, una producción digital que adapta algunos libros más populares de la franquicia mediante narraciones realizadas por figuras del entretenimiento, entre ellos Jaime Camil y Tati Cartoral y Cali Uchis, aunque usted no lo crea. Y vamos a escuchar a Cali Uchis al lado de Peso Pluma, la canción Igual que un ángel, por los 4096.5 con toda la actitud.
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0: Los 4096.5 con toda la actitud. Selena Gómez, Benny Blanco y Becky G unirán sus voces en Te Olvido, una colaboración de pop latino que llegará a las plataformas digitales hoy en la tarde, y que ya ha comenzado a generar expectativa entre los seguidores de los tres artistas. Pero ¿qué crees? Mañana en el 10 by 10 va a sonar esta canción para que estés pendiente de este gran lanzamiento, que sin duda alguna lo tendremos dentro de la programación de los 4096.5. Mientras eso sucede, mientras llega este nuevo sencillo, vamos a escuchar a Bruno Mars, la canción I Just Might, por los 4096.5 con toda la actitud.
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3: La cuenta regresiva terminó el día de hoy viernes. Comienza el 7º Festival de la Cerámica en la colonia 3 de Mayo. El Ayuntamiento de Emiliano Zapata invita desde el 31 de julio hasta el 2 de agosto para vivir 3 días llenos de tradición, cultura, música y talento artesanal. Lanza el Ayuntamiento de Jutepec concurso estatal para jóvenes de entre 15 y 25 años en el 5º concurso estatal de Transparencia en Corto 2026. El objetivo es crear un cortometraje de hasta 90 segundos o un microvideo de 15 segundos sobre el tema desinformación, riesgos de la IA. Los premios oscilan entre los 25,000, 20,000 y 15,000 pesos, además de reconocimientos. El secretario de Seguridad y Protección Ciudadana, Omar García Harfuch, informó que Ramón Ángel Álvarez Ayala, alias el R1, además de ser autor intelectual del asesinato del alcalde de Uruapan, Carlos Manso, también está relacionado en el feminicidio de la influencer de TikTok, Valeria Márquez. El día de hoy, 31 de julio, se enfrentan los equipos de Juárez contra Pumas en punto de las 21 horas en un partido de la jornada 3 de la Liga MX. Recuerden sintonizarnos en punto de las 14 horas en la emisión vespertina de Línea Caliente. Soy Abigail González y este fue el Resumen 40.
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0: 1:30 PM, estás en los 4096.5 con toda la actitud. Ahí escuchamos a Ariana Grande, quien ya el día de hoy lanzó su octavo álbum de estudio Petal, 12 canciones con las que la artista ha sacado toda su rabia y su fuerza en un ejercicio musical que ha recibido aplauso de la crítica especializada. Sin duda alguna, muchos mencionan que está en su mejor momento, pero en los temas del disco se pueden escuchar frases como "los malos que se vayan al infierno" o "todas mis historias favoritas terminan en algún tipo de catástrofe, pero no necesito que nadie me salve, porque está la música y yo nunca moriremos". ¿Qué te parece? Vamos a escuchar a continuación a Timbiriche, la canción "Tú y yo somos uno mismo" por los 4096.5 con toda la actitud.
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0: Los 4096.5 con toda la actitud. En este momento nos encontramos a una temperatura de 28 grados centígrados. Se espera que para la madrugada disminuya a 18 grados centígrados. Lluvias por el momento no va a haber, pero sí el cielo está nublado. Estos son los 4096.5. Sigue disfrutando de más de la buena música. Aquí llega Soda Estéreo, la canción persiana americana. 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

0: Ya está.
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2: Bienvenidas, bienvenidos, segunda emisión de Línea Caliente Noticias. Son las 2 de la tarde en punto y es hora de la comunicación con ustedes. Sabe que nos escucha completamente en vivo a través del 96.5 de su FM, pero también nos puede ver y nos puede saludar a través de nuestras redes sociales. Estamos en vivo, en X, también en YouTube. Nos puede encontrar en Facebook Live, tal cual, Línea Caliente Noticias. Y así se puede poner en contacto con nosotros y también estar muy bien informado. Omar Maldonado, buena tarde.
3: Llegamos final y felizmente al fin de semana. Muchas gracias por el favor de su compañía a lo largo de este mes, porque también concluye el séptimo mes del año. Nos acercamos peligrosamente a las fiestas de Tlaltenango, también a las fiestas patronales. Este próximo 6 de agosto será la primera de ellas en el poblado de Ocotepec, en honor a San Salvador. Posterior, el 10 de agosto en San Lorenzo Chamilpa, el 15 de agosto en honor a la Virgen de María en el poblado de Santa María, y posterior ya viene la Feria de Tlaltenango, que se va a ubicar aquí sobre la avenida Emiliano Zapata en honor a la Virgen de los Milagros. Después viene el 16 de septiembre Noche de Brujas, Día de Muertos, que es lo nuestro, y posterior el 20 de noviembre, ya pura fiesta, Abigail, ya que les decimos.
2: Ya nos fuimos prácticamente después de junio, julio, mitad del año, vienen muchas celebraciones. Pasamos de los puentes a las celebraciones, pérdida de clases. Mira, Omar, pues a disfrutar, ¿no? Porque también se viene la comedera rico, entonces, pues si así nos toca lo que resta del año, hay que disfrutar lo que es lo mejor, pero así comenzamos.
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3: El presidente municipal de Cuernavaca, José Luis Uriostegui Salgado, durante la celebración de una sesión de Cabildo Abierto, dio a conocer importantes avances en la localización y evaluación de terrenos en Santa María y San Antón destinados a la construcción de un panteón.
4: Uno de ellos es de casi 30 hectáreas que está proponiendo el ejido de San Antonio hacia el rumbo de la colonia La Unión, y otro que está en el ejido de Santa María, cerca de la mina, hacia la colonia Ruiz Cortines.
2: Tenemos más información contigo, Roberto Gómez.
5: Buenas tardes, Omar y Abigail. Les comento que las banquetas de la calle Guerrero en el centro de Cuernavaca dejaron de cumplir su función principal, permitir libre tránsito. Gran parte del espacio está ocupado por decenas de puestos ambulantes, obligando a las personas a caminar en fila y en algunos tramos a descender al arroyo vehicular para continuar su camino.
3: Arely, Cristian Manso, en la región oriente, ¿cómo estás?
6: Buenas tardes, Abigail y Omar. Les comento que Morelos está a punto de contar con una ley contra crímenes de odio, luego de que la iniciativa fue aprobada por el Congreso del Estado, la cual está pendiente de su publicación en el periódico oficial para entrar en vigor. De acuerdo con la secretaria nacional trans de la coalición mexicana LGBTIAQNB+.
7: El tema de los crímenes de odio acaba de aprobarse en el Estado de Morelos. De hecho, se tiene que publicar en el periódico oficial para ver justo qué es lo que lleva la iniciativa de crímenes de odio en cuestión de cuántos son las sentencias. Tengo entendido que se acrecenta, creo que parte de 6 años de lo que es prisión.
2: Ahora sí, a la región sur del estado, Arely Gómez.
8: Les saludo con gusto, compañeros, y les comento que en Coatetelco alertan sobre la detección de residuos peligrosos, principalmente materiales punzocortantes y biológico-infecciosos mezclados con la basura doméstica, el cual es un riesgo para los trabajadores del servicio de recolección y para la población en general.
3: La capital de Morelos vivió una de las jornadas más concurridas y emotivas del quinto Festival Cultural de Verano Cuernavaca 2026 al reunir a más de 350 personas en el Museo de la Ciudad, donde el teatro, la música, el talento local fueron los protagonistas de una velada que reafirmó el interés de la ciudadanía por las actividades culturales.
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2: ¿Cómo se comportan las monedas el día de hoy? El dólar se cotiza a la compra en 16 pesos con 83 centavos y a la venta en 17 pesos con 80 centavos. Por otro lado, el euro se cotiza a la compra en 19 con 45 y a la venta en 20 pesos con 60 centavos.
3: Además, el precio por litro de gasolina Magna se encuentra en 23 pesos con 69 centavos, mientras que la Premium tiene un precio de 28 pesos con 51 centavos y el diésel en 27 pesos con 3 centavos. Felicidades a quienes llevan por nombres Ignacio de Loyola,
2: Juan Colombini,
3: Demócrito,
2: también Dionisio
3: Segundo,
2: Demetrio. Yo tenía un profesor que llevaba ese nombre, Demetrio, cuando iba en primaria.
3: Demetrio Chavira de la Torre, secretario de Obras. Y Germán, felicidades también a Germán de Ajo Plus.
2: Ah, sí.
3: Y a mi hermano Germán Maldonado, muchas felicidades.
2: Son las 2 de la tarde con 6 minutos, que no se les haga tarde, y las temperaturas el día de hoy: Cuernavaca, siendo esta hora, tiene una temperatura de 25 grados.
3: Temisco, 28 grados.
2: Tetela del Volcán, 23.
3: Ayala, 30 grados.
2: Y Azuchiapan con 33 grados.
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3: Saludos con mucho gusto al comandante Delfino Martínez, subdirector operativo de la Policía Vial de este municipio. ¿Por dónde sí, por dónde no circular? Comandante, buena tarde.
10: Muy buenas tardes, si me lo permiten, comenzamos con Morelos Sur. Tenemos ligero retraso con dirección a la autopista de lo que es Morelos Sur y Cancún a lo que es secundaria 4. De lo que es Morelos Sur y Cancún a lo que es Glorieta Niño Artillero en Las Palmas, totalmente libre de la circulación, únicamente lo que retiene el semáforo. En Morelos Centro presentamos ligero retraso de lo que es Hidalgo a lo que es Arista, de Arista a lo que es el Calvario, solamente lo que retiene el semáforo, fluyendo sin problemas, así como Morelos Norte en La Pradera. Tlaltenango, totalmente liberada la circulación, sin problemas. Avenida Emiliano Zapata hasta Buenavista, fluyendo sin problema de circulación, así como Colegio Militar, aquí me encuentro en este momento. Universidad, de igual manera, así como Domingo 10, Vicente Guerrero, Paseo el Conquistador y Poder Legislativo, fluyendo sin ningún problema, solamente lo que retienen los semáforos. Avenida Río Mayo, presentamos ligero retraso con dirección a Diana, así como lo que entra de la zona de plazas hacia Avenida Diana. Avenida Cuauhnáhuac, fluyendo sin ningún problema en ambos sentidos. Plan de Ayala, con dirección al centro, fluyendo sin problemas, únicamente lo que retienen los semáforos. Únicamente tenemos ligero retraso de Coronel Ahumada, lo que es calle central, con dirección a Jitepec. El circuito Adolfo López Mateos, sin retraso de circulación en este momento. En el primer cuadro de la ciudad solamente presentamos ligero retraso en calle Gutenberg, así como Guerrero. Ya se mantiene el operativo para darle mayor fluidez a la circulación en esos puntos. Norte Elección, Degollado, Matamoros, Galeana, Boulevard Juárez y Palmira, totalmente libre la circulación. Ese sería mi reporte para el día de hoy.
3: Gracias, comandante. Buena tarde.
10: Hasta luego, igualmente. Buena tarde.
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2: Ahora hasta Jutepec con Arturo Castañedo Campo, comandante de Tránsito y Vialidad de este municipio. Buena tarde, comandante.
11: Hola, ¿qué tal? Muy buenas tardes. Mucho saludarle a usted, a su auditorio de Línea Caliente. Esta tarde el Boulevard Cuauhnahual se encuentra con poca afluencia vehicular en el sentido que nos conecta a Cuernavaca, desde el puente Nivete Tejalpa hasta llegar al cruce de Tizoc, que está despejada la circulación. En dirección a Cuautla está fluyendo continuamente, tenemos únicamente lo que retienen los semáforos sobre Boulevard y tenemos una ligera carga a la bajada del puente Nivel a la altura de Pedregal de las Fuentes en dirección a Cuautla. Sobre el primer cuadro, centro de Jitepec, hasta este momento se encuentra carga vehicular sobre calle Carlos Pacheco, 20 de noviembre, y Ampulla del Valle. Se está llevando a cabo ahí un cortejo fúnebre en el centro de Jitepec. En la avenida Insurgentes, esquina con Cerillera, tenemos carga vehicular. Benito Juárez, esquina Emiliano Zapata, también tenemos carga vehicular. La zona industrial de Cibac, ingresando por Centenario, hasta el momento está fluyendo con continuidad. Calle 21 Este, 50 metros hasta la Glorieta de los Bancos. Aún no tenemos problemas para la circulación en la zona industrial. Avenida Eje Norte Sur, tenemos carga carga lo que retiene el semáforo de este crucero. Sobre avenida Prolongación 5 de Mayo de la colonia Tlahuapan, está libre y despejada la circulación en ambos sentidos. El par vial de Tlajumulco se genera retraso vehicular únicamente en el sentido que conecta a Cuernavaca, desde la secundaria 6 hasta el bachiller, y en adelante está despejada la circulación. Pasando el zócalo de esta colonia de Tlajumulco, está libre y despejada en ambos sentidos. Por último, el par vial de la Calera Chica, que nos conecta con el municipio de Emiliano Zapata, está fluyendo con continuidad. No hay nada relevante. Así las condiciones en cuanto a habilidad aquí en Jitepec. Muy buenas tardes.
2: Gracias, comandante. Buena tarde.
11: Buena tarde.
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3: ¿Se ha preguntado usted cuánto puede tardar un ladrón en robarse un vehículo estacionado o despojar a una familia de su unidad? Bueno, a segundos a veces,
2: ¿sí?
3: Ni siquiera llega al minuto. En la imagen del día le vamos a presentar el robo de una unidad, un Subaru, captado por cámaras de videovigilancia. En las imágenes se observa un sujeto que viste playera blanca y porta una mochila negra merodeando el automóvil mientras espera el momento oportuno para actuar. Instantes después, abre la puerta del lado del copiloto, ingresa a la unidad y en cuestión de segundos, no minutos, segundos, logra ponerla en marcha para darse a la fuga. De acuerdo con los datos de la grabación, los hechos habrían ocurrido alrededor de las 4 de la tarde con 57 minutos de ayer sobre la bajada de Chapultepec en el municipio de Cuernavaca. El propietario solicita el apoyo de la ciudadanía para localizar su vehículo, ese Subaru con placas PSV802B. Si usted cuenta con información que pueda contribuir a su ubicación, se recomienda reportarla de inmediato a las autoridades correspondientes. Ese sujeto, como ya precisamos, porta una mochila, empieza a merodear, empieza a ver hacia arriba, hacia abajo, enfrente, para ver si no es sorprendido por el propietario del automovilista. Está del lado del copiloto y con facilidad es que abre la portezuela, ingresa a la unidad y en cuestión de segundos, ni siquiera yo creo que un minuto, lo pone en marcha y escapa con rumbo desconocido. Así, con la mano en la cintura, se lo llevó.
2: Imagínate que con mucho esfuerzo, Mar, la mayoría de la ciudadanía nos hacemos de nuestras cosas. Estamos hablando en este caso de un vehículo que el papá, la mamá, se esforzaron en adquirir este vehículo para toda la familia o para que el hijo o la hija se fuera a estudiar y se trasladara de una manera más segura. Y así como si nada, llega este tipo de personajes y como bien lo dijiste, como con la mano en la cintura, se hizo menso un buen rato, hay que decirlo, y como de aquí no pasa nada, y al final de cuentas terminó abriendo este vehículo y se lo robó, Omar. ¿Cuánto tiempo esta familia tuvo que invertir para conseguirlo? Y usted dirá, es que es un Subaru, no importa. Es esfuerzo de una familia para adquirirlo, para que llegue alguien y de la nada diga, bueno, decido robármelo. Ahí están las imágenes, ojalá algún negocio que también esté cercano a donde se llevó a cabo este robo en la bajada de Chapultepec, aquí en el municipio de Cuernavaca, pueda dar imágenes para que pueda servir eso de material y que las autoridades pues puedan dar con este personaje.
3: Bueno, Ya vimos la imagen, vamos a otra cosa.
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3: Hoy es el Día Mundial de los Guardaparques o Guardias o Guardas Forestales. ¿Cuál crees que es su principal labor? Usted ahí los identifica, sabe que tenemos esta figura en el estado de Morelos. Yo creo que cualquiera de nosotros podemos convertirnos en guardabosques, en guardaparques. Si vemos que empieza a salir humo y tenemos, y apenas esa una pequeña brasita, lo conducente sería apagarla. Eso me parece que es lo ideal, ¿verdad? Pero si la dejamos crecer, puede volverse en algo incontrolable. Por ello le preguntamos, ¿cuál crees que sea su principal labor? ¿Proteger los bosques y la vida? ¿Combatir incendios forestales? ¿Guiar a los visitantes en áreas naturales o todas las anteriores? ¿Has conocido algún guardabosques?
2: La verdad es que no, ¿eh? ¿No? Como tal, que sea un conocido amigo, no. Que sabemos que existen estas personas que se dedican a mantener ese equilibrio entre la naturaleza y nosotros y que muchas veces intervenimos en la misma. Sí, conozco de sus funciones, pero a nadie cercano, he de decir, salvo para entrevistas periodísticas, pero hasta ahí lo que sí puedo decir es que reconocimiento a su valor y que, perdón, a su labor y que debería ser valorado un poco más.
3: Como bien lo precisa Abigail González, un servidor tampoco conoce de manera personal a los guardaparques o guardias o guardas forestales, pero por la labor que llevamos a cabo, sí tenemos conocimiento de cómo es su trabajo, cómo arriesgan la vida por salvar la vida de la fauna en caso de un incendio, cómo están al momento cortando brechas para poder hacerle frente y cortar el fuego que avanza por todos los bosques de todo el país. Y a veces, insisto, arriesgando la vida, por ello el reconocimiento a su trabajo, a su valía, a su entereza. Pero ¿qué dice la gente en Línea Caliente? Aquí se lo compartimos y lo hacemos con mucho gusto, a la espera de que usted participe en el 777-195-81 o en el 777-430-9008.
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13: Pues proteger el ambiente, el medio ambiente.
14: 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La ecología en sí, en general, es para oxígeno para nosotros mismos y nos ayuda al planeta. Así como lo estamos destruyendo toda la humanidad, la verdad debemos de ser conscientes para cuidar nuestra ecología. El agua, los árboles, todo lo que incluye una ecología.
15: Resguardar esas áreas, ¿no?, naturales, prevenir, me gustaría decirlo así, prevenir antes, ¿no?, porque hay mucha gente que va, por decir, a caminar, etcétera, y que tal vez si te encuentras a un guardabosques y te dice, tengan cuidado, respeten, no esto, no el otro, a veces uno no toma en cuenta sus instrucciones y terminas desarrollando un incendio, tirando basura, áreas que debemos de seguir protegiendo.
16: Pues yo digo, cuidar el ambiente, ¿no?, más que nada, ¿no?
17: Pues guardo forestales sobre los árboles, ¿no? Las talas de árboles.
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4: Estamos de regreso en Línea Caliente, viernes, por fin es viernes, está haciendo calorcito en la ciudad de la eterna primavera. Y hoy por la mañana les contábamos lo ocurrido ahí en la glorieta del Seguro Social para incorporarte del Paso Express hacia Plan de Ayala con dirección a Jiutepec. Esta unidad que transportaba, pesada unidad que transportaba material de plástico, unicel me parece que era, de platos, rapiña, de verdad no les da vergüenza. No les da pena tener que andar como a la pena de ver en qué momento se voltea un tráiler, si lleva platos, si lleva cerdos, si lleva, como ocurrió ya en alguna ocasión también en el Paso Express, un camión que transportaba cerdos, la gente los estaba correteando a lo largo de la pista para ver en qué momento se subían alguno a su vehículo. Me tocó verlo porque un servidor estuvo ahí. Y ahora fuimos testigos de estas imágenes donde gente estaba esperando que alguien se descuidara para subirse algunos platos.
5: ¡Qué horror!
4: Tan hambriados estamos, tan necesitados. Seguramente ustedes van a decir, pues sí, pero está asegurada la mercancía. Sí, pero no es de ustedes. Y nos quejamos de que hay políticos rateros, de que hay servidores públicos que pues llevan a cabo fechorías y andan con total impunidad y sin vergüenza por la calle. ¿Y cómo les vamos a exigir si somos una sociedad? No dije que todos, ¿eh? Si somos una sociedad con esas características. No hay que ser, decían mis abuelitos, hay que ser trompudo, pero no cochino. ¿Eh? Bueno, el caso de Abigail.
5: Sí.
4: Es que se vio afectada la circulación. Por fortuna no hubo lesionados, pero sí esta rapiña.
5: Qué mal. El accidente, sabrá el conductor cuáles fueron las condiciones, si estaba sobrecargado, si perdió el control, si se durmió. Eso también tenemos que revisarlo, si le falló en algo la unidad, pero eso quizá no lo podemos controlar como sociedad. Pero el hecho de la rapiña, como bien lo estabas mencionando, por supuesto que sí nos podemos sumar a que la mercancía se vaya íntegra y que estas personas, porque tal parece que eso pasa, lo leíamos temprano en algunos comentarios cuando se hablaba al respecto, tienen que pagar un deducible, entonces evitemos incluso el conductor extra a lo que seguramente le harán como cargo de parte de la empresa, incluso tengan que llevar lo de la mercancía. Pero siguiendo con la información, nos vamos hasta la zona sur del estado contigo, Arely Gómez. ¿Qué está pasando allá en la recolección de basura? Hay algunos indicios de materiales peligrosos que se encuentran en la misma. Buena tarde.
6: Muy buena tarde, Abigail, Omar, amigos del auditorio. La Dirección de Desarrollo Sustentable y Medio Ambiente del municipio de Coatetelco alertó sobre la detección de residuos peligrosos, principalmente materiales punzocortantes y biológico infecciosos mezclados con la basura doméstica, situación que representa un riesgo para los trabajadores del servicio de recolección y para la población en general. Ante esta situación, las autoridades municipales, a través de un comunicado oficial, hicieron un llamado a la ciudadanía para dar un manejo adecuado a desechos como jeringas, agujas, lancetas, gasas con sangre, y otros materiales utilizados en tratamientos médicos, ya que al ser depositados junto con los residuos comunes pueden provocar accidentes y la posible transmisión de enfermedades. La dependencia, pues, recomendó no desechar este tipo de residuos en la basura convencional. En su lugar, pidió colocarlos en un recipiente rígido, resistente y con tapa, como una botella de plástico grueso debidamente cerrada, para evitar precisamente lesiones durante su manipulación. Asimismo, exhortó a mantener estos residuos fuera del alcance de niñas, niños y animales domésticos con el fin de prevenir accidentes dentro de los hogares. Las autoridades municipales pues recordaron que los residuos biológico infecciosos requieren un manejo especial debido al riesgo sanitario que representan, por lo que invitaron a la población a adoptar pues medidas preventivas y contribuir a proteger la salud del personal de limpia y de toda la comunidad. Es el reporte, Abigail Omar, desde el sur de Morelos.
5: Arely, gracias por el reporte, pero ¿de dónde salió todo este material? ¿O solamente es que se encontraron alguna parte y son recomendaciones generales para la población? Porque me imagino que tuvo que haber en gran cantidad.
6: De acuerdo a lo que han comentado las autoridades municipales, Abigail, en su comunicado, es que pues está haciendo la investigación correspondiente, ya que no tienen definido de dónde podría venir, aunque sí hay que recordar que en esta comunidad de Coatepeque pues también existen varios laboratorios clínicos, entonces se hará la investigación correspondiente, de acuerdo, insisto, a lo que dicen las autoridades municipales.
5: Gracias, Arely, buena tarde.
6: Buena tarde.
4: La semana pasada dábamos cuenta de esta manifestación que organizaron los comerciantes del mercado Adolfo López Mateos ahí en Palacio de Gobierno. Intentaron derribar la puerta principal de ese edificio. Posteriormente fueron recibidos por Javier García, quien es el jefe de la oficina de la gubernatura, quien trasladaron hasta las instalaciones de esa central de abastos. Ahí en el auditorio se pusieron de acuerdo, dijo que empezarían algunas obras de rehabilitación urgentes. Y hace algunos días nosotros regresamos otra vez ahí al mercado, platicamos con el señor Rosas Rico, quien manifestó su desacuerdo con las políticas que está implementando el gobierno del estado, porque dice los trabajos se han ido atrasando ya casi 3 años o más de 3 años, y además el colapso del drenaje, que es algo que primero tendrían que haber atendido, así lo manifestó él, y también la red eléctrica que está muy deteriorada. Esto ha causado inconformidad entre quienes ahí trabajan todos los días, pero ya hay una respuesta por parte de la Secretaría de Infraestructura del Gobierno del Estado de Morelos, y los detalles los tiene Roberto Gómez. ¿Cómo estás?
7: ¿Qué tal, Omar? ¿Cómo estás, Avi? Muy buenas tardes. Muy buenas tardes a nuestros amigos del auditorio y sobre todo buen fin de semana. Pues los trabajos de rehabilitación del mercado Adolfo López Mateos de Cuernavaca fueron reanudados, informó el secretario de Infraestructura del Estado de Morelos, Adolfo Barragán, quien adelantó que en las próximas horas concluirán ya la instalación de los tensores en la nave principal. El funcionario explicó que esta labor tiene como objetivo sostener la malla colocada para contener los desprendimientos del techo de la nave principal en esa área del mercado, una medida que calificó como indispensable mientras continúan las acciones de rehabilitación del principal de la principal central de abastos de Morelos. Vamos a escuchar la voz del funcionario.
8: Estuvieron los líderes del mercado, acordamos con ellos que íbamos a iniciar ya poniendo los tensores, y quiero decirles que pues el día de ayer se concluyeron ya gran parte de todos los tensores, ya nada más van a revisar los últimos que están por ahí un poco dañados para también hacer el cambio, pero de hecho estamos cumpliendo los acuerdos que se firmaron ese día.
9: ¿Qué decirle a los locatarios?
8: Los locatarios que por favor nos tengan la confianza en este gobierno, que en realidad estamos haciendo a medida de los esfuerzos esfuerzos para que ellos puedan continuar con su labor, que hacen todos los días, día a día, con todas sus familias, de venta y proviéndonos de todo lo que consumimos en nuestros hogares, de que nos tengan confianza y que los acuerdos que hemos concluido y llevado a cabo en estas últimas reuniones los vamos a cumplir.
7: El funcionario estatal señaló que los trabajos buscan brindar mayor seguridad, como ya escuchamos, a los locatarios y evitar incidentes y obviamente mejorar esta central de abastos, el mercado más grande no solo de Cuernavaca, sino del estado de Morelos, que tiene una historia, tiene tradición. Sin embargo, también ha tenido historias dramáticas, como son los incendios, que sobrevivió, por así decirlo, a los sismos que se han registrado en Morelos. Entonces, pues sí necesita, decía el secretario de Infraestructura, pues una importante renovación para que realmente cuente con todo lo necesario y se arreglen todas las imperfecciones.
4: Como bien lo ha manifestado el secretario Adolfo Barragán Cena, pues tienen mucho trabajo que hacer ahí en el mercado, ya han fijado algunas fechas, ya han empezado algunos trabajos, confiamos en su capacidad, pero también confiamos en que les cumplan a los comerciantes. Llevan mucho tiempo ya perdiendo o registrando pérdidas importantes y lo que ellos quieren es certeza. Señor secretario, certeza de cuándo van a iniciar los trabajos formales para la rehabilitación de esta importante central de abastos. Confiamos en que lo que hoy nos ha compartido se cumpla y se cumpla en beneficio no solamente de quienes ahí tienen su vida, su negocio, sino también entre los miles de clientes que tiene esa importante central de abastos como lo es el Mercado López Mateos. Gracias por la información.
7: Buena tarde.
5: Y también durante la celebración de una sesión de Cabildo Abierto, el presidente municipal de Cuernavaca, José Luis Uriostegui, dio a conocer importantes avances en la localización y evaluación de terrenos en Santa María y San Antón destinados a la construcción de un panteón. De acuerdo con lo expuesto por el edil capitalino, la administración municipal se encuentra trabajando activamente en la revisión técnica de dos importantes predios ejidales. Escuchemos.
10: Uno de ellos es de casi 30 hectáreas, está proponiendo el ejido de San Antonio hacia el rumbo de la colonia La Unión, y otro que está en el ejido de Santa María, cerca de la mina, hacia la colonia Ruiz Cortines. Este tiene más de 10 hectáreas. Entonces se está trabajando en el proyecto, ahorita se está empezando a hacer los dictámenes de mecánica de suelos y también la composición de la tierra para determinar si es apta o no para un servicio de esta naturaleza. Y finalmente nos da gusto.
4: Bueno, desde hace mucho tiempo también se ha estado buscando espacio para los panteones o para un panteón aquí en la ciudad de Cuernavaca. Ya se tienen por lo menos dos predios, uno de ellos en Santa María y uno más en San Antón. Se está analizando si la tierra tiene la factibilidad necesaria para el depósito ahí de los cuerpos de los cuernavacenses, de algunos de los morelenses, porque sí, los que ya tenemos, que es el panteón de La Paz, el panteón de la Leona en la Carolina, y los 8 restantes ya están bastante, bastante saturados, así es que confiamos en que esto se resuelva y se resuelva pronto en beneficio de quienes aquí vivimos y muchos ya no tienen, han optado por otras opciones para despedir a sus seres queridos, como son la cremación
5: ya no hay espacios,
4: Abigail.
5: Ya no hay espacios y también irte a otro municipio no es lo ideal, así que ojalá que lleguen pronto a un acuerdo porque sí es necesario. Y es que también sabes que, Omar, y lo que pasa mucho aquí en Cuernavaca es que hay muchas personas que no son del municipio, que llegan a vivir aquí, viven sus últimos días y también están buscando espacios. Entonces también por lo mismo hay saturación de los camposantos y pues vamos a estar dándole seguimiento a esta información conforme vayan dando información las autoridades.
4: Y también les queremos compartir que el sistema de agua potable y alcantarillado de Cuernavaca enfrenta un complejo escenario financiero derivado de una abultada nómina de pensionados y un desbalance tarifario en el costo del servicio. Así lo advirtió Arnoldo Heredia Romero, director general del organismo operador. El día de ayer se llevó a cabo una manifestación de trabajadores pensionados y jubilados del Zapac en demanda de un aumento salarial del 10%. Sin embargo, Hoy Heredia Romero detalló que la institución no cuenta con aproximadamente 300 jubilados y pensionados, lo que constituye un rubro pesado dentro de las finanzas. Al sumarse los trabajadores sindicalizados, jubilados, pensionados, el gasto representa un 40% de los ingresos totales del SAPAC, lo que equivale a un desembolso promedio de 37 millones de pesos mensuales. En contraste, la base de trabajadores en activo asciende a cerca de 620 empleados, lo que significa que casi la mitad de la nómina total de ese organismo, un 47.5%, corresponde a personal jubilado y pensionado. Y si a eso le agregamos que mucha gente no cumple con su pago del agua, casi el 50% de la totalidad de los que vivimos aquí en la capital del estado, la cosa se complica para el SAPAC.
11: Mira, tenemos alrededor de 350 jubilados. La base de jubilados y pensionados es una base grande. Ocupa un porcentaje muy alto del presupuesto de SAPAC.
4: ¿Qué porcentaje tiene el SAPAC
11: entre,
4: y qué porcentaje
11: entre sindicalizados,
4: ocupa?
11: Jubilados y pensionados, estamos hablando de un porcentaje del 40% del ingreso de SAPAC que va a ese rubro.
4: ¿De cuántos millones estamos hablando?
11: Estamos hablando de un promedio de 37 millones mensuales.
4: ¿Y cuál es la base en activo del SAPAC?
11: En activo estamos hablando de alrededor de 620 empleados.
4: O sea, casi el 50%.
11: Sí, tenemos alrededor del 47.5% son jubilados pensionados.
4: ¿Y esto cómo afecta a las finanzas de el
11: desafortunadamente
4: SAPAC?
11: Mal, porque pues aquí tendríamos que hablar de una composición compleja de circunstancias y condiciones, pero básicamente el tema de fondo es el bajo costo que nosotros recuperamos del metro cúbico y el porcentaje que de la población que paga el agua. Nosotros tenemos un porcentaje cercano al 80% de lo que se conoce como el sector habitacional.
4: Como dicen, Dios del agua, pero no le entuba. Y en consecuencia, si usted no paga el agua, o viceversa, si usted la paga de manera puntual, entonces habrá muchos que estamos cargando esa deuda. ¿Por qué decimos esto? Porque seguramente más de uno dice, bueno, no tengo para pagar, no quiero pagar. Pero muchos sí pagan de manera puntual y no se vale que unos cuantos paguen las deudas de absolutamente todos. No me parece correcto y hay que regularizarse para quienes no lo han hecho.
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5: La entrevista del día de hoy, tenemos aquí en cabina a dos personas que queremos presentarle a todo el auditorio y que también nos sentimos muy orgullosos. Una de ellas es una atleta morelense. Se trata de Noemí Leonor Borja Zamudio, quien es alumna de boxeo. Bienvenida.
12: Muchas gracias. Hola, buenas tardes.
5: Buena tarde. Y también está con nosotros su profesor, entiendo. Es Miguel Ángel Méndez Villanueva, quien es entrenador de boxeo. Bienvenido.
13: Buenas tardes, aquí bienvenido, gracias.
5: Y queremos reconocer, por supuesto, a los atletas morelenses, en este caso a ti, Noemí. Yo quiero preguntarte, ¿de dónde te nació el hecho de practicar boxeo?
12: Pues desde los 10 años me llamó la atención y vi el gimnasio Sangre Azteca y pues decidí darle una oportunidad.
5: ¿Dónde se encuentra este gimnasio?
12: En la Progar, en Emiliano Zapata.
4: ¿Y tú eres originaria de Emiliano Zapata?
12: Sí.
4: ¿Justamente de ahí, de la Progar?
12: Sí.
4: ¿Y cómo, ya te preguntaba Abigail, cómo es que te nace la posibilidad o más bien el deseo de participar cuando reconocemos que hay muchas mujeres boxeadoras en este país, pero solamente de imaginar cómo pues se enfrentan entre ellas y entre ellos, por supuesto, no cualquiera tiene ese valor como para enfrentarse a un contrincante al mismo nivel, de la misma capacidad. ¿Qué es lo que te motiva? ¿Qué es lo que dices, yo quiero ser, yo quiero estar, yo quiero participar? Y hoy, por fortuna, vas a participar en eventos cada vez más importantes porque confiamos en ti, queremos que salgas adelante, queremos que pongas el nombre de tu familia, de tu colonia, de tu municipio y del estado de Morelos y del país, porque quizás si sigues con esa disciplina, algún día vamos a verte en unas competencias internacionales.
12: Sí, primero Dios, pues la verdad me motiva mucho, pues, desde chiquita, pues, siempre, bueno, desde los 10 años que empecé, me gusta estar aquí en la selección mexicana y, pues, se está logrando.
4: Claro.
5: ¿Qué camino?
4: No, no es lo mismo andar de peleonera, como tú, a mí. Yo te he visto.
5: Bueno, eso es diferente, yo...
4: Andas de peleonera, no, eso no es ser boxeador.
5: Eso es diferente. Yo quería preguntarle a tu entrenador, Noemí, Miguel, ¿cómo es que llegan los menores a este gimnasio y usted se hace cargo de entrenarlos? Me refiero a tener esa motivación que en lugar de que anden en malos pasos, llevarlos hacia el deporte.

0: como lo decía su compañero, es muy un deporte muy muy duro, donde al principio todo es color de rosa, porque pues no recibes golpes, únicamente es entrenar y estar preparándote físicamente. Pero ya cuando pasas el nivel donde ya tienes que comenzar a pelear, es donde dices, porque no es así como el hospital, el costal no me pegaba a mí. Claro. ¿Sí? Entonces ya es cuando ya comienza a forjarse ese carácter en el niño, y ya comienza él a decir si es para mí o no es para mí, ¿sale? Y hay que ser sinceros, y también nosotros ser conscientes de que si el niño no quiere, pues no es obligarlo.
1: Por supuesto.
2: A ver, Noemí, ¿qué es lo que estudias?
3: Pues yo estudio segundo de secundaria.
2: Segundo de secundaria. ¿Y cómo has combinado tu la secundaria con el boxeo?
3: Pues de hecho voy en la mañana.
2: En la mañana.
3: Y mi entrenamiento es en la tarde.
2: En la tarde.
3: Se me complica mucho.
2: ¿Y qué has tenido que pasar para llegar a esta competencia internacional? Porque te vas a España.
3: Sí.
2: ¿Cuándo te vas?
3: El 31 de agosto.
2: Bueno, ya estamos exactamente a un mes de que cruces el charco, como se dice de manera coloquial. ¿Y cómo te sientes?
3: Pues muy emocionada, me estaba preparando muy bien y primero Dios nos traemos una medallita.
1: Así es, ¿cuántas horas al día?
2: No, una medallita, ¿no? Perdón, que tendrán varias medallas.
3: Sí.
1: ¿Cuántas horas al día es que entrenas?
3: Dos horas
1: diarias sales de la escuela y, por ejemplo, incluso ahorita en verano tú sigues entrenando.
3: Sí. De hecho, empezando este mes de agosto, vamos a iniciar dos sesiones en el box, una en la mañana y otra en la tarde.
1: Ahora, sabemos que te vas a ir a España y que no es barato y que muchas veces se apoya con alguna parte, pero hay otra que ustedes tienen que sufragar. ¿Cómo vamos en esa parte, Noemí?
3: Pues hemos estado saliendo a botear en diferentes partes y pues pidiendo ayuda con familiares y sí.
2: ¿Y el ayuntamiento?
3: Ah, fuimos con el presidente
2: Santos Tavares. ¿Y qué les dijo Santos Tavares?
3: Pues sí, nos apoyó con algo.
2: ¿Con algo?
3: Sí.
2: Bueno, pues...
1: Bueno, dio su granito de arena, pero todavía me imagino que falta una parte para concretar lo que necesitas para irte.
3: Sí, todavía falta un poco.
1: Entonces podemos hacer un llamado porque es mucho esfuerzo, le pregunto ya a tu entrenador, Miguel Ángel, es mucho esfuerzo el que se está invirtiendo y se podría perder esta oportunidad de no llegar a la meta.
0: Sí, fíjese que a lo mejor se refleja en un torneo, pero realmente es un trabajo de 2 años que ella ha ido batallando, en donde ha pasado por varias etapas, en varios nacionales, trae atrás de ellas una carrera como cada niño de que va destacando y que está en esa posición donde está ella, en donde ha sufrido mucho. Ahorita que se le presenta esto, pues sí, lo económico es donde les está pegando, porque pues sí estamos hablando de una cantidad ya muy elevada, de como 55,000 pesos, me parece.
1: Es lo que se necesita ahorita.
0: Ajá. No, ahorita ya se pagó lo que es el vuelo, ¿sale? Nada falta lo que son los viáticos, lo que es para el hotel y estadía allá, y seguro, y pues gastos de uniforme y todo. Entonces estamos hablando como de unos 22,000 pesos más o menos, ¿sale? Entonces sí es complicado, porque pues son gente de escasos recursos, que a veces van al día, entonces juntar esa cantidad sí sale.
1: Está complicado.
0: Por eso le pedimos a la gente, hablo por ella porque se traba ella, pero ha luchado mucho por estar aquí y créanme que va a dar un buen papel. Es una niña muy, muy, muy fuerte y que de verdad va a sacar en alto el nombre de México. Estoy seguro.
1: Y también del estado de Morelos, por ejemplo, ahorita se están llevando a cabo los Juegos Centroamericanos y del Caribe. Tenemos a un morelense que está compitiendo y lleva ya 4 medallas de oro. ¿En el futuro te gustaría también?
3: Sí, claro.
1: ¿Participar? Ahorita esta competencia, ¿a qué rama pertenece o cómo es? Es, por ejemplo, ¿qué tipo de competencia es? Sabemos que es
2: juvenil,
1: internacional.
2: Femenil, amateur.
0: Ajá, es una competencia, mire. Eso es por parte de, es como una invitación. Por eso ahorita el Instituto del Deporte no entra en este aspecto, porque no está directo con, no es como con la CONADE, donde ellos hacen cargo de todos los gastos.
1: Es independiente.
0: Es independiente. Es un selectivo de la selección mexicana y pues ellos aceptan ir. Obviamente por eso corren cada quien con sus gastos, ¿sale? Obviamente pues nadie va a dejar pasar una oportunidad así, porque a lo mejor hay mucha gente que sí tiene dinero y puede decir, pues yo lo pago para mí, pero realmente pues no está convocada, ¿sale? Y ella que está convocada pues desafortunadamente no tiene dinero, entonces por eso recurrimos a lo que es...

0: copiar o hacer
1: para cosillas. Conseguir.
0: Ajá. Ahorita estamos hablando de un plan que tiene, de hecho, ella y mi hijo, también practica, de irse al centro a dar exhibición entre ellos, a estar, no pegándose con todo, pero sí para que se den a conocer más.
2: Pues perdóname, Abigail, me da mucha pena que tenga que salir a botear un talento local para irse a una competencia internacional. Ahorita tendría que haber muchas voces sumándose. Sí. Tendrían que haber muchas personas aportando para esta causa porque nos va a representar a todos. Y luego nos quejamos de, no, es que ya se fue a Guadalajara, porque allá sí lo apoyan el deporte al 100. Se fue a Jalisco porque allá sí los apoyan.
1: O hasta otros países,
2: Omar. A otros países. Y entonces nos preguntamos, ¿y aquí? ¿Cuándo? ¿Cuándo? ¿Por qué tienen que ir a botear? Deberíamos sentirnos orgullosos como nos sentimos en Línea Caliente de que Noemí Leonor Borja Zamudio nos vaya a representar a todos en España. Nosotros te deseamos mucha suerte.
1: Muchas
2: ¿Dónde
1: gracias.
2: Se pueden comunicar con ustedes, entrenador?
0: Mi número es el 777-425-2459.
2: 425-2459. ¿Y dónde está el...?
0: El gimnasio está ubicado en La Progar, ahí en Emiliano Zapata, arriba del Similares. Y arriba del 3B.
2: Le vamos a cobrar los comerciales, ¿eh? Nada más quería la dirección.
0: Ah, perdón.
2: ¿Qué calle es?
0: Disculpe, es la calle 2 de agosto, me parece.
1: No se preocupen, si no ahorita lo investigamos bien y para quienes nos pregunten le haremos llegar toda la información precisa, pero les agradecemos que hayan estado con nosotros y Noemí, mucho éxito, confío en que vamos a lograr esa meta.
3: Sí, así es.
2: Si usted quiere apoyar a Noemí Leonor Borja Zamudio, de quien nos sentimos muy orgullosos, puede comunicarse con el entrenador 777-425-2459. 777-425-2459. Si alguien nos está escuchando del gobierno del estado, díganle a Margarita González Sarabia o díganle al director del deporte que aquí hay una morelense de 10 que se va a ir a competir a España y que les hace falta apoyarla.
1: Así es, así que muchísimas gracias, Noemí Leonor Borja Zamudio, muchísimo Muchas éxito.
3: Gracias.
1: Y también felicitamos, por supuesto, a su entrenador, Miguel Ángel Méndez Villanueva, quien es precisamente entrenador de boxeo.
0: No, muchas gracias y de verdad mucho por su apoyo, por el espacio que nos están brindando. De verdad que les agradecemos muchísimo. Es un enorme apoyo para nosotros.
1: Sí. Muchas les agradecemos. Gracias. Tenemos que hacer una pausa comercial. Este es breve y regresamos.
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22: 2:58, tenemos aquí en cabina a Paloma Martínez, quien es directora del Instituto del Deporte aquí en Cuernavaca. Bienvenida.
23: Hola, muchas gracias por el espacio.
22: Gracias por estar con nosotros y háblenos, por favor, de esta jornada de limpieza que va a haber en la Cascada de San Antón.
23: Sí, mira, la cascada como tal es el día de mañana, 1 de agosto, a las 9 de la mañana, en el cual nos vamos a concentrar en la glorieta del Salto de San Antón. La jornada como tal es para la cascada. Como ustedes saben, pues sí, lleva algunos años, como 15 años, pues muy sucia.
22: Abandonada.
23: Y en este caso nos van a acompañar obviamente las áreas competentes, como lo es Protección Civil, Bomberos, el Departamento de Barrancas y la Dirección de Desarrollo Sustentable.
22: Sí.
23: Y el Pentatlón, que también nos va a llevar bastante gente, y pues los vecinos que se sumen para hacer la mano de obra. Realmente se van a bajar pues las personas expertas y de ahí nos van a ir pasando las bolsas con todo el desecho y la cadenita para subir las bolsas hasta sacarlas a la avenida, y obviamente nos van a apoyar pues para llevarse todo lo que salga.
22: ¿Por qué escogieron este punto de la
23: Mira,
22: capital?
23: Yo como tal soy de ahí, soy nativa del Salto, y hemos estado trabajando en un proyecto que ya tenemos un año en el tema de la infraestructura, que se ha estado cambiando piso, escalones, los baños, barandales, y ahorita pues ya toca el tema del agua. Yo creo que es un punto importante para todos los que somos morelenses, porque pues es un lugar emblemático en Cuernavaca.
22: Che. Pues ahí está la invitación para todas las personas, es en esta glorieta del Salto de San Antón, la fecha es el día de mañana, que no se les olvide. 9 de la mañana, están de vacaciones, pueden ir y ayudar también.
23: Sí, y ahí les daremos los insumos, estaremos dando bolsas, cubrebocas, guantes. Las personas que van a bajar obviamente pues llevan sus gogles, sus impermeables y lo que van a requerir para hacer una gran faena. Y yo creo que Cuernavaca lo vale. Obviamente después de la jornada también se les va a dar pues un refrigerio, pues para en pro del agradecimiento de todo lo que se va a llevar, porque la verdad sí va a estar muy muy pesada esa faena.
24: No vayan por el refrigerio, vayan por lo que significa para todos los que habitamos aquí en Cuernavaca el Salto de San Antón. Quienes lo hemos recorrido, quienes hemos estado ahí muchas veces, se antoja como cuando no olía como ahora huele. Se antoja verlo fresco. Bueno, si estuviera yo creo que en otro país esto sería patrimonio nacional, créanme que sí, porque los prismas basálticos que hay en la zona no los hay en todo el mundo, solamente los hay en algunas cuantas ciudades, pero ni siquiera de México. Me parece que Cuernavaca es la excepción, y otro lugar del país, no recuerdo en este momento cuál, estimada licenciada, pero debería, insisto, ser patrimonio natural protegido por esta ciudad, por este estado y por este país. Y nosotros que lo tenemos, aventamos basura, pintamos ahí de manera grafiteando, bueno, si es que se le llama pintar, los prismas, incluso antes, no sé si usted recuerda, había mesitas, ¿no? Donde, bueno, como puestecitos para que las familias fueran a disfrutar ahí de artesanías, de comida, pero sin tirar una sola basura. Sí. Hoy las cosas cambiaron, con tristeza tenemos que decirlo, pero ahí está la invitación. Reitere la invitación, por favor.
23: Claro que sí. Nos vemos el día de mañana, 1 de agosto, a las 9 de la mañana, en la glorieta del Salto de San Antón.
24: ¿A qué hora?
23: A las 9 de la mañana. Vayan con mucho ánimo y mucha energía.
24: Hasta que el cuerpo aguante, hay que decirlo. Ya lo del refrigerio, ya cada quien que lleve sus tortas.
22: No, les van a dar algo.
24: O ahí te pasas a comprar, porque también venden afuera ahí un restaurante de comida
23: Exótica.
24: Exótica.
22: Pues mira, ya se armó el plan para el día de mañana. Claro. Nos levantamos temprano. Podemos llevar a todos de la familia para poder ayudar. Está la invitación a las 9 de la mañana ahí en la Cascada de San Antón. Le agradecemos que haya estado con nosotros, Paloma Martínez, directora del Instituto del Deporte de Cuernavaca, también por esta invitación. Y si va a haber más adelante otros puntos que se vayan sumando, el micrófono va a estar abierto.
23: Muchísimas gracias y los esperamos mañana.
24: Gracias. Muchas gracias. Esta es su casa y ahora nos vamos hasta la región oriente con Cristian Manso. ¿Cómo te va?
1: Omar, buena tarde. Con el gusto de saludarte y permíteme comentarte que el estado de Morelos está a punto de contar con una ley contra crímenes de odio, luego de que la iniciativa fue aprobada por el Congreso del Estado y únicamente permanece pendiente su publicación en el periódico oficial para entrar en vigor. Así lo dio a conocer Samantha Arellanes Valderas, secretaria transnacional de la coalición mexicana LGBTIAQND+. La activista explicó que la nueva legislación permitirá establecer las causales para poder identificar y sancionar los crímenes de odio, particularmente aquellos que estén relacionados con la identidad y expresión de género. Escuchemos parte de lo que comentó.
2: Mira, el tema de los crímenes de odio acaba de aprobarse en el estado de Morelos. De hecho, se tiene que publicar en el periódico oficial para ver justo qué es lo que lleva la iniciativa de crímenes de odio en cuestión de cuántos son las sentencias. Tengo entendido que es hasta 6. No, se acrecenta. Creo que parte de 6 años de lo que es prisión. Pero hay una cosa bien interesante. En los crímenes de odio lo más importante vendrían siendo las causales, que depende de eso para ver cómo van a identificar lo que son los crímenes de odio. En el tipo de feminicidios a las mujeres trans, aclaro, no pueden ser transfeminicidios porque eso es una exclusión desde lo interno. Son feminicidios por identidad y o expresión y estamos pidiendo para que la Ley General de Feminicidios que se propone desde la presidencia hacia el Senado y la Cámara, el Congreso de la Unión, la Cámara Alta y Baja, estamos pidiendo que se sume las mujeres trans por identidad y o expresión, porque al final nosotras, por garantía del Estado mexicano, somos mujeres. Aunque la gente pueda decir no son mujeres, claro que soy mujer.
1: En este mismo sentido, destacó que uno de los principales avances en la entidad es que el Estado se ha convertido en un referente nacional al obtener la primera sentencia condenatoria para el asesinato de una mujer trans, juzgado bajo el protocolo de feminicidio. Dijo que desde la coalición que representa, impulsan que esta propuesta de Ley General de Feminicidios incluya expresamientos a las mujeres trans por identidad y expresión de género. Esto al señalar que el Estado mexicano reconoce legalmente su identidad como mujeres y por ello deben gozar de las mismas garantías y protección jurídica. Por último, reconoció el trabajo realizado por la Fiscalía de Morelos al lograr la primera sentencia de este tipo en el país y al considerar que representa un precedente importante para el acceso a la justicia y a la protección de los derechos de las mujeres trans. Es la información que tenemos al momento, Mar.
24: Gracias, estimado Cristian, que tengas una excelente tarde.
1: Gracias, buena tarde.
22: Gracias por sus comentarios, nos dice Margarita Gordillo, Abigail, equipo auditorio, buena tarde y bendiciones, gracias por todo. Y Omar, mira, nos escriben, al inicio dabas una frase, saludos equipo de Línea Caliente de parte de Eduardo Francisco Moreno Ramos, el dicho es, hay que ser marranos, pero no tan trompudos.
24: No quise decirlo yo así tan explícito.
22: Ahí nos dijeron.
24: No quise, francamente. Pero mira,
22: don Eduardo, gracias por participar con nosotros, nos está escuchando y dijo, yo me lo sé.
24: Oye, ha ocurrido un accidente en la autopista México-Cuernavaca a la altura de Chamilpa, está generando ya bastante tráfico. Lamentamos que haya se esté generando esto, porque hay personas al parecer lesionadas. En breve les vamos a presentar el video a quienes nos siguen a través de las redes sociales. Y dice accidente, también hubo un accidente rumbo al Puyeca, a la altura de las curvas, antes de llegar a Palo Bolero, un motociclista tirado, no hay señalamientos. Y el accidente a la altura del Panteón de Chamilpa, se trata de no sé si es una camioneta, Abigail, o es un vehículo compacto. Hay varias personas ahí intentando ponerlo en las cuatro ruedas.
22: Sí.
24: Mira, conduzca con precaución, por favor.
22: Al respecto, ya emitió Capufe una ficha, es en la autopista México-Cuernavaca, kilómetro 77, dirección Cuernavaca, y están avisándole a toda la ciudadanía que hay reducción de carriles por la atención de este accidente, que es la volcadura de una camioneta. En la zona se registra ya carga vehicular, así que maneje con precaución, porque hay carga vehicular, kilómetro 77, autopista México-Cuernavaca, dirección hacia Cuernavaca, por la volcadura de una camioneta.
24: Pues, por favor, conduzca con precaución. Queremos que llegue con bien a su destino, queremos que llegue con bien a casa. Ya está generando muchísimo tráfico. Pasó ya la ambulancia, confiamos en que no haya personas lesionadas, aunque esto es un poquito más allá del panteón. Ya casi para llegar a la gasolinera, ya por lo menos una curva más para llegar al entronque de la Paloma de la Paz.
22: Y vamos a seguir con la información. Roberto Gómez, sabemos de este paseo link que estaban ya registrándose los estudiantes de algunas universidades seleccionadas por el estado de Morelos para que tuvieran este descuento en el transporte público. ¿Cómo es que avanza? ¿Qué es lo que se ha encontrado? Buena tarde.
3: ¿Qué tal, Abby? Te saludo con mucho gusto a ti, otra nueva cuenta, a Omar y al auditorio. El director del Instituto Morelense de las Personas Adolescentes y Jóvenes, el IMPAJOVEN en Morelos, Rodrigo Heredia del Orbe, informó que durante la revisión de las solicitudes para el programa Pase Olín, han detectado más de 1,000 casos de estudiantes de otras entidades que intentaron registrarse para obtener este beneficio, pese a que el apoyo está dirigido exclusivamente a alumnos de instituciones educativas de Morelos. Recordó que el programa estatal está destinado a estudiantes de segundo a noveno semestre de la Universidad Autónoma del Estado de Morelos, del campus Chamilpas y de Ciencias de la Salud, así como la Universidad Politécnica del Estado de Morelos, PEMOR, y los Institutos Tecnológicos de Cuautla y Zacatepec. Escuchamos lo que comentó.
4: La entrega de tarjetas va a estar a partir del 24 de agosto, que es la primer semana de clases. Vamos a estar en cada unidad académica entregando las tarjetas.
5: ¿El depósito se hará a la fecha?
4: Sí. Y van a estar los bimestres completos. Así es.
6: ¿La distribución como para cuándo entonces?
4: A partir del 24 de agosto, que es la primer semana de clases que se tiene.
6: ¿La dispersión del dinero también?
4: Sí, así es.
20: ¿Cuántos fueron los otros estados que se registraron, que detectaron?
4: Hay más de 1,300 casos de chicos de otros estados, así que en ninguna retícula están.
5: Principalmente de Guerrero. ¿De lugares cercanos?
4: No podría entrar en una particularidad, pero sí son jóvenes que se registraron y que no estudian en ninguna de las escuelas y no están en el universo de las matrículas.
6: ¿Y que sí son de Morelos, pero que son de otras escuelas también tuvieron?
4: Pues casos específicos sí se han tenido, no tengo el dato.
6: Son de otros.
4: Y como la validación no la hacemos directamente nosotros, sino es mediante las bases de datos de las escuelas, pues ahí también no tenemos un problema.
3: El funcionario estatal precisó que la lista de beneficiarios se publicará el 6 de agosto como está planeado, mientras que la entrega de tarjetas está programada para el 24 de agosto, conforme al calendario establecido desde el inicio, y no hay mayores cambios. Así que el 6 se dará a conocer ya en la siguiente semana la lista de los que serán beneficiados con el pase Olim de manera bimestral. El 24 se entregarán las tarjetas y pues lo que piden es que pues obviamente no esperen ser beneficiados si no son de estas escuelas del estado de Morelos, que han encontrado de otras entidades intentando hacer chanchullo, como se dice, pero pues realmente pues sí son detectados, obviamente, porque no tienen matrícula en las escuelas que van a ser beneficiadas.
22: Y siendo honestos, hay muchas personas que vienen del estado de Guerrero, de otros estados que sí están matriculados aquí en la máxima casa de estudios, que es la mayoría de ellos. Entonces, ellos sin ningún problema, aquí están estudiando, pero hay otros que se querían pasar de vivillos, pero los cacharon.
3: Exactamente, por la pura matrícula, obviamente no está registrada en estas universidades. Es que es imposible, pero bueno, su intento hicieron.
22: Perfecto, gracias Roberto y buena tarde.
3: Buena tarde.
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24: Y vamos a recibir con mucho gusto y con mucho agrado a Isabela Camil, actriz de la obra Busco al Hombre de Mi Vida. Marido ya tuve, ¿cómo la ves? Abigail, oye. Isabela, ¿cómo estás?
25: Hola, hola, qué gusto saludarte, pues aquí llegando, me agarraste así que llegandito a Cuernavaca, ya llegamos Sabine Mouché, Ana Choquetti y yo, Isabela Camila, Cuernavaca, y muy contentas porque ya en unas horitas subimos a dar nuestra función de Busco al Hombre de Mi Vida, Marido Ya Tuve.
22: A ver, pero Isabela, háblanos por favor un poquito más de esta obra de teatro para que todos los morelenses que aún tienen la oportunidad puedan llegar.
25: Claro, pues mira, esta historia es Bueno, primero que nada es una comedia. ¿Quién no nos gusta reír? La comedia siempre es sanadora. Tres mujeres que por distintas razones se encuentran solas en este momento de su vida. Una es viuda, una la deja el marido por otro hombre y otra va por su quinto marido. Y se ponen a hablar de estas diferencias que hay entre los géneros, de qué pasa cuando la soledad, cuando la soledad es tu compañera, ¿no? Sí. Cómo te ve el vecino, cómo te ves tú misma, cómo te ven tus amigas. Y se ponen a este como clavado, se echan este clavado de este universo increíble de estas diferencias que hay entre los hombres y las mujeres, por medio de sketches muy cómicos, muy divertidos, se van dando estos ejemplos de las diferencias que hay. Entonces, pues va creando esta historia de empoderamiento, que es realmente de lo que habla la obra. Estas mujeres se dan cuenta que no es que buscan al hombre de mi vida, sino que lo que buscan es ese amor propio, que lo importante es ese amor propio. De la soledad es una gran consejera muchas veces, es una gran maestra. Entonces, pues bueno, imagínate tres mujeres, diversión, comedia, y pues bueno, es una obra muy enriquecedora.
24: Oye, no me imagino esta mujer que describes como la mujer que ya tuvo 5 maridos, 5 experiencias de vida. Qué complicado debe ser, pero si lo cuentas desde una óptica humorística, le das un giro diferente.
25: Exacto, es que esa es la cosa, la comedia es un vehículo muy noble donde todo entra sin regaños, sin tener que, ¿me entiendes? Es algo que todo el mundo acepta y te ríes, porque es además de inteligencia. De inteligente reírte de ti mismo. Claro. Todos nos hemos reído de nosotros mismos. Es cuando sanas, cuando dices, híjole, mira lo que pasó. Entonces, se van a divertir muchísimo, se van a identificar con alguna de estas mujeres. Entonces, claro, lo que tú dices es sumamente importante, porque imagínate el punto de vista tan distinto de cada una. Sin embargo, se dan cuenta que todas están en el mismo barco. Es muy interesante lo que dijiste tú, porque es plasmar este mismo dilema con un lenguaje distinto, depende de lo que has vivido, que así somos, somos lo que vivimos, eso es lo que somos. Entonces, pues obviamente la de los 5 maridos, imagínate, es la maestra ahí en escena, ¿no? Aquí tienes que hacer esto. Y la otra, la viuda, que nunca ha estado sola, es la ñoña, la que está aprendiendo, y la que ya la dejó el marido, está sola, está muy deprimida, muy enojada. O sea, cada quien tiene un estado emocional muy distinto. Sin embargo, se ríen de lo que les está pasando. Digo, pasan no en el principio, pero va dando este giro la obra. Me gustaría también añadir que todo esto ocurre además con un narrador fantástico, nuestro personaje narrador, que es la música. Tenemos música en vivo. En esta ocasión nos acompaña Roberto Blázquez, que es una voz fantástica, ha hecho teatro siendo Freddie Mercury, está ahorita en varias otras obras como cantante principal, y bueno, tenemos la fortuna de tenerlo para aquí, para Morelos, en Cuernavaca, y esta voz va siendo el hilo conductor de la obra, y entonces es muy interesante porque la gente se identifica en todos sentidos, emocionalmente, musicalmente, y pues bueno, es muy rica el espectáculo.
22: La verdad es que suena sensacional, son diferentes perspectivas de una misma realidad, como bien nos lo estás planteando. Está aquí la invitación para todo el auditorio del estado de Morelos, pero mira, ya que te tenemos en la línea telefónica, queremos consentir nosotros a nuestro auditorio aquí en Línea Caliente, y les vamos a regalar un pase triple a la primera persona que nos marque y que las vaya a ver a ustedes tres en esta actuación sublime que siempre ofrecen. Por supuesto, solamente se tienen que comunicar con nosotros al 777-101-2581. Usted ya sabe, nos deja su nombre, número telefónico, y le hacemos llegar las bases para que pueda disfrutar de esta obra de teatro y la última invitación para el auditorio.
25: Fantástico, pues no se pueden perder esta promoción, porque nunca vamos tres, esta es la primera que hago de tres, o sea que está fantástica. Son muy muy generosos aquí. Invitar toda la gente hermosa de Cuernavaca, a los morelenses, que vengan a ver al teatro, que se rían, que dejen un poquito la cotidianidad. El teatro es fantástico, hay que apoyar nuestra cultura, nuestro teatro, esta gente de aquí que le mete, que le invierte al teatro. Hay que apoyar, y además se van a llevar una gran un dolor de estómago de tanto que se van a reír. Vengan con su mamá, con sus hermanas, con su marido, con su novio, vengan todos juntos. Los esperamos hoy, tenemos dos funciones, 7:30 y 9:15, y bueno, Teatro Ocampo, bienvenidos todos, y Ana Choquetti, Isabela Camil, Sabina Mucier.
24: No importa si son viudas, si son divorciadas, si han tenido 5, 10 o 3 maridos, lo más importante es que vayan, pasen un momento de solaz esparcimiento, que se diviertan, que se olviden del pasado, que vivan el presente, que es lo único que tenemos, y además que se vayan a echar un taco de ojo con los galanes que las acompañan.
25: Así es, tenemos un vecino guapísimo, ya no sé si me da tiempo de platicar del vecino, pero es una sorpresita,
24: rápido.
25: Que tenemos.
24: Cuéntanos del vecino rápido.
25: Pues bueno, el personaje de Garda, que es la que le acaba de dejar el marido, obviamente usa mucho la computadora y tiene un vecino que nunca, realmente nos los ha presentado, nunca se aparece hasta que se aparece.
24: Y cuando se aparece. Y cuando se aparezca, ¿para qué les cuento? Mejor vayan a ver la obra.
25: Vayan a verlo, es nuestro Adonis mexicano, no saben qué belleza de hombre, está, parece que está esculpido por los dioses y con poquita ropa, dejémoslo ahí.
7: Te agradecemos, Isabela Camil, que haya estado con gracias. Nosotros aquí en Línea Caliente, y mucho éxito el día de hoy.
25: Gracias, gracias por este espacio. Saludos a todos y provecho a los que están comiendo.
7: Muchas gracias, bonita
25: bye,
7: tarde.
25: Bye.
7: Son ya las 3:18, tenemos que hacer una pausa comercial y no se pierda la oportunidad de ver esta obra de teatro, de la obra Busco al hombre de mi vida, marido ya tuve. Vámonos a la pausa.
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7: Tres con veintidós. Gracias por continuar con nosotros. Segunda emisión de Línea Caliente Noticias. Y vamos a regalar boletos, Omar, para todas las personas que les gusta el deporte. Es para la Liga MX Femenil. Usted sabe, somos casa del Cruz Azul Femenil y se van a enfrentar el día de hoy contra Atlas en el torneo Apertura. 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Marcarnos al 777-101-2581. Son 4 pases dobles, Liga MX Femenil, Cruz Azul contra Atlas, de este torneo Apertura en el Estadio Centenario, para que usted lo tome en cuenta, porque es el día de hoy este partido, en punto de las 19 horas, 777-101-2581. Omar, pues mira, hemos estado hablando de deporte, ya regalamos un boleto que, por cierto, se fue para esta obra de teatro increíble. Ahora estamos regalando boletos también para aquellos amantes del deporte, 4 pases dobles para este partido entre Cruz Azul y Atlas Femenil el día de hoy en punto de las 19 horas. Así que marque.
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13: Recibimos con mucho gusto en este cuadrilátero, señoras y señores, a Charly López. ¿Cómo estás? Bienvenido.
15: Hola, ¿qué tal, Omar? Abigail, a todo el auditorio, muy buenas tardes. Feliz de estar nuevamente con ustedes y, bueno, traemos mucha información deportiva.
13: Oye, este italiano sensacional, que compitió al nivel de los mejores del mundo, me refiero a Franco Baresi.
15: Así es, Omar. Bueno, hoy despertamos con la lamentable noticia del fallecimiento de Franco Baresi a sus 76 años debido a una enfermedad pulmonar que, bueno, fue arrastrada desde el año pasado. La leyenda italiana, para algunos, uno de los mejores defensores de la historia. Toda su carrera la hizo en el cuadro del Milán, donde consiguió 6 campeonatos de la Serie A, 3 Champions League y también fue campeón del mundo en 1982.
7: Wow, la verdad es que tiene un repertorio increíble. No me funen, por favor, pero yo no sabía quién era. Pero ya que ustedes lo comparten, es una gran leyenda del fútbol. También háblanos, por favor, de la jornada 3 de la Liga MX.
15: Sí, claro. Bueno, hoy arranca la Liga MX, en la tercera jornada. Se va a reanudar la cuarta jornada hasta el 15 de agosto. ¿Por qué? Bueno, porque a mitad de semana van a jugar la Leagues Cup, en un torneo de Estados Unidos contra los equipos de la Liga MX. Entonces, por eso la cuarta jornada se va a reanudar hasta el 15 de agosto. Pero bueno, la tercera jornada empieza hoy. Los partidos más destacados es Puebla contra Chivas, que va hoy a las 7 de la noche. A las 9, hoy Juárez contra Pumas. El día de mañana Cruz Azul Atlante a las 9 de la noche. Y el domingo América contra Santos a las 5 de la tarde.
13: Oye, pero también háblanos de cuáles son los atletas más destacados de estos juegos centroamericanos.
15: Sí, claro. Bueno, hay 3 atletas destacados. Bueno, en sí todos los atletas mexicanos, pero me refiero a esta jornada. de estos últimos días es Marina Maltica, que ganó 5 medallas de oro en gimnasia rítmica, en all around, pelota, clavas, cinta y por equipos. O sea, realmente es una gimnasta que ha llamado mucho, muchísimo la atención. El otro es Said Pérez, un atleta de 17 años, que obtuvo una medalla de oro en Taekwondo. La verdad es que somos potencia en Taekwondo, en un peso de menos 58 kilos. Y por supuesto a nuestra estrella morelense, sí, Pablo Strelke, el nadador que rompió el récord justamente ayer, histórico regional, y ganó su cuarta medalla de oro en los 1500 metros libres, que por cierto hoy va por su quinta medalla de oro.
7: Esperemos que sea las 5 de 5, ¿no? Él decía que esa era la meta, conseguir las 5 medallas de oro, ya va 4, hoy es el último reto.
15: Sí, hoy es el último reto, va a disputar la prueba de 400 metros libres. Sí. Y bueno, ojalá que consiga la quinta medalla, para él obviamente, para la delegación mexicana, sí, y también para nosotros como morelenses, ¿no?
7: Por supuesto, hay que decirlo, o sea, él ya es olímpico, él ya ha participado en los pasados Juegos Olímpicos de París, él estuvo presente, él lo mencionaba, yo sé que todavía no voy para medalla porque estuvo aquí con nosotros en Línea Caliente dando entrevista, pero sé que es parte de mi preparación para que futuramente, cuando yo sea un atleta más maduro, ya poder competir por una.
15: Sí, no, totalmente de acuerdo. Yo creo que estos Juegos Centroamericanos le van a dar esa madurez que él quiere. Y yo no tengo duda que en los próximos Juegos Olímpicos en Los Ángeles va a ganar una medalla, ¿eh? Estoy segurísimo.
13: Seguro que así será. Hace unos minutos estuvo por aquí Noemí Leonor Borja Zamudio, que es alumna de boxeo y va a participar va a representar a México allá en España. Pero lo triste, Charlie, es que tenga que andar boteando para conseguir recursos, lo que da mucha pena.
15: Sí, no, la verdad es que mira, pasa con ella, Omar, pasa con muchos atletas, sí, ya la mayoría, que no tienen muchos recursos y que lamentablemente la CONADE o los institutos del deporte no apoyan a los atletas, más allá del boxeo, de los atletas de cualquier deporte, de cualquier disciplina, y tengan que ir a buscar campeonatos, sí, medallas, con sus propios recursos. O sea, es una cosa lamentable, la verdad, lo que hace México, ¿no?, con sus atletas.
7: Por supuesto, así que reiteramos, Omar, si alguien más quiere apoyar a Noemí, nosotros tenemos su contacto y se lo podemos pasar para que podamos apoyarla, porque le faltan, nos decían estimadamente, un poco más de 20,000 pesos. Charlie, tenemos unos segunditos, pero para hablar también de este tema que está tan controversial, que te está manejando Gianni Infantino de la FIFA, que quiere crear esta filial de la misma para que lleve todo el hecho comercial, ya prácticamente todo mundo le dijo que no.
15: Sí, ya prácticamente todas las confederaciones dijeron que no, se están bajando del Mundial, del próximo Mundial 2030, y la verdad es que sí, o sea, digo, para mí se me hace una payasada lo que hizo. Ya el fútbol ya no lo está viendo como deporte, exacto, ya lo ve como negocio, lamentablemente, cuando es un deporte muy bonito.
13: Lo que es una vergüenza, francamente, tenemos que decirlo, porque el fútbol es uno de los deportes más importantes a nivel mundial, pero además... la gran oportunidad que tenemos todos de ser partícipes sin ser jugadores, porque al final nos convertimos en jugador, ¿no? No solamente espectadores, Charlie.
15: Sí, somos el jugador número 12 y vaya que apoyamos muy bien a la selección. Y sería lamentable, ¿no?, no ver un mundial gracias a sus cosas de vender el 20% comercial. Este no es una tontería, pero ojalá que recapacite, ya que todo el mundo se bajó del barco de Infantino, ¿no?
7: Y qué bueno que lo hizo, Charlie. Muchísimas gracias. Bonita tarde y nos saludamos la siguiente semana.
15: Muchísimas gracias, Adi, Omar. Un gusto. Buenas tardes y buen provecho a todos.
7: Muchísimas gracias. Nos despedimos. Pasen un excelente fin de semana. Nos saludamos el próximo lunes. Bye bye.
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9: ¿Cómo están, banda de los 4096.5 con toda la actitud? Ya es viernes, ¿sí? Y el cuerpo lo sabe y nosotros también, además de mis rodillas, porque llegó el momento de subir el volumen, abrir las puertas al I Love Dance. El espacio donde los grandes himnos de la pista de baile siguen sonando con la misma fuerza que la primera vez, pero hoy vamos a viajar a una época en la que salir de fiesta era toda una experiencia. No había celulares grabándolo todo, ni historias de Instagram, ni Shazam, ni nada de esas cosas. Solo había una pista llena, luces de colores, una bola de espejos girando gigante y un DJ que tenía en sus manos la responsabilidad de hacer que nadie quisiera abandonar la pista. Pero para entender por qué la música dance se convirtió en un fenómeno mundial, tenemos que hablar de su lugar legendario, Dansteria. Este club abrió sus puertas en Nueva York en 1979 y aunque por fuera parecía una discoteca más, por dentro estaba cambiando la historia de la música. Dansteria no era solamente un lugar para bailar, era un laboratorio de creatividad donde convivían el New Wave, el dance, el pop, el punk, el hip hop y el arte contemporáneo. Cada piso ofrecía una experiencia diferente, con DJs, conciertos, exposiciones y proyecciones. Ahí no importaba cómo ibas vestido, sino las ganas que tenías de expresarte. Lo más importante es que por ese escenario pasaron artistas que aún no eran famosos. Una joven llamada Madonna dio ahí algunos de sus primeros conciertos importantes. Y grupos como New Order, Depeche Mode, Duran Duran o Cyndi Lauper también encontraron en ese club un escaparate para llegar a nuevas audiencias. Dansteria fue el lugar donde muchas carreras despegaron y donde nació buena parte de la cultura dance que hoy seguimos disfrutando. Con el tiempo cerró sus puertas, pero su influencia sigue presente en los festivales, los clubes y la música electrónica moderna. Y precisamente con ese espíritu arrancamos esta tarde con Celebration de Kool & The Gang, probablemente una de las canciones más felices de la historia. Lanzada en 1980, fue el único número uno del grupo en el Billboard Hot 100 y en 2016 ingresó al Grammy Hall of Fame, pues en 2021 fue incorporada al National Recording Registry de la Biblioteca del Congreso de Estados Unidos por su importancia cultural. Después llega una versión que conquistó las pistas noventeras, Total Eclipse of the Heart, de Nicky French. Aunque la original es de Bonnie Tyler, ya era un clásico. Nicky la transformó en un éxito high energy que sonó en discotecas de todo el mundo. Su versión alcanzó el número 2 en Billboard Hot 100 de Estados Unidos y vendió millones de copias, demostrando que un gran tema puede renacer para una nueva generación de bailarines. Así comenzamos este viernes de I Love Dance en Los 40 Classic.

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1: Y regresamos con más a Los 40 Classic. Ahora viene Yes Sir, I Can Boogie de Baccarat. Pocas personas saben que fue una de las canciones más exitosas de un grupo español a nivel internacional. Publicada en 1977, alcanzó el número uno en numerosos países europeos y vendió millones de copias, convirtiéndose en uno de los sencillos más exitosos de la era disco. Y por supuesto, no puede faltar One More Time de Daft Punk. Lanzada en el 2000, fue el sencillo que abrió la puerta a una nueva generación de música electrónica. Su mezcla de house francés, filtros electrónicos y una melodía imposible de olvidar la convirtió en uno de los temas más influyentes del dance moderno. Además, formó parte del histórico álbum Discovery, considerado uno de los mejores discos electrónicos de todos los tiempos. Seguimos con más en los 40 Classic. One.

0: Ahora sí ha llegado el final de Lost 40 Classic, pero nosotros nos vamos con una rolota. Esto es Caribbean Queen de Billy Ocean, que fue lanzada en 1984, alcanzando el número uno en Estados Unidos, y le dio a Billy el premio Grammy a la mejor interpretación vocal masculina de R&B. Y así es como terminamos estos 40 Classic en este viernes de I Love Dance. Yo soy Ángel López. Gracias, Caro Cofiño, al Wonder Woman de la radio por la producción. Nos escuchamos la próxima en Lost 40 Classic.
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2: si uno se relajara? ¿Y si uno se relajara? No, no, no, espérame, espérame. Vamos a entrar ahí primero, antes de saludar a la afición pecadora.
3: Eres de los güeyes menos relajados que conozco. ¿De qué estás hablando? ¿Te vas a relajar? Hoy voy a cambiar.
2: ¿Y si uno se relajara y tuviera más tiempo para sí mismo y viera la vida de otra manera? Y no estuviera todo el tiempo preocupado por y este proyecto y el otro y aquello y lo de allá. No sería muy bonito. Bueno, sí, no, hay ni modo, la presión económica está.
3: Rentas que hay que pagar.
2: Sin duda. Pero uno podría vivir mucho más tranquilo si no estuvieras pensando todo el tiempo en el siguiente paso del Super Mario, ¿no?
3: Pues sí, pero somos esclavos. Estamos ahí correteando la zanahoria. La gente verdaderamente rica, lo que tienes es tiempo.
2: Sí, sí, en efecto. Es que eso es lo que sucede.
3: Es el verdadero valor, patrimonio.
2: Me cambiaron un itinerario y entonces tuve 2 horas en la mañana. 2 horas en la mañana. La pinche diferencia que hace tener 2 horas en la mañana.
3: Pues sí, tuviste 2 horas, pero ¿a qué las aprovechaste? Para estarte masturbando.
2: No, me masturbé nada más mis 15 minutos de siempre. O 20, y luego ya seguí con mi día, y estuvo muy bien.
3: Me quedó 1:40.
2: Me quedó 1:40 y ya masturbadito a gusto.
3: Ya relajado, entonces, ya sin pendiente.
2: Sí, correcto. Y entonces dije, pues, ¿qué hago? Pues me fui a pasear al perro, toqué un poco de piano. Luego ya me puse a trabajar normalmente porque no podía yo hacer nada con esas 2 horas, estaban ahorcadas. Y ya había yo quedado con, ya tengo mis cosas organizadas, entonces tenía yo 1 hora y media, y me salí a pasear. Y vi llover, y vi gente coger... O sea, porque era de mañana, entonces yo creo que había poca gente haciendo eso.
3: Y vi gente correr.
2: Es correr, ¿no? Sí.
3: O coger el camión.
2: Coger el camión también. Pero sí, de pronto, llevando una vida tan azarosa como la que llevamos todos, queridos radioescuchas y radioespuchas, de repente frenar y tomarse un momento, a mí me cayó muy bien hoy en la mañana. Estoy de
3: cállate,
2: de
3: buen humor. O sea, ¿sabes cómo está mi vida en estos momentos?
2: Ya sé cómo
3: está tu
2: vida.
3: Para que me vengas a presumir tus ratos libres, güey.
2: Anoche, antes de irme a dormir, estaba leyendo estupideces. Y entonces leí que lo que yo hago, que es dormir desnudo, tiene un lado oscuro, tiene un lado terrible. Hay que cambiar más las sábanas. Y te voy a decir por qué.
3: Porque se cae toda la materia fecal en tus sábanas.
2: Las personas se sueltan gases más o menos entre 6 y 12 veces durante una noche normal.
3: Yo
2: y cada vez que uno hace
3: 12,
2: eso,
3: 15.
2: Sí, yo también, seguro.
3: Pobre
2: y
3: Sofía,
2: depende, ¿no? Si he comido más proteína,
3: pobre
2: peor.
3: Doctora.
2: El asunto es que con cada emisión de gas, pues, también hay salen otras cosas, un poquito.
3: Y el calzón lo filtra, o la pijama lo filtra.
2: La pijama, digamos que se queda en la pijama o en los calzones, pero si no hay tal, se queda en las sábanas o en tu compañero o compañera de cama. Entonces, todo el tiempo estás
3: pasar
2: emitiendo...
3: gas, que es el término correcto para pedorrearse, según aprendí.
2: Tirarse pedos. Ajá.
3: Pasar gas es el término correcto. Un término médico.
2: Pasar gas.
3: Encuerado es delicioso.
2: Sí.
3: Porque no hay restricción, no sientes freno alguno. Sale como Dios manda. Así,
2: ¿tú modulas?
3: ¡Claro!
2: O sea, porque yo realmente lo que hago es que si siento que no está bien dormida, sí hago...
3: ¿De qué
2: hago
3: estamos hablando? ¿De la doctora?
2: Abro un poco para que no haya ruido, ¿no? Entonces, que como que levanta para que la exhalación sea silente, ¿no?
3: No, mira, Sofía y yo tenemos políticas mucho más laxas con relación a
2: no, yo digo, si está bien dormida, pues me lo reviento acá.
3: Ay,
2: sabroso,
3: si está despierta,
2: ¿no?
3: También. Oh. Me he echado unos que... Órale, hasta tembló el colchón. Así, o sea, no.
2: Pero
3: pasa
2: acá,
3: nada.
2: O sea, pedotes
3: sí,
2: así.
3: Sí, sí, no, y ella también, o sea, no pasa nada.
2: Wow.
3: Es un tema que tenemos muy, muy procesado. Somos seres humanos, güey. En algún momento tienes que relajarte al respecto.
2: No, fíjate que ya, así de plano de acá, acá de concierto. Porque cuando estás solo, cuando estoy solo.
3: Yo tengo 20 años con la doctora, güey.
2: Lo que me gusta mucho es, por ejemplo, asustar al perro. Si estamos solos, el perro y yo, que se ha ido, que no está la doctora, ahí sí.
3: Creo que lo conté aquí. Estábamos viendo una película de terror y llega un momento de esos de silencio, de ¡tum!
2: Ajá, ajá.
3: Y me reviento uno así sonoro. Sofía, güey, casi le pega al techo del susto que se llevó. No, ese es uno caldoso y aguado, ¿no?
2: Ese sonó terrible.
3: Un trueno, fue el dios Thor. Sí.
2: Ahora, para eso te voy a decir una cosa. También es notable la sensibilidad que tienes en esa parte del cuerpo. Porque bien sabes lo que viene. Bien sabes si puedes exhalar con fuerza o no. porque luego tu cuerpo luego te dice, cuidado, porque cuidado. Puede venir. Sí. Esto no viene solo, o podría no venir solo. En cambio, a veces sabes que viene, solamente limpio, aire. Sí, feliz, sí, sí, sí.
3: Y lo puedes tronar a gusto.
2: Acá, sí. Y es más, incluso haces, o sea, lo guardas un poco. Tomas aire y eso es lo que yo le hago al perro. O sea, está en su canastita dormido y me acerco y...
3: ¿Y te pones las nalgas en la cara y le...
2: No, pero nomás así cerca de la canastita y sí, brinca el güey.
3: Y el perro feliz. Yo de repente sí le aviento algunos ahí al...
2: Pero ¿sabes una cosa también? Este es el primer perro, el Cholo, es el primer perro que se apena de sus propios pedos. Porque en algún momento tenía problemas digestivos cuando era más joven. Y entonces... Se tiraba unas cosas, pero o sea, de espantoso de que te tenías que salir del cuarto. Y entonces todos... Si yo le hago al perro... ¡Cholo! Pone una cara de vergüenza el güey. Mete la cola entre las patas y se sale del cuarto. Y las ya con la edad, porque ya está grandecito, ha aprendido que cuando está enfermo se baja a dormir a la sala. Porque le dejamos la puerta abierta, se sale de su canasta del cuarto y se va a su canasta de la sala. Y ahí se queda. A pedorrarse a gusto.
3: Pues eso es pinche, pero pedorro.
2: Lo malo es que aparecen las plantas luego muertas. O sea, tengo varias plantas en la casa y están secas de los pedos asquerosos del perro.
3: ya, Dios, cambiemos el tema, por piedad.
2: Ya bueno, empezamos con las presiones de la vida y acabamos con los pedos de la vida. Pero bueno, pues sí. Tenemos más, ¿no?
3: Sí, y llevémosla tranquila, relajémonos.
2: Es un mito que usted no pueda tener una segunda erección. Usted puede tenerla. Le vamos a explicar cómo.
3: Esto sí que me interesa, porque...
2: Ya, mira, o sea, que usted tenga hueva y que se quiera dormir. Que se quiera dormir.
3: Que ya le valga gorro, porque ya
2: se chispó. Ya es chisporroteo, ya se quiere dormir. Eso es otra cosa. Pero de que puede seguir, puede.
3: Por ejemplo, yo creo que los españoles antiguos no entenderían el verbo chisparse, ¿no?
2: No, y chisporrotear estaba mejor, peor.
3: Clavando este clavito, se chispó el clavo. Se chispó. Ese es muy mexicano.
2: Con ese sonsonete te entenderían más los mexicas.
3: Los aztecas.
2: Ajá, que los españoles, ¿no?
3: Porque yo supongo que de ahí viene el tonito, ¿no? Que
2: sin tenemos, duda.
3: Porque yo me acuerdo, una vez estaba yo en la Sierra Tarahumara y estaba oyendo a unos indígenas hablar a la distancia.
2: De lejos.
3: Y yo pensé que estaban hablando español por la entonación.
2: Ajá, y no.
3: Pero me acerqué y no entendía nada.
2: Pero si se oía acá...
3: Ajá. Yo sentía que estaba oyendo unos compitas hablando en español a lo lejos, ¿no? O sea, la inflexión, la entonación, ya. La musicalidad del idioma es como ahí la del español que hablamos los chilangos.
2: Pero tú no entendías nada.
3: Bueno, los chilangos, los mexicanos en general, no.
2: ¿Qué dialecto hablan los tarahumaras? ¿Hablan tarahumara?
3: Hablan rarámuri.
2: Rarámuri, ok.
3: Que pues...
2: Y no entendías nada de su rarámuri, ¿no?
3: Nada, no se entiende absolutamente nada. Es como oír náhuatl, tampoco se entiende.
2: ¿Y su rarámuri era distinto al de otros rarámuris de otras regiones?
3: Sí. Sí, porque son tribus nómadas que están diseminadas por toda la Sierra Tarahumara a kilómetros y kilómetros de distancia y se reúnen poco. Entonces esto hace que sí haya muchas variedades regionales, muchas diferencias en cómo hablan el rarámuri.
2: ¿Y les preguntaste eso? Oiga, ¿su rarámuri es diferente?
3: No. Lo único que sé decir rarámuri
2: hace que me duela la cabeza su rarámuri. Por ejemplo, a mí hace que me duela la cabeza su rarámuri,
3: no,
2: caballero.
3: No, ¿por qué iba a hacer con eso? Aparte son retealbureros también los rarámuri.
2: Bueno, pues ahí está, entonces me imagino que les haría gracia,
3: como
2: ¿no?
3: Como de todos los mexicanos. ¡Cuiraba! Sí. ¡Cuiraba es hola en rarámuri!
2: Ok. ¿Cómo se dice camote en su rarámuri?
3: Ya, deja de decir el mismo chiste. Está malísimo, además. Aferrado a su nahualada. Ya te entendimos todos. Ya no tienes que decir su rarámuri más veces, por Dios.
2: Oiga, le cambio este garrote ir. Por su rarámuri. Ya. Suficiente, perdón.
3: Oye, la siguiente nota, al destacar, bueno, el súper alborotó, creo que a varios de aquí les va a interesar.
2: Ajá.
3: Nueva investigación basada en una encuesta, dicen que basados en una encuesta pueden emparejar tu perfil sexual con modelos y amigas. Es decir, en Pornhub, en este portal de pornografía, tú dices, defines cómo te gusta una mujer y te encuentran unas muy parecidas.
2: Ok, eso está bien. Está bien que te encuentren unas parecidas. Pero yo lo que me gustaría que inventaran la función es que pongas fotos de tus conocidas y te pongan puros modelos que se parezcan.
3: Algo
2: mira,
3: así.
2: Esta está igualita, tal, y entonces ahí estás viendo la película feliz, ¿no?
3: Algo así ya se va a poder hacer en breve. Está muy curioso, ¿no?
2: Sí me llama la atención.
3: ¿A quién pondrías?
2: No, pues a varias. No quiero decir nombres aquí porque entonces ya no van a ser mis amigas, pero a varias.
3: Sí, yo sí, supongo que varias de tus amigas, vamos a llamarlas así.
2: No, que la chica. No tienes amigas tú, ¿no?
3: Sí, sí tengo amigas.
2: Ahí está, yo también tengo amigas.
3: Bueno, algunas de tus amigas van a
2: llamémoslas así.
3: Vamos a decir, estas tus amiguitas.
2: Ajá, amiguitas.
3: Amiguita ya le da una connotación totalmente diferente.
2: Distinta.
3: No, mira, ahí va una de las amiguitas del Estaca. Eso es otra cosa, ¿no? Eso ya da a pensar más allá de la amistad.
2: Exactamente. Ahora, bueno. Y luego los amigos de los hombres son amigotes, ¿no? Tus amigotes.
3: Sí. Voy a ir con mis amigotes y unas amiguitas.
2: Está bien. Wow, suena bien eso.
3: Se va a armar una buena parchanga por ahí. Bueno, ¿les ha pasado que alguna vez alguien es demasiado acomedido? ¿Alguien es tan amable, tan educado y tan cortés que te dan ganas de reventarle un puñetazo en el hocico y decirle, ¡ya, por Dios! ¡Ya,
2: sí.
3: Estoy bien!
2: Sí,
3: ¡no estés
2: sí, sí.
3: jorobando!
2: Pues les vamos a dar la explicación científica de por qué a veces cae tan gordo que alguien sea excesivamente amable.
3: Porque sí hay gente que cruza ciertas líneas.
2: Pues les dejas de creer, ¿no? O sea, no he leído la nota, pero yo le dejo de creer. Alguien que es demasiado, o sea, ya de plan, ya suenas poco sincero.
3: Nuestro mutuo amigo Martin Gugisberg, nuestro destaca, que es de origen suizo, nacido allá en Berna.
2: Sí, el suizo sucio.
3: El suizo sucio, exactamente. Me contó en alguna ocasión que cuando todavía existía la Unión Soviética, que él era un adolescente, le tocó ir a un viaje escolar de intercambio a uno de los países del bloque soviético, que me parece que era Hungría. Ajá. En esa época, en esos países había una desigualdad salarial entre los que estaban del lado soviético y los capitalistas, los comunistas y los capitalistas, espantosa, ¿no? Y bueno, llegó él y estaban encantados de tener a alguien de Occidente ahí en su casa. ¿Y sabes qué hicieron? Los recibió una familia. Los papás se salieron de su recámara y se dormían en el pasillo.
2: No.
3: Y tenían al Gugi durmiendo en su cama. Incomodísimo. O sea, él no podía. Se gastaron el equivalente a su sueldo de un mes en poderles ofrecer una cena con Coca-Cola, que era la cosa más cara que había en ese momento.
2: No.
3: Sí, les dieron absolutamente todo. No, y el güey decía, ya no puedo con tanta amabilidad. Llega un punto en que se cruzan ciertas líneas y tanta amabilidad empieza a ser molesta. ¿No te ha pasado en un restaurante?
2: A ver, pero no lo querían transar o algo, no se aprovecharon.
3: No, entonces,
2: ¿por qué estaban siendo tan amables?
3: Ah, no sé, pero me parece muy simpática.
2: Una cena con Coca-Cola, güey. Además, ¿quién quiere cenar con Coca-Cola?
3: En esa época, en los países soviéticos, la Coca-Cola era algo prohibido, no se podía conseguir. La tenías que comprar en el mercado negro y para hacerlo sentir en casa, les ofrecían eso, que él sabía que estaban invirtiendo un mes de su sueldo en poder pagar esos lujos mientras dormían en el piso y este güey utilizaba su humilde recámara matrimonial. Creo que los niños, los hijos, los sacaron a dormir en el jardín y era en pleno invierno.
2: No es cierto. Se congelaron, ¿no? Los niños.
3: En aras de la amabilidad extrema de ser un súper, súper buen anfitrión. Pero bueno, también seguramente te ha pasado que en un restaurante llegas y dices, ya mesero, por Dios, estoy bien, no me vuelvas a preguntar si me gustó.
2: O sea, no, nunca, a mí lo que me pasa.
3: No se me ofrece nada. Cuando se me ofrece
2: en restaurantes es que regresa a la mesa y se pone a platicar. No, está todo bien, de veras, todo bien, ya, cállate.
3: Nunca hagas eso, ¿eh?
2: No, porque te pueden escupir la comida. Porque además sabes que están en ese tienen ese poder.
3: Con el cocinero no te peleas nunca.
2: No. Sí, imagínate que le echan un poquitito de pipí a tu sopa, güey. Solo un poquito.
3: Que no te va a hacer nada, ¿eh? No te vas a morir, ¿no?
2: Pero estás bebiéndote. O un gargajo.
3: Te has comido muchos.
2: Seguro.
3: Y yo también, todos nos hemos comido gargajos, pipí, pelos púbicos que te esconden ahí en la torta, de todo.
2: ¿Pelos en la torta? Cuando la torta trae pelos.
3: A mí no me gusta que la torta traiga pelos, la verdad.
2: Ay, pues eres un pusilánime, güey. La torta trae pelos.
3: No, trae pelos. No.
2: La torta trae pelos, ya.
3: A mí me gusta sin pelos, ¿ok?
2: Bueno, pues ya, eso es por pusilánime
3: y
2: marica.
3: Tú si quieres, floséate los dientes ahí.
2: Sí, los pelos. Y lo hago. Y lo hago.
3: ¿Te floseas?
2: Sí, ay, permíteme. Sí, espérame tantitos. Es horrible.
4: Me voy a frenarme ahí porque se me ocurren cosas horribles y no estamos en el horario adecuado ni en el espacio correcto. Pero bueno, los científicos finalmente han descubierto qué tan rápido te pone la marihuana.
2: ¿Qué tan rápido? Uh-huh. O sea, ¿qué tan rápido se te sube?
4: ¿Durante cuánto tiempo?
2: Ok. Era un misterio.
4: ¿No te ha pasado que cuando fumas marihuana, que pese a que no te gusta, lo haces a cada rato? Uh-huh. Cosa rarísima, tu drogadicción canábica. Primero fumas y te pones hasta el cepillo rápidamente, ¿no? ¿En cuánto tiempo crees que llegue? Como en 2 minutos ya sabes si estás...
2: Hasta menos, como hasta en segundos.
4: Quizá. Sí, uh-huh. Muy breve. ¿Y no tan rápido como quita? La cocaína.
2: No, esa sí es inmediata. Y esa no dura nada, además.
4: No dura mucho.
2: O sea, los 2-3 minutos es más. Y ya. Es una basura. Eso sí, por favor, nunca se les ocurra. No se les ocurra.
4: Pero cuando te pachequeas, es así una línea muy clara de cuando estás pacheco. Es unos cuantos minutos, muy poquitos minutos después de fumar. Pero luego, de salida, es un fade out.
2: Sí.
4: Va decreciendo y a lo mejor una hora después o dos todavía dices estoy medio puesto, sí. Finalmente los científicos han descubierto cuándo termina el efecto de la marihuana.
2: A mí lo que me molesta mucho es cuando se te pasa la dosis y dices, no, estoy de plano hasta la madre, o sea, y ya quieres que se te quite y no se te va a quitar en un ratote.
4: Sí, no hay mucho que hacer, ¿eh?
2: No, te comer, tienes que aguantar.
4: Echarte un baño de agua fría y comer, yo creo que es lo único que te... Un café y ya.
2: Sí, no, a mí te digo que lo peor es que me pone como autoconsciente y hasta medio paranoico. Y eso me molesta mucho, entonces por eso no lo debo de hacer, pero seguramente próximamente voy a volver a hacerlo y voy a pensar lo mismo. ¿Por qué hice esto? No me gusta.
4: Es que te hace reflexionar, güey. Te vuelve introspectivo.
2: No te vuelve introspectivo.
4: Miras hacia adentro y te asqueas de lo que
2: ves. A mí me hace autoconsciente nada más.
4: Lo entiendo, por eso. Miras hacia adentro y dices, qué horror que sea yo este ser humano. Me pongo en tus zapatos y lo puedo ver claramente.
2: Claro,
4: debe ser
2: claro.
4: Un infierno, un mal viaje.
2: Lo que es un mal viaje es darle oportunidad a un güey como este de ponerle la mesa para que pueda decir una estupidez como la que acaban de oír. El muy bastardo. Pero bueno,
4: la prueba definitiva de que la Tierra es plana. Un joven español muestra su experimento en TikTok y pues le llueven críticas por
2: pues es
4: animal.
2: Que es un imbécil. Por favor, ya dejen de... Bueno.
4: Digo, su pregunta es válida, ¿no?
2: Pero es un idiota. Les vamos a explicar después por qué es un idiota. Es muy sencillo comprobar su idiotez supina, extrema.
4: Lo que dice es, si un avión que vuela más o menos a 900 kilómetros por hora... va moviéndose en la misma dirección en la que se mueve la Tierra, que se mueve mucho más rápido que eso.
2: Nunca va a llegar a donde va.
4: En realidad, nunca debería de llegar a su destino.
2: ¡Ay, qué estúpido! ¡Qué estúpido!
4: Pues es una pregunta válida.
2: El avión, como todo el resto de la materia del planeta, está girando constantemente. Ya tiene ese momento, esa aceleración.
4: Ya tiene la inercia. De la rotación de la Tierra.
2: Entonces va a acelerar como uno... O sea, es una estupidez, pues.
4: Sí,
2: imbécil.
4: Yo también había pensado, pero esto hace muchos años, que si la Tierra se mueve, ¿por qué cuando yo doy un brinco... caigo en el mismo lugar? En realidad debería de brincar, la Tierra se mueve y caería yo un poquito a un lado. ¿Estás de acuerdo?
2: Estoy de acuerdo.
4: Es la misma lógica. ¿Por qué no sucede? ¿Por qué no sucede?
2: Pendejadas.
4: Te estoy preguntando, contéstame.
2: Pues porque ya te lo dije, porque estás acelerando igual que el resto del todo lo que está en la superficie de la Tierra. Se está moviendo de cualquier manera.
4: Y entonces, si llegara yo en una nave espacial desde fuera del planeta y nunca me posara sobre la Tierra, ¿vería cómo la Tierra se desliza bajo mis pies?
2: Pues es que depende. Mira, por ejemplo, considera los satélites geoestacionarios. Si igualas la aceleración, la velocidad de la rotación de la Tierra, pues te quedas sobre un solo punto. Depende del ángulo en el cual llegues, cómo incides. Hay muchas, muchas variables.
4: O sea,
2: sí, el ángulo en el cual llegas.
4: El satélite geoestacionario, que es un satélite que está siempre sobre el mismo punto de la Tierra.
2: Sí.
4: Yo me bajo de uno de esos con un cable, una cuerda.
2: Ajá. Y sí, vas a estar estático.
4: ¡No!
2: Que sí, coño, que si estás en una cosa que no se está moviendo y bajas directamente, pues vas a bajar nada más.
4: Sí, entonces déjate del satélite. Llego yo de Marte y bajo a la atmósfera.
2: Mira, ¿por qué no llegas?
4: Llego a la
2: Tierra. ¿Por qué no explicas lo que quieres explicar y dejas de estar jodiendo? Porque ya me aburriste, güey.
4: Porque no estás poniendo atención y no me estás entendiendo.
2: Esto no es
4: lo que
2: examen.
4: Estoy diciendo.
2: Mira, esto ni es un examen y te voy a contestar ni una chingada. Di lo que quieras decir y ya no estés jodiendo, güey. Por favor.
4: Bueno, veo que no
2: me
4: entiendo.
2: Me estás aburriendo.
4: Nada.
2: Ah, ahora no entiendo. Ahora resulta que no entiendo. Di lo que quieres decir y no estés jodiendo. A ver, ¿cuál es tu punto?
4: Que todos estamos sometidos al mismo campo gravitacional.
2: ¡Es lo que acabo de decir, Peneque!
4: ¡No!
2: ¡Es que sí!
4: Bueno, thank you very much. Y el top 10 del día de hoy llevará por título: cosas que puedes decir de la comida, pero no de tu pareja.
2: Cosas que puedes decir de la comida, pero no de tu pareja. Mande, por favor, sus sugerencias, @lacornetafm. Cosas que puedes decir de tu comida, no, pero no de tu pareja.
5: No se me antoja, se ve muy grasoso y le falta carne.
2: ¡Esto está demasiado caliente! ¡Le voy a soplar!
4: Somos @lacornetafm y volvemos en breve.
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2: Bueno, el sexo no deseado evidentemente tiene una cara muy fea cuando se trata de un hombre que forza a una mujer a tener relaciones sexuales, pero aunque usted no lo crea, hay un gran número de personas, por lo menos en los Estados Unidos, que reportan, hombres, y estaba hablando de hombres, que reportan haber sido forzados de alguna manera...
4: Por una agresora femenina.
2: Sí, por una agresora femenina que los sedujo o los forzó o a través del cohecho los hizo tener relaciones sexuales en contra de sus deseos.
4: Bueno, yo supongo que estamos hablando de que los están forzando, pero... no físicamente, sino a través de otras estrategias, porque físicamente es muy complicado que suceda eso de una mujer hacia un hombre, ¿no? Pero...
2: No, y además de todo, hay un mecanismo que se llama la ingurgitación del tejido cavernoso y esponjoso, que no se puede llevar a cabo hacia la de a fuerza, o sea, tiene que haber...
4: Y si alguien sabe de eso, es el estaca.
2: Tiene que haber algún tipo de cooperación por parte del machín en cuestión, ¿no?
4: Bueno, pues resulta que el 31% de los hombres en Estados Unidos dicen haber tenido relaciones con una mujer no queriéndolo, simplemente porque ella pues los forzó.
2: Qué cosa tan horrible. Bueno, la mitad de estos hombres dicen que de plano ellos estaban en contra de tener esta relación sexual, pero que fueron de alguna manera convencidos. Aquí se habla de cohecho, por ejemplo, a lo mejor, no sé, una mujer en un puesto, una posición de poder, a lo mejor una jefa trató de, o no trató,
4: ¿a ti te ha pasado algo así?
2: Forzarlos. No voy a hablar de ello. No voy a hablar de ello porque se me hace feo.
4: Uy, qué recuerdo me vino,
2: Y a mí también, pero no voy a hablar de ello porque se me hace feo. Porque
4: es feísimo. Porque no. Porque no, un hombre no hace eso. No es de hombres. Si quieres, lo tienes. Si no quieres, no lo tengas.
2: Eres un imbécil.
4: Y si sucede, ya.
2: ¿Cómo estás diciendo esas cosas, güey? ¿Qué pasa?
4: Bueno, yo decía, yo tiré al suelo a ver si picaba algo, ¿no?
2: Atrapado entre la espada y la pared, encerrado. No, bueno,
4: yo también me he visto en algunas circunstancias así en las que no he querido... De entrada, ¿no? Pero ya luego pues, no te empiezan quería. A incentivar.
2: Al fin que ni quería.
4: Y se dice que hay una herramienta que nunca le falla a las mujeres para decirles, para hacer que el hombre se decida. Decirle, te da miedo.
2: No eres lo suficientemente hombre.
4: Exacto. Eres puñal.
2: Y eso al parecer estimula la competitividad del hombre que dice, no, yo soy bien, yo te voy a zumbar. Y luego... vienen los arrepentimientos, ¿no? A lo mejor un hombre casado al cual reta a una joven, núbil mujer bellísima y le dice, ¿qué? O
4: que
2: te
4: pega
2: a
4: tu esposa. Te va a pegar
2: tu
4: esposa.
2: Tu mujer, ¿verdad, güey? Ese tipo de cosas...
4: Puede ser un camino con algunos hombres para que digan, no, mi masculinidad va primero que cualquier otra cosa, tengo que defenderla.
2: Primero que mi familia y mis hijos y mi futuro entero. Sí, yo te voy a tomar aquí mismo.
4: Aquí voy, ahí te va.
2: Entonces, bueno, ¿qué puede pasar? Nada más me pueden divorciar y puedo descarrilar totalmente el tren de mi vida y que todo se vaya al carajo, pero
4: embarazarte y acabar con herpes, no importa. Pues no.
2: No. Yo sí soy un hombre.
4: Yo sí soy un hombre y no te voy a quedar mal.
2: ¿Qué cosa?
4: Por ahí oí una frase alguna vez que decía, si a una mujer no le vas a hacer un favor, por lo menos no le hagas un desaire, ¿no? Así como dice otro amigo nuestro, ¿no? ¿Quién soy yo para decirle que no a una mujer?
2: Bueno, y hay muchos dichos así, ¿no? Perro que pase por tu casa, rómpele las muelas, también se dice por ahí, ¿no?
4: Sí, pero es más proactiva, ¿no?
2: Sí, sí, ahí tienes tú que estar buscando romper un vidrio.
4: Exactamente, levantar la piedra y tronarle la muela, ¿no? Es otra cosa que bueno, ya es no hacerte para atrás, pero en fin, ya si te vas a echar para atrás.
2: ¿Quién soy yo para hacerle un desaire?
4: Así es. Y de esas frases, pues, abundan, ¿no?
2: ¿Sabes qué? Lo que realmente es bastante más común, y tengan mucho cuidado.
4: Ay, acabé en la cama, pero fue culpa de ella, que es una zorra.
2: Cuando se ha bebido,
4: sean hombres,
2: se toman decisiones que después uno puede lamentar. Si ustedes han bebido, esténse conscientes de que han bebido y no digan, órale, sí, vamos a tu departamento, nada más te dejo ahí y ya me voy.
4: A ver,
2: no
4: qué vayan. Pasa.
2: No vayas, güey, porque si vas, te vas a meter.
4: Bueno, nos
2: en
4: echamos
2: un
4: una.
2: Sí,
4: ahí ya valió, ahí ya valió.
2: Oye, ¿sabes qué? ¿No tienes sed? ¿No tienes la boca muy seca? Nada más una cervecita y ya te vas. Por favor.
4: A mí, ¿sabes qué me resultaba cuando era yo soltero y andaba en esas? Un par de veces me resultó muy efectivo para meterme hasta donde yo quería llegar.
2: Ajá.
4: Híjole, necesito pasar a tu baño. Y ahí estás dentro. Vez... ¿Y quién te lo va a negar? ¿Quién te va a decir? Pues aquí no, en la puerta. No.
2: Sí, a mí sí, una vez me mandaron, me dijeron, aquí en la esquina hay una gasolinera, güey.
4: Así
2: y
4: te habrán visto.
2: Y su departamento y se fue.
4: O sea, ni esa te sirvió.
2: Fue nada. Ni al baño vas a entrar nunca. Verás jamás el interior de mi departamento.
4: Bueno, ya digo, aguántense. ¿Qué declaración está horrible? Me hace sentirme avergonzado de mi género.
2: Sí, estos que hombres, no sean pusilánimes.
4: En lugar de agradecer y demás, decir, ay, me forzaron, pues si no querías y dijiste que sí, pues te faltó hombría, punto. Resulta bastante obvio cuando, no sé, ves a un cuate tuyo que ha estado tratándose de ligar a una niña, a una amiga suya, una novia, y de repente llega un día en que lo ves al güey chiflando, bien sonriente, bien amable, y en 5 minutos te dice, güey, llama, ¿quién crees que me di anoche?
2: ¿Qué quiere decir? Claro, claro, que lo logró su cometido, metió la cuchara en ese flanecillo, finalmente hizo lo que quería hacer, lo logró y ya está contento. Pero ¿cómo saber cuando una mujer, cuando una fémina ha tenido sexo muy recientemente? O sea,
4: la noche anterior.
2: ¿Cómo saber que una mujer tuvo sexo la noche anterior?
4: Y esto es importante si te
2: ¿sabes
4: estás tratando...
2: cómo? ¿Sabes cómo? ¿Cómo? No, una de las señales de que tuvo sexo anoche, o por lo menos ayer, regresó feliz porque ya se inscribió al CEA.
4: No, bueno. Espérate. Eso es importante, saber si tuvo sexo anoche una mujer que conoces en un bar, o a lo mejor a una compañera de trabajo a la que quieres tirar la onda, en el gimnasio, en la escuela.
2: Tu hermana.
4: Tu hermana o tu propia pareja.
2: O tu propia madre.
4: Tu propia madre también, si es que...
2: ¿Cómo saber?
4: Cámara.
2: ¿Cómo saber?
4: ¿Podemos hacer como que eso no sucedió y seguir la nota?
2: No, bueno, es que, bueno, ¿cómo saber? La de los demás, a lo mejor.
4: ¿Te cae?
2: En realidad no quiero, nada más sonaba feo y lo quise decir, pero no tengo ningún deseo de saber si su mamá, la de usted, querido Radio Escucha, tuvo sexo anoche.
4: Lo más probable es que sí.
2: Para todas las mujeres. Yo espero... Se lo deseo a su madre.
4: Bueno, hay algunas señales que de las que hemos hablado antes o que se han mencionado. Por ejemplo, que trae el pelo revuelto, que trae el chupetón por aquí, por ahí. Pero no, esos
2: que trae rasgada la blusa.
4: Esas pueden ser engañosas.
2: Trae el tacón colgado de la oreja.
4: No son realidad. Bueno, eso sí ya. En fin, ya si nos ponemos muy específicos, sí habría otras formas, pero a esas claro. Se las dejamos a los médicos asignados para tales labores. Y aquí tenemos 5 señales genuinas que nos pueden dar a entender si una mujer ha tenido o no ha tenido sexo en las últimas horas. Empezamos.
2: La primera señal es que la ves más atractiva.
4: La cosa es esta. Si la mujer te atrae inusualmente, más que de costumbre, puede ser porque su olor natural está segregando o está siendo acompañado por las feromonas que ella misma segrega.
2: Así
4: o secreta.
2: Es, porque después del sexo incrementa la producción de este tipo de moléculas. ¡Hola! Que nos dan ese olor a... tú a mí me hueles a que...
4: La siguiente señal... Se siente más contenta, se ve más contenta de lo común.
2: Sí. Bueno, esto según la Universidad de Colorado, allá en Boulder, dice que la frecuencia en actividad sexual incrementa nuestro y la sensación también de las mujeres de felicidad. Este estudio, en el cual participaron 15,000 mujeres, encontró que las que habían reportado haber tenido sexo 2 o 3 veces durante una semana estaban 55% más listas para decir que estaban contentas, que estaban felices.
3: Mira, nada
2: que otras
3: más.
2: Mujeres que habían pasado varios meses sin nada de nada.
4: De ahí la frase cuando ves a una mujer amargada en una oficina de gobierno de ya cásese, señora. O sea que hay una realidad. Ya cásese es la versión eufemística y elegante.
2: La versión más leve, ¿no?
4: Existe.
2: Oiga,
4: la leve,
2: ya pídale a alguien que le
4: den. Ya que le hagan el favor, ¿no?
2: Exacto, ya que le den una.
4: Al parecer hay algo de verdad en estos hechos.
2: Ya es hora de explorar la gruta de Cacahuamil, parruca.
4: La tercera señal.
2: Y cosas de esas.
4: Se ve más bonita que de costumbre. ¿Por qué? Porque durante el sexo nuestro cuerpo va pasando por varios cambios. Nos dice un doctor de quién sabe dónde en un programa en la Universidad de Minnesota.
2: ¿Cómo de quién sabe dónde, güey?
4: ¿Qué más da, güey? Que digamos que es en Minnesota.
2: De la Universidad de Minnesota.
4: Exactamente.
2: Bueno, pues ahí está.
4: Las dos principales cosas que suceden tienen que ver con la tensión de los músculos, que se incrementa, y también se incrementa el fluir de la sangre a todas las áreas de nuestro cuerpo. Y eso le da una cualidad más bella a la piel, se ve más tersa, más
2: se ve
4: joven, se ve lozana, los músculos se ven más tonificados.
2: Acabadita de planchar, pues.
4: Acabadita de planchar la camisa, se ve todo lisito, lisito.
2: Exacto,
4: a
2: todo bonito. Mira, y sonriente.
4: Qué bonito.
2: Ahí les va la siguiente señal.
4: Elegantísimo, sí, tu eufemismo, mi estimado Estaca.
2: Acabadita de plancharla, la camisita. Bueno, la otra es que durmió muy bien. Sí, durmió.
4: Ah,
2: durmió,
4: sí, se echó una dormidita.
2: Un sueñito reparador. Ahí está, un sueñito reparador, total y absolutamente dormidita y descansada. Amanece después de echar un buen una ronda.
4: Y alcanzar un orgasmo. Porque las mujeres, después de alcanzar un orgasmo, tienen 30% de incremento en la hormona prolactina, que les permite tener más siestas, estar más relajadas y alcanzar un sueño más profundo.
2: Si usted no puede dormir, lo que necesita es una buena sesión de sexo.
4: Bueno, ya bien claro está que no hay insomnio que aguante dos.
2: No,
4: selfies.
2: No, no, y bueno, y
4: si
2: tú ves que tu novia o tu esposa se despierta a medianoche y no puede conciliar el sueño, ataca. Ahí está tu oportunidad de ayudarla a dormir y aparte de mandarla a trabajar con una sonrisota en la cara.
4: Así es, y de que huela mejor y se vea más bonita y tenga los cachetes llenos de sangre y así.
2: Porque recuerden que no hay mujer fea si se le mira.
4: Ya, vamos a la que sigue, que es la número... La número 5. Ah, no, si no estamos en el top 10. Ella te necesita menos.
2: ¿Cómo? Sí. ¿Cómo que te necesita menos?
4: Bueno, ella necesita en general menos cosas. Se siente más segura, más completa a través de todas sus relaciones con los demás. Te das cuenta que se siente mejor, más sólida.
2: No te va a estar pidiendo cosas, ni preguntándote, ni dándote lata. Oye, pa' ver, ¿por qué no te levantas?
4: Ni va a andar de encimosa la compañerita de la oficina, sí, o de la escuela, exacto, que siempre te platica y te cuenta y que quiere que estés con ella. No te va a pelar, va a estar más relajada. Se va a sentir menos su necesidad de afecto y de atención de los demás.
2: O sea,
4: porque
2: si
4: le surtieron bien la despensa.
2: Si la ves tranquila, bien dormida, sonriente, lozana y además de todo no te habla mucho, que ayer le dieron, pero hasta para llevar.
4: Y lo más probable es que llegue pronto el acta de divorcio.
2: Exacto.
4: Si de pronto, en el caso de que haya sido tu esposa a quien estás estudiando.
2: Notas que tu mujer, tú no has hecho absolutamente nada y está toda contenta y anda por ahí silbando y ni te pregunta
4: huele
2: nada.
4: Huele bien, se ve más bonita y duerme mucho. Ajá. Y no te
2: está
4: necesita.
2: Está yendo al gimnasio, perdió peso y se la pasa toda la tarde
4: entonces,
2: con sus amigas.
4: Siéntate a esperar la hojita del divorcio. Vamos a lo que sigue.
2: O un afilador para tus cuernos, ¿no? También se puede un sacapuntas para que te los dejen bien filositos.
4: Supongo que es una realidad. En fin, atención a todos los caballeros que nos escuchen, a todos los representantes del género masculino humano y también a su contraparte femenina, porque les vamos a dar 5 secretos que les pueden ayudar a elevar su excitación sexual o su interés por el sexo. En
2: la
4: de la mujer, correcto.
2: Si usted lleva mucho tiempo tratando de meter la manota en esa blusita y no lo ha logrado, nosotros le vamos a dar 5 puntos importantes y muy fáciles de llevar a cabo para que usted pues haga la mala obra, para que pueda tronar ese vidrio, para
4: no
2: que le rompa las muelas a ese perro.
4: Digamos que independientemente de cómo lo evaluemos, para que ella se sienta más atraída y más interesada en el sexo con tu persona.
2: Digamos que la Santa Sede no no avala estos puntos y nosotros, pues, sí.
4: Nosotros sin duda los avalamos. Y empecemos con el número 1, que es la montaña rusa.
2: Y no es una posición sexual.
4: Nada como, hablando... como una rusa, estoy de acuerdo, pero no tiene pero absolutamente nada que ver con lo que estamos diciendo.
2: No. Es llevarla a una montaña rusa, porque resulta que la Universidad de Texas hizo un estudio que arroja el siguiente resultado. Las personas que acaban de bajarse de una montaña rusa, que evidentemente causa pues emociones muy fuertes...
4: Por la liberación de adrenalina, ¿no?
2: Así es, están en un estado físico y mental que los hace mucho más receptivos a el atractivo del sexo opuesto.
4: Así es, y encuentran más atractivo al sexo opuesto después de haber estado en una vuelta en la montaña rusa. Se acelera el corazón, se incrementa el ritmo de la respiración y esta sensación permanece durante varios minutos después de la rueda de la montaña rusa, perdón. Ahora, no tienes que estar todo el tiempo llevando las Six Flags, ¿no? O a donde sea que vayas.
2: Lleva las Six Flags. Mejor.
4: No, con ver una película puedes obtener un efecto parecido, pero atención, y este es el éxito consabido de las películas de terror. Tiene que ser una película en la que constantemente se esté asustando ella, que esté generando adrenalina y corriendo por todas sus venas.
2: No se confundan, eso de subir a su novia con su amigo el taxista y que se meta por una calle que no es y hacer como que los van a saltar y tú lo madreas, eso no, olvídenlo porque puede ser eso muy peligroso.
4: Demasiada adrenalina.
2: Es demasiado,
4: ¿no?
2: Susto, sí, ahí sí ya hay bronca. O sea, una cosa leve, una
4: película. Va a querer ir a rezar, no a la iglesia, no al hotel.
2: Y no va a querer volver a salir contigo porque primero pues la llevaste en taxi, güey, no en tu coche, pero bueno.
4: Ahora, tampoco es buena idea manejar como si estuvieras en una montaña rusa para irla espantando.
2: No.
4: Eso es pésima idea y lo más probable es que se baje y no quiera saber nada de ti después
2: de
4: ello.
2: Nunca más. Bueno, pues ahí lo tienen. Asústenla, pero leve.
4: Exacto.
2: Y además,
4: una dosis controlada de susto.
2: Y ustedes lo que tienen que hacer es ser protectores. Si ella se asusta en el cine, tómenle la mano. Pásenle el brazo. Denle su hombro. I see dead pitos. Bueno,
4: ¿qué te pasa?
2: I see dead people, dije.
4: Limp.
2: Bueno. Pero bueno, el asunto es que asústenle un poquitín y sean comprensivos con ella.
4: Vamos.
2: Hagan como que la protegen.
4: Vamos al siguiente punto, que es el número 2, y hemos decidido titular ese de rojo.
2: Ese de rojo.
4: Ese de rojo.
2: Ustedes ya saben, y sí, en efecto, la Universidad de Rochester encontró que los hombres que tienen una prenda puesta de color rojo, mientras más rojo, más carmesí, más vibrante sea el color, o estén rodeados del color rojo.
4: Ni siquiera lo tienen que tener puesto, tiene que estar, por ejemplo, en las paredes.
2: Exacto.
4: O en los alrededores.
2: O sea que consíguense una motosierra y cuando todas las paredes estén rojas, díganle, ¿qué hubo, mi vida? ¿Ya quieres o no?
4: No. ¡Qué barbaridad! Voy a hacer como que no entendí. Y bueno, sí, utilizar alguna prenda. Ahora, es difícil, ¿no?, vestirse de rojo.
2: No, una camisa roja, una playera roja, por ejemplo, no es difícil.
4: Pues vas a parecer como priista, ¿no? En meeting.
2: Bueno, mira, yo creo que no está...

0: Siempre se ha dicho que existe una relación entre las capacidades en el baile, en la pista de baile, y las capacidades que pueda tener un hombre en la cama. Yo soy la prueba viviente de que esto es falso. Porque bailo fatal.
1: Ay, sí, Rasputín, a ver, el amante del siglo habló.
0: Bailo pésimo. Es más,
1: ¿pero qué? Pero soy un tig, dice el güey.
0: No bailo, punto.
1: Además, yo ni tengo idea de cómo baila, sí. De lo demás, me cae que no sé, pero...
0: Y el punto no es ese. El punto no es que exista un vínculo entre cómo baila un hombre y cómo, las habilidades que pueda tener o no en la cama. Sino que el que un hombre baile de manera energética le está demostrando, en el sentido más animal del comportamiento, a la hembra de la especie, que se encuentra sano y fuerte y resistente.
1: Eso es lo que el baile denota. Una capacidad física, denota flexibilidad,
0: vitalidad,
1: denota fuerza. Sobre todo los movimientos, así como los giros muy violentos y los movimientos de cabeceo, dejan ver que estás flexible, que estás con un tono muscular suficiente. El baile de abuelito, el baile ya de ruquín, es el que no atrae nada, porque...
0: Con los codos doblados y los puños así junto al pecho, así moviéndote de ladito. No, eso no es la onda. Eso está bien para la mamá de Lucero, pero no para el resto.
1: Pero con una cayéndose con una... Por de lo pesada que está la cuba.
0: Ah, qué bonita imagen, qué bella. Es imborrable. De mi memoria, por lo menos, nunca se borrará. Ok, otro punto interesante que puede hacer que, increíblemente, las mujeres se interesen en tener sexo con nosotros es... La falta de desodorante, sí.
1: No se pongan loción, amiguitos, porque resulta que en la Universidad de Berkeley, en California, encontraron que tu olor, tu humor natural, es lo que a ella le gusta. Los científicos encontraron que las feromonas que existen en tu sobaco, o sea...
0: En tu axila, ¿no?
1: En tu axila.
0: En tu bisagra.
1: Causan que suba el cortisol, la producción de cortisol, que es una hormona asociada con la excitación sexual y la actividad en el cerebro que, pues, hace que la mujer piense en sexo. Así que, digo, no estamos diciendo que sean unos marranos, pero...
0: Pero el olor a bisagra, usualmente a bisagra masculina, a algunas mujeres les cambia el humor, las pone de buenas. Y cuando una mujer está de buenas, pues es más fácil que se sienta inclinada o tenga ganas de sexo.
1: Pero digo, si llevan una higiene decente, o sea, se bañaron, se van a hacer un poco de ejercicio y pasan y la recogen después de, por ejemplo, un partido de fútbol.
0: De correr 10 kilómetros.
1: Hueles un poco a...
0: La abrazas. Si ella no vomita, ya la hiciste. Ahora, ya estás del otro lado.
1: No uses calcetines viejos, ni tus cacles esos del fútbol, todos fregados. Y no te pongas, por favor, tu camisa de las Chivas. Ahorita no está de moda. Pero bueno, pasa por ella después de un partidito de fútbol y a lo mejor te va bien.
0: Siempre y cuando, pues, si ves que ella no reacciona así con asco, vas de gane, mi hermano. Porque eso, bueno, le puede ser muy útil. Y la número 5.
1: El vino rojo. Y no estamos hablando de que te golpearon horriblemente y después, no, estamos hablando de
0: que te sentaste violentamente en algo antes
1: no,
0: de...
1: No, estamos hablando de la bebida tan apreciada en todo el mundo, el vino de uvas.
0: Ese
1: rojas.
0: Exquisito caldo de uva que tanto gusta. Bueno, una mujer que bebe una o dos copas de vino al día va a tener más altos niveles de deseo sexual que una mujer que no bebe nada.
1: Bueno, pero están hablando los científicos que hicieron esta parte del estudio en la Universidad de Florencia, que se trata de una ingesta moderada de alcohol.
0: Claro, claro.
1: Porque además de todo, más de dos copas constriñen los vasos sanguíneos en la genitalia masculina. Entonces, tú podrás estar, o sea, ya la convenciste de hacer unas cosas horrorosas y después de tres vasos de vino tú ya no vas a poder, güey. Entonces, por favor, modérate.
0: Cámara, bueno, hay tres vasos de copitas de vino, pues,
1: ¿en una
0: favor.
1: Hora? ¿En una hora?
0: Sí, sin problema.
1: Bueno, tres copitas. Porque eres un alcoholicazo, ¿no? Pero la gente normal.
0: Pero
1: no,
0: sí, los investigadores han descubierto que existe una correlación entre el consumo moderado del vino tinto y altos niveles de lubricación.
1: Exactamente.
0: Y eso es útil.
1: Sí,
0: y eso es buena noticia. Entonces ahí lo tienen.
1: Y si la ves que se está mojando los labios después de echarse su vinito así de qué rico me supo, mejor.
0: Pues te ofreces otra copita, ¿no?
1: Exacto, hasta que los moje bien, bien, bien.
0: ¡Ya!
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4: El alcalde de Cuernavaca, José Luis Uriostegui Salgado, informó que del 1 al 10 de agosto realiza

0: realizará una visita oficial a China, donde sostendrá encuentros con el vicegobernador de la provincia de Jiangsu y otros funcionarios como parte de una agenda de carácter institucional. El presidente municipal de Yecapixtla, Eladio Rafael Sánchez Zavala, encabezó la sesión ordinaria del Consejo Municipal de Protección Civil con el objetivo de reforzar la coordinación institucional y fortalecer las acciones preventivas y de atención ante posibles emergencias en beneficio de la población. El proceso de ingreso a licenciatura de la Universidad Nacional Autónoma de México para el ciclo escolar 2026-2027 tendrá una etapa adicional de verificación tras las irregularidades detectadas en la primera aplicación que se realizó completamente en línea. La Comisión Técnica recomendó realizar una prueba de control de manera presencial y a la brevedad para garantizar la equidad y honestidad en la asignación de lugares. El día de hoy se enfrentan los equipos de Puebla contra Chivas en punto de las 19 horas en un partido de la jornada 3 de la Liga MX. Más información a través de nuestra cuenta de Facebook, Línea Caliente Noticias. Soy Abigail González y este fue el Resumen 40.
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19: 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Y a ver, no sé si alguien...
20: No tenía nada que ver con los chacas de hoy en día. Nada.
19: No, es otra cosa. No sé si alguien tenga la edad suficiente, aparte de nosotros dos, para recordar esa cosa que acaban de oír. Era un anuncio de televisión. Era un fraude en donde anunciaban un detergente de Ariel que supuestamente hacía chaca chaca. Entonces en el comercial echaban jabón en polvo en una cubeta y se empezaba a mover como si fuera una lavadora. Y entonces...
20: Y ese era el chaca chaca.
19: Era el chaca chaca de Ariel. Y bueno, Digo, pasando por alto el asunto absolutamente misógino de que las únicas que lavan la ropa son las mujeres y que un hombre, además de todo, les trae lo nuevo. Son tan estúpidas que ellas solas no podían hacerlo bien. Entonces tiene que llegar un hombre a traerles la maravilla tecnológica del chacachaca, que es una mentira porque la pinche cubeta no hacía chacachaca. Yo fui a comprar detergente, fui al súper y compré detergente y lo eché en la cubeta y no hacía chacachaca y me sentí horriblemente engañado a mis 9 años.
20: Ya tenías 30 años.
19: Sí, tenía yo 30 y tantos. En 1974 o 5 que salió ese anuncio. Pero no servía el pinche chacachaca.
20: Pero a mí me llamaba la atención en la tele. Decía, wow, eso hace que una cubeta se convierta en una lavadora. Y obviamente sí. Después de algún tiempo la Profeco les dijo, oiga, no mames, no hagan eso, por favor. Y bueno, el detergente será muy bueno, sin duda, pero pues no convierte la cubeta
19: en una
20: lavadora.
19: Y la gente iba y lo compraba. Bueno, los niños de 9 años y algunas personas ya de 30 que no entendían que pues, esas cosas no pueden ser. Ahora,
13: miren, escuchen esto tantito rápido.
19: A ver. Gracias, nuevo.
21: Ariel hace de cualquier cubeta una lavadora que limpia mejor y además desmancha. ¿Eh?
19: ¿Qué hubo? Sí, no es cierto, gracias nuevo. Y la Profeco les dijo que
20: esto fue hace 50 años.
19: ¿No? Recordemos que esta es la época en la cual salían comerciales como agarra la jarra y entonces todo mundo metía en una jarra gigante, media botella de ron y salía la gente chupando en la tele y poniéndose hasta el huevo. Agarra la jarra.
20: Era la Coca-Cola.
19: Sí, ponte hasta el huevo. Y sí, era muy bonito.
20: Y todo el mundo decía, pues vamos a agarrar la jarra. ¿Todavía se utiliza esa expresión?
19: ¿No? Pues, agarrar la jarra, no, ya es como de abuelito, güey. Nuevo, si alguien te dice vamos a agarrar la jarra.
22: Y yo, la jarra.
23: Agarra la jarra.
19: Y de, con jingle y todo.
23: Agarra la jarra.
19: Y había una fiestota, una pedota ahí con gente chupando en la tele. ¡Precioso!
20: Ya no sé cuántas veces publicidad.
19: No la puedes manipular.
20: No la puedes manipular. Puede estar ahí, la puedes tocar, lo cual me parece también totalmente absurdo.
19: Pues sí, pues para tomar, ¿no? Pero supuestamente estás protegiendo a la gente del consumo de alcohol de alguna manera.
20: No tocando el vaso.
19: Calidades de la cerveza, pero nadie se la toma. O sea, nada más es una manera de tirar cerveza. Y ya saben, hay un lugar tierno para el alcohol. Bueno. Todo esto dicho.
20: Se derrame la sangre, ¿no?
19: Bueno, todo esto dicho porque vamos a hablar de lavar ropa. Sí, es un tema fascinante.
20: ¿Tú no tuviste una mala experiencia la primera vez que a ti te tocó lavar ropa?
19: Sí, no sabía operar la lavadora.
20: Me fui así al extranjero y a mí, pues me habían, en mi casa, pues mi mamá o la señora que se encargaba lavaba la ropa. Doña Adela, que le damos mucho cariño, por cierto. Entonces yo no sabía, y lo primero que hice cuando me fui de viaje, tengo que lavar mi ropa, pum, toda junta. No separé lo blanco de lo de color. Durante un año tuve toda mi ropa gris, toda la pareja. Y dije, ya
19: entendí. Ese no fue el peor problema, o bueno, no fue el problema el que yo me enfrenté la primera vez que operé la lavadora. También en mi casa había personas que se ocupaban de ello, y alguna vez lo tuve que hacer yo en una casa de fin de semana, y entonces.

0: Pues le eché como la mitad del paquete de jabón y la prendí y me fui. Y cuando regresé, abrí la puerta y hagan de cuenta que era una pared como de nieve, así como en las películas cuando acá, y era espuma del jabón, que subió toda la lavandería, estaba llena de espuma y agua que se había
1: como
0: rebasado.
1: Como fiesta en Ibiza.
0: Sí, como fiesta en Ibiza, porque le eché la mitad del paquete de jabón y evidentemente se salió por todos lados, ¿no? Y se jodió todo, tuve que pagar la lavadora, o sea, fue un desmadre. Pero bueno.
1: Oye, por cierto, hablando de eso de la espuma, ¿alguna vez te has hecho un baño turco? ¿Has ido a un hammam, a un baño turco?
0: No, fíjate que no.
1: Bueno, yo estuve con Sofía allá en Turquía y, bueno, todo el mundo hablaba del baño turco, ¿no? Yo decía, bueno, ya probé el café turco, ahora quiero probar el baño turco, ¿no? Una cosa extrañísima, pero muy agradable. Entramos Sofía y yo a un espacio bastante grande donde había una especie de hexágono en el centro de concreto. Ajá. Pero todo es forrado así con azulejos muy bonitos de estilo turco y demás.
0: O sea, como una especie de tina, una cosa hendida hacia el piso.
1: No, plana, como una mesa, pero tenía seis lados. Ya. En cada uno de esos lados se acuesta una persona, porque entran un friego de personas.
0: Ok.
1: Pero en esta ocasión entramos Sofía y yo. Y para empezar, bueno, por favor pónganse esto. Y nos dan una pinche mini tanga, güey.
0: Perfecto.
1: Pero mínima.
0: Excelente.
1: Ajá. Y nada más, ¿no? Así, topless.
0: ¿Quiénes te dicen, por favor, pónganse esto?
1: Unas señoras muy amables.
0: Unas señoras
1: turcas muy amables, muy respetuosas, eso sí. Y nos acostamos los dos y entran las dos señoras. Ajá. Así todo.
0: Aquí no pasa nada.
1: No pasa nada. Y la señora me dice, bueno, acuéstese aquí. Y te empiezan a bañar como a jicarazos con agua caliente, pero te la echan despacito, ¿no?
0: Ajá.
1: Y luego te empiezan a exfoliar todo el cuerpo.
0: ¿Con qué? ¿Con una piedra pómez?
1: No, como con una cremita con arena. Y te tapan todo así, te exfolian todo por completo. Después.
0: Y leve.
1: Sí, te ponen de un lado, del otro, a ver, siéntese, te echan.
0: ¿Y te exfolian
1: la cabecita,
0: todo el cuerpo?
1: Todo el cuerpo. No, obviamente también no te tocan las partes nobles, pero casi, güey. O sea, la señora, casi así frotándome las ingles, ¿no?
0: Oye, una pregunta rápida. ¿Estaba chida la señora?
1: Era una señora, güey.
0: Bueno, pero estaba ahí tu esposa, ¿no hubo reacción?
1: Sí, estaba Sofía. A mí me tocó una señora turca y ella estaba con una...
0: con un turco.
1: Con una taila. Se podía esa opción, pero no se pueden cruzar. O sea, el hombre no le puede hacer el baño turco a la mujer, pero viceversa sí. Pero no, me dijeron, ¿qué prefiere, un hombre o una mujer? No, pues yo prefiero una mujer, la verdad, sí, que me esté aquí sobeteando, semi-encuerado.
0: Qué fresa. Bueno, entonces.
1: Y ya que acaba, entonces sacan una especie de arcilla, como barro. Ajá. Y te embarran todo. O sea, y yo volteaba y veía a Sofía, a una señora tailandesa, embarrándola toda. O sea, me refiero a toda.
0: De lodo.
1: De arcilla, de lodo.
0: Suena así, bien, ¿eh? Este cuento se está poniendo bueno. Ajá. Entonces estaba ya toda embarrada de lodo por la mujer tailandesa. Muy bien.
1: La mujer tailandesa.
0: Vamos bien.
1: Y la otra embarrándome de lodo a mí.
0: Vamos muy bien. Ajá.
1: Y todo muy agradable, con musiquita y la chingada.
0: Después porque siento que viene algo horrible.
1: No, viene algo horrible, viene algo muy bonito que tiene que ver con la espuma, ¿no?
0: Ajá.
1: Y después ya te enjuagan de todo eso.
0: Ajá.
1: Y agarran una especie de como de funda de almohada.
0: Ajá. Te la ponen meten en la cabeza, ¿no?
1: Te la ponen en la cabeza.
0: Y órale. No.
1: Y la meten en una cubeta como de Ariel Chacachaca. ¿Te das cuenta?
0: Ajá.
1: La mojan toda, la inflan. La aprietan de la parte abierta y luego le bajan la mano así rápido para que por los poros empiece a salir y se hace una cantidad de espuma gigante.
0: Ajá.
1: Y con esa espuma te hacen un edredón.
0: ¿Un edredón de espuma?
1: Te cubren por completo en espuma.
0: Un traje de espuma.
1: Pero haz de cuenta, tenía yo como 50 centímetros de espuma, sentía el peso.
0: Wow.
1: Pero espuma calientita, deliciosa. Y te la van moviendo así de parte a parte. Una verdadera maravilla el hammam, el baño turco.
0: No se me ocurrió ir al hammam cuando estuve en Turquía. Me hablaron de ello, pero como que dijimos, no, porque iba yo con toda mi familia, con mis hijas. Y dije, pues no, a nadie le interesó mucho. Por la próxima vez que vaya, yo quiero mi túnica de espuma. Quiero hacer.
1: Sofía, que estuvo allá seis semanas, se fue con una amiga suya a uno de estos hammams. Me dijo, no, hombre, eso hubiera sido para ti el paraíso.
0: Pues
1: éramos
0: sí,
1: como 10 mujeres todas toples. lleno de otras mujeres, todas embarradas, no sé qué, para acá y para allá.
0: Pues sí.
1: Y es un baño turco ahí en el centro
0: pero,
1: de Estambul.
0: Pero, a ver, espérame, yo me imagino baño público. Que si las otras mujeres no son tu esposa o tu pareja, pues no te dejan entrar a donde están las otras mujeres.
1: Ahí no
0: mujeres,
1: te dejan entrar,
0: ¿sí?
1: Ahí pues te separan no. En hombres y mujeres.
0: Sí,
1: al que
0: claro.
1: Fuimos, se permitían parejas.
0: Bueno, claro, si es tu pareja, se entiende, pero imagínate, o sea, que ibas a estar ahí con la amiga y con este...
1: con otras señoras turcas ahí, todas...
0: Muy bien.
1: Pero me dejaron muy limpio, ¿eh? De verdad, de todos lados.
0: Jamam.
1: Y esa onda de hacer espuma así.
0: Con una almohada. Y no te robas, no preguntaste la técnica para poderte hacer en tu casa tus túnicas.
1: No, sí, la vi, sí. Haz de cuenta una funda de almohada, la metes en agua
0: ¿no
1: bien
0: jabonosa.
1: ¿No es un jabón
0: especial?
1: Inflas un poquito la almohada y luego la vas apretando y con el puño vas sacando y de verdad salía una cantidad gigante.
0: Bueno, ya saben, entonces consíganse una funda de almohada, una cubeta con Ariel.
1: Con
0: y
1: Ariel.
0: Háganse su hammam en su casa. Embárrense de lodo los unos a los otros, en pareja o entre amigos. Pueden hacer fiestas hammam, si ustedes así lo desean. O sea, porque escucho que no hay nada especial en ello, nada más es la técnica. O sea,
1: sí, es como
0: el cuarto está caliente.
1: No, el cuarto estaba a temperatura muy agradable.
0: Solo normal. El cliente está caliente, el cuarto no.
1: No, era ya. Una cosa, no estaba yo caliente ni nada. O sea, era una cuestión de entender la cosa cultural, ¿no?
0: Ajá, ok.
1: Y es muy placentero, la verdad, o sea, salí relajadísimo.
0: Es que esos turcos, de verdad...
1: Dura como una hora el proceso.
0: Es uno de los lugares históricamente más relevantes, por ahí pasaba... De todo, ¿no? Comercio, culturas, intercambio.
1: Era el Nueva York del milenio pasado.
0: Conectaba un lado del mundo con el otro. O sea, y era un lugar a donde se amasaron unas fortunas, pero así escandalosas. Yo fui a algunos museos que eran como palacios, güey. Pero unas cosas que decías, güey, el piso es de mármol de no sé qué madre. Y esto es de no sé qué.
1: Hay oro por todos lados.
0: Y este cuadro de acá está todo forrado en oro. Y este es uno de los castillos del sultán.
1: Esto es marfil.
0: Güey, de veras, cabrón. O sea, un lanal, entonces
1: una opulencia.
0: Y además de todo, hammams. Pero bueno, nos estamos dimos un paseo hacia allá, hacia el Mar Negro.
1: Es que me recordaste con el baño de espuma cuando la regaste con la lavadora.
0: Exacto.
1: Hubieras aprovechado y te hacías tu hammam.
0: No se me ocurrió entrar y hacerme una túnica de jabón. Nomás dije, madres, ya le di en la torre a todo. Pero bueno, estábamos en las lavadoras y en lavar ropa porque les vamos a platicar el día de hoy. ¿Cómo lavaban la ropa los romanos? Y es una cosa muy interesante. Los romanos no lavaban su propia ropa. Tenían lavanderías. Y de hecho, las lavanderías se convirtieron en un negocio gigantesco. Un negocio importante para el Imperio Romano. Tan importante que un emperador romano, se llamaba Vespasiano. ¿Cómo se apellidaba? No lo sé. Pero Vespasiano... tuvo que poner un impuesto sobre uno de los materiales más utilizados en las lavanderías romanas. ¿Qué era ese material? Meados de romano.
1: ¿Pipí?
0: Orina de romano. Y también orina de animales. Y era el detergente principal para lavar la ropa en el antiguo Imperio Romano.
1: Pero la orina, eso
0: sí.
1: Es. Digo,
0: sí,
1: la orina, sí. Si no hay una infección, como hemos dicho otras veces.
0: Es absolutamente...
1: Es totalmente estéril, no hay microorganismos.
0: Sí, sí, sí, sí, sí.
1: Pero qué tanto te... Y además huele. Entonces no, cuando salía tu ropa limpia es... huele a meados.
0: Ni salía amarilla, no.
1: Qué limpio.
0: Es que fíjate, los romanos de verdad encontraron un uso exacto y preciso de muchos de los materiales que tenían a su alcance. Entonces, para lavar la ropa utilizaban orina, ceniza y arcilla. Y bueno, con estos tres elementos, inventaron un sistema para echar a andar sus lavanderías que se llamaban las Fulonicae. Y las Fulonicae eran unos lugares en donde llevaban la ropa todos los romanos, los ciudadanos romanos, desde los más acomodados hasta los menos. Bueno, también había esclavos, ¿no? Y esos eran precisamente los que trabajaban en las Fulonicae.
1: Lavando la ropa,
0: lavando
1: ajeno.
0: Lavando ajeno y además pues
1: y
0: lavando
1: sin cobrar.
0: Con pipí, güey. Sí, además de todo, pues todo el día ahí manipulando pipí de los demás romanos. Bueno, el asunto es que hacían una mezcla con estos tres elementos, con orina, ceniza y arcilla. Y esto, blanqueaba la ropa increíblemente. La orina, que es el elemento central del método, era recogida en las letrinas públicas o directamente en recipientes cerca de los Fulonicae, en donde la gente pasaba y meaba. Y entonces pues, tú estabas aportando a que lavaran tu ropa echando una miocha ahí. En la Fulonicae, Y bueno, se aprovechaba el amoníaco de la orina, que es un compuesto químico que actúa como un limpiador, porque descompone la grasa y la suciedad en las fibras de la ropa. O sea, la ropa perjudicada se limpiaba muy bien. Y las cenizas y la arcilla hacían una mezcla rica en potasa, hacía las veces de la lejía. Entonces, pues esto blanqueaba la ropa. Exacto. Hacía un poderoso blanqueador, un detergente.
1: Bueno, yo sé producir algo que huele a cloro.
0: Sí, pero no eso mancha.
1: Si, no sé si les habría servido para la orina.
0: ¿Nunca te ha pasado que dejas algo sucio así y luego sacarle la mancha es difícil, güey?
1: Nah, pero con agua, con agüita ya se deshace. Se,
0: pues
1: se
0: depende.
1: Recupera su consistencia anterior.
0: Depende de la cena de la noche antes. Pero bueno, el asunto es que estos lugares pues eran operados por los esclavos, los miembros de las clases más bajas que pisoteaban la mezcla e impregnaban la ropa con esta solución. Y bueno, pues posteriormente se enjuagaba con agua limpia y ya se tendía al sol para secar. Y era un negociazo. De hecho, hay una historia bonita del emperador
1: Vespasiano.
0: ¿No? Y Vespasiano acuñó una frase que era o vino de que un amigo le mostró dinero, el dinero del impuesto que le quiso poner a la orina, y este amigo suyo pues se quejaba mucho de por qué le están poniendo un impuesto a la orina, porque tengo que pagar por algo que fluye naturalmente de mi cuerpo y lo tengo que comprar para pagar que limpie mi ropa.
1: Es fiscal.
0: Bueno, pero entonces el asunto es que le enseñó una moneda de oro este hombre Vespasiano y le dijo, a ver, ¿te huele a meados esta moneda de oro? Pues no.
1: No.
0: Y entonces acuñó la frase, pecunia non olet, el dinero no huele. No importa su sucio origen, el dinero no huele, güey. Mira todo el dinero que estamos recaudando para el imperio a través de ponerle un impuesto a los meados para que sigan funcionando las lavanderías. ¿Cómo ves?
1: Entonces, pero si el hay negocio, dinero sucio, hay dinero que apesta. Bueno, lo que pasa es que las monedas de oro no huelen mal.
0: Los lingotes de oro huelen rico, no importa si han sido de despojos de la guerra horrible, injusta. Pero el oro no huele mal, güey.
1: No.
0: No huele a las
1: casi
0: cosas
1: no
0: horribles
1: huele.
0: Que hace la gente para obtenerlo.
1: Pero hoy en día los billetes sí medio que huelen, ¿no? De repente.
0: El dinero, el papel moneda yo creo que tiende a extinguirse.
1: Huele muy bien, de hecho. Los billetes nuevos así dices...
0: Sí. Pero tiene, ya sabes que yo creo que cada vez se va a usar menos el papel moneda, porque cada vez los gobiernos quieren más control fiscal. Entonces, mientras más bancarizado estés, más fácil es para el gobierno obtener toda la información de dónde sacaste tu dinero y dónde lo gastas. Entonces, yo creo que el papel moneda tiende a desaparecer. Por eso compren oro si pueden, porque ese sí no te lo puede, a menos de que te lo roben físicamente, no, el gobierno no tiene por qué enterarse de dónde está tu oro.
2: Ya esto me huele, me apesta.
0: Sí, sí, sobre todo el dinero sucio, señora Sansores. El dinero sucio y mal habido sí apesta, por eso le huele y le apesta.
1: Bueno,
0: de hecho,
1: no lo sé por un hecho, pero bueno, tengo
0: ¿no
1: que
0: lo sospechas?
1: Vamos a dejarlo de ese tema.
0: Sí.
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5: El director del Instituto Morelense de las Personas Adolescentes y Jóvenes, Impajoven, Rodrigo Heredia del Orbe, informó que durante la revisión de solicitudes para el programa Pase Olín han detectado más de 1,000 casos de estudiantes de otras entidades que intentaron registrarse para obtener el beneficio. Los trabajos de rehabilitación del mercado Adolfo López Mateos de Cuernavaca fueron reanudados, informó el secretario de Infraestructura del Estado, Adolfo Barragán Cena. La UNAM aplicará un examen de control presencial a dos grupos de aspirantes quienes ya habían recibido aviso de selección para ingresar a una licenciatura en el ciclo 2026 y 2027 y a quienes, aunque no fueron seleccionados, obtuvieron un puntaje igual o superior al mínimo que permitió ingresar en años anteriores a la misma carrera, plantel y modalidad. El día de hoy se enfrentan los equipos de Juárez contra Pumas en punto de las 21 horas en un partido de la jornada 3 de la Liga MX. Más información a través de nuestra cuenta de X, _caliente_. Soy Abigail González y este fue el resumen 40.
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7: Bueno, ya llegó el momento. Ya se acerca. Ya está aquí. Ya está acá. Estaquita. Estacota. Ya eres estacota en realidad porque...
3: No. El estaca...
7: Porque ya eres muy viejo.
3: El estaca...
7: Antes eras el estaquita picioso y así.
3: Cota.
7: Es cacota.
3: Es horrible. Este chapodo es muy molesto porque...
7: ¿Por qué? ¿Qué tiene...?
3: Es que se puede rápidamente se puede hacer escatológico. Es muy fácil hacerlo, ¿no? Cualquier imbécil puede.
7: Yo no sé por qué se molestaba cuando de adolescentes hacíamos el chiste de, mira, él es Agustín, él es Eugenio, él es Eduardo, él es Taca.
3: Y ya, él es
8: no,
3: Taca.
8: No, cabrones, no me llamo Taca.
3: Pues bueno, cuando eres adolescente te importan esas cosas. Ahorita nomás me da risa, pero sí, es muy maleable hacia la mala.
7: Mal que no te apellidas Gante.
3: Hacia la zurrapia, Gante. ¿Hay Fray de Gante o algo
7: claro,
3: así?
7: Claro,
3: ¿no?
7: sí, ¿no? El apellido Gante sí existe.
3: Gante. ¿Sí existe Gante?
7: También Gante.
3: Ok, entonces puede ser Federica Gante.
7: Ajá, Erika Gante.
3: No me digas, Erika
7: Mónica
3: Gante.
7: Mónica Gante. Jessica wow. Gante. Saludos, por cierto, a las hermanas Cota, Jessica Cota y Mónica Cota. Gigante. Que siempre nos escuchan.
3: Mónica Cota y Mónica Gante.
7: Y por supuesto, Mónica Galindo. Que esa, literalmente, teníamos una compañera en nuestra escuela de ese nombre.
3: Sí, Mónica Galindo.
7: Se lo cambió ante la distracción de sus padres, digamos.
3: Mónica Cota Aguado. No, es que no. Se puede, ¿no?
7: Se puede, sí, se puede. Pues,
3: yo
7: problema.
3: Me acuerdo que estaba la señora del busto, que puede ser del busto blanco, del busto prieto, del busto aguado.
7: Es que sí existe el apellido Aguado, ¿verdad? ¿Hay quien se apellida
3: sí,
7: Aguado?
3: Claro, Aguado. Sí.
7: Es muy extraño que exista ese apellido. No,
3: Aguado.
7: No sé por qué.
3: ¿En qué momento? Pues me imagino que será, no será, me suena un poco árabe, ¿no? Aguado.
7: No.
3: ¿Nada?
7: Suena español. Bueno, en la parte de Guado, como de Guadalquivir
3: sí,
7: y de Guadalupe.
3: Y Guadalajara.
7: Es árabe.
3: Que algo tiene que ver con ríos.
7: Río.
3: ¿No? Sí, Guada. Entonces Guado pues, debe de ser algo así, ¿no? Aguado. El señor Aguado.
7: Al río.
3: ¿Tiene disfunción eréctil el señor Aguado? Sí, desde hace muchos años. El señor
7: como
3: Aguado.
7: El señor Blandón.
3: El señor Blandón.
7: Saludos a Regina y a toda su familia, pero
3: wow,
7: pues sí.
3: El señor Blandón, qué feo.
7: El señor Blandón y el señor Aguado.
3: No había yo pensado que el papá de Regina. No,
7: Sí.
3: El
7: don
3: señor
7: Roberto Blandón.
3: Blandón,
7: que es además un destacado actor también.
3: Y el señor
7: pues seguramente
3: Blandón.
7: Lo habrán vacilado algunas veces con su nombre.
3: Con el señor Blandón.
7: Ahí a unos chistines.
3: Imagínate el primer día que tuvo disfunción eréctil, porque todos hemos tenido
7: en algún momento.
3: El señor Blandón. Ahora sí ya soy el señor Blandón.
7: Híjole.
3: Ya valió madre.
7: Haciendo honor al apellido aquí.
3: Híjole, me tenías que quedar mal ahorita. Porque así se le habla, con esa voz se le habla al pene.
7: Se le habla al pene.
3: ¿Qué pasó? Que no hagas eso. Mira,
7: ¿tú le hablas
3: más.
7: Al pene?
3: Alguna vez sí lo he hecho, fíjate.
7: ¿Y al tuyo?
3: Pues yo me refería al mío, ya que arteramente pusiste la trampa y ahí fui como...
7: No, me di cuenta al vuelo, la verdad. No puse
3: zorro
7: trampa.
3: A meter la pata en el cepo. ¡Pah! Estúpido. Bueno.
7: Ay, zorrito. ¿Por qué eres zorrito. Tan zorro? Me das asco esta cara.
3: Menzorrito. Así le digo al perro, el menzorrito. Porque medio parece zorro el güey. Y es medio menso.
7: ¿Es muy zorro?
3: Es zorrón,
7: es,
3: ¿no?
7: Es fácil.
3: Está capado. Yo no sé, los perros, no sé si tenga deseo sexual. Lo que sí es que todo el tiempo está oliendo y marcando territorio. Y luego si ve una perra, sí le busca. Pero no tiene testículos. Entonces me imagino que no tiene deseo sexual. Me imagino, no lo sé.
7: Está castrado.
3: ¿Nos puede alguien que sea veterinario decir si ya, realmente... Es buena idea estar haciendo. Digo, yo entiendo que los perritos, para que no se salgan luego y se reproduzcan, está bien que estén esterilizados, para que no haya perritos en la calle que viven vidas muy feas, y solitarias y con
7: hambre.
3: ¿Pero
7: es correcto mutilar de esa manera a nuestras mascotas? A mí.
3: A mí me causó un poco de problema.
7: Eso de los testículos me sabe mal. Ya pues antes, sí. antes de que lo avientes.
3: ¿Te sabe raro?
7: Que ansías, bueno, antes de morir tener la boca llena de testículos de camello.
3: Pero bueno, dejando los testículos del camello de lado, vamos a quitarlos, a correr ese velo. Vamos a correr ese velo y dejar que veamos el top 10 del día de hoy, que se intitula...
7: Cosas que puedes decir
3: de la comida.
7: Ajá. Pero no de tu pareja.
3: Hace rato que estábamos planeando el top 10, dice cosas que puedes decir de la comida, pero no de tu pareja. Y el nuevo yo clarito oímos de tu pendeja.
7: Cosas que puedes decir de la comida, pero no de tu pareja. O sea, pareja. ¿Por qué?
3: ¿Qué crees que soy tu pendeja o qué?
7: Wow, qué cantidad de grasa.
3: Qué bruto. Qué cantidad de grasa.
7: Ah. Ay, qué poquita carne, qué barbaridad.
3: Chale, con lo poco que me gusta el pepino.
7: Ay, con eso no me lleno. Bueno, ni una muela, de veras.
3: Esto fue idea de mi esposa, carajo.
7: Bueno, gracias a quienes enviaron sus propuestas a través de @lacorneta_fm. Vámonos con esta, que es la número 10.
3: La número 10, cosas que puedes decir de la comida, pero no de tu pareja. Fíjate, si cierro los ojos y me imagino que es otra cosa, no está tan mal.
7: Qué feo.
3: Guau. Qué feo, ¿no?
7: Qué horror. Pero pues casi todos los seres humanos en algún momento hacen eso, ¿no?
3: Bueno, y no importa, o sea, no es porque...
7: Es el último reducto de intimidad, la
3: No es porque no te guste, ¿no? Tú puedes estar imaginándote lo que quieras durante el sexo.
7: Te dé la gana, sí.
3: No importa.
7: Y tu pareja también.
3: Y tu pareja también puede estar en su mundo imaginando lo que
7: sea. Estoy seguro que las nuestras tienen muchas mejores opciones que imaginar.
3: Sí, pues sí, güey. Que voltean y ven allá el vejete, no, pues no.
7: Güey, eso es lo más cañón. Cuando estás en la posición del misionero...
3: Sí.
7: Y la estás viendo a la cara románticamente. Tu cara toda escurre hacia abajo.
3: Sí,
7: parece cera derretida.
3: Sí.
7: Se te marcan las arrugas, se te cuelgan los cachetes, los párpados, la piel del cuello. Todo, una cosa asquerosa.
3: La piel del cuello es lo peor, güey. Bueno, la piel.
7: Y luego todo echado a andar.
3: Además.
7: Con los ojos botados de lujuria, jadeando y así.
3: Viejo
7: no, un espectáculo dantesco. Pobres de nuestras mujeres. De verdad, Sofía, una disculpa por las cosas espantosas que has tenido que ver.
3: ¿Nunca has visto también el punto de vista a la hora del sexo oral de la mujer? Es terrible, güey.
7: ¿Tú sí?
3: Sonriendo acá.
7: ¿Tú sí has visto el punto de vista?
3: Es que han hecho fotos así. No, es que han hecho fotos así. Y han hecho memes de ello. Y entonces se ve el güey acá sonriendo, volteando para abajo, con una cara así.
7: De sátiro.
3: Sí.
7: De
3: horrible.
7: Incubo, súcubo,
3: asqueroso.
7: No sé
3: cuál es. Incubo, ¿no? Los súcubos no son los demiurgos femeninos.
7: Exacto, uno es femenino y otro es masculino. No me acuerdo exactamente cuál es cuál.
3: Demiurgos, demonios menores.
7: Sí, exactamente.
3: Súcubos e incubos.
7: Entonces, si ustedes son de avanzada edad, como nosotros, les
3: favorece...
7: Apaguen
3: la luz.
7: No, porque es chido ver, güey. ¿Cómo apagan la luz? No.
3: ¡Apaguen la luz!
7: No, pónganse ustedes abajo para que la gravedad les ayude, porque también he notado que cuando me tomo fotos acostado, como la gravedad estira toda la piel que se me escurre hacia atrás, entonces se ve uno mejor.
3: Bueno, y además, si estás abajo, tienes allá a la mano un montón de cosas para jugar.
7: Es una posición fabulosa. No tienes que hacer realmente gran cosa.
3: No, y nada más mueves la
7: tienes
3: cara.
7: Tienes los juguetes a la mano, exactamente.
3: Sí, te puedes una tapar los oídos. No oigo. Sí. Exacto.
7: Es sensacional. Entonces eso favorece.
3: Bueno,
7: también favorece la posición de perrito, ¿no? Porque nadie te ve. Entonces...
3: Ahora, eso de poner un libro y estar leyendo ahí, no, eso está mal.
7: Nadie hace eso.
3: Eso, no hagan eso. Está feo.
7: Nadie hace eso porque se mueven las letras, se mueve el libro y no ves, no alcanzas a leer.
3: Bueno, un libro con letras grandototas, un librote.
7: Sí, no, mejor un espejo.
3: Eso, ¿un espejo sí, para que te veas tú? Es ahí. ¿Para que te veas tú?
7: Bueno, no, no tú. Para que veas todo.
3: Ah, yo pensé que... mejor. Yo decía, este güey pone un espejo, o sea, le montas un espejo acá para verte tú. Ah, charísimo andar, güey.
7: No, ¿quién quiere ver eso? No, un no. espejo grande donde se vea toda la acción así replicada. Ves, ves de frente y por delante y por detrás. Y...
3: bueno, yo creo que ya estuvo bueno, ¿no? Vamos,
7: vamos a la
3: que número...
7: sigue, la número...
3: La número nueve, cosas...
7: Sexo es divertido. Esa es
3: sin
7: la
3: duda.
7: Cosas
3: que puedes decir. De la comida, pero no de tu pareja.
7: Ay, dice... ay, qué barbaridad. ¿Otra vez verdura?
3: ¡Guácala!
7: Otra vez verdura.
3: Esto sabe demasiado a camote.
7: Yo quería algo de fruta, ¿no hay papaya? ¿Otra vez le toca verdura? ¿De veras?
3: Urge que le bajes al fierro. Perdón, al hierro. Perdón. Al hierro. Este. No, al hierro creo que debes de comer todo el hierro posible, de hecho.
7: No, no creo los, que todo.
3: Los, bueno, no, me imagino que llegaron al límite, pero no sé si te podrás intoxicar con vegetales verdes, no creo. Por ejemplo, las espinacas, las hierbas que son
7: los
3: muy verdes, un verde
7: que
3: intenso.
7: Tienen mucho hierro.
3: Tienen mucho hierro. Cualquier cosa que sea de verde intenso, así oscuro.
7: Acuérdate
3: es muy
7: lo
3: sano.
7: Que decía Gargantuda, güey.
3: Gargantuda, gargantuda. ¿Te gusta la carne peluda?
7: Gargantuda, preguntaba, decía. Ajá. El que a fierro mata, a fierro muerde.
3: Exacto. Hay que rescatar a Gargantuda, güey.
7: Gargantuda, Gargantuda. Sí, quién sabe dónde ande.
3: ¿Te gusta? Le mando un saludo.
7: Bueno, yo sé perfecto
3: peluda.
7: Dónde anda. Le mando un saludo a mi querida segunda madre, Gargantuda. Vamos a la número
6: 8.
3: La número 8, cosas que puedes decir de la comida, pero no de tu pareja.
7: Acá, con razón, el abuelo estaba tan bien nutrido, ¿eh?
3: ¡Ah!
7: Comía claro. bien el perro.
3: Come bien el perro. Esa expresión es... ¡qué bruto! Come naqui, bien el perro, ¿eh?
7: Es naquísima.
3: Es naquísima. Naquísima. Sí,
7: sí, sí. Y poco original, ¿eh? Les recuerdo.
3: Exacto.
7: ¡Qué bruto! Bueno,
3: bueno, la... y si llega una amiga con otra y... ¡ay! ¡Qué bien come la perra, ¿eh? También.
7: También, también es válido. ¿Cómo no? Bueno, vamos a ¿qué número nos
3: a
7: hemos quedado
3: número...
7: nuevo?
3: La número 7, cosas que puedes decir de la comida, pero no de tu pareja. ¡Uy, no! Tu hermana lo hace más rico, ¿eh?
7: Sí, a tu hermana le sale más sabroso.
3: Le sale. Le sale.
7: El guiso, güey.
3: El de
7: guiso.
3: Tu hermana sabe más salado. No sé. Es, no sé, güey.
7: Vaya grosería.
3: El de tu mamá está más aguado y me gusta más.
7: Bueno, vamos a la que sigue, que es la número.
3: Y el de tu papá está más jugoso.
7: Cosas que puedes decir de la comida, pero no de tu pareja. Híjole, esta empanada trae hongos y aún así me la voy a comer. Con permiso, ¿no?
3: Uy, hasta hace hebra. Wow. Tiene hongos y hace hebra.
7: Hay una vez vi una cosa asquerosa.
3: ¿Qué? ¿Dónde viste alguna cosa asquerosa?
7: Hace ¿ahí? Muchos, muchos ¿ahí? Años. Sí, ahí, ahí.
3: ¿Ahí?
7: Había una infección o algo.
3: No, no, no, no, no, no, no.
7: Era ese efecto quesadilla, como de cuando el queso ya está muy derretido y hace hebra. Pero en un verde.
3: No.
7: Sí, clarito. Como,
3: ¿verde?
7: Verde, güey. Verde era lo que pensaba yo en mi cabeza, porque iba yo hacia allá y de repente dijo, verde, eso no.
3: No.
7: No, eso no puede ser. No, eso es
3: ¿verde?
7: Sí, no, y me di vuelta y me regresé. Y,
3: madres, sí, ¿y qué no. hiciste?
7: No, emprendí la retirada, güey.
3: O sea, te fuiste, adiós, bye.
7: Sí, sí, sí.
3: No, ¿sabes qué? Con permiso. No.
7: Con permiso, como, no sé, como los alemanes en Normandía, güey. Emprendí la retirada.
3: ¿Y le dijiste el por qué?
7: No. No, y fíjate que después la volví a ver y ya nunca hubo nada de eso, ¿no? Entonces no, nunca supe. Es un misterio, pero...
3: Ah, o sea, repetiste algo... y ya no había eso.
7: Ya no había, ¿no? Se fue una cosa de una vez.
3: Y se, habrá sido
7: solamente
3: que le dijo...
7: de una vez.
3: Chale, no, pues sí, me la super mal. Qué bruta.
7: No sé qué era.
3: Qué barbaridad, güey. Ahora sí me pasé, de veras.
7: Y sigo con la duda, nunca me moriré
3: no sé
7: con la duda
3: qué era eso.
7: Nunca voy a saber qué.
3: No sé qué era
7: no sé
3: eso.
7: Qué era, nunca volví a ver algo parecido, no, ah. No, nunca antes, nunca después, pero...
3: ¿qué es eso? Es que es. No, ya.
7: Ya está muy asqueroso, vamos a la que sigue, la número
6: 5.
7: Cosas que puedes decir de la comida, pero no de tu pareja.
3: Guácala, güey. Qué bruto.
7: No, pues todos mis cuates han comido aquí.
3: Y lo recomiendan. De hecho, me lo recomendó mi mejor amigo.
7: Cinco estrellas, de veras.
3: Gran servicio.
7: Okay. Con hambre no te quedas, ¿eh?
3: O sea, está medio verde, pero ya. Vamos a la que sigue.
7: Está verde y vamos a, pues, ¿quién sabe?
3: No.
7: Ok, sí, ya, perdón.
3: Okay. Número 4, cosas que puedes decir de la comida, pero no de tu pareja. No, pues la verdad es que nunca quedo satisfecho. Quiero un segundo plato.
7: Pues yo tampoco quedo nunca satisfecha. Así que va a comer a otro lado. Adiós.
3: Quiero más. Me voy a comer a otro lado. No quedé llena. Digo, satisfecha. Eso, fíjate que es una cuestión que me insistían mucho que no dijera. Ya estoy lleno, güey, no eres barril.
7: ¿Por qué?
3: Estoy satisfecho.
7: No entiendo por qué. En inglés es muy común decir I'm full y nadie se ofende.
3: No está bien visto, decir no, I'm full.
7: Sí está bien visto. Bueno, por lo menos yo, las personas que conozco de allá, nunca... He oído
3: ya
7: muchas
3: terminé.
7: Personas decirlo.
3: Ya I'm terminé. Done,
7: si tú quieres.
3: Acabé,
7: pero
3: gracias.
7: I'm full, nadie se ofende. Aquí pues no. Yo decía de niño, ya estoy lleno. Pues ni que fueras camión,
3: ni que fueras barril.
7: Costal o que Exacto. fueras barril.
3: Pues sí, es que suena raro, ¿no? Estoy satisfecho. Ya no quiero más.
7: ¿Ya
3: Gracias.
7: ¿Estás llena?
3: ¿Estás llena o te cabe algo más? El postre. ¿No? Y luego en Estados Unidos dices I'm full. Oh, shit.
7: ¿Estás
3: lleno? ¿Qué quiere decir? Que nada más dices mentiras, ¿no? Que eres un mentiroso, un fanfarrón. Sí. No sé por qué ese dicho en inglés siempre me da mucho la atención. Estar lleno de caca quiere decir que dices mentiras.
7: Sí. Bueno, algo tiene, ¿no?
3: Que si estás lleno de
7: caca. Pues sí, las mentiras, pues es eso, desperdicio, no es nada, ¿no?
3: Pero estás
7: no,
3: lleno de caca.
7: Es raro.
3: Es
7: bueno,
3: raro.
7: Aquí en México, ¿cómo le dices a alguien que dice mentiras? No, pues eres un pinche choricero. Porque, ¿qué eso qué?
3: Un choricero. Pues sí, cierto.
7: Puro choro.
3: Tienes toda la razón, puro
7: ¿Qué carambas quiere decir choro que después paras? Ah, eso es puro chorizo, güey.
3: El choro mareador.
7: El choro
3: mata carita.
7: Exactamente.
3: Un choro interminable. Bueno, vámonos a la que sigue, que es la número...
6: 3.
3: Número 3, cosas que puedes decir de la comida, pero no de tu pareja.
7: ¿Cómo? ¿Otra vez pescado del canal? ¡Ya no quiero!
3: ¿Otra vez lo mismo de anoche? Ya me aburrí, güey. Otra vez lo mismo de anoche. Que así decían, ¿no? De algún rey que invitó a un cardenal o un papa, no me acuerdo, y entonces le sirvió faisán, ¿no? Y entonces estaba delicioso el faisán, buenísima la cena. Y así lo trajo a faisán como durante 2 semanas que estuvo en el castillo hasta que dijo, oiga, no tendrá otra cosa. Porque era un rey inglés que quería divorciarse de su esposa. Creo que era Enrique
7: VIII.
3: Y entonces pues le dije, pues ve, o sea, todas las noches faisán, ya me aburrí, yo también. Entonces, ¿qué onda?
7: Divórcieme, cardenal.
3: Divórcieme con un carajo. Y como no lo divorciaron.
7: Uh-huh. Bueno, eventualmente lo logró, pero antes...
3: Tuvo que matar un par de reinas.
7: Decapitó a algunas de sus esposas.
3: Sí,
7: creo
3: sí,
7: que
3: Ana ¿qué tal?
7: Bolena, ¿no?
3: Ya me aburrió, le corto la cabeza. ¿Qué es eso?
7: Qué bárbaro, qué salvajismo.
3: Sí.
7: Y Enrique VIII fundó la Iglesia Anglicana, la Church
3: Correcto.
7: Of England, que
3: ¿La
7: permite
3: iglesia?
7: El divorcio. La Iglesia.
3: La Iglesia.
7: La Iglesia Anglicana.
3: Arrodíllate en la Iglesia.
7: ¡Genuflexo!
3: ¡Genuflexo!
7: Ínquese. Bueno, ya nomás estamos desvariando. Vamos a la que sigue, que es la número.
3: ¿Cuándo no, güey? Pues,
7: cosas que puedes decir de la comida, pero no de tu pareja. ¡Ay, nunca me quedo satisfecha! Me tengo que comer 2 al mismo tiempo.
3: ¡En estéreo! ¡Qué rico!
7: ¡Pollito rostizado! ¡Eso es lo que quiero! ¡Eso sí me deja satisfecha!
3: ¡Ay, nomás denme vueltas y ya! ¡Y échenme juguito! Bueno, salsa. Bueno, grasa. No sé, échenme algo.
7: Como el güey que decía, no, pues es que estoy haciendo dieta, pero como siempre me quedo con hambre, estoy haciendo 2 dietas al mismo tiempo.
3: Ok. Para que no me quede yo con hambre, está
7: pues
3: bien.
7: Pues si no me quedo con hambre.
3: Fíjate que así una vez me dijo un taxista, que había unas... Oiga, joven, ¿ha probado los tacos estos de aquí, del puesto? No, son bien ricos, pero hacen daño. Pero mire, le voy a decir mi secreto. O sea, le pido 5, le como 2 y así no me enfermo, ¿eh?
7: ¿Qué?
3: ¿No? Sí, le pido 4 y le como 1.
7: 1.
3: Y ya, y así no se enfermaba el idiota. O sea,
7: no, pero es que eso no tiene pies ni cabeza.
3: Ninguna lógica.
7: No lo entiendo.
3: Una estupidez.
7: Vamos a la número.
3: Una verdadera
8: digna de este programa.
3: ¡Qué bruto!
8: ¿Uno? O sea, están sucios, entonces solo pido cuatro y solo te como uno.
3: Y le como uno.
8: Le como uno y entonces así no me enfermo. Pero pagué
3: como,
8: tres.
3: Nomás te como uno.
8: Le vi la cara al güey de los tacos. Le compré cuatro y no me comí tres.
3: ¿Eh? ¿Cómo, viejo? ¿Cómo es? ¿Qué hago? ¿Qué hago? ¿Soy un imbécil?
8: Genio.
3: ¡Qué bruto!
7: Bueno, la número uno. Cosas que puedes decir de la comida, pero no de tu pareja.
8: Pues la verdad, le entro a todo menos a la calabaza.
3: Pues es que la calabaza sí es dura de roer, ¿eh? La verdad. O sea, bueno, ya cuando depende. Hay calabaza involucrada...
8: Sí, no. No, es que la calabaza no va.
3: Ni las calabacitas tiernas.
8: Qué bonitas piernas. Como decía Tintán.
3: Calabacitas tiernas, exacto.
8: Calabacitas tiernas. Bueno, la calabaza. Yo a la calabaza le saco, la verdad, también. Porque.
3: Hijo. No sé. La calabaza en pipián. Y es rica, ¿eh? Es buena la calabaza en pipián, que es lo peor.
8: Nunca he probado calabaza en pipián.
3: ¿Te acuerdas de la reina del pipián?
8: Claro que me acuerdo de la reina del pipián. Le mando un saludo.
3: No, ya me tengo que regresar porque me está esperando la reina del pipián.
8: Sí, creo que eso lo vimos en un puesto de tacos en la calle tragando, ¿no?
3: Ya me tengo que regresar porque me está esperando la reina del pipián. La reina del pipián.
8: ¿Cómo se oyen cosas increíbles en cualquier rincón de la República Mexicana? Ay, o entre mexicanos donde te encuentres en el mundo. Bueno, pues muchísimas gracias. Gracias por haber sintonizado esta absurda babosada cochinada de programa.
9: En este instante se va la meme en la corneta.
8: ¿Y este es el cierre?
9: No, este.
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